basada en deseos que se originan en el ser humano. Es decir, yo deseo y quiero esto, y ahora lo presentaré ante Dios para ver si Él me lo otorga. Eso es inútil. Así no es como actúa o se comporta alguien que camina en la fe. Vemos que la esperanza está conectada con las promesas de Dios. ¿En qué puedo basar mi esperanza? ¿De qué puedo tener una expectativa segura? De que Dios, mientras yo me mueva conforme a sus propósitos, a su plan, mientras yo camine en su voluntad, debido a que estoy en la voluntad de Dios, puedo tener la expectativa de ver cumplidas las promesas de Dios, lo que Dios ha dicho que hará en la vida de un creyente. Y vean a dónde nos lleva esto. Sigamos leyendo el texto. Dice, tenemos acceso por la fe a la gracia de Dios por la cual estamos firmes y nos gloriamos en la esperanza, y aquí está la esperanza de la gloria de Dios. Cuando hablamos de la gloria de Dios, ¿qué cosa nos debería venir a la mente? Una cosa que debe venirnos a la mente es esta, su reino. Si leemos, por ejemplo, el capítulo 14 del libro de Zacarías, vemos que habla del reino de Dios y menciona que habrá una luz. En muchas Biblias no se menciona el adjetivo que describe a este tipo de luz. Es una luz única. Y esa luz es la gloria de Dios. De modo que existe una relación estrecha, una fuerte conexión entre el reino de Dios y la manifestación de su gloria. La gloria de Dios es vista en su presencia y sabemos algo. En ese pasaje de Zacarías 14, dice que Dios será único, que su nombre será único, y esta es la clave. Tú y yo, los que seremos parte de su reino, reconoceremos a Dios. Eso significa que lo experimentaremos a Él, que estaremos en su presencia, y su presencia es un lugar glorioso donde habitar. A esto se refería Pablo. Pasemos ahora al verso 3. Dice, pero no solo, y la implicación es, no solo en las cosas que hemos estudiado, esa maravillosa reconciliación, haber sido justificados por la fe en la gracia de Dios, tener acceso a la provisión misma de Dios, a su poder, conocer la perspectiva de Dios, todo eso que Él promete. Sigamos leyendo el verso 3. No solo, y la implicación es esto, no solo esto, pero sino que también nos gloriamos, y esto es algo en lo que tal vez tú y yo no nos gloriamos. ¿Qué es eso? Dice, no solo en eso, pero también, o podemos traducirlo como, más bien, en cambio, en las tribulaciones. Y la frase en las tribulaciones está en plural. Sabemos algo. Alguien que se ha reconciliado con Dios se convierte en un amigo de Dios. Y cuando tenemos amistad con Dios, he aquí lo que nos enseña Juan en la primera de Juan, nos convertiremos en enemigos del mundo. Por tanto, como el mundo no quiere el reino de Dios, el mundo no quiere los cambios que Dios considera que son buenos. Por eso habrá conflicto. Y pasaremos por tribulaciones. Hay un pasaje muy importante, está en el libro de Hechos, capítulo 14, específicamente en el verso 22. Este habla de los creyentes, que nosotros vamos a entrar al reino de Dios y dice que es preciso, es necesario que a través de mucha tribulación entremos al reino de Dios. Ahora, el hecho de pasar por esa tribulación no nos otorga méritos, no es necesario para ganarnos la salvación. Eso sería una total herejía. Esto simplemente nos dice que antes de que se establezca el reino, habrá una gran persecución contra los creyentes y que vamos a pasar por tribulación. Dense cuenta de que nunca se nos prometió que no íbamos a sufrir por la persecución y la tribulación. Lo que se nos ha prometido es lo siguiente, y lo veremos pronto, casi al final de la lección de hoy. Se nos ha prometido que no experimentaremos la ira de Dios.
Veamos la Escritura, dice, pero también nos gloriamos en las tribulaciones. ¿Por qué? Sabiendo, y esta es una palabra relacionada con las experiencias, sabiendo que la tribulación, persistencia, produce. Nosotros lo diríamos en otro orden, y en muchas Biblias aparece así, produce persistencia. Esa persistencia, esa perseverancia de mantenernos en la voluntad de Dios a pesar de lo que estemos sufriendo. Pero el orden es distinto en el texto griego. Aparece persistencia antes de la palabra produce. Así que sabemos, por lo que dice él, que la tribulación, persistencia, produce. Y la persistencia es buena. ¿Por qué? Porque estamos hablando de un proceso. Y no solo dice eso. Pasemos ahora al verso 4. Pero la persistencia, y la implicación por el verso anterior, es que también produce algo. También tiene un efecto, un resultado. ¿Cuál será? Bien, en muchas Biblias sale como carácter, pero este es el problema. Literalmente, esta palabra es de donde se deriva el término documento en español. En griego, documentar tiene que ver con el concepto de probar, de prueba. Y lo que dice es lo siguiente. Cuando persistimos en medio de las tribulaciones, cuando persistimos fielmente, consistentemente, caminando en la voluntad de Dios a pesar de lo que estamos viviendo, ese hecho documenta nuestra fe. ¿Ante Dios? No, lo documenta ante los demás. En otras palabras, él está explicando cómo esa perseverancia nos da un testimonio. Y luego dice, pero esta perseverancia y esta prueba, esta evidencia de nuestra fe, también está la implicación de que produce algo. Y la palabra que sigue la mencionamos hace unos minutos. Produce esperanza. Una esperanza que es vista y es testificada. ¿A qué me refiero con eso? Se trata de lo siguiente. Cuando alguien te ve, y es el testimonio lo que es tan fundamental aquí, cuando alguien ve que estás perseverando, soportando la persecución, sufriendo la tribulación, caminando fielmente con Dios, se van a preguntar, ¿por qué hace eso? Y la razón es que cuando alguien persevera y mantiene el rumbo, es porque quiere alcanzar el objetivo, llegar a su destino, desea llegar allí. ¿Por qué? Esa persona tiene ese deseo y está dispuesta a persistir, a sufrir, a hacer lo que sea necesario para llegar a ese lugar. Y eso testifica ante los demás cuán maravillosos son los planes de Dios para el futuro, los planes de su reino para su pueblo. Es un testimonio. Sigamos leyendo. Verso 5. Y la esperanza no es algo que vaya a hacernos sentir avergonzados. ¿Por qué? Porque tenemos esa esperanza. Conocemos el carácter de Dios, las promesas de Dios, las bendiciones de Dios. Por tanto, no estaremos avergonzados. Porque, ¿qué estaremos experimentando? Estaremos experimentando el amor de Dios que ha sido derramado en nuestros corazones. ¿A través de quién? A través del Espíritu Santo, quien nos ha sido dado. Aquí vemos al Espíritu Santo. Y siempre que se hace una referencia al Espíritu Santo, sabemos por Isaías capítulo 59, comenzando en el verso 20 y 21, un pasaje muy conocido. Y por cierto, ese pasaje se lee cada día en el servicio litúrgico de las sinagogas. Y ese pasaje dice que el Mesías es un redentor, el Redentor. Él va a redimirnos y como resultado de esa redención tendremos una relación de pacto eterno con Dios. Y la evidencia de ese pacto eterno, según lo que nos dice Isaías, es el Espíritu de Dios. Y el Espíritu de Dios se moverá en nuestra vida y Él será el fundamento de todo lo que es bueno, todo lo que es santo, todo lo que es justo. Todo lo que agrada a Dios en nuestra vida es resultado de la obra del Espíritu Santo en la vida del creyente. Verso 6.
Porque aún el Mesías, nosotros siendo débiles, es decir, el Mesías, a pesar del hecho de que seamos débiles o éramos débiles,

inaceptables, es otra forma de verlo. Aún estando en esa condición, sin haber nada digno en nuestra vida, sin tener justicia, sino más bien impiedad, dice que aún estando nosotros en esa condición, ¿qué sucede? En el tiempo de Dios, Él hizo algo, y ese tiempo es visto y revelado por los profetas. El Mesías vino en el momento correcto y en un tiempo discernible según la profecía para hacer algo, dice aquí. Por los impíos, Él murió. Verso 7. Dice, pues raramente, esta palabra significa que algo es muy extraño que pase, poco frecuente, algo que no es nada común. Dice, pues raramente, por un justo, alguien moriría. Y luego dice, y por alguien bueno, quizás alguien también osaría morir. Es decir, si alguien es realmente bueno, quizás haya alguien que estaría dispuesto a dar su vida por esa persona, de sacrificar su vida. Pero, dice él, eso es muy raro. Pero veremos que eso fue lo que el Mesías hizo por ti y por mí. Dice en el verso 8. Pero Dios demostró su amor por nosotros. Me desviaré un momento del tema. Nosotros como creyentes somos llamados a seguir ese ejemplo, a demostrar nuestro amor por los demás. Y muchos cristianos no saben esto, pero eso es lo que la Torá enseña. La Torá nos enseña todos esos mandamientos que son 613 en los primeros 5 libros de la Biblia nada más. Esos mandamientos nos enseñan a amar, nos enseñan a demostrar el amor. Y por eso leemos aquí en el versículo 8, pero Dios demostró su amor porque nosotros, aún siendo pecadores, el Mesías, por nosotros, murió. Traduje esto de una manera muy literal. ¿Por qué? Porque estas palabras expresan con exactitud lo que es el Evangelio. ¿Cuáles son esas buenas nuevas que Dios ha puesto en este mundo? Y que el Mesías, su Hijo unigénito, llevó a cabo por nosotros. Leamos de nuevo. Porque Dios, y es el Dios, como dice aquí, el único Dios, demostró su amor por nosotros. Porque aún siendo pecadores, y eso somos tú y yo, aún siendo pecadores, el Mesías por nosotros murió. Verso 9. Luego, mucho más, y aquí es donde el texto nos da un mensaje glorioso que debemos entender. Dice, luego, mucho más aún, habiendo sido justificados, y esto podría entenderse como hacernos justos. ¿De qué manera? Habiendo sido justificados ahora en su sangre. Tú y yo hemos sido convertidos en justos por Él. Hemos sido justificados, ¿cómo? En su sangre. Y siempre que aparece el término sangre en las Escrituras, debemos pensar en eso que nombramos antes. El término sangre tiene que ver con redención. Es a través de la muerte que uno experimenta la redención. Y el que murió fue el Santo Hijo de Dios, quien murió por un pueblo santo. ¿Quiénes son? Tú y yo. Todos los seres humanos que son lo bastante humildes y lo bastante sabios para confesar que hemos pecado, que no merecemos la gloria de Dios, que nosotros necesitamos y dependemos totalmente de la misericordia de Dios, que necesitamos recibir la gracia de Dios, y como lo aprendimos en el capítulo 4, según la verdad de la Torá que se halla en el libro de Génesis, la única forma de recibir y tener acceso a la gracia de Dios que justifica, que reconcilia, que salva, que redime, la única forma es por la fe. Eso lo aprendimos en el capítulo 4 con la vida de Abraham. Sigamos leyendo. Dice, ahora, habiendo sido justificados
por su sangre.

0: y dice, también siendo salvos, es decir, todas estas cosas no las hacemos nosotros, sino que las recibimos, está en voz pasiva. Es solo por la fe. La fe es la causa, y cuando tenemos fe en lo que el Mesías hizo, en esa obra en la cual derramó su sangre, en ese derramamiento de sangre que redime y produce justificación. Esa misma palabra puede entenderse en un sentido más preciso como ser convertidos en justos ante los ojos de Dios. Y dice aquí, habiendo sido salvos a través de él, a través de su obra, ¿de qué? De la ira. Y la implicación es de la ira de Dios. Este pasaje es muy claro. No somos salvos de la tribulación. No somos salvos del sufrimiento terrenal, de la persecución del enemigo. Todo lo contrario. Según lo que hemos aprendido, se supone que seamos personas que se gloríen, que alaben a Dios, que se regocijen ante el sufrimiento por ser perseguidos a causa de nuestra fe. Como dice la Escritura, tengan por sumo gozo cuando sufran a causa de la justicia. Tenemos un llamado. Dice en otra parte de las Escrituras que Pablo le escribió a Timoteo que ese sufrimiento es la razón por la cual Dios nos dio la gracia. No solo la gracia que salva, sino la gracia que nos impulsa hacia la voluntad de Dios, que nos hace persistir, como ya dijimos. Así que la promesa que tenemos es que hemos sido salvos a través de él, de su obra en la cruz, hemos sido salvos de la ira. Verso 10. Dice, porque si siendo enemigos fuimos reconciliados con Dios por su muerte, la muerte de su Hijo, mucho más, ahora él nos dirá una verdad maravillosa. Dice, pues si siendo enemigos de Dios, fuimos reconciliados con él a través de su muerte, la muerte de su Hijo, mucho más, estando reconciliados, dice él, sí, fuimos reconciliados, es decir, esa relación sanó, pero dice, también siendo salvos en su vida, ¿a qué se refiere? Casi todos los comentaristas dicen que ser salvos por su vida se refiere a su resurrección. Su muerte trajo la reconciliación, pero su vida, su resurrección, esa evidencia, trae salvación. En este sentido, la salvación de la que habla es la victoria de vivir en obediencia. Por eso seguimos aquí, para demostrar nuestra salvación. Y esta palabra puede entenderse en ciertos contextos como victoria. Hemos sido salvos por Dios por su gracia. Fue la muerte de su Hijo la que nos reconcilió con Dios Padre. Pero es la resurrección la que testifica sobre victoria. La resurrección siempre apunta a la victoria. Ahora leamos el último verso de hoy, el 11. Pero no solo, es decir, no solo estas cosas maravillosas, sino también nos gloriamos en Dios por nuestro Señor el Mesías Yeshua, pues por él ahora hemos recibido. Y es con esto que él quiere que nos quedemos. Hemos recibido la reconciliación. Y hay que recalcar que esta es una verdad fundamental. Fuimos reconciliados con Dios. Somos su pueblo. Él prometió que nunca nos dejará ni nos abandonará. Y esas son las buenas noticias del Evangelio. Alabado sea Dios. Shalom desde Israel.
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2: Si pudiésemos resumir el mensaje del Mesías en una palabra, esta sería reino. Y hemos estado estudiando cómo el reino de Dios será establecido. Hemos visto, a través del libro de Apocalipsis, desde el capítulo 6 en adelante, que habrá juicio, un juicio intenso, un juicio que inicialmente tiene el propósito de producir arrepentimiento entre la gente. Y entonces vendrá la ira, una ira consumidora, y luego ese juicio final que causará la muerte eterna. Hemos visto en el establecimiento del reino milenial que habrá un grupo nuevo de personas nacidas en ese reino. Un reino de justicia y rectitud. Y una de las cosas más sorprendentes, y no por ser sorprendente quiere decir que sea algo bueno, esto nos sorprenderá de manera negativa. A pesar de que estos individuos vivirán bajo un reino que será gobernado de modo perfecto por el Mesías, un reino de justicia, de rectitud, de santidad, a pesar de que así será su reino, vimos que cuando a Satanás una vez se le permita salir y difundir su engaño, una gran multitud de personas se unirá a él. Ellos no querrán la justicia de Dios, y vimos al final de nuestro estudio la semana pasada cómo de una manera muy breve y rápida, una vez que ellos se levanten para hacer guerra contra la ciudad santa, el campamento de los santos, vimos que en una frase, en una oración, fuego cayó del cielo y los consumió. Fin de la historia. Ahora, lo que hemos visto a través de este estudio es que hay una relación entre el juicio y el reino de Dios. Sin juicio, el reino de Dios no será establecido. Lo vimos en el establecimiento del reino milenial y ahora lo vemos con ese fuego cayendo del cielo, más lo que estudiaremos hoy. Vemos ese mismo principio, primero el juicio y luego el establecimiento del reino de Dios. Cuando hable del reino de Dios esta vez, me referiré a su expresión final, lo que pudiéramos llamar el reino eterno de Dios, o la Nueva Jerusalén. Pero antes de que esta Nueva Jerusalén descienda del cielo, preparada como una ciudad perfecta, una ciudad eterna, una vez más tenemos que hablar de juicio. Dicho esto, una vez más, vean conmigo el libro de Apocalipsis, capítulo 20, y estamos listos para el versículo 10. Vemos que el padre de la mentira es Satanás. Él es liberado. ¿Y qué crees tú? Satanás no es tonto. Él tiene una gran sabiduría. Él fue escogido por Dios para una posición muy importante, para ser sabio y guiar a otros, a todas las huestes celestiales, a todos los ángeles para adorar a Dios. Pero no lo hizo. ¿Y a dónde lo condujo la rebelión? Primero que todo, a ser expulsado de los cielos. Y en segundo lugar, a estar preso por 1,000 años en ese abismo. Tú pensarás, tras 1,000 años sufriendo en ese abismo, él saldría y diría, aprendí mi lección. Quiero adorarte. Y si es posible, quisiera volver a la posición para la cual me creaste. Quiero someterme a Dios. Pero él no lo hace así. Él emerge sin cambio alguno, sale sin arrepentirse, sale una vez más practicando el engaño y guía a otros hacia la muerte y al juicio de Dios. Miren conmigo el verso 10. Y Satanás, quien los engañaba, fue arrojado al lago de fuego y azufre, donde también están la bestia y el falso profeta, y serán atormentados día y noche. Ahora, Yo no conozco ninguna forma para interpretar esto distinta a lo que dice la palabra de Dios. Y esta es que Dios torturará eternamente, día y noche, sin descanso alguno. Él torturará a Satanás y hará lo mismo con la bestia y el falso profeta. Bueno, algunos dirán, lo tienen bien merecido. Pero estos no serán los únicos que serán arrojados al lago que arde con fuego y azufre. ¿Por qué lo digo? Bueno, avancemos al verso 11. Miré y dice, vi un gran trono blanco. Del mismo modo que vimos anteriormente en Apocalipsis 20, que aquellos que murieron a través de las edades, que fueron al lugar de desobediencia, el lugar de la falta de fe, y estoy hablando del Hades o el Gehinom en hebreo, o lo que nosotros llamaríamos el infierno. Estas personas al inicio del milenio, cuando ocurrió la primera resurrección, estos individuos debido a su falta de fe, a su rechazo al evangelio, no se levantaron en ese momento. No vivieron la experiencia del reino milenial. Por estos mil años, estarán en el Gehinom, Hades o infierno. Y ahora llegó el momento para que, bueno, nos estamos preparando para esa última expresión, ese último estado del reino de Dios. ¿Y qué aprendimos que debe ocurrir antes de que el reino de Dios sea establecido? El juicio. Y por eso es que estamos en el juicio del gran trono blanco. Este es para todas las personas que no tuvieron parte en la primera resurrección y todos los que están en el cuarto grupo, que salieron, aquellos que salieron de ese cuarto grupo y cayeron en el engaño del diablo y quisieron luchar contra el campamento de los santos. Leemos aquí. Y miré el juicio de un gran trono blanco y aquel que se sentaba en él, delante de quien huyeron los cielos y la tierra, y no se halló lugar para ellos. Estamos viendo una nueva realidad. Ya no existirá más un lugar para el cielo y la tierra. Entonces, ¿dónde estarán estas personas que no tengan parte alguna en el reino de Dios? De eso hablamos ahora. Miren, por favor, el verso 12. Y miré a los muertos, tanto pequeños como grandes, de pie ante Dios. Entonces estamos ante el juicio de este gran trono blanco y de aquel que se sienta en él y los muertos de pie delante de Dios. Noten esto, ningún creyente será parte de este juicio del gran trono blanco. Solo aquellos que a través de todas las dispensaciones, de todas las épocas de la historia, no se sometieron a Dios, no recibieron el evangelio, no tomaron parte del reino milenial. Entonces leemos en el verso 22, vi a los muertos, tanto grandes como pequeños, de pie delante del trono, y ¿qué pasó? Libros fueron abiertos, y otro libro fue abierto, el cual es el libro de la vida. Recordemos, existe una relación estrecha entre la vida y el reino. Hay también una relación estrecha entre el Mesías. ¿Qué representa el Mesías? Bíblicamente hablando, una de las mejores formas como podemos pensar en el Mesías con respecto a su primera venida es redención. Él es el Redentor, y el resultado de la redención es vida. Cuando rechazamos la redención, morimos. Vemos esto desde la antigüedad, en Éxodo. Los israelitas que rechazaron la Pascua, no cumplieron la ceremonia del Cordero, murieron. Murieron en esclavitud. Murieron en la consecuencia de su pecado. Nada ha cambiado. Entonces, los libros son abiertos. Y lo que encontraremos en estos primeros libros es que cada pensamiento, cada palabra, cada acción están registrados allí. Verán, Dios es un juez justo. Él juzgará a todos. Y la Escritura lo dice enfáticamente. Él juzgará a cada persona de acuerdo a sus obras. Si tus obras son perfectas, entrarás en el reino de Dios. ¿Quién tiene obras perfectas? La Biblia dice, nadie es justo, ni siquiera uno. Y por supuesto, la única excepción a eso es Yeshua, el Hijo de Dios. Pero nadie más es sin pecado. todos los demás están manchados, todos hemos nacido en pecado y sin esperanza. Entonces, encontramos en este pasaje de la Escritura, verso 12, libros fueron abiertos y otro libro, el libro de la vida. Leemos ahora en la mitad del verso 12, y los muertos fueron juzgados, y es significativo que se les denomina aquí muertos. Los muertos fueron juzgados de acuerdo a lo que estaba escrito en los libros, de acuerdo a algo, y esta es la clave que nos dice que lo que está escrito en esos libros son sus obras. Una vez más, y los muertos fueron juzgados de acuerdo a lo que está escrito en los libros, de acuerdo a sus obras. Verso 13. Y el mar entregó los muertos que estaban en él, y la muerte y el Seol entregaron sus muertos, y todo hombre fue juzgado de acuerdo a sus obras. Y la muerte y el Seol fueron arrojados al lago de fuego. Esta es la muerte segunda. Dos cosas quiero que vean en este pasaje. Primero, hablamos de una segunda muerte. ¿Cuál es esta segunda muerte? Bueno, la primera muerte es una muerte física. La Biblia dice que está establecido para todo hombre que muera una vez, y después de esto, el juicio. Y de eso es lo que hablamos aquí. Hablamos de una muerte física, que es la primera, y el juicio constituye la segunda muerte. Y de eso es lo que habla este pasaje. Entonces, la segunda muerte es una muerte eterna. Es una por la cual se recibe lo mismo que la bestia, el falso profeta, y Satanás recibirán ser lanzados al lago de fuego por siempre y siempre. Esta es la segunda muerte. Ahora, ¿por qué otro libro es abierto? Recuerden, libros fueron abiertos y estos libros tenían todas las obras que cada persona hizo en su vida. Cada palabra, cada pensamiento, absolutamente toda la sumatoria de su vida. Pero, ¿por qué está este otro libro llamado el libro de la vida? También lo vimos en otro lugar del libro de Apocalipsis y es llamado el libro de la vida del Cordero. ¿Por qué del Cordero? Cordero equivale a redención. A través de la redención del Cordero tenemos vida. Esto es lo que sucederá. Habrán personas y luego de que Dios juzgue las cosas y vaya a través de la existencia entera de cada una, todo lo que hicieron en sus vidas, Dios dará una sentencia. ¿Qué harías tú si estuvieras en este lugar? Dirías, bueno, me doy cuenta, basado en mis obras, que soy indigno. Pero ¿habrá otra forma, algún otro camino para escapar de esto? ¿Sabes cuál es la respuesta? Sí, hay un camino. Que tu nombre esté escrito en el libro de la vida del Cordero. Lo importante en todo esto es que esa es la razón por la que ese libro está allí, el libro de la vida. La gente lo abrirá y querrá ver si su nombre está allí. ¿Y sabes lo que ocurrirá? Su nombre estará borrado. ¿Por qué? Como mencionamos previamente en nuestro estudio del libro de Apocalipsis, el deseo de Dios es que nadie perezca, sino que todos alcancen la vida eterna. Y cuando tú rechazas el Evangelio, ¿qué pasa? Tu nombre es borrado. ¿Por qué este es el caso? Porque nadie dirá, ¿sabes qué? Dios realmente no me quería. Dios nunca tuvo amor alguno por mí. Él no tenía intenciones de perdonarme. Es más, mi nombre ni siquiera estuvo escrito allí. ¿Y ese libro fue escrito cuándo? Antes de la fundación de la tierra. Pero no es verdad. Cuando miramos las Escrituras, es muy significativo que previamente en el libro de Apocalipsis, cuando Él le habló a las congregaciones, a esas siete congregaciones, Él señaló que aquellos que se sometieron a Yeshua, quienes recibieron el Evangelio, sus nombres no serían borrados, pero aquellos que no se sometan, quienes se rebelen, quienes rechacen el Evangelio, sus nombres sí serán borrados. Y por eso es que leemos aquí, y la muerte y el Seol fueron lanzados en el lago que arde con fuego, y esta es la muerte segunda. Y todo hombre, sin excepciones, todo hombre cuyo nombre no esté escrito en el libro de la vida. Déjame hacer una pausa por un momento. Es decir, es tan simple que tu nombre no sea borrado de ese libro. Todo lo que tienes que hacer es realizar unas pocas declaraciones. No solo declarar con tu boca, sino como dice en la Escritura, creerlo en tu corazón. La primera es que tú eres un pecador, y eso no debería ser difícil. Todos lo sabemos. Hay una conciencia. Recuerden que hemos hablado de esta palabra en hebreo, matzpun, conciencia. Hay algo que Dios crea dentro de nosotros intrínsecamente, y dijimos que bíblicamente hablando, esta palabra matzpun deriva de la palabra hebrea matzpen, que es una brújula. Entonces, es una brújula espiritual que Dios nos da, a través de la cual somos convencidos, y una de las formas como trabaja la conciencia es por la palabra de Dios. Cuando encontramos la palabra de Dios, especialmente las leyes de Dios, sus mandamientos, y cuando leemos lo que son sus expectativas, esas cosas que Dios dice que no debemos hacer, cuando las hacemos caemos bajo convicción. Esa es la conciencia. Y esas cosas que Dios nos dice que hagamos, pero no hacemos, de nuevo caemos en convicción. Entonces, ser capaces de confesar, sí, soy un pecador, no debería ser tan difícil. La persona que no confiese que es pecador es sencillamente una persona mentirosa, que ha creído totalmente el engaño del enemigo. Lo segundo que debemos comprender es que no somos capaces de salvarnos a nosotros mismos. La Biblia dice muy claramente que Dios está dispuesto a salvarnos, pero que nuestros pecados nos han separado de Él. La única forma como podemos encontrar la salvación es a través de su gracia, a través de su provisión. Y por eso es que el Cordero es mencionado una y otra vez. Y por eso este libro es llamado el Libro de la Vida del Cordero. Entonces, debo confesar que soy un pecador, debo estar convencido de que no puedo salvarme a mí mismo y confesarlo, y en tercer lugar, debo aceptar la provisión de Dios, ese Cordero. Y reitero que un Cordero, como ya dijimos, significa redención. Necesito experimentar la redención de Dios. Y si has entendido el resultado, la Biblia dice que todo aquel que ha experimentado la sangre del Mesías es una nueva criatura. ¿Por qué nueva criatura? Como ya lo mencionamos, la palabra nueva está relacionada o es un adjetivo que describe al reino. Y lo veremos la próxima semana cuando entremos en Apocalipsis capítulo 21. Entonces, todo el que está en el Mesías es una nueva criatura. ¿Qué significa? Es una creación de reino. Y siendo ese el caso, ¿sabes cuál será tu pasión? ¿Sabes qué será tu primer interés? ¿Sabes cómo vas a vivir? Todo tu ser girará en torno al reino. Estarás interesado y apasionado por el reino. Vivirás acorde a los estándares del reino. Esa será tu meta. Por eso anhelarás que el Espíritu Santo te dé su poder. No lo puedes hacer en tu fuerza, sino a través del Espíritu Santo. Para que se haga realidad esa palabra que dice, con Dios todas las cosas son posibles. Entonces, la única forma si estas personas dicen, ¿existe algún otro camino? La respuesta será, miren en el libro de la vida del Cordero. Y esas personas cuyos nombres no estén escritos allí, que no encuentren sus nombres porque están borrados, ellos tendrán que vivir por la eternidad, o no vivir realmente, sino una muerte eterna. Pero habrá una conciencia, podrán sentir cosas, enfrentando la realidad de que han colocado sobre sí mismos una condenación eterna. Será porque rechazaron el mensaje del Evangelio. Y de nuevo, es importante que nos demos cuenta que esa palabra Evangelio viene de la palabra Hatzorá, e intrínsecamente en esa palabra está la palabra carne. ¿Qué es el Evangelio? El Evangelio en un sentido es que Dios se hizo carne y ha visitado a su pueblo. ¿Por qué los visitó? La palabra visitar en hebreo es la palabra pei, kuf, dalit. También tiene la misma connotación. Más allá de visitar, es actuar en pro de la redención. Muchas veces se ha dicho, Dios nos ha visitado, y el resultado es que nos ha redimido. Entonces Dios ha provisto esa redención, y tenemos que recibirla en nuestras vidas. Debemos ser lo suficientemente sabios y humildes para decir, soy un pecador. No puedo salvarme a mí mismo, pero estoy dispuesto a aceptar la provisión de Dios. Y cuando tú haces eso y crees en tu corazón que Dios ha dejado su trono en el cielo para convertirse en carne humana, totalmente hombre y totalmente Dios, y pagó el precio por tus pecados y los míos cuando murió sobre ese árbol. Y recuerden, árbol es sinónimo en la Escritura, árbol está relacionado con vida. Él murió en esa cruz, en ese árbol de vida, una vida que hace mediación entre tú y yo. Cuando recibes esto, tu nombre no será borrado. Ese nombre estará en el libro de la vida del Cordero por siempre y siempre. ¿Por qué? Porque la vida que tienes, la redención que tú tienes es eterna. Bueno, mire de nuevo el último verso, verso 15 de Apocalipsis capítulo 20. Y todo hombre que no se encontró inscrito en el libro de la vida fue arrojado al lago de ¿qué? De fuego. Y el fuego en este pasaje y a través del libro de Apocalipsis, el fuego es sinónimo de juicio, el juicio eterno de Dios. Bueno, allí es donde termina Apocalipsis capítulo 20. Las buenas noticias son que tenemos todavía Apocalipsis capítulos 21 y 22. ¿De qué hemos hablado en esta lección? Hemos hablado del juicio de Dios. ¿Y qué aprendemos una y otra vez? Que el juicio de Dios es necesario, de modo que el reino pueda ser establecido. Y de eso hablaremos en Apocalipsis 21 y 22. Dos capítulos clave que nos revelan a nosotros la naturaleza, el carácter, la cualidad eterna del reino de Dios. ¿No es interesante que cuando Dios habla de la expresión final de su reino, ¿cómo lo llama? Lo llama la Nueva Jerusalén. ¿Por qué? ¿Por qué nueva? Ya lo hemos hablado. Nuevo es sinónimo de reino. ¿Y por qué Nueva Jerusalén? Porque ese término Jerusalén, ¿te has dado cuenta de que está compuesto por la unión de dos palabras hebreas? La primera es heredar, y todo el que está en el reino ha heredado algo. La segunda palabra es muy frecuente, entendida, es la palabra shalom. ¿Por qué digo entendida? Todos saben que tiene que ver con paz, pero un entendimiento bíblico de la paz. No es simplemente la ausencia de violencia, aunque no habrá ningún tipo de violencia en la Nueva Jerusalén, sino que este término shalom, como en Jerusalén, heredar la paz bíblicamente hablando, es el cumplimiento de la voluntad de Dios y los propósitos de Dios. ¿Sabes qué descubrimos de los propósitos de Dios y su voluntad? Volvemos al inicio a Génesis capítulo 12. La voluntad de Dios y sus propósitos son uno, traer la redención. De eso le habló Abraham, un pacto eterno de redención, con el fin de que la gente pueda ser bendecida. Hay una conexión entre el reino de Dios y nosotros heredando las bendiciones de Dios. Lo último de lo que les quiero hablar hoy es de este aspecto único de la bendición. El término bendición tiene que ver con alar hacia abajo, cuando vivimos de una manera obediente, cuando nos sometemos a las verdades de Dios. ¿Por qué les digo esto? Porque en la Escritura, en el libro de Deuteronomio, a Moisés se le indica que le hable a los hijos de Israel. Y él dice, he puesto delante de ustedes hoy la vida y la muerte, la bendición y la maldición. La vida y la bendición es un aspecto, y el otro es muerte y maldición. La muerte y la maldición tienen que ver con el juicio eterno. Tiene que ver con ese lago que arde con fuego. Pero vida, la vida eterna, la bendición eterna, tienen que ver con el reino de Dios. Y es muy importante que Dios revela su reino con una nueva Jerusalén. No es la nueva Meca o la nueva Medina. No es la nueva Roma, sino Jerusalén. Y es para recordarnos cuán importante esa tierra es. Cuando lleguemos a la Nueva Jerusalén, no hablaremos como lo hicimos cuando hablamos del reino milenial. El reino milenial es, de hecho, la Jerusalén de nuestro tiempo, esa misma locación. Experimentará un cambio, recuerden cómo lo llamamos, Sion. ¿Y qué es Sion? Viene de una palabra hebrea que habla de la excelencia de Dios. Entonces la excelencia de Dios estará en Jerusalén y por esto será transformada de lo que es hoy en el lugar de la excelencia de Dios. Este será el reino milenial. Pero cuando hablamos de la nueva Jerusalén, hablamos de una nueva realidad desde todo punto de vista. No será un recordatorio de nada de lo que hayamos experimentado antes. ¿Por qué? Porque cuando abrimos este libro, veremos, cuando hable sobre la nueva Jerusalén, recuerden esa palabra nueva, todas las cosas son nuevas. Todas las cosas serán muy diferentes de lo que hemos imaginado. ¿Y cómo lucirá? Bueno, déjame cerrar con esto. Compartí con ustedes antes que hay una conexión cercana, cuando estudiamos Apocalipsis 21 y 22, una conexión cercana entre la Nueva Jerusalén, ese estado final del reino, ese reino eterno, y el Jardín del Edén. Y lo que quiero compartir con ustedes es esto. Cuando miramos proféticamente, especialmente en el libro de Ezequiel, y hay referencias al Jardín del Edén, ¿saben cómo es llamado? No se le llama el Jardín del Edén, se le llama el Jardín de Dios. ¿Por qué? Porque lo que va a caracterizar a la Nueva Jerusalén es la presencia absoluta de Dios. Lo que será dicho una y otra vez al estudiar la Nueva Jerusalén es que la habitación, el tabernáculo de Dios, habita con nosotros. De eso es que se trata la Nueva Jerusalén, Dios viniendo para habitar con nosotros por siempre y para siempre. En el Jardín del Edén, Él vino y se fue. Pero en la Nueva Jerusalén, este Jardín de Dios, Él estará con nosotros por siempre y siempre. ¿Quién es este? Este bendecido Dios, que demostrará su perfecto amor por nosotros, no solo por una temporada, sino por siempre y siempre y siempre. Y todas estas cosas que trajeron pena y lágrimas y luto y muerte, todas estas cosas quedarán en el pasado. Ninguna de ellas tendrá cabida alguna en la Nueva Jerusalén. Si eres sabio, estarás emocionado. Estarás emocionado por empezar a vivir de acuerdo a la verdad del reino, incluso hoy. Y ese realmente es el propósito del libro de Apocalipsis. Porque eso es lo que es un sirviente. Y si buscas desde el inicio en Apocalipsis 1, este libro está dirigido a los siervos de Dios. Bueno, se terminó el tiempo. Hasta la próxima semana cuando estudiaremos la Nueva Jerusalén.
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pecados. Porque de tal manera amó Dios al mundo, que ha dado a su Hijo unigénito, para que todo aquel que en Él cree, no se pierda, mas tenga vida eterna.

Padre, Yeshua, Jesús, Hijo de Dios, el Salvador. Aleluya al Hijo de Dios.

porque no envió Dios a su Hijo al mundo para condenar al mundo, sino para que el mundo sea salvo por él. El que en él cree no es condenado, pero el que no cree ya ha sido condenado, porque no ha creído en el nombre del unigénito Hijo de Dios. El que cree en el Hijo de Dios tiene vida eterna, pero el que rehúsa creer en el Hijo de Dios no verá la vida, sino que la ira de Dios está sobre él.

0: Shalom and welcome, brothers and sisters.
1: Shalom y bienvenidos, hermanos y hermanas. Gracias por acompañarnos en la discusión de hoy. Una muy importante, pero como siempre antes de empezar, qué bueno verte, Baruch. Me alegra que hayas podido volver a Israel sin problemas. ¿Cómo estás? ¿Cómo está la familia? ¿Y cómo van las cosas en Israel? Bueno, nosotros como familia estamos muy bien. Las cosas se están volviendo cada vez más difíciles en Israel desde el punto de vista económico. También creo que la intensidad del mundo en contra de Israel está aumentando. Justo anoche escuchamos que si Israel no incrementa significativamente la ayuda humanitaria a Gaza, es decir, si no le damos provisiones al enemigo, Estados Unidos impondrá un embargo contra Israel, privándonos de las armas que necesitamos y seguramente otras naciones se unirán. Creo que es un momento muy difícil. Sin embargo, veo a Dios obrando en el sentido de que Él quiere que no confiemos en Estados Unidos. Así como en el pasado, no quería que Israel confiara en Egipto, sino que confiemos en Él. Espero que todo esto demuestre al pueblo de Israel que Dios es fiel, que Dios es en quien debemos confiar, a quien debemos acudir en busca de ayuda, y no en Estados Unidos, Europa, ni ninguna otra entidad. Amén. Bien dicho. El propósito de este video, a manera de introducción, es que algunas personas han afirmado que, debido al conflicto específicamente en Israel, que la tribulación comenzó en octubre de 2024. De hecho, hay un video sobre esto en YouTube con más de 5 millones de vistas. Algunos afirman que el rapto viene en cualquier momento. ¿Hay alguna verdad bíblica en estas afirmaciones o son ignorantes o engañan a propósito a las personas sensacionalizándolo todo? Vamos a comenzar, pero como estábamos comentando antes de empezar esta grabación, Baruch, llegamos a un punto en que algunas personas escuchan tanto a estos individuos que se obsesionan con la pretribulación y la tribulación, o que si esta comenzó en octubre, el arrebatamiento podría suceder mañana o la próxima semana. Algunas personas nos han escrito diciendo que están vendiendo sus casas, que lo están vendiendo todo y donándolo a la iglesia, porque alguien dijo que el arrebatamiento será mañana, o tal pastor dijo que puede ser la próxima semana, debido a lo que sucede en Israel o por otros eventos en el mundo. ¿Qué puedes comentar, Baruch, para quienes escuchan este tipo de mensajes llenos de sensacionalismo en YouTube?

que resista y que se arrepienta. El propósito del libro de Apocalipsis es darnos una visión adecuada de nuestro Señor y Salvador. El libro de Apocalipsis es una revelación de Yeshua HaMashiach, Jesucristo. Creo que hay mucha confusión en la iglesia sobre los propósitos del Mesías. No solo se trata de su mensaje de salvación, sino también de lo que Él quiere que la iglesia haga en los últimos días, y eso es vigilar. Es un aspecto importante. Resistir, perseverar, superar y vigilar. Esto nos dice que habrá cosas que tendremos que superar y resistir, y también que debemos vigilar ciertos eventos a medida que el arrebatamiento se acerca. Pero creo que hay mucha confusión. Estos predicadores, tal como dijiste, o bien son ignorantes, no entienden la profecía, o están intentando engañar a propósito a la gente para crear sensacionalismo con fines financieros. Eso es algo que no vamos a hacer. Correcto, vamos a profundizar en eso. Mencionaste puntos muy importantes, Baruch, y la clave es que recordemos Mateo 24:36. Pero del día y la hora nadie sabe, ni siquiera los ángeles del cielo, sino solo mi Padre. Tus comentarios, Baruch, especialmente cuando algunos dicen que esto no se refiere al arrebatamiento, sino a la segunda venida del Mesías. Sí, bueno, fíjate que cuando llegamos a esta parte de Mateo 24, comienza a hablar en los siguientes versículos sobre los días de Noé. Y esto tiene que ver con la ira de Dios. Cuando vino el diluvio, fue un instrumento de juicio divino, de su ira. De la misma manera sabemos algo. En los últimos días antes del arrebatamiento y antes de que comience la ira de Dios, la gente estará comiendo, bebiendo, casándose y celebrando. La vida será muy normal para la mayor parte del mundo. Pero también vemos que la iglesia será perseguida. La iglesia siempre ha sido perseguida, pero cuando miramos la profecía del Nuevo Testamento, esa persecución aumentará en los últimos días. ¿Por qué? Por nuestro compromiso con la palabra de Dios y por el testimonio que tenemos, lo que significa que vivimos y nos comportamos como Cristo lo ordenó. Por eso, no creo que esto tenga nada que ver con la segunda venida. Cuando se habla del día y la hora, se está refiriendo al arrebatamiento. Correcto, gracias. Ahora, ¿por qué algunas personas afirman que la tribulación comenzó en octubre? Vamos a analizar esto un poco más. Obviamente ha habido muchos eventos sucediendo en el mundo. Como hemos mencionado Baruch y yo, esa convergencia que está ocurriendo. Ya sea el presidente Macron de Francia reuniendo una coalición de 10 naciones como un ejército europeo, o el Papa promoviendo y patrocinando, por así decirlo, un movimiento interreligioso ecumenista, diciendo que todos los caminos llevan a Cristo, lo cual es falso, por supuesto. Ya sea por catástrofes como huracanes que la gente en Estados Unidos ha tenido que soportar últimamente, o específicamente por el conflicto en Israel, cuando Irán ha venido ejerciendo más y más presión, entre otras cosas. Volveremos a eso en un momento, pero otro punto en el que las personas se están enfocando es en el pacto que mencionaste, Baruch, que es necesario para que se cumpla la profecía. Y creo que es muy importante lo que dijiste sobre el templo, porque leemos que Arabia Saudita está formando una alianza global para impulsar una solución de dos estados entre Israel y Palestina. Eso no es nuevo, muchos lo han intentado. Y dado que se está analizando este acuerdo, esta alianza, y se está llevando incluso a los tribunales internacionales, algunos creen que este es el pacto o el acuerdo del que Daniel habla. Pero mencionaste un punto clave, Baruch. El templo también es la clave. Entonces, quiero tocar ese tema antes de continuar. Sí, cuando miramos los últimos 7 años, comenzarán con un templo en funcionamiento. El acuerdo, si leemos Daniel 9, los últimos versículos de ese capítulo y pasajes paralelos que tratan del mismo tema, el énfasis está en el templo. No tiene nada que ver con lo que estamos viendo aquí en relación con Arabia Saudita y lo que ellos están promoviendo.

0: Mucha gente ve significado bíblico en lo que ellos llaman los acuerdos de Abraham. Bueno, yo rechazo eso por completo. Este acuerdo, aunque es un buen acuerdo que ha beneficiado a Israel y creo que también a otras naciones en sus relaciones con Israel, no tiene ninguna conexión profética. No está relacionado con la profecía. Tiene mucho más que ver con temas comerciales que con asuntos espirituales. Por lo tanto, debemos enfocarnos en lo que dice la Escritura. Y la Escritura pone el énfasis en que el período de tribulación comienza cuando tengamos un templo en pleno funcionamiento. Y como dije, todavía no tenemos eso. De hecho, cuando miras la posición del judaísmo, ellos dicen que antes de que exista un templo, Elías tiene que venir para enseñar y poner las cosas en orden, porque hay mucha confusión sobre cómo construir el templo, dónde exactamente debería estar y muchas otras cosas necesarias para su funcionamiento. Así que yo no veo, aunque escucho constantemente gente en internet diciendo que todo está listo, todo eso es mentira. No hay preparativos en este momento para el templo. Y no creas en lo que dice el Instituto del Templo, que no es realmente un Instituto del Templo, es simplemente una organización independiente que se autoproclamó con ese nombre, pero que no tiene ninguna autoridad en Israel. Mucho de lo que dicen es falso. Sus enseñanzas a menudo son buenas, pero lo que afirman sobre la inminencia del templo es falso. Correcto. Y creo que algo muy importante también es que debemos identificar a estas personas que se están enfocando mucho ahora, debido al conflicto en Israel y otros asuntos que hemos mencionado, diciendo que el rapto podría ocurrir en cualquier momento. En cuanto a estas personas que mencionaremos y mostraremos, muchos nos han enviado correos preguntando directamente, ¿qué opinan de esta persona? ¿Qué opinan de aquella persona? Así que Baruch y yo discutimos antes de empezar esta grabación que nuestro objetivo no es atacar a estas personas, sino responder a las preguntas que la audiencia nos hace, porque a veces estas enseñanzas pueden tener consecuencias devastadoras. También queremos mostrar que estas doctrinas no son bíblicas. Por eso, debemos ser muy cuidadosos y discernir bien a quién prestamos atención. Vamos a ver un video más adelante, pero queremos resaltar algunas de las personas principales sobre las que hemos recibido preguntas. Tenemos a Jen Markel, J.D. Farag, David Jeremiah, Billy Crone, Jack Gibbs, por supuesto John Hagee, Perry Stone y Amir Sarfati. Muchos de ellos se conocen bien y trabajan frecuentemente juntos, pero analizaremos por qué algunas de estas enseñanzas son peligrosas. Siempre los exhortamos a recurrir a las Escrituras. Todo debe ser evaluado a través del prisma de la Biblia. Eso es lo más importante. Pero quizá el sujeto por el que más nos preguntan actualmente es Jonathan Kahn. Hemos hablado de él anteriormente, advirtiendo que hay que ser muy cuidadosos con sus enseñanzas. Y creo que debemos tener mucho cuidado, y seguro estarás de acuerdo conmigo, Baruch, en que no solo porque alguien se identifique como judío o se haga llamar rabino, debemos aceptar automáticamente todo lo que nos enseña. Baruch ha dicho en muchas ocasiones, en muchos videos, que sean muy cuidadosos incluso con lo que nosotros decimos. Siempre hay que acudir a la Escritura. El Espíritu Santo es nuestro mejor maestro. Otro punto importante que debemos cuidar es que, como hemos dicho antes, para Jonathan Kahn, todo es un misterio. Regularmente dice que recibe descargas de Dios, usando un término tecnológico, y todo es un misterio que se le ha revelado. La profecía del dragón es uno de sus temas recientes con el que ha estado vendiendo libros. Y además debemos considerar con quién se asocian estas personas, hermanos y hermanas. Hemos demostrado claramente en muchos de nuestros videos lo peligroso que es Kenneth Copeland, y en muchos videos de Sid Roth también, Jim Baker. Y Kahn tiene una relación muy estrecha con ellos. Recuerden el viejo adagio, dime con quién andas y te diré quién eres. Por eso oramos para que tengan discernimiento en todo y lleven todo siempre al contexto de la Escritura. Antes de ver un video, Baruch, ¿algún comentario? Bueno, de las personas que mencionaste conozco algunas. Aunque no necesariamente muy bien, pero sí las he oído. Y algunos han hecho un trabajo muy bueno. otros son mucho más problemáticos. Y lo que diría sobre los que enseñan el rapto pretribulación, simplemente tenemos una diferencia teológica con ellos. Pero esto es lo que diría. Muchas veces he hablado con algunos de ellos, haciéndoles preguntas, buscando respuestas sobre ciertas cosas que enseña la doctrina del rapto pretribulación. El problema es que, cuando hago estas preguntas, me dicen, «Oh, te responderé sobre eso luego». Es una pregunta importante, pero eso nunca sucede. Una de las cosas que le diría a todos como advertencia es lo siguiente. Primero, en cuanto a la tribulación, a esos últimos 7 años, ¿cuál es la fuente de la tribulación? ¿Es siempre durante todos los 7 años, es siempre la misma fuente de tribulación? ¿Es siempre el mismo grupo de gente el que sufre? ¿Existe alguna diferencia en la Escritura entre el término tribulación e ira? Estas son las cosas que debemos tener en claro. Segundo, diría esto. Cuando examinamos los últimos 7 años, a los que muchos teólogos llaman la tribulación, ¿hay algún versículo que diga que todos esos 7 años son la ira de Dios? Esto es lo que la posición pretribulación enseña. Y yo no creo que haya ningún fundamento bíblico que lo soporte. De hecho, cuando analizamos los juicios de los sellos en Apocalipsis 6, es claro que la ira de Dios no ha comenzado todavía. Y cuando hablamos de la gran tribulación, que ellos asocian con la segunda mitad, coincidiendo con la ira de Dios, cuando buscamos en la Biblia, descubrimos que la gran tribulación, mencionada en Apocalipsis 7:14, sucede antes de la ira de Dios. Es una doctrina llena de problemas. Y lo último que diré, y ya hicimos un video sobre esto, es sobre Apocalipsis 3:10, el verso al que ellos siempre acuden para decir que seremos librados del anticristo. Pero cuando lo leemos, entendiendo el contexto del libro de Apocalipsis, vemos que Apocalipsis 3:10 trata sobre librar a la iglesia de la ira de Dios y no del anticristo. Tienen muchos problemas teológicos que no quieren debatir. Solo siguen compartiendo lo que ellos creen en vez de lidiar con los problemas del rapto pretribulación desde un punto de vista bíblico. Correcto. Bueno, vamos a ver un corto video ahora y luego regresaremos con algunos comentarios. Primera Tesalonicenses 5:9. Porque Dios no nos ha destinado para la ira. ¡Boom! Ahí está. Sino para obtener la salvación por medio de nuestro Señor Jesucristo. No puede ser más claro que Primera de Tesalonicenses 5:9. No serás castigado por tus pecados durante la tribulación. ¿Sabes por qué? ¿Dónde fueron castigados tus pecados? A la cuenta de tres, digamos, en la cruz. Fuerte, 1, 2, 3. Hagamos una pausa para comentar, Baruch. Luego de comentar este video, analizaremos más a fondo esa escritura que usan incorrectamente sobre la ira de Dios. Pero, ¿qué puedes comentar sobre lo que dice Jack Hibbs acerca de que no seremos castigados por nuestros pecados, insinuando que eso es lo que le ocurriría a los creyentes si no participan en el rapto antes de la tribulación? Bueno, diré dos cosas. Primero, estoy de acuerdo con ese versículo. Obviamente, aquellos que están en Cristo, quienes han aceptado el Evangelio y son parte del nuevo pacto, nunca experimentarán la ira de Dios. Pero aquí está el problema. Con la manera como él está usando ese versículo, está insinuando que toda la tribulación, todos esos 7 años finales, constituyen la ira de Dios. Y lo que humildemente diría es, muéstrame el pasaje de la Escritura que prueba que todos los 7 años son la ira de Dios. Esa es mi objeción. Les he hecho esta pregunta a muchas de las personas que mencionamos antes y no obtengo respuesta. Y la razón es muy simple. No existe manera de probar que todos esos 7 años son la ira de Dios. Cuando estudiamos los sellos, vemos que el cuarto sello involucra a un jinete llamado muerte y que el infierno lo sigue. Esto no es actividad del Mesías, esta es la actividad de Satanás y de Satanás encarnado, el anticristo. Vemos que la ira de Dios se menciona en el sexto sello Pero descubrimos en el capítulo 7 que esa ira se retrasa debido a ciertos eventos. Así que, una vez más, lo más importante es que seamos bíblicos.
1: Así es, gracias.
0: El rapto no puede ocurrir a la mitad o al final de la tribulación. Si tú crees que puede ocurrir en la mitad, sabrías exactamente cuándo, porque 1260 días están justo en el medio. ¿Hola? Y si dices que es al final, serían 2520 días. Y sería como un salto en Benji, porque tendrías que regresar de inmediato. Entonces, ¿para qué Jesús se fue a preparar un lugar para ti? Mi punto es este. La única opción que te deja bíblicamente sin saber el día ni la hora es que sea antes. Además, no estamos destinados para la ira de Dios. Además, Él nos salvará de la hora de la prueba y no durante la hora de la prueba.
1: Nuevamente, Baruch, vemos versículos que no se aplican correctamente. ¿Qué opinas?
0: Bueno, insisto, me agrada Amir. Creo que por lo general hace un gran trabajo con la palabra de Dios. Pero en este punto no estamos de acuerdo y debemos ser muy claros en algo, y es lo siguiente. Todos estamos de acuerdo en que nadie sabe el día ni la hora, pero no creemos que el rapto ocurra exactamente en la mitad o al final. Lo que creemos es lo que dice primera a los Tesalonicenses 5:9, y es que sucederá antes de la ira de Dios. No sabemos exactamente cuándo, pero lo que sí entendemos es que no experimentaremos la ira de Dios. Así que yo no creo en un rapto a mitad de la tribulación, ni en un rapto al final de la tribulación. Eso no es lo que creemos. Creemos, como dice la Escritura, que sucederá antes de la ira de Dios. Y sobre lo que él dice, de que si fuera a la mitad, estoy de acuerdo, así sabríamos el día y la hora. Pero no es lo que creemos. Lo que nosotros enseñamos es esto, que según 2 los Tesalonicenses 2, la abominación desoladora ocurrirá y poco después, ¿qué tan pronto? ¿Serán instantes? ¿Serán días? ¿Semanas? O quizás unos meses. No sabemos, pero sí sabemos que la abominación desoladora tiene que ocurrir, pero jamás decimos que ocurre justo a la mitad. Lo último que diré en este punto es que no hay razón bíblica, y es otra de las cosas que le he preguntado a ellos, no hay razón bíblica para definir el momento del rapto en relación con el período de la tribulación. En primer lugar, la Escritura no dice que esos 7 años se llamen la tribulación. Esa es una creación del hombre. Así que, insisto, no hay razón bíblica para ubicar el rapto en relación con la tribulación, ya sea antes, a la mitad o al final. Estoy de acuerdo con todas esas posturas. Lo que yo veo, basándome en lo que oímos antes, en primera a los Tesalonicenses 5:9, es que sucederá antes de la ira de Dios. ¿Y cuándo comienza la ira de Dios? Bueno, eso es lo que deberíamos tratar de entender, estudiando bien las Escrituras.
1: Muy bien, gracias.
0: ¿Estás bromeando? ¿Sabes de qué trata la tribulación? Es una serie de eventos considerados el juicio de Dios. ¿Sobre qué? Sobre las huestes satánicas del cielo y las personas malvadas aquí en la tierra, además de preparar a Israel para aceptar a Jesús como el Mesías en su regreso.
1: Bueno, tocaremos este punto un poco más adelante porque se trata del concepto de la tribulación como un periodo de 7 años. Volveremos a eso.
0: Muchos maestros enseñan que pasarás por la tribulación. Bueno, bien por ti. Puedo decirte una cosa. Todo este debate sobre pre-tribulación o a la mitad de la tribulación, al final de la tribulación, es como ir a un restaurante y decidir cómo quieres la carne, cruda, término medio o bien cocida. ¿Cómo quieres llegar al cielo? ¿Crudo? ¿Término medio? ¿O bien cocido? Todo lo que sé es una cosa. Si necesitamos pasar tiempo frente al tribunal de Cristo y necesitamos quedarnos allí para la ceremonia de bodas, Y si queremos ver esas mansiones en las que él ha estado trabajando fielmente durante los últimos 2000 años, no se nos describe como que llegamos allá con muletas y sillas de ruedas porque tuvimos que pasar por la mitad de la tribulación. O completamente muertos y decapitados porque llegamos al final de la tribulación. No, eso no va a pasar.
1: Antes de darte la palabra, Baruch, creo que esto que vimos es una doctrina realmente pobre. Primero, no se trata de mansiones en el cielo, como algunos afirman. La traducción correcta es moradas, así que no tendremos mansiones en el reino, sino que Dios está preparando una morada para nosotros. Pero, además, obviamente, está desconociendo que tendremos cuerpos glorificados, que serán transformados en un abrir y cerrar de ojos. El concepto que él plantea, con personas en sillas de ruedas, o muletas, o incluso decapitadas, no lo puedo entender. ¿Qué opinas sobre esto, Baruch?
0: Bueno, para él, solo tres opciones, antes, durante o al final de la tribulación. Yo rechazo las tres, porque no veo que ninguna sea bíblica. Lo que yo hago es volver una y otra vez a la promesa que oímos antes, y que está en el mensaje de Jack Hibbs, y es que no experimentaremos la ira de Dios. De nuevo, ¿cuándo comienza la ira de Dios? Entiendo que todos estos individuos quieren afirmar que empieza al inicio de esos últimos 7 años. Pero no veo escritura alguna que confirme eso. Simplemente creo que es falso. Entonces, lo que debemos preguntarnos es, ¿cuándo comienza la ira de Dios? ¿Por qué ocurre la ira de Dios y sobre quién se derrama? Lo último que diré en este punto es que ellos citan que seremos salvos de la hora de la prueba. Insisto, él está citando Apocalipsis 3:10, pero el gran error que cometen es que ese texto se refiere a los que habitan en la tierra. ¿Y quiénes son los que habitan en la tierra? Aquellos cuyos nombres, si leen bien Apocalipsis, son aquellos cuyos nombres no están escritos en el libro de la vida. Somos salvos de esa hora de la prueba, que se relaciona directamente con la ira de Dios y no con la actividad del anticristo. Ese es el problema que tienen. Y algo más, si buscas Apocalipsis 13:5, verás que el anticristo funcionará durante 42 meses. Y busquen el versículo Apocalipsis 13:5. Él tendrá potestad de actuar con bastante libertad y hacer lo que quiera. Él recibirá esa autoridad. ¿Y qué hará con esa autoridad? Perseguir. Siempre hablan de los santos de la tribulación, pero no veo en ninguna parte de las Escrituras ese gran avivamiento que ellos siempre dicen que ocurrirá después del rapto. Creo que eso es una falsa doctrina. Cuando analizamos el inicio de la ira de Dios, en Apocalipsis capítulo 9 y capítulo 16, no vemos un gran avivamiento, sino que la gente se rehúsa a arrepentirse y abandonar el pecado. Todo esto nos muestra que Dios fue justo al castigarlos, derramando su ira porque no quisieron arrepentirse ni aceptar la verdad.
1: Muy bien, gracias. John Hagee.
2: Vayamos al siguiente gráfico. Lo próximo que ocurrirá es el rapto de la iglesia. Seremos llevados a la presencia de Dios, donde se celebrará el tribunal de Cristo en el cielo para los que hayan sido raptados. Estos son solo cristianos.
1: No sé si notaron a la izquierda del gráfico que según ellos el rapto será en 2024. Ya hemos expresado nuestras preocupaciones sobre las falsas doctrinas de John Hagee, quien escribió un libro sobre las lunas de sangre y todo tipo de profecías falsas. E insistimos, el rapto no ocurrirá en 2024. ¿Se disculpará él por otra profecía falsa? No lo creo. Pero, ¿qué puedes comentar, Baruch?
0: Sí, en cuanto a lo que dices, muchas personas han hablado de la importancia de las supuestas lunas de sangre, pero lo que no entendían es que en realidad estaban hablando de simples eclipses. Pero la luna de sangre no es un eclipse. La luna de sangre bíblica es cuando la luna se tiña de rojo, no por un eclipse, sino porque Dios la hace lucir así sobrenaturalmente, y solo sucederá una vez. Por eso cuando alguien habla de 4 lunas de sangre, sabemos de inmediato que es mentira. solo hay una luna de sangre en la Biblia y su propósito es anunciar la llegada de la ira de Dios, llamando a la gente a invocar el nombre del Señor y específicamente el nombre del Mesías Yeshua o Jesús, para no experimentar la ira de Dios. Ese es nuestro mensaje. Nosotros ciertamente creemos en el rapto y también entendemos, como ya dijiste, Cristian, que recibiremos un cuerpo nuevo. Así que lo que suframos antes del rapto no hace diferencia alguna, pero no sufriremos la ira de Dios. Sufriremos por nuestra fe en Dios, específicamente por nuestra fe en su Hijo unigénito, el Mesías Jesús. Tendremos que atravesar tiempos muy difíciles y en este sentido quiero agregar lo siguiente. La enseñanza del rapto pretribulación no está preparando a la iglesia para lo que dice la palabra de Dios en cuanto a que debemos perseverar, resistir, vencer y vigilar. Lo que ellos enseñan es que no hay nada que velar, nada que soportar, porque vamos a ser librados de todo eso. Eso es falso. Muchas de sus enseñanzas han sido desacreditadas con el tiempo. Este énfasis en las cuatro lunas de sangre y no pasó nada. No era la luna de sangre de la Biblia, fue un engaño. Correcto, vamos a nuestras diapositivas nuevamente. Aquí tenemos un verso en pantalla, Baruch, y como hemos mencionado varias veces en este video, Primera a los Tesalonicenses 5:9 dice, porque no nos ha puesto Dios para ira, sino para alcanzar salvación por medio de nuestro Señor Jesucristo. Un verso que ha sido citado y enseñado incorrectamente. Creo que la clave que mencionaste antes es saber esto. ¿Cuál es la diferencia entre tribulación e ira? Hiciste un excelente comentario, Baruch, y creo que debemos repetirlo. Es difícil para muchos entender esto porque durante años han escuchado en las iglesias la frase «el período de tribulación de 7 años». Es una frase estándar que utilizan muchísimas iglesias. Creo que ambos coincidimos en que ese período debería identificarse mejor como la semana 70 de Daniel, porque sabemos que los primeros 3 años y medio de ese período disfrutarán de una falsa paz y seguridad, y habrá muy poca persecución y situaciones difíciles en comparación con lo que será la segunda mitad. Pero antes de darte la palabra, esto necesita ser abordado. Es muy importante que se enseñe correctamente la diferencia entre ira y tribulación, porque además, Baruch, enseñar esto de manera incorrecta ha generado un efecto en cadena. La gente automáticamente piensa que serán 7 años de tribulación. Lo que realmente me molesta, y sé que tú eres más amable que yo y lo respeto, pero estas personas están engañando a la gente con sus enseñanzas. Expresan gran falta de humildad y claramente una gran falta de conocimiento bíblico. Si ellos quieren pensar así, está bien. Sabemos que no se pierde la salvación por eso, pero ¿no se dan cuenta del impacto que tienen en la gente? Porque como dijiste, la gente puede sufrir la fatiga del rapto, algo de lo que hemos hablado antes. La gente sigue oyendo a estos sujetos, pero como el rapto nunca ocurre, se decepcionan de estos falsos maestros y pueden decepcionarse incluso del Señor, aunque no deberían, debido a la fatiga de esa espera infinita. Creo que es algo de extrema importancia y como dice en pantalla, bíblicamente no se habla de 7 años de tribulación. Ya lo has dicho, pero si puedes agregar algo, te doy la palabra. Sí, 2 cosas. Esos 7 años serán tiempos difíciles, pero bíblicamente será así. En la primera mitad de ese periodo de tribulación, como muchos lo califican, la actividad principal provendrá del anticristo. Y durante esa primera mitad, la iglesia será fuertemente perseguida. Pero esto no tiene nada que ver con la hora de la prueba, que recaerá sobre el mundo entero. Este es el problema principal. Luego, a mitad de la tribulación, exactamente a la mitad, ocurrirá la abominación desoladora. Y luego de eso, sabemos que ese remanente de Israel, los 144,000, serán sellados. Y después viene otro evento, una multitud de toda nación, tribu, pueblo y lengua, que será traída ante el trono de Dios. Creo que eso se refiere al rapto. Pero, insisto, si vemos las Escrituras, descubrimos esto. descubrimos que al punto medio ocurre la abominación desoladora. ¿Y por qué se producirá ese tiempo de angustia para Jacob? Porque Israel rechazará al anticristo ante la abominación desoladora. ¿Y qué ocurrirá? Israel será sellado porque al rechazar al anticristo, Israel será perseguido. Y el peor tiempo de sufrimiento en su historia, de acuerdo con Daniel capítulo 12, versos 1 al 2, allí lo vemos. ¿Y luego qué ocurre? Bueno, después de que el remanente de Israel sea sellado, esos 144,000, entonces poco después ocurrirá el rapto. No sabemos el día ni la hora. Pueden ser momentos, días, semanas o meses. No sabemos. Nadie sabe el día ni la hora, pero en efecto ocurrirá el arrebatamiento. Y solamente después de ese evento se iniciará la ira de Dios. Pero quiero insistir en que, de acuerdo a lo que veo en la Biblia, la primera mitad, cuando el anticristo tenga toda esa libertad de autoridad para hacer casi todo lo que quiera, por supuesto con los límites que Dios le ponga, pero será un tiempo muy difícil esa primera mitad para la iglesia. Pero sabemos algo. La ira de Dios todavía no habrá iniciado. Y de nuevo, la clave es, ¿puede alguien probar que todos los 7 años son la ira de Dios? Tras años de estudiar esto a fondo, puedo afirmar con toda seguridad que no se puede demostrar bíblicamente que todos esos 7 años son la ira de Dios.
1: Correcto. Pero volviendo a esas personas, deberían mostrar un poco más de humildad y sensibilidad, porque durante mucho tiempo, muchos creyentes han estado perdiendo sus vidas por Jesucristo. Es un hecho. En lugares como Irán, Corea del Norte y otros, donde la persecución es mucho más severa de lo que la mayoría puede imaginar en Occidente. Así que debemos expresar humildad, sensibilidad y compasión por las personas que están siendo perseguidas severamente por causa del Evangelio.
0: Quiero acotar en cuanto a lo que mencionaste sobre la última diapositiva, Christian, que no existe un período de tribulación de 7 años. Lo que sí existe es la semana 70 de Daniel, que es el término que yo uso y que es bíblico. Durante esos 7 años van a pasar cosas difíciles, pero como dije, no se puede atribuir a la misma fuente, ni será el mismo grupo el que sufrirá. Por eso rechazamos la idea de que esos 7 años sean completamente la ira de Dios, y que sean las mismas personas las que sufrirán. Es decir, que todo el mundo sufrirá, porque eso no es bíblico.
1: Correcto. Veamos algunas escrituras. Segunda a los Tesalonicenses 2, del 1 al 4. Ahora bien, hermanos, acerca de la venida de nuestro Señor Jesucristo y de nuestra reunión con Él, os rogamos que no os dejéis conmover ni conturbar pronto, ni por espíritu, ni por palabra, ni por carta, como si viniera de nosotros, como si el día de Cristo ha llegado. Nadie os engañe de ninguna manera, porque ese día no vendrá sin que primero venga la apostasía y se manifieste el hombre de pecado, el hijo de perdición, que se opone y se exalta sobre todo lo que se llama Dios o es objeto de culto, de modo que se sienta como Dios en el templo de Dios, mostrándose él mismo como Dios. Hay una pregunta que hemos discutido en otros videos, pero tal vez alguien nos esté viendo por primera vez. Y es que muchos que enseñan la pretribulación dicen que esto no habla del rapto, sino de la segunda venida de Cristo. En mi opinión está muy claro aquí, especialmente cuando menciona nuestra reunión con Él, que se trata del harpazo, el arrebatamiento. ¿Qué piensas tú, Baruch?
0: Sí, estoy totalmente de acuerdo contigo en que esto habla del rapto. De hecho, lo que dice el griego original es nuestra reunión junto con Él. Debemos entender que el verbo para reunirse tiene un prefijo, es la preposición epi, y luego con Él tiene esa misma preposición. Parece redundante, pero busca enfatizar que nosotros vamos a Él. ¿Y cómo vamos a Él? Cuando Él nos reúna arriba con Él. Lo segundo que vemos es que muchas traducciones se equivocan al hablar del día del Señor. No es el día del Señor, sino el día de Cristo. Los mejores manuscritos lo mencionan así. La edición Nestle Allen del Nuevo Testamento griego se enfoca en publicar las diferencias en el texto, pero los mejores manuscritos tienen el día de Cristo. Y al final, aquí en el verso 4, habla sobre la abominación desoladora. se refiere al anticristo oponiéndose a Dios, exaltándose a sí mismo por encima de todo lo que se llama Dios. Esa es la obra del anticristo, esa es la abominación desoladora. Cuando él se siente como Dios, en lo que literalmente es el santuario de Dios, o sea, el lugar santísimo, autoproclamándose Dios, esa es la abominación desoladora. Lo que las Escrituras nos dicen es esto, que el rapto no puede suceder antes de la abominación desoladora. Este es un asunto muy importante. Lo que muchos hacen, y aquí es cuando hablamos de la apostasía que correctamente señalaste, esa caída. Muchos defensores de la pretribulación no entienden bien este pasaje y dicen que esta caída o apostasía supuestamente es el rapto. Eso es ridículo, porque esta caída, si te fijas bien, siempre se refiere a apartarse de algo que es bueno hacia algo que es malo, apartarse de la verdad hacia algo que es falso. No hay manera de identificar esta apostasía, esta caída, con el arrebatamiento. El rapto es algo maravilloso, es nuestra esperanza bendita de dejar este mundo con todo su pecado para estar con el Señor para siempre. Así que debemos entender este pasaje importante de la forma correcta.
1: Así es, gracias. Hablamos de Mateo 24 antes, pero ahora vamos a profundizar en él, Baruch. Mateo 24, iniciando en el verso 4. Y Jesús respondió y les dijo. Esto sucedió cuando los apóstoles le preguntaron sobre los últimos días y sobre su venida. Mirad que nadie os engañe, pues muchos vendrán en mi nombre diciendo, yo soy el Cristo, y engañarán a muchos, y oiréis de guerras y rumores de guerras. Mirad que no os turbéis, porque es necesario que todas estas cosas acontezcan, pero aún no es el fin. Porque se levantará nación contra nación y reino contra reino, y habrá hambres, pestilencias y terremotos en diversos lugares. Todo esto es principio de dolores, lo dice bien claro. Entonces os entregarán a la tribulación y os matarán, y seréis odiados por todas las naciones por causa de mi nombre. Y entonces muchos se escandalizarán, se traicionarán unos a otros, y unos a otros se aborrecerán. Entonces se levantarán muchos falsos profetas y engañarán a muchos. Y debido a que abundará la maldad, el amor de muchos se enfriará. Pero el que persevere hasta el fin, este será salvo. Y al final resaltamos en rojo un verso muy importante, dice, y será predicado este evangelio del reino en todo el mundo para testimonio a todas las naciones, y entonces vendrá el fin. Tus comentarios, Baruch.
0: Cuando leemos este último verso, el verso 14, el fin que se menciona aquí es el fin de la era de la iglesia. Y noten el verso 8 que también está en rojo. El principio de dolores. Esto corresponde y es algo muy similar a lo que vemos en los primeros cuatro sellos del Apocalipsis, capítulo 6. No se refiere a la ira de Dios, sino que se refiere a los eventos que ocurrirán en este mundo, preparando al mundo para la llegada del anticristo. Todos estos cambios, las guerras y rumores de guerras, las pestilencias, los terremotos y las hambrunas, todo esto preparará al mundo para un tiempo de inestabilidad que el anticristo aprovechará para obtener poder. Así que, cuando vemos esto, vemos que esto levantará o fomentará que se levante lo que dice el verso 9, la tribulación, y esta tribulación implica persecución. Por esto seremos odiados por todas las naciones. ¿Por qué? Por causa de Cristo, y muchos serán ofendidos. A muchos que son falsos creyentes, es a quienes se les enfriará el amor, y solo un remanente de verdaderos creyentes perseverará hasta el fin. Lo que dice aquí no es que nuestra perseverancia nos salve, sino que es un mensaje de ánimo, motivándonos a perseverar hasta el final. ¿Por qué? Porque al final de la era de la iglesia habrá victoria. Un pasaje muy importante el que tenemos aquí, y debemos entender cómo la Biblia debe ser entendida. ¿Qué nos quiere decir? Insisto, el principio de dolores habla de lo que encontramos en los primeros cuatro sellos de Apocalipsis 6. Y cuando llegamos al quinto sello corresponde con el versículo 9, donde habla de la persecución de la iglesia.
1: Correcto. He dejado esta escritura allí por una razón. Muchas personas, creyentes maravillosos en Cristo, me han dicho, ¿sabes? De vez en cuando veo a Benny Hinn, o a Kenneth Copeland, o a Bill Johnson, o a Amir Sarfati, o quienquiera que sea. Y yo sé que no siempre tienen la razón, pero me dicen, yo desecho lo malo y retengo lo bueno. Solamente trago lo que es alimento saludable. Aquí tenemos una advertencia en Gálatas. Un poco de levadura fermenta toda la masa. Creo que debemos ser muy, pero muy cuidadosos con el tipo de enseñanzas que escuchamos. Siempre tenemos que volver a la Escritura, como hemos dicho muchas veces. ¿Qué puedes comentar de esto, Baruch? Bueno, obviamente esto es verdad. Un poco de falsedad puede hacer exactamente lo que dice la Escritura, infiltrarse y desviarte para sacarte de la voluntad y de la verdad de Dios. Entonces, un poco de falsedad puede terminar teniendo un efecto muy desastroso. Y no estoy hablando de perder la salvación, sino de no ser hallados fieles ni tener un testimonio que agrade a Dios. Y debo decir, una vez más, que esta idea de que el rapto es inminente y podría ocurrir en cualquier momento, inclusive hoy, no prepara a la gente para lo que proféticamente el Nuevo Testamento advierte que la iglesia atravesará. Solo pregunto, ¿por qué en los capítulos 2 y 3 de Apocalipsis, que fue de lo que hablamos cuando compartimos en nuestra última conferencia en Sydney, por qué encontramos esa insistencia en esas 7 epístolas a las iglesias de Apocalipsis 2 y 3? ¿Por qué tanto énfasis en resistir, perseverar, vencer y arrepentirse? Es porque habrá algunos en la iglesia que no entenderán la verdad y tendrán que arrepentirse. Quienes lo hagan tendrán pruebas que vencer, situaciones donde deberán perseverar y estar atentos a eventos proféticos clave que ocurrirán.
0: Así es, gracias. Quiero decir una cosa más, a manera de reflexión. No es un versículo bíblico, pero creo que es mejor estar divididos por la verdad que unidos por la mentira. Debemos ser extremadamente cuidadosos con lo que oímos. Algunas de estas enseñanzas no son un problema de salvación. Nadie perderá su salvación por esto, pero no estarán preparados para lo que viene. ¿Estará el Señor con nosotros para fortalecernos, guiarnos y protegernos cuando pongamos nuestra confianza en Él? Absolutamente. Pero necesitamos ser muy cautelosos y debemos preocuparnos. Dicho esto, Baruch, te doy la palabra para tu importante conclusión final.
1: El propósito de este video es brindarles ánimo. No buscamos que confíen en lo que Cristian y yo decimos, sino que estudien directamente la Biblia para mostrarse aprobados. Como dijimos, muchas de estas personas que no coinciden con nosotros en este tema no son malas personas, aman al Señor y a menudo enseñan cosas ciertas. Pero en esta área específica hay un desacuerdo. Los hermanos y hermanas en el Señor pueden tener tales diferencias. Pero lo que queremos enfatizar es, busquemos la Escritura, respondamos algunas preguntas importantes, veamos lo que la Biblia realmente dice sobre cuándo comienza la ira de Dios. Y si la iglesia, en efecto, será perseguida en los últimos días por el anticristo. Y, finalmente, creo que otra verdad muy importante es esta. Pregunto, ¿existe alguna escritura que nos brinde pruebas de que no sufriremos persecución? Puedo decirles que cuando vemos en el Nuevo Testamento, hay un énfasis en que la iglesia atravesará persecución, que seremos odiados debido a nuestra afinidad con el Mesías Jesús. La persecución es algo que los creyentes verdaderos han experimentado a lo largo de la historia de la iglesia. No hay razón para creer que el anticristo no va a perseguir a la iglesia. E insisto, lo repetiré una vez más. Mira esa escritura en Apocalipsis 3:10
0: y estudia bien a aquellos que moran en los cielos y aquellos que moran en la tierra. Lo que descubrimos es que la hora de la prueba es para los que habitan en la tierra, cuyos nombres no han sido escritos en el libro de la vida. No tiene que ver con la iglesia ni con el anticristo, sino que tiene que ver con ser librados de la hora de la prueba que viene sobre toda la tierra. Y la fuente de esa prueba es la ira de Dios. Aquellos que habitan en la tierra son quienes no tienen conexión con el Evangelio ni con el Mesías. Este es un gran ejemplo de ese versículo, y como dije en nuestro video, es el verso más mal interpretado de todo el Apocalipsis. Pero la gente sigue citándolo como la prueba de que no atravesaremos nada del período de tribulación. Eso es falso.
1: Gracias, Baruch. Gracias por tu tiempo. Creo que es un tema muy importante. Hermanos y hermanas, compartimos esto por la empatía que sentimos, porque queremos que la gente esté preparada y lista. No todo es sombrío. Claro, el Señor es nuestra fortaleza, nuestra roca, nuestro libertador. Solo les animamos a velar y orar, a que tengan discernimiento con estas enseñanzas que están explotando por todo YouTube y entre otras redes sociales. Y como siempre decimos Baruch y yo, veamos todo a través del lente de la Escritura. Todo lo que se diga, examinémoslo con el lente de la Palabra de Dios. Gracias Baruch por tu tiempo, lo apreciamos. Hermanos y hermanas, esperamos que hayan sido bendecidos y que nos acompañen en nuestra próxima discusión. Shalom y bendiciones.
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Pasando Jesús por una ciudad en la cual caminaba y predicaba, cuando de pronto apareció un hombre detrás de él corriendo diciendo: Maestro, Maestro.

El maestro le dijo, vamos. Y cuando iban a la casa de este hombre llamado Jairo, un principal de las sinagogas de aquellos tiempos, Jesús caminaba, Jesús predicaba y en su popularidad la gente le seguía y Jesús les hablaba. Cuando de pronto, ¿quién me ha tocado? ¿Quién me ha tocado? Pero maestro, maestro, si es la multitud quien te aprieta y tú dices, ¿quién te ha tocado? ¿Quién me ha tocado? Preguntó nuevamente el maestro, ¿por qué poder y virtud ha salido de mí? ¿Quién me ha tocado? Y apareció una mujer

piedad de mí. Jesús le dice: mujer, ve en paz, porque tu fe te ha hecho salva. Ve en paz, mujer. Y Jesús, después de haber sanado a esta mujer que sufría de un flujo de sangre, continuaba su viaje a la casa de Jairo. Pero instantes antes de llegar, aparece un criado de Jairo corriendo diciendo: Señor, Señor, Señor, Señor, Señor, no, no molestéis más al maestro, porque tu hija ha muerto, tu hija ha muerto. Y Jairo se entristeció por un momento. Mas Jesús le dijo: ten paz, Jairo, porque tu hija no ha muerto, tan solo duerme. Ten paz, Jairo. Jesús consolando a Jairo, y casi al entrar a la casa aparece la mujer de Jairo.

muere. Pero ¿qué dices, mujer? Ten paz. Ten paz, mujer, si el maestro está aquí. Jesús está aquí y él dice que solo duerme. Ten paz, mujer, el maestro está aquí. El maestro está aquí, Jesús está aquí. Y Jesús, al entrar a la casa, miró hacia el suelo y vio a la niña postrada y

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2: Cuando caminas en fe, provocarás que muchas personas se molesten. No pienses que serle fiel a la verdad de las Escrituras te hará una persona popular. De hecho, hay personas a quienes esto le costará el ser llevadas a morir. Esto puede parecer exagerado y extraño, o quizás suene como algo imposible para ti. Pero como lo he dicho muchas veces, puedo llevarte a lugares en este mundo donde si tú dices, soy un seguidor de Jesús de Nazaret, yo creo en el Dios de Israel, yo lo adoro a Él, no tengo otros dioses, y yo vivo para Él, eso representa una sentencia de muerte. Esto era verdad en la antigüedad, en el pasaje que estaremos estudiando hoy, y es verdad en muchos lugares hoy en día, pero antes de que el Mesías regrese, este será el carácter del mundo en el que habitamos. Esto no debería causarte miedo, esto debería más bien motivarte a tener más fe, porque cuando actuamos en la fe que está arraigada en el amor de Dios, ¿qué dice la Escritura? El amor perfecto echa fuera todo temor. No debemos vivir con miedo ante estas cosas, si caminamos en el amor de Dios, o sea, si amamos a Dios, con todo nuestro corazón, alma, mente y fuerzas, y si amamos a nuestro prójimo como a nosotros mismos. ¿Sabes lo que eso significa? Es el fundamento de la Torá. Recuerden lo que dijo Pablo. Pablo dice, aquí está la ley de Dios, aquí está la Torá. En una sola frase, ama a tu prójimo como a ti mismo. Entonces, cuando amamos a Dios y amamos a nuestro prójimo, ¿sabes lo que producirá amar a nuestro prójimo? Producirá que tengamos un testimonio correcto. Nuestro amor por Dios y por nuestro prójimo nos empoderará por medio del Espíritu Santo para que vivamos en obediencia. Déjame darte un ejemplo. Conozco una persona, es una mujer, que tenía serios problemas con el alcohol. Ella quedó embarazada y había intentado dejar el alcohol muchas veces en su vida. Era alguien que empezó a beber, aunque usted no lo crea, a la edad de 9 años. Y ahora tiene 29. Ha sido alcohólica por un largo periodo de tiempo. Pero, ¿qué pasa? Ella queda embarazada. Y ni siquiera era una creyente. Pero debido al amor que tenía por ese bebé que tenía en su interior, ¿qué hizo? Le dijo no al alcohol. No bebió más, debido a su hijo. Fue el amor por ese hijo el que la motivó a cambiar su vida. Ahora nuestro amor por Dios debería ser aún más fuerte. Y nuestro amor por Dios debería movernos a vivir en obediencia a la palabra de Dios. Por eso es que cuando hablamos sobre la Escritura en Deuteronomio capítulo 6, verso 4, escucha, oh Israel, el Señor nuestro Dios, el Señor uno es, y amarás al Señor tu Dios con todo tu corazón, alma, mente y fuerzas. ¿Qué dice a continuación? Y estos mandamientos que hoy te mando. Entonces, lo que nos está diciendo en estos versos es lo siguiente, que el amor de Dios producirá obediencia, y eso es exactamente lo que estos hombres demostraron. Sadrach, Mesach y Abednego. Los dejamos la semana pasada en el momento en el que el rey los amenazó y les dio una última oportunidad, pero ellos le respondieron, ¿sabes qué? Tú no escucharás nada de nosotros salvo esto. No vamos a adorar a tus dioses ni nos vamos a postrar ante la estatua que construiste. Volvamos a donde lo dejamos la semana pasada, verso 19. Entonces Nabucodonosor, no dice el rey, solo dice Nabucodonosor, se llenó de ira, o enojo. Es un sinónimo de arder, ira ardiente. y la expresión de su rostro cambió con ira contra Sadrach, Mesach y Abednego. Y respondiendo, ordenó que el horno se calentase 7 veces más de lo normal. Y los hombres, versículo 20, y los hombres que eran soldados valientes, hombres leales a Nabucodonosor, que estaban en el ejército, se les ordenó que ataran, y esta es una palabra importante que se repetirá una y otra vez en este pasaje. Estaban atados, esto es lo primero que ordenó. Ustedes serán atados. ¿Qué significa eso? Impotentes, incapaces, incapaces de hacer lo que quisieran hacer. Ustedes quedan sujetos a la palabra, al mandamiento, a los deseos de alguien más. Eso es lo que estar atado significa. Pierdes autoridad sobre ti mismo. Entonces, él mandó en primer lugar a que estos individuos fuesen atados. Ordenó que atasen a Sadrach, Mesach y Abednego y que fueran, además, que fueran arrojados al horno, en medio del horno que arde con fuego. Entonces fueron atados. Estos hombres fueron atados con sus mantos, sus calzados, sus turbantes y los vestidos con los que estaban vestidos, y fueron echados en el medio del horno que arde con fuego. Verso 22. Y debido a la orden del rey, que era, podríamos decir, barbárica o que era urgente, como la mayoría de las Biblias lo traduce, y que el horno fue calentado más de lo normal. Dice que murieron por las llamas de fuego estos hombres que subieron o que echaron a Sadrach, Mesach y Abednego dentro del horno. Entonces, era tan intenso el fuego que los hombres que cargaron a estos tres y los lanzaron adentro fueron alcanzados por el calor y las llamas del fuego y perdieron sus vidas. ¿Cuál es el principio? Es algo peligroso servir a aquellos cuyas palabras están en conflicto con Dios. Por lo que debes preguntarte, cuando alguien te da una orden y esa orden está en conflicto con Dios y tú te sometes a ella, ¿sabes lo que pasará? Estos hombres sufrieron las mismas consecuencias con las que Nabucodonosor amenazaba a Sadrach, Mesach y Abednego, ¿correcto? Ellos murieron en el horno. Esa era la amenaza. Entonces, cuando nosotros nos sometemos a los mandamientos incorrectos, cuando obedecemos a aquellos que están en contra de los propósitos de Dios, ¿qué sucederá? Causará nuestra propia destrucción. Ellos murieron. Leamos ahora el verso 23. Y estos tres varones, ¿por qué tres? El número tres tiene el propósito de probar algo. Y con frecuencia las pruebas tienen el propósito de revelar algo, ¿verdad? Tú tomas un examen con el fin de revelar qué tanto conoces cierta materia. Entonces, aquí vamos a ver una prueba. ¿Es bueno confiar en Dios? ¿Es correcto obedecerle? Y esto será revelado en este pasaje. Mira de nuevo el verso 23. Y estos tres hombres, Sadrach, Mesach y Abednego, cayeron en el medio del horno que arde con fuego. Y lo hicieron estando, ¿cómo? Estando atados. El enemigo los ató, pero noten lo primero que vemos aquí. Leamos el verso 24. Ellos fueron arrojados allí, y entonces el rey Nabucodonosor estaba confundido. Él se preguntaba, estaba sorprendido, como quiera que traduzcas esa palabra, y dice que se levantó, literalmente, con miedo. Y le dijo a su gabinete de oficiales, con certeza, ¿no fueron tres hombres arrojados al horno de fuego? ¿Y no estaban ellos atados? Noten cómo eso se repite una y otra vez. Y respondiéndole al rey, le dijeron, eso que dice es cierto, oh rey. Entonces tres personas fueron colocadas dentro de ese fuego, como lo dice insistentemente, atados. Eso es lo que el enemigo quiere hacer, controlarte, atarte, impedirte que... Esta es la idea. Dios vino a redimirte para darte libertad, para producir liberación. Pero ¿libertad con qué objetivo? Para servir a Dios, para obedecer su palabra. Y cuando no obedecemos su palabra, ¿sabes lo que descubrimos? Descubrimos que estamos atados al pecado. Eso es lo que el enemigo intentaba hacer. Él intentaba controlar, esclavizar y atar a Sadrach, Mesach y Abednego. Pero noten el resultado de esto. Leamos el verso 25. El rey respondiendo dijo, he aquí, yo veo cuatro varones caminando. Y dice aquí, Hoshí. Yo veo cuatro hombres caminando, ¿cómo? Libremente, sueltos. Y noten el número cuatro. ¿Qué significa? Implicaciones globales. Esta verdad no era solo para algunas personas, no era solo para los que nacieron en ese país. Si hablas este idioma o si tienes este color de piel, si eres de esta raza, ninguna de estas cosas tiene importancia para Dios. ¿No estás feliz de que Dios diga, cuando habla sobre su iglesia, que toda tribu, pueblo, lengua y nación? Dios no conoce el racismo. Dios no es un intolerante. Dios no es alguien que mira el exterior, sino que mira el ser interior. Y allí no puedes ver colores, razas, ni origen étnico. Allí lo que ves es fidelidad o rebelión. Cuando Dios te mira, ¿qué mira Él? Una vez más, veamos la Escritura. Verso 25. El rey respondiendo dijo, he aquí, yo veo cuatro caminando libres, cuatro hombres caminando libres en el medio del fuego. Ahora imaginémonos eso. Aquí están ellos, quienes estaban atados, no podían controlar nada y fueron echados en el fuego. ¿Y qué revelará la Escritura? Me estoy adelantando un poco, pero estoy emocionado, porque esta Escritura dirá que lo único que ese fuego logró hacer fue liberarlos. El único efecto de ese fuego extremadamente caliente fue quemar aquello que los estaba atando. Y ahora están libres y están caminando en esa libertad. ¿Cómo? En medio del fuego. Y no fueron consumidos. ¿Qué te recuerda eso? ¿Qué viene a tu mente? Te diré lo que viene a mi mente. Moisés en el monte Sinaí. Cuando vio ese árbol envuelto en fuego, pero que a pesar de ello no se consumía. Eso es lo que debe venir a nuestra mente. Y si no lo vemos, es porque venimos de una perspectiva occidental en vez de una perspectiva bíblica. Entonces, el rey respondiendo dijo, he aquí, yo veo cuatro hombres caminando libres en el medio del fuego, sin sufrir daño alguno. Y noten la última parte. Y la apariencia del cuarto hombre, dice, es como la apariencia ¿de quién? Del Hijo de Dios. Bien, no hay otra forma para comprender esta Escritura. Esta Escritura nos dice que aquel que era el cuarto hombre en ese fuego, ¿es quién? Es el Mesías. Y es cuando sufrimos por él que, ¿a quién invitaremos a tener comunión con nosotros? Quiero decir, la imagen aquí es de cuatro hombres, y si miras algunos de los comentarios rabínicos, dice que ellos caminaban, pero que caminaban con gozo, caminaban como si danzaran, en el medio de las llamas. Piénsalo, ¿cómo te sentirías tú si estuvieras en ese fuego y de pronto, no siento calor, no me siento incómodo? Y miras y ves allí al Mesías, Yeshua, caminando contigo. ¿Qué busca describirnos esto? En la Escritura, el término caminar tiene que ver con estilo de vida. La palabra caminar en hebreo es la misma palabra que significa ley judía. Entonces, caminar tiene que ver con que ellos caminaban, se comportaban, vivían con Yeshua. ¿Por qué? Ellos no se sometieron al mundo, sino que se sometieron a Dios. Entonces, este cuarto hombre tenía la apariencia de un hijo o del hijo de Dios. Verso 26. Y entonces Nabucodonosor se acercó a la puerta del horno que arde con fuego y respondiendo les dijo, Sadrach, Mesach y Abednego, siervos del Dios Altísimo. ¡Vaya proclamación! Ahora, él no estaba enojado con ellos. ¿Cómo los llamó? Les dijo, ustedes son siervos del Dios Altísimo. Eso es El Elyon. Y ese término, El Elyon, el Dios Altísimo, es usualmente entendido como el único, el real, el verdadero Dios. Nabucodonosor, ¿qué le pasó? Bueno, ese conocimiento de Dios que había logrado alcanzar en el capítulo 2, pues lo abandonó rápidamente. Y ahora vamos a ver que hay una renovación, hay un arrepentimiento, hay un reconocimiento de que esta estatua que mandó hacer, esos dioses, no son dioses en lo absoluto y serán derrotados. Entonces, Nabucodonosor dice, Sadrach, Mesach y Abednego, siervos del Dios Altísimo, salgan, vengan, y ellos salieron. Y entonces, Sadrach, Mesach y Abednego salieron desde el medio del fuego. Verso 27. Y los oficiales del gobierno, los sátrapas, los gobernadores, los capitanes y consejeros del rey, ellos se reunieron, y dice aquí que su cabello, noten lo que dice, todas estas personas se reunieron delante del rey, y ellos vieron que el fuego no tuvo autoridad sobre los cuerpos de estos hombres, porque el cabello de sus cabezas no se quemó. Sus ropas, la apariencia de sus ropas no cambió, y no había ni siquiera olor a fuego sobre ellos. Dice, nada cambió. ¿Por qué? Porque Dios es nuestro defensor. Dios es capaz de mantenernos a salvo del daño. No debemos preocuparnos por el enemigo, por sus amenazas, ni por lo que podamos atravesar, porque Dios puede liberarnos. A veces no del fuego, pero sí en el medio del fuego. Sadrach, Mesach y Abednego experimentaron el Mesías en medio de ese fuego. Ahora leamos el verso 28. Y Nabucodonosor respondiendo dijo, ahora vamos a ver algo muy importante. Esto nos trae a la memoria lo que Daniel dijo cuando Dios le reveló el sueño y la interpretación del sueño. Esas cosas escondidas, esas cosas profundas que hizo Daniel, él adoró. Y ahora vemos que ocurrirá lo mismo con Nabucodonosor, verso 28. Y Nabucodonosor respondiendo dijo, bendito es el Dios de Sadrach, Mesach y Abednego, que envió a su mensajero. Ahora, la palabra aquí podría ser ángel, pero la palabra en hebreo, malak, ángel, puede referirse a un ángel, un ser espiritual creado, como normalmente lo imaginamos cuando oímos el término ángel. Pero esa misma palabra, malak, puede ser simplemente un shaliach, un mensajero, alguien que ha sido enviado. Así que no pienses que esta palabra claramente significa que era un ángel y no puede ser Yeshua en este pasaje. Ahora, ¿podemos ser dogmáticos? Yo pienso que el Hijo de Dios habla del Mesías, pero dice aquí, envió a su mensajero para salvar a sus siervos que, y aquí está la clave, que confiaron en él. Entonces, si tú esperas la liberación de Dios, la condición previa que debes tener es confianza en él. No vacilación, no duda, no prestarle atención primeramente al enemigo, no enfocarse en las amenazas que él puede haber hecho en tu contra, lo que él te puede hacer. ¿Qué dijo el Mesías? No temas a aquel que puede matar al cuerpo, sino que témanle a aquel que, después de que maten al cuerpo, puede echar esa alma al infierno. ¿Ven? Dios, este pasaje nos muestra cómo Dios nos libera de las consecuencias eternas del pecado. No debemos preocuparnos por la condenación del fuego, porque con el Mesías vamos a vencer todo eso. Mira de nuevo el verso 28. Nabucodonosor hablando dice, bendito es el Dios de Sadrach, Mesach y Abednego, quien envió su mensajero y salvó a sus siervos que confiaron en él y que evadieron o transgredieron el mandamiento del rey. Yo subrayaría eso. Dios respondió y salvó a aquellos que hicieron ¿qué? La palabra aquí es transgredir el mandamiento del rey. Esto es muy importante. Eso nos da la autoridad de Dios. Nos da su permiso. E inclusive nos da la orden de serle fiel a él, aun cuando eso signifique no estar de acuerdo y desobedecer un decreto del gobierno. Por esta razón, estas personas que leen Romanos 13 y lo sacan fuera de contexto sin darse cuenta de qué tipo de gobierno se habla allí, tienen un gran problema con este pasaje y otros pasajes en la palabra de Dios. Entonces, una vez más, Él salvó a sus siervos que confiaron en Él y transgredieron la orden o el mandamiento del rey, y ofrecieron sus cuerpos antes de adorar o servir a otro Dios que no fuera únicamente su Dios. Y de nuevo, su Dios está enfatizado en este pasaje. Entonces te pregunto, ¿esto te describe a ti? ¿Eres una persona tan comprometida con Dios que sin importar cuáles sean las consecuencias, qué amenaza pueda colgar sobre ti, estás dispuesto a pararte firme y confiar en Él y creer que Dios no solo puede mantenerte libre de la prueba, sino que Dios puede verte y librarte desde adentro de la prueba? Eso es lo que se enfatiza aquí. Dios no los detuvo y les dijo, esperen, ustedes no van a lanzar a estos hombres allí. No, fue después de que los arrojaron allí que el Mesías se manifestó con el fin de producir su liberación. Lean ahora el versículo 29. Nabucodonosor, aún hablando, dice, de mi parte sale este mandamiento, que entre todo pueblo, nación y lengua, aquí hay un cambio. En todo este texto, bien sea que hablamos de los capítulos anteriores o del actual, cuando se habla de pueblos, naciones y lenguas, siempre se escribe en plural. Pero aquí hay un cambio. Es pueblo en singular, nación en singular y es lengua en singular. ¿Por qué? ¿Por qué este cambio? Muy sencillo. Cuando vemos algo en singular, en vez de en plural, busca mostrar unidad. Es para comunicar unión. Y vamos a encontrar unión, vamos a encontrar unidad, ¿dónde? En la obediencia a Dios. Entonces dice, de mí sale un mandamiento que de entre todo pueblo, nación y lengua, si alguien dice alguna cosa en contra, y hay una palabra aquí que significa una especie de palabra poco amable o falsa, una palabra errada en contra del Dios de Sadrach, Mesach y Abednego, dice, se les cortará sus miembros y sus casas serán convertidas en un muladar. Y dice, por cuanto no hay otro que sea capaz de salvar como él. Es decir, no hay otro Dios sino aquel que es capaz de salvar de esta manera tan única. ¿Qué descubrimos sobre Dios aquí? ¿Qué está siendo enfatizado sobre Él? Que Él es un Dios de liberación. Es un Dios que salva. Es un Dios que responde a aquellos que confían en Él sin importar las amenazas que el mundo les pueda hacer. Bien, leamos por favor el verso 30, nuestro último versículo hoy. Y el rey, por tanto, exaltó a Sadrach, Mesach y Abednego en el país o en la provincia de Babilonia. ¿Qué ocurrió? Bueno, debido a su obediencia, debido a su disposición a sufrir por las cosas correctas, déjame preguntarte, ¿estás dispuesto a hacer eso? ¿Estás dispuesto a sufrir por aquello que es correcto? Y te pregunto algo más, ¿quién determina qué es lo correcto? Y la respuesta es, si volvemos al inicio, al capítulo 1 de este libro, hablamos de comida, las leyes de los alimentos. ¿Por qué es esto permitido y por qué eso está prohibido? La respuesta es porque Dios lo manda así. ¿Y quién determina lo correcto y lo incorrecto? Lo hace Dios. Nosotros no tenemos derecho alguno para cuestionar a Dios. Somos llamados a confiar en Él, y eso significa confiar, pero también significa hacerse dependiente de Dios. Aquí está lo hermoso. Si regresamos al capítulo 1, y recuerda que allí dice que Daniel se propuso en su corazón no contaminarse, y mencionamos que esa palabra literalmente significa lehit gaal, es decir, redimirse a sí mismo, Daniel no estaba bajo la falsa creencia de que él podía controlar las circunstancias, que él podía tomar decisiones y hacer cosas con el fin de labrar su propia liberación. No somos libertadores, somos personas que estamos en absoluta necesidad de la liberación de Dios en nuestras vidas. Y lo hacemos al no tomar nuestras propias decisiones basadas en nuestro limitado intelecto, cómo vemos las cosas con nuestra defectuosa perspectiva. Lo que hacemos es descansar en Dios. Confiamos en Él y en su palabra. Y seguimos sus mandamientos, sus palabras, sus instrucciones, sin importar lo que el mundo diga. Y déjame cerrar con esto. En el libro de Daniel, Daniel dice que este libro será sellado. O sea, que no es para el tiempo de Daniel, sino que en cambio este texto será descubierto junto al libro de Apocalipsis. Que Apocalipsis usa este libro, esta escritura, de tal forma que los mismos principios y el mismo mensaje de Daniel se encuentra en el libro de Apocalipsis. Vivimos en un tiempo en el que Daniel debe ser estudiado. Algunas de las profecías más importantes para los últimos días y algunos de los principios más importantes que nos guían a donde Dios quiere que estemos en los últimos días están registrados en este libro. Y una de las bellezas que tiene es que el libro de Apocalipsis va de principio a profecía, enseñando un principio de conducta, algo que deberíamos aplicar a nuestra vida, y solo después que la apliquemos estaremos en una posición en la que podremos entender la profecía que este libro está revelando. Entonces, Daniel es un hombre que demostró su clara convicción de que Dios era su juez. Y su vida reflejaba esa verdad. Entonces te pregunto para terminar, ¿refleja tu vida que Dios es tu juez? ¿Estás obedeciendo, confiando, descansando, haciéndote dependiente de la instrucción de Dios? ¿Es esta la base de tu vida? ¿Es esto en lo que tu vida está fundamentada, en los mandamientos de Dios? ¿O eres tú un cristiano situacional? Es decir, que te comportas de acuerdo a la situación, en vez de comportarte basado en el hecho de que le perteneces a Dios. No cometas ese trágico error. Entiende que las cosas en este mundo están cambiando. De lo que estaremos hablando, estas verdades proféticas de Daniel están en el horizonte cercano. Y son los principios del libro de Daniel los que nos prepararán para ese tiempo. Hablando de tiempo, se me ha terminado el tiempo por hoy. Hasta la próxima semana, que Dios les siga bendiciendo ricamente mientras oran y leen el libro de Daniel.
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2: Es muy importante que entendamos lo que sucederá en los últimos días. En esta lección, llegaremos a una escritura muy conocida, una de las profecías más famosas con respecto a los últimos días, una profecía llamada las 70 semanas de Daniel. Lo primero que debemos hacer antes de iniciar este pasaje es recordar el importante significado de la palabra semana. Usualmente, cuando escuchamos una semana, pensamos en 7 días, pero hay evidencias en la Escritura de que Daniel no estaba hablando de 7 días, sino de 7 años. ¿Cómo lo sabemos? Muy sencillo. La palabra hebrea para semana es Shevoa. Cuando está en plural, se dice Shavuot. Entonces, una semana son 7 días, y la palabra semanas es Shavuot. Pero aquí en este noveno capítulo del libro de Daniel, cuando Daniel habla sobre las semanas, 70 semanas, él dice Shavim, Shavuim, que significa 70 periodos de 7 años. Porque no dice Shavuot, sino Shavuim. Y esa sílaba final diferente nos hace ver que no estamos hablando de 7 días, sino de 70 periodos de 7 años. Y si multiplicamos 70 por 7, el resultado es 490 años. Esta profecía de las 70 semanas de Daniel se refiere a un período de 490 años. Hay algo más que es muy importante que entendamos sobre esta profecía. Se nos darán ciertas claves sobre cuándo empezará este tiempo. Pero no se puede negar que es un hecho que cuando hablamos, por ejemplo, del nacimiento del Mesías, se pensaba que había nacido en el año cero, y por eso el tiempo se divide en antes y después de Cristo, por su nacimiento. Pero los estudios de los eruditos han descubierto que, bueno, sabemos, por ejemplo, que Herodes murió en el año 2 antes de Cristo, y el problema es que el Mesías ya había nacido. Entonces, ahora entendemos que el Mesías nació no en el año 0, sino quizás en el año 4, 5 o 6 antes de nuestra era. No hay certeza. Cuando regresas 2000 años atrás, no podemos tener certeza sobre el año exacto, sino que hay un margen de error de 3, 4 o 5 años. Y cuando seguimos retrocediendo unos 400 a 500 años antes de eso, tampoco podemos hablar con exactitud. Podemos acercarnos bastante, pero no ser exactos. Por eso cuando vemos esta profecía, es precisa, es perfectamente precisa, pero no podemos ser exactos sobre fechas. Podemos acercarnos bastante, pero no sabemos el año exacto de lo que estamos hablando, y ciertamente no conocemos el día. Pero hay personas que leen esta profecía de las 70 semanas de Daniel y llegan a afirmar que esto sucedió en tal fecha del calendario, en este año específico, y eso simplemente no es posible. Hay otro problema cuando la gente pretende ser tan específica. Verán, está mal querer ir más lejos que la Biblia, más allá de lo que las Escrituras nos lo permiten. Por ejemplo, algunos dirán que en un año profético hablamos de 360 días. Y por tanto sabemos que conforme al calendario gregoriano tenemos 365 días y un cuarto. Entonces ellos dicen que cuando nos referimos a esto, tenemos que multiplicar estos períodos por el número 360 con el fin de obtener la suma total de días. Pero hay un problema. No están considerando algo. El calendario hebreo tiene una corrección. Es llamada Shana Meuberet, que no es más que un año bisiesto. Un año bisiesto judío no consta de un día adicional cada 4 años, sino que cada 2 o 3 años tenemos un mes adicional. Por tanto, cuando hablamos de un periodo de tiempo de 2, 3 o 4 años, se corrige a sí mismo. Así que al final, el mismo número de días que está en el calendario gregoriano está también en el calendario hebreo. No necesitamos hacer conversión o corrección alguna. Y la razón para esto es muy simple. Si no hubiera un año bisiesto, ¿qué pasaría? Bien, sabemos, por ejemplo, que en el Islam existe un mes muy especial llamado Ramadán. ¿En qué época del año se ubica? Pues depende. A veces es en invierno, otras veces en otoño y en verano o en primavera. Se va moviendo por el calendario. La razón es que su calendario no tiene correcciones. Y aquí está el problema. La Biblia demanda que la Pascua sea en primavera. Y debido a esta instrucción de mantener cada fiesta bíblica constante en la misma época del año, ¿qué ocurre? Tenemos esta corrección. Con esta corrección o año bisiesto, que ocurre cada 2 o 3 años, un mes adicional es agregado, Gracias a esto no tenemos que hacer ningún recálculo de días. Bien, tomemos nuestras Biblias y leamos este pasaje, Daniel capítulo 9, donde lo dejamos la semana pasada, en el verso 24. Daniel 9, versículo 24. Leemos, Shevuim Shivim. Tenemos un periodo de 7 años, que es lo que significa la palabra Shevuim, y entonces tenemos Shivim, 70. Entonces, 70 veces por 7 años, resulta en 490 años. ¿Qué representa esto? Leamos de nuevo. Sucederán 70 periodos de 7 años que se han determinado, literalmente que se han separado sobre tu pueblo. En su mayor parte, esta profecía afecta al pueblo judío cuando dice tu pueblo y sobre tu ciudad santa. Entonces, Jerusalén será señalada aquí de manera muy significativa. ¿Y cuál será el resultado? ¿Cuál es el propósito de este periodo? Mira lo que dice. Leikalei ha-peisha. Esta palabra, leikalei, es de la que extraemos otra palabra hebrea, en hebreo moderno, la palabra keilei, que significa prisión. Lo que dice acá es que la transgresión, hablando del pecado e iniquidad en general, serán clausurados, que se les pondrá fin. Serán puestos en prisión, por así decirlo. Quedarán separados. ¿Y luego qué más? Dice también con respecto al pecado, puede ser traducido como sellar el pecado o llevar el pecado a su fin. Debemos ser cuidadosos sobre esta palabra. Y hay dos tradiciones al respecto. La respuesta es muy simple sobre por qué existen dos tradiciones. Porque una de las letras aquí, Dajet, o vejei, que son muy similares. La única diferencia es que del lado izquierdo de esta letra, dajet, está cerrada, mientras que vejei tiene una pequeña abertura. Entonces, lo vemos escrito en los manuscritos antiguos de ambas maneras, pero afortunadamente para nosotros, su significado es muy similar en ambos casos. O bien significa sellado, o puede significar que será llevado a su fin. Esta profecía de las 70 semanas de Daniel habla sobre traer un final al pecado y también sobre remover la transgresión. ¿De qué hablamos con esto? Del establecimiento del reino de Dios. Y para acabar con el pecado y remover la transgresión, lo que debe suceder es lo que sigue en la Escritura. Ulehaper avon, también para expiar la iniquidad. Y esto me gusta. Udavi, sedek, olamin, para traer la justicia eterna. Ahora, presta atención. Sabemos que la palabra justicia es un término que describe el reino de Dios. Esta profecía habla sobre tratar con el pecado, tratar de un modo que lo erradicará por completo, y también habla sobre establecer una era de justicia que no tiene fin. Y todos los eruditos concuerdan, tanto cristianos como judíos, que cuando hablamos sobre justicia eterna, estamos hablando del establecimiento del reino de Dios. Noten qué más dice. Aún en el verso 24, leemos. Vei lacton hazon. Ahora, esta es la palabra para sellar algo. Y se refiere a sellar la visión. Es otra manera de decir que lleve la visión a su conclusión. Que permita que llegue a su plenitud. Esta idea de sellar es una declaración de que se convertirá en una realidad. Y no solo para sellar la visión, sino que la siguiente palabra es Naví. Naví puede significar profeta, o con más frecuencia, se traduce como profecía. Entonces puede simplemente significar que selle las palabras de la profecía o que selle su profecía. Una y otra vez encontramos que hay un final que se acerca, y esta profecía que Daniel ha visto, de lo que nos habla es que hacia el final de los tiempos todo esto se hará realidad. Y finalmente, Veilesh Moach Kodesh Kodeshi, y también para ungir al lugar santísimo. ¿De qué nos habla esto? Nos habla sobre el establecimiento del templo para el reino milenial. La inauguración de la adoración nuevamente en el templo de Dios, en el lugar santísimo. Ahora, veamos el verso 25. Dice, sepan y entiendan que que desde la salida de la orden para restaurar y edificar Jerusalén, esto es importante. ¿Cuándo fue dada esta orden? La mayoría de los eruditos, y yo concuerdo con ellos, dicen que se dio en el tiempo de Nehemías y Esdras. No fue cuando se dictó la orden para que el pueblo en los días de Koresh, es decir, Ciro, volviera a Jerusalén, para que dejaran Babilonia, sino que fue después de esto. Recuerden, por ejemplo, al profeta Zacarías. Zacarías dice, él vivía en este periodo de tiempo. Él había vuelto durante los días de Esdras y Nehemías. ¿Y qué nos dice él? Que el pueblo decía que no había tiempo para edificar el templo, pero Dios quería que se construyese. Esto toma lugar a mediados del quinto siglo antes de Cristo. Entonces dice que desde la salida de la orden para reconstruir y restaurar Jerusalén, y dice, hasta el Mesías, el príncipe, sucederá algo. Debemos prestar atención porque ahora el énfasis aquí ha cambiado. Ya no estamos enfocados en la reconstrucción de Jerusalén, la restauración de la ciudad, sino que hablamos sobre el Mesías. Y usa el término Meshiach Nagid, Mesías el Príncipe. Estamos hablando de algo que tiene que ver con Yeshua. ¿Y qué dice con respecto a él? Veamos con cuidado. Dice que habrá 7 semanas bíblicas, entonces 7 periodos de 49 años, 7 semanas bíblicas, 7 por 7, 49, y luego dice, y 62 semanas. ¿Por qué lo separa así? Cuando leemos esta profecía, si tenemos 7 más 62 da 69, entonces estamos hablando de un total de 483 años. ¿Por qué? Una semana bíblica, 7 años, más 7 multiplicado por 69 da 483 años, pero lo divide así. Muchas personas quieren decir que hay algo significativo que pasa después de 49 años y luego se continúa por otros 434 años hasta que tenemos ese mismo número final. Pero resulta debatible a qué suceso podría referirse esto. Los eruditos tienen una opinión diferente. Entonces, esto es lo que podremos decir. Algunas personas, especialmente entre los rabinos, ven que esta división tiene otro propósito: enfatizar el número 7. El 7 tiene que ver con santidad, y hemos dicho muchas veces que la santidad tiene que ver con el propósito de Dios. El número 7 se separa aquí para que hayan 7 periodos de 7 años más 62 periodos de 7 años. El número 7 es enfatizado porque estamos hablando de los propósitos de Dios aquí, lo que el Mesías causaría. ¿Y qué causaría él? Él se encargaría del pecado. Él haría posible que el reino de Dios fuese establecido, y eso sucedería después de un periodo, desde que se dicta la orden para ir a reconstruir y restaurar Jerusalén, transcurriría un lapso de 483 años hasta la aparición del Mesías en escena. Sigamos leyendo, dice aquí, y entonces ellos regresarán y edificarán la ciudad, o más bien la calle, y también los haruts. Estos son probablemente los fosos que se ubican alrededor de los muros. Si en algún momento visitan Jerusalén, tiene sus muros, pero en varios lugares hay una especie de fosos junto al muro. Quizás a esto es lo que se refiere. Y el punto es este. ¿Esto ocurrirá cómo? Miren la última parte. Upsoja y Tim en tiempos de dificultad. Todo esto está ocurriendo, es decir, el regreso del pueblo a su tierra, no pudieron de inmediato construir el templo, se decía que no era el momento. El profeta Ageo y Zacarías entraron en escena y animaron al pueblo para que lo hicieran. Este edicto fue promulgado a la mitad del quinto siglo, aproximadamente 400 y tantos años antes de Cristo, unos 440 años, poco más, poco menos. No podemos decirlo con exactitud. Si nosotros agregamos 483 años a eso, ¿qué tiempo resulta? Aproximadamente alrededor del año 29 o 30 después de Cristo. ¿Y qué ocurrió en esos años? Bien, si tomas la fecha del edicto, cuando ese tiempo empezó, le agregas 483 años, llegas al tiempo aproximado. Ahora, ni siquiera sabemos si él fue crucificado en el año 29, 30, 32, diferentes eruditos debaten el año exacto. Pero cuando vemos que este edicto fue promulgado en los días de Nehemías y Esdras, y le sumamos 483 años, damos con el tiempo aproximado. Si supiéramos la fecha exacta del edicto, y supiéramos la fecha exacta de la crucifixión, no el día del año, porque sabemos que fue crucificado el 14 de Nisan. De lo que no estamos seguros es del año. Pero si lo supiéramos, te aseguro y lo creo con todo mi corazón, porque la palabra de Dios es precisa, que serían exactamente 483 años. Leemos aquí que algo sucederá. Y es que sucederá una reconstrucción de Jerusalén en tiempos difíciles. Y ahora leamos por favor el verso 26. Y después de este periodo de 483 años, dice, después de las 62 semanas, pero tenemos que recordar que estas 62 semanas, 434 años, también deben incluir los 49 años previos. Es lo que aprendimos en los versículos anteriores. Después de este tiempo entero, ¿qué pasará? Ya lo hemos aludido, la crucifixión, porque dice, y el Mesías será cortado, pero no por sí mismo, es decir, él será cortado, es una referencia a la crucifixión, y es una palabra muy importante. Cuando analizamos esta palabra, cortar, es la misma palabra que es usada para hacer un pacto. ¿Qué nos infiere esto? Nos infiere que la muerte del Mesías, que su muerte establecerá un pacto, un nuevo pacto. Y el propósito de este pacto es expiar el pecado, eliminar la iniquidad, erradicar la transgresión. Dios hizo que el Mesías, de una manera absoluta y suficiente, pagara el precio por el pecado y permitiera que el reino fuese establecido. Por esto murió el Mesías, y este es el punto cuando dice, a la mitad del verso 26, y el Mesías será cortado, él morirá con el fin de establecer un pacto, de en low, que significa, él no lo hizo por sí mismo. Esto no se hizo para su beneficio, sino para el tuyo y el mío, que él murió en la cruz. Y luego dice que luego de su crucifixión, la ciudad y el lugar santo, refiriéndose al templo, serán destruidos. ¿Y qué pasará? Y el pueblo de otro príncipe, este es el anticristo, vendrá y su fin sucederá con, muchas Biblias dicen inundación. Quiere decir que será barrido rápidamente. Y hasta el fin de la guerra, cuando él esté terminado, se producirá el fin de la guerra y la finalización de la destrucción. Esto quiere decir que el Mesías volverá, devorará al falso Mesías, al anticristo. Y encontramos aquí que eso producirá la terminación de la guerra y el fin de la desolación. Vamos a descubrir que habrá, como dijimos antes, una justicia eterna. Ahora leamos el verso 27. El verso 27 es importante porque habla sobre un evento crucial. Y cada vez que hablamos sobre los últimos días y las promesas de Dios y lo que ocurrirá, este es uno de los eventos más importantes. Por ejemplo, Yeshua habló de esto cuando él estaba instruyendo a sus discípulos sobre los últimos días. Y cuando les decía, primero, algo tiene que suceder antes del final. Eso quiere decir el final de la era de la iglesia. Algo tiene que ocurrir. El evangelio del reino tiene que ser proclamado a todas las naciones como testimonio. Lo leemos en Mateo 24, 14. Y busca cuando puedas Mateo 24, 15. Todavía hablando con sus discípulos, dice, cuando vean lo que el profeta Daniel escribió, ¿a qué se refiere? Está hablando sobre la abominación desoladora. ¿Y de dónde saca Yeshua esto? Justo de aquí. Leamos por favor el verso 27. Daniel 9, 27 dice, Vejit bir brit le rabin. Este término vejit bir significa fortalecerse. Comunica la idea de poner en efecto, de confirmar algo. Y el sujeto aquí es de lo último que estábamos hablando. Cuando hablábamos del príncipe que viene, un falso príncipe, el anticristo. Cuando leemos el verso 27, vemos que el anticristo confirmará el pacto con muchos. No dice que será con Israel, simplemente dice con muchos. Y este pacto durará una semana. La semana final. Bien, esto es lo que tenemos. Tenemos un edicto que fue promulgado en los días de Nehemías y Esdras para reconstruir Jerusalén. Vimos que esto se llevó a cabo. Y noten que se llevó a cabo también. Encontramos que después de este veredicto, exactamente 483 años después, el Mesías fue crucificado. Y esto concluye las primeras 69 semanas de las 70 semanas de la profecía de Daniel. Con la crucifixión del Mesías y la posterior destrucción de la ciudad y el templo, esta profecía llegó a su fin. Y no empezará de nuevo. Esa última semana no empieza hasta que, mira de nuevo el verso 27, dice que el anticristo, él es el sujeto, él confirmará o fortalecerá el pacto con muchos, ¿por cuánto tiempo? Shefu Ahad, por una semana. Y esta es la semana 70, ese último periodo de 7 años. Y noten algo más. Él hará algo. Dice, pero a la mitad de la semana, así que luego de 3 años y medio o 42 meses, él hará algo. Esta semana empezará con un templo. No un templo que le agrada a Dios. Este será un templo que el anticristo y este imperio maligno de los días finales, ellos van a desear, ellos van a establecer, con el fin de que el anticristo haga algo. Si leemos cuidadosamente, mira de nuevo, él confirma este pacto con muchos por una semana. Y a mitad de la semana, él hace algo. Él entra y Yashbit Zebach Umintaja. Él entra y detiene las ofrendas y los sacrificios para que no sean realizados nunca más en el templo. Bien, pudiéramos debatir si estos sacrificios son agradables a Dios. Mi opinión es que no lo son. Porque el Mesías Yeshua, su sacrificio en esa cruz fue todo suficiente. Entonces, estos sacrificios que serán ofrecidos en el tercer templo durante esta semana final no son necesarios ni son agradables a Dios. No hablo sobre los sacrificios que se darán en el reino milenial. Estoy hablando de los últimos 7 años, durante la primera mitad de ese periodo de 7 años. ¿Por qué el anticristo querrá acabar con estos sacrificios y ofrendas? Muy sencillo. Él hará algo. Él creará lo que es denominado la abominación desoladora. Ahora, lo leemos aquí. Yeshua lo menciona en Mateo 24, versículo 15. Y el apóstol Pablo, en 2 a Tesalonicenses, capítulo 2, en los primeros 4 o 5 versos, habla sobre esto muy claramente. ¿De qué se trata? Se trata del anticristo entrando al lugar santísimo. Él detiene las ofrendas y la adoración que se hacen allí para el Dios de Israel, y dice, ustedes me deben adorar a mí. Él entra al lugar santísimo y se proclama a sí mismo como Dios, como el Mesías, y demanda adoración. Eso es lo que se conoce como la abominación desoladora. ¿Por qué lo digo en estos términos? Leamos lo que dice. A mitad de la semana, él entrará a las ofrendas y sacrificios, y sobre el ala de la abominación desoladora, Shikutz ha meshomem, dice, sobre el ala del Shikutz meshomem de la abominación desoladora, él hará algo. Él causará algo. Y se mencionan dos cosas. Cuando esto ocurra, esta abominación desoladora, sabemos por el libro de Apocalipsis que Dios sellará a Israel. Leemos esto en Apocalipsis capítulo 7. Pon tu sello de protección sobre ellos. ¿Y por qué será? Esta es la verdad. Muchas personas piensan que el anticristo es judío porque el pueblo judío no aceptaría al anticristo si no lo fuera. En ninguna parte dice que el pueblo judío recibirá al anticristo. De hecho, llegará el tiempo de la tribulación de Jacob, sobre el cual puedes leer en Jeremías 37. Y la razón por la cual Israel atravesará este tiempo intenso de persecución del enemigo es debido a su rechazo contra el anticristo. Entonces, debido a este rechazo, Israel tendrá que ser sellado antes de

0: Después de esto, encontramos que Dios, luego de esta abominación desoladora, su ira empezará, y sabemos algo. La iglesia no recibirá la ira de Dios. Por eso en Apocalipsis 7, versos 9 y 10, tenemos una imagen del rapto. Y no es sino hasta el capítulo 8 en adelante que la ira de Dios empieza. ¿Qué hará esta ira? Traerá un final a esta era. Él derramará su determinación, su juicio sobre todas las cosas relacionadas a la desolación, todo lo que esté en desacuerdo con los propósitos de Dios. Esta profecía es una gran profecía que comparte con nosotros sobre la crucifixión del Mesías y lo que esta crucifixión producirá, el pago por los pecados, por todos los pecados, y finalmente veremos que el anticristo hará un trato, un pacto. Él permitirá que hayan sacrificios, pero luego los detendrá, con el fin de forzar al mundo entero a adorarlo a él. Israel lo rechazará y habrá un tiempo difícil, pero al final el Mesías volverá para establecer su reino y traer justicia eterna. Una gran profecía de esperanza. Cerramos con eso. Hasta la próxima semana.
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2: Cuando caminas en fe, provocarás que muchas personas se molesten. No pienses que serle fiel a la verdad de las Escrituras te hará una persona popular. De hecho, hay personas a quienes esto le costará el ser llevadas a morir. Esto puede parecer exagerado y extraño, o quizás suene como algo imposible para ti. Pero como lo he dicho muchas veces, puedo llevarte a lugares en este mundo donde si tú dices, soy un seguidor de Jesús de Nazaret, yo creo en el Dios de Israel, yo lo adoro a Él, no tengo otros dioses, y yo vivo para Él, eso representa una sentencia de muerte. Esto era verdad en la antigüedad, en el pasaje que estaremos estudiando hoy, y es verdad en muchos lugares hoy en día, pero antes de que el Mesías regrese, este será el carácter del mundo en el que habitamos. Esto no debería causarte miedo, esto debería más bien motivarte a tener más fe, porque cuando actuamos en la fe que está arraigada en el amor de Dios, ¿qué dice la Escritura? El amor perfecto echa fuera todo temor. No debemos vivir con miedo ante estas cosas, si caminamos en el amor de Dios, o sea, si amamos a Dios, con todo nuestro corazón, alma, mente y fuerzas, y si amamos a nuestro prójimo como a nosotros mismos. ¿Sabes lo que eso significa? Es el fundamento de la Torá. Recuerden lo que dijo Pablo. Pablo dice, aquí está la ley de Dios, aquí está la Torá, en una sola frase. Ama a tu prójimo como a ti mismo. Entonces, cuando amamos a Dios y amamos a nuestro prójimo, ¿sabes lo que producirá amar a nuestro prójimo? Producirá que tengamos un testimonio correcto. Nuestro amor por Dios y por nuestro prójimo nos empoderará por medio del Espíritu Santo para que vivamos en obediencia. Déjame darte un ejemplo. Conozco una persona, es una mujer, que tenía serios problemas con el alcohol. Ella quedó embarazada y había intentado dejar el alcohol muchas veces en su vida. Era alguien que empezó a beber, aunque usted no lo crea, a la edad de 9 años. Y ahora tiene 29. Ha sido alcohólica por un largo periodo de tiempo. Pero, ¿qué pasa? Ella queda embarazada. Y ni siquiera era una creyente. Pero debido al amor que tenía por ese bebé que tenía en su interior, ¿qué hizo? Le dijo no al alcohol. No bebió más, debido a su hijo. Fue el amor por ese hijo el que la motivó a cambiar su vida. Ahora nuestro amor por Dios debería ser aún más fuerte. Y nuestro amor por Dios debería movernos a vivir en obediencia a la palabra de Dios. Por eso es que cuando hablamos sobre la Escritura en Deuteronomio capítulo 6, verso 4, escucha, oh Israel, el Señor nuestro Dios, el Señor uno es, y amarás al Señor tu Dios con todo tu corazón, alma, mente y fuerzas. ¿Qué dice a continuación? Y estos mandamientos que hoy te mando. Entonces, lo que nos está diciendo en estos versos es lo siguiente, que el amor de Dios producirá obediencia. Y eso es exactamente lo que estos hombres demostraron, Sadrach, Mesac y Abednego. Los dejamos la semana pasada en el momento en el que el rey los amenazó y les dio una última oportunidad. Pero ellos le respondieron, ¿sabes qué? Tú no escucharás nada de nosotros salvo esto. No vamos a adorar a tus dioses, ni nos vamos a postrar ante la estatua que construiste. Volvamos a donde lo dejamos la semana pasada, verso 19. Entonces Nabucodonosor, no dice el rey, solo dice Nabucodonosor, se llenó de ira o enojo. Es un sinónimo de arder, ira ardiente. y la expresión de su rostro cambió con ira contra Sadrach, Mesach y Abednego. Y respondiendo, ordenó que el horno se calentase 7 veces más de lo normal. Y los hombres, versículo 20, y los hombres que eran soldados valientes, hombres leales a Nabucodonosor, que estaban en el ejército, se les ordenó que ataran, y esta es una palabra importante que se repetirá una y otra vez en este pasaje. Estaban atados, esto es lo primero que ordenó. Ustedes serán atados, ¿qué significa eso? Impotentes, incapaces, incapaces de hacer lo que quisieran hacer. Ustedes quedan sujetos a la palabra, al mandamiento, a los deseos de alguien más. Eso es lo que estar atado significa. Pierdes autoridad sobre ti mismo. Entonces, él mandó en primer lugar a que estos individuos fuesen atados. Ordenó que atasen a Sadrach, Mesach y Abednego y que fueran, además, que fueran arrojados al horno, en medio del horno que arde con fuego. Entonces fueron atados. Estos hombres fueron atados con sus mantos, sus calzados, sus turbantes y los vestidos con los que estaban vestidos, y fueron echados en el medio del horno que arde con fuego. Verso 22. Y debido a la orden del rey, que era, podríamos decir, barbárica o que era urgente, como la mayoría de las Biblias lo traduce, y que el horno fue calentado más de lo normal. Dice que murieron por las llamas de fuego estos hombres que subieron o que echaron a Sadrach, Mesach y Abednego dentro del horno. Entonces, era tan intenso el fuego que los hombres que cargaron a estos tres y los lanzaron adentro fueron alcanzados por el calor y las llamas del fuego y perdieron sus vidas. ¿Cuál es el principio? Es algo peligroso servir a aquellos cuyas palabras están en conflicto con Dios. Por lo que debes preguntarte, cuando alguien te da una orden y esa orden está en conflicto con Dios y tú te sometes a ella, ¿sabes lo que pasará? Estos hombres sufrieron las mismas consecuencias con las que Nabucodonosor amenazaba a Sadrach, Mesach y Abednego, ¿correcto? Ellos murieron en el horno. Esa era la amenaza. Entonces, cuando nosotros nos sometemos a los mandamientos incorrectos, cuando obedecemos a aquellos que están en contra de los propósitos de Dios, ¿qué sucederá? Causará nuestra propia destrucción. Ellos murieron. Leamos ahora el verso 23. Y estos tres varones, ¿por qué tres? El número tres tiene el propósito de probar algo. Y con frecuencia las pruebas tienen el propósito de revelar algo, ¿verdad? Tú tomas un examen con el fin de revelar qué tanto conoces cierta materia. Entonces, aquí vamos a ver una prueba. ¿Es bueno confiar en Dios? ¿Es correcto obedecerle? Y esto será revelado en este pasaje. Mira de nuevo el verso 23. Y estos tres hombres, Sadrach, Mesach y Abednego, cayeron en el medio del horno que arde con fuego. Y lo hicieron estando, ¿cómo? Estando atados. El enemigo los ató, pero noten lo primero que vemos aquí. Leamos el verso 24. Ellos fueron arrojados allí, y entonces el rey Nabucodonosor estaba confundido. Él se preguntaba, estaba sorprendido, como quiera que traduzcas esa palabra, y dice que se levantó, literalmente, con miedo, y le dijo a su gabinete de oficiales, con certeza, ¿no fueron tres hombres arrojados al horno de fuego? ¿Y no estaban ellos atados? Noten cómo eso se repite una y otra vez. Y respondiéndole al rey, le dijeron, eso que dice es cierto, oh rey. Entonces tres personas fueron colocadas dentro de ese fuego, como lo dice insistentemente, atados. Eso es lo que el enemigo quiere hacer, controlarte, atarte. ¿Impedirte qué? Esta es la idea. Dios vino a redimirte para darte libertad, para producir liberación. ¿Pero libertad con qué objetivo? Para servir a Dios, para obedecer su palabra. Y cuando no obedecemos su palabra, ¿sabes lo que descubrimos? Descubrimos que estamos atados, atados al pecado. Eso es lo que el enemigo intentaba hacer. Él intentaba controlar, esclavizar y atar a Sadrach, Mesach y Abednego. Pero noten el resultado de esto. Leamos el verso 25. El rey respondiendo dijo, he aquí, yo veo cuatro varones caminando. Y dice aquí, Hoshí. Yo veo cuatro hombres caminando, ¿cómo? Libremente, sueltos. Y noten el número cuatro, que significa implicaciones globales. Esta verdad no era solo para algunas personas, no era solo para los que nacieron en ese país. Si hablas este idioma o si tienes este color de piel, si eres de esta raza, ninguna de estas cosas tiene importancia para Dios. ¿No estás feliz de que Dios diga, cuando habla sobre su iglesia, que toda tribu, pueblo, lengua y nación? Dios no conoce el racismo. Dios no es un intolerante. Dios no es alguien que mira el exterior, sino que mira el ser interior. Y allí no puedes ver colores, razas, ni origen étnico. Allí lo que ves es fidelidad o rebelión. Cuando Dios te mira, ¿qué mira Él? Una vez más, veamos la Escritura. Verso 25. El rey respondiendo dijo, he aquí, yo veo cuatro caminando libres. Cuatro hombres caminando libres en el medio del fuego. Ahora imaginémonos eso. Aquí están ellos, quienes estaban atados, no podían controlar nada, y fueron echados en el fuego. ¿Y qué revelará la Escritura? Me estoy adelantando un poco, pero estoy emocionado. Porque esta Escritura dirá que lo único que ese fuego logró hacer fue liberarlos. El único efecto de ese fuego extremadamente caliente fue quemar aquello que los estaba atando. Y ahora están libres y están caminando en esa libertad. ¿Cómo? En medio del fuego. Y no fueron consumidos. ¿Qué te recuerda eso? ¿Qué viene a tu mente? Te diré lo que viene a mi mente. Moisés en el monte Sinaí. Cuando vio ese árbol envuelto en fuego, pero que a pesar de ello no se consumía. Eso es lo que debe venir a nuestra mente. Y si no lo vemos, es porque venimos de una perspectiva occidental en vez de una perspectiva bíblica. Entonces, el rey respondiendo dijo, he aquí, yo veo cuatro hombres caminando libres en el medio del fuego, sin sufrir daño alguno. Y noten la última parte. Y la apariencia del cuarto hombre, dice, es como la apariencia de ¿quién? Del Hijo de Dios. Bien, no hay otra forma para comprender esta Escritura. Esta Escritura nos dice que aquel que era el cuarto hombre en ese fuego es ¿quién? Es el Mesías. Y es cuando sufrimos por él que, ¿a quién invitaremos a tener comunión con nosotros? Quiero decir, la imagen aquí es de cuatro hombres, y si miras algunos de los comentarios rabínicos, dice que ellos caminaban, pero que caminaban con gozo. Caminaban como si danzaran, en el medio de las llamas. Piénsalo, ¿cómo te sentirías tú si estuvieras en ese fuego y de pronto, no siento calor? No me siento incómodo. Y miras y ves allí al Mesías Yeshua, caminando contigo. ¿Qué busca describirnos esto? En la Escritura, el término caminar tiene que ver con estilo de vida. La palabra caminar en hebreo es la misma palabra que significa ley judía. Entonces, caminar tiene que ver con que ellos caminaban, se comportaban, vivían con Yeshua. ¿Por qué? Ellos no se sometieron al mundo, sino que se sometieron a Dios. Entonces, este cuarto hombre tenía la apariencia de un hijo o del hijo de Dios. Verso 26. Y entonces Nabucodonosor se acercó a la puerta del horno que arde con fuego y respondiendo les dijo, Sadrach, Mesach y Abednego, siervos del Dios Altísimo. ¡Vaya proclamación! Ahora, él no estaba enojado con ellos. ¿Cómo los llamó? Les dijo, ustedes son siervos del Dios Altísimo. Eso es El Elión. Y ese término, El Elión, el Dios Altísimo, es usualmente entendido como el único, el real, el verdadero Dios. Nabucodonosor, ¿qué le pasó? Bueno, ese conocimiento de Dios que había logrado alcanzar en el capítulo 2, pues lo abandonó rápidamente. Y ahora vamos a ver que hay una renovación, hay un arrepentimiento, hay un reconocimiento de que esta estatua que mandó hacer, esos dioses, no son dioses en lo absoluto y serán derrotados. Entonces, Nabucodonosor dice, Sadrach, Mesach y Abednego, siervos del Dios Altísimo, salgan, vengan, y ellos salieron. Y entonces, Sadrach, Mesach y Abednego salieron desde el medio del fuego. Verso 27. Y los oficiales del gobierno, los sátrapas, los gobernadores, los capitanes y consejeros del rey, ellos se reunieron y dice aquí que su cabello, noten lo que dice, todas estas personas se reunieron delante del rey y ellos vieron que el fuego no tuvo autoridad sobre los cuerpos de estos hombres, porque el cabello de sus cabezas no se quemó. Sus ropas, la apariencia de sus ropas no cambió y no había ni siquiera olor a fuego sobre ellos. Dice, nada cambió. ¿Por qué? Porque Dios es nuestro defensor. Dios es capaz de mantenernos a salvo del daño. No debemos preocuparnos por el enemigo, por sus amenazas, ni por lo que podamos atravesar, porque Dios puede liberarnos. A veces no del fuego, pero sí en el medio del fuego. Sadrach, Mesach y Abednego experimentaron el Mesías en medio de ese fuego. Ahora leamos el verso 28. Y Nabucodonosor respondiendo dijo, ahora vamos a ver algo muy importante. Esto nos trae a la memoria lo que Daniel dijo cuando Dios le reveló el sueño y la interpretación del sueño. Esas cosas escondidas, esas cosas profundas que hizo Daniel, él adoró. Y ahora vemos que ocurrirá lo mismo con Nabucodonosor, verso 28. Y Nabucodonosor respondiendo dijo, bendito es el Dios de Sadrach, Mesach y Abednego, que envió a su mensajero. Ahora, la palabra aquí podría ser ángel, pero la palabra en hebreo, malak, ángel, puede referirse a un ángel, un ser espiritual creado, como normalmente lo imaginamos cuando oímos el término ángel. Pero esa misma palabra, malak, puede ser simplemente un shaliach, un mensajero, alguien que ha sido enviado. Así que no pienses que esta palabra claramente significa que era un ángel y no puede ser Yeshua en este pasaje. Ahora, ¿podemos ser dogmáticos? Yo pienso que el Hijo de Dios habla del Mesías, pero dice aquí, envió a su mensajero para salvar a sus siervos que, y aquí está la clave, que confiaron en él. Entonces, si tú esperas la liberación de Dios, la condición previa que debes tener es confianza en él. No vacilación, no duda, no prestarle atención primeramente al enemigo, no enfocarse en las amenazas que él puede haber hecho en tu contra, lo que él te puede hacer. ¿Qué dijo el Mesías? No temas a aquel que puede matar al cuerpo, sino que témanle a aquel que, después de que maten al cuerpo, puede echar esa alma al infierno. ¿Ven? Dios, este pasaje nos muestra cómo Dios nos libera de las consecuencias eternas del pecado. No debemos preocuparnos por la condenación del fuego, porque con el Mesías vamos a vencer todo eso. Mira de nuevo el verso 28. Nabucodonosor hablando dice, bendito es el Dios de Sadrach, Mesach y Abednego, quien envió su mensajero y salvó a sus siervos que confiaron en él y que evadieron o transgredieron el mandamiento del rey. Yo subrayaría eso. Dios respondió y salvó a aquellos que hicieron ¿qué? La palabra aquí es transgredir el mandamiento del rey. Esto es muy importante. Eso nos da la autoridad de Dios. Nos da su permiso. E inclusive nos da la orden de serle fiel a él, aun cuando eso signifique no estar de acuerdo y desobedecer un decreto del gobierno. Por esta razón, estas personas que leen Romanos 13 y lo sacan fuera de contexto sin darse cuenta de qué tipo de gobierno se habla allí, tienen un gran problema con este pasaje y otros pasajes en la palabra de Dios. Entonces, una vez más, Él salvó a sus siervos que confiaron en Él y transgredieron la orden o el mandamiento del rey, y ofrecieron sus cuerpos antes de adorar o servir a otro Dios que no fuera únicamente su Dios. Y de nuevo, su Dios está enfatizado en este pasaje. Entonces te pregunto, ¿esto te describe a ti? ¿Eres una persona tan comprometida con Dios que sin importar cuáles sean las consecuencias, qué amenaza pueda colgar sobre ti, estás dispuesto a pararte firme y confiar en Él y creer que Dios no solo puede mantenerte libre de la prueba, sino que Dios puede verte y librarte desde adentro de la prueba? Eso es lo que se enfatiza aquí. Dios no los detuvo y les dijo, esperen, ustedes no van a lanzar a estos hombres allí. No, fue después de que los arrojaron allí que el Mesías se manifestó con el fin de producir su liberación. Lean ahora el versículo 29. Nabucodonosor, aún hablando, dice, de mi parte sale este mandamiento, que entre todo pueblo, nación y lengua, aquí hay un cambio. En todo este texto, bien sea que hablamos de los capítulos anteriores o del actual, cuando se habla de pueblos, naciones y lenguas, siempre se escribe en plural. Pero aquí hay un cambio. Es pueblo en singular, nación en singular y es lengua en singular. ¿Por qué? ¿Por qué este cambio? Muy sencillo. Cuando vemos algo en singular, en vez de en plural, busca mostrar unidad. Es para comunicar unión. Y vamos a encontrar unión, vamos a encontrar unidad, ¿dónde? En la obediencia a Dios. Entonces dice, de mí sale un mandamiento que de entre todo pueblo, nación y lengua, si alguien dice alguna cosa en contra, y hay una palabra aquí que significa una especie de palabra poco amable o falsa, una palabra errada, en contra del Dios de Sadrach, Mesach y Abednego, dice, se les cortará sus miembros y sus casas serán convertidas en un muladar. Y dice, por cuanto no hay otro que sea capaz de salvar como él. Es decir, no hay otro Dios sino aquel que es capaz de salvar de esta manera tan única. ¿Qué descubrimos sobre Dios aquí? ¿Qué está siendo enfatizado sobre Él? Que Él es un Dios de liberación. Es un Dios que salva. Es un Dios que responde a aquellos que confían en Él sin importar las amenazas que el mundo les pueda hacer. Bien, leamos por favor el verso 30, nuestro último versículo hoy. Y el rey, por tanto, exaltó a Sadrach, Mesach y Abednego en el país o en la provincia de Babilonia. ¿Qué ocurrió? Bueno, debido a su obediencia, debido a su disposición a sufrir por las cosas correctas, déjame preguntarte, ¿estás dispuesto a hacer eso? ¿Estás dispuesto a sufrir por aquello que es correcto? Y te pregunto algo más, ¿quién determina qué es lo correcto? Y la respuesta es, si volvemos al inicio, al capítulo 1 de este libro, hablamos de comida, las leyes de los alimentos. ¿Por qué es esto permitido y por qué eso está prohibido? La respuesta es porque Dios lo manda así. ¿Y quién determina lo correcto y lo incorrecto? Lo hace Dios. Nosotros no tenemos derecho alguno para cuestionar a Dios. Somos llamados a confiar en Él. Y eso significa confiar, pero también significa hacerse dependiente de Dios. Aquí está lo hermoso. Si regresamos al capítulo 1, y recuerda que allí dice que Daniel se propuso en su corazón no contaminarse, y mencionamos que esa palabra literalmente significa lehit gaal, es decir, redimirse a sí mismo, Daniel No estaba bajo la falsa creencia de que él podía controlar las circunstancias, que él podía tomar decisiones y hacer cosas con el fin de labrar su propia liberación. No somos libertadores, somos personas que estamos en absoluta necesidad de la liberación de Dios en nuestras vidas. Y lo hacemos al no tomar nuestras propias decisiones basadas en nuestro limitado intelecto, cómo vemos las cosas con nuestra defectuosa perspectiva. Lo que hacemos es descansar en Dios. Confiamos en Él y en su palabra. Y seguimos sus mandamientos, sus palabras, sus instrucciones, sin importar lo que el mundo diga. Y déjame cerrar con esto. En el libro de Daniel, Daniel dice que este libro será sellado. O sea, que no es para el tiempo de Daniel, sino que en cambio este texto será descubierto junto al libro de Apocalipsis. Que Apocalipsis usa este libro, esta escritura, de tal forma que los mismos principios y el mismo mensaje de Daniel se encuentra en el libro de Apocalipsis. Vivimos en un tiempo en el que Daniel debe ser estudiado. Algunas de las profecías más importantes para los últimos días y algunos de los principios más importantes que nos guían a donde Dios quiere que estemos en los últimos días están registrados en este libro. Y una de las bellezas que tiene es que el libro de Apocalipsis va de principio a profecía, enseñando un principio de conducta, algo que deberíamos aplicar a nuestra vida, y solo después que la apliquemos estaremos en una posición en la que podremos entender la profecía que este libro está revelando. Entonces, Daniel es un hombre que demostró su clara convicción de que Dios era su juez. Y su vida reflejaba esa verdad. Entonces te pregunto para terminar, ¿refleja tu vida que Dios es tu juez? ¿Estás obedeciendo, confiando, descansando, haciéndote dependiente de la instrucción de Dios? ¿Es esta la base de tu vida? ¿Es esto en lo que tu vida está fundamentada, en los mandamientos de Dios? ¿O eres tú un cristiano situacional? Es decir, que te comportas de acuerdo a la situación, en vez de comportarte basado en el hecho de que le perteneces a Dios. No cometas ese trágico error. Entiende que las cosas en este mundo están cambiando. De lo que estaremos hablando, estas verdades proféticas de Daniel están en el horizonte cercano. Y son los principios del libro de Daniel los que nos prepararán para ese tiempo. Hablando de tiempo, se me ha terminado el tiempo por hoy. Hasta la próxima semana, que Dios les siga bendiciendo ricamente mientras oran y leen el libro de Daniel.
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2: Pablo ha estado escribiéndole a Timoteo varios capítulos, contando desde su primera epístola. Y ahora estamos entrando en el último capítulo de su segunda epístola, el capítulo 4. Y Pablo sabe algo. Él sabe que está llegando al final de su vida. Por eso, él está impartiéndole a Timoteo una especie de legado. Le está dando un testamento, por así decirlo, de cosas importantes que él quiere dejarle y que él quiere inculcar en la vida de Timoteo. Por esa razón, vamos a ver mucha sabiduría para llevar una vida centrada en Dios, una vida centrada en el reino de Dios, para que seamos hallados fieles el día del juicio. Toma tu Biblia y busca conmigo 2 Timoteo, capítulo 4. Lo primero que les he dicho es que Pablo sabe, y lo veremos en un momento, él sabe que su tiempo en este mundo se acerca a su fin. Y no está triste por eso. De hecho, tal como pasó con Moisés, quien preparó al pueblo y al que iba a tomar el mando en su lugar, Yehoshua o Josué, del mismo modo, Pablo está inculcando verdades bíblicas en Timoteo, exhortándolo sobre lo que debía hacer para que su ministerio también fuera eficaz. Y mi esperanza es que a través de este estudio de la palabra de Dios, nuestras vidas sean más eficaces en cuanto a los propósitos de Dios. Comencemos. Busque en el capítulo 4, iniciando en el verso 1. Primero que todo, Pablo dice, por tanto, es decir, basado en lo que había dicho hasta este momento, dice, por tanto, yo testifico cabalmente. Algunos dicen te encargo, pero literalmente es la palabra testificar, dar testimonio, y tiene un prefijo que le da a esta palabra un sentido de cabalidad o rigurosidad. Así que él está testificando cabalmente y luego dice, delante de Dios y el Señor Mesías Yeshua. Él está diciendo esas palabras no solo a Timoteo, sino también con la conciencia de decir esas cosas delante de Dios. Está dando testimonio delante de su Señor. ¿Y quién es el Señor Yeshua? Noten lo que dice. El que va a juzgar a los vivos y a los muertos. Pablo nunca pierde de vista que el Mesías es juez. Ahora bien, esta es, en mi opinión, uno de los principios más importantes que debemos tener presentes cuando tomemos decisiones. Cuando hacemos las cosas que hacemos, Él es juez y va a juzgarme. Si eres creyente, ese juicio no tiene nada que ver con el lugar donde pasarás la eternidad. Si has recibido el Evangelio, si has invitado al Mesías, que murió por tus pecados y los míos, y por los pecados del mundo, a ser tu salvador por fe, aceptando su gracia, puedes estar seguro, y quiero resaltar esto, puedes estar seguro de que estarás en el reino de Dios. Porque una vez que recibes el Evangelio, escucha bien, la justicia misma de Dios, que fue manifestada en su Hijo Yeshua, será colocada sobre ti. Así que cuando Dios te vea, Él verá el reflejo de la justicia de su Hijo, la justicia misma de Dios, y por esa bendición, ese don gratuito, esa nueva condición a la que somos llevados, podemos sentirnos seguros. Sí, el creyente entrará en el reino de Dios. Pero sigue habiendo un juicio de recompensas. ¿Para qué ha servido mi vida? ¿Qué he logrado? ¿He vivido eficazmente en este mundo para los propósitos de Dios? Y eso es algo que debemos preguntarnos diariamente, de forma continua, en cada decisión y en cada acción que vayamos a hacer. Dice aquí, yo testifico cabalmente delante de Dios y del Señor Mesías Yeshua. Y él habla de Yeshua cuando dice que va a juzgar a los vivos, los que aún estén vivos cuando él venga, y a los muertos, los que ya hayan partido para ese momento. Y noten que dice que lo hará, la palabra que sigue significa en su manifestación y su reino. Aquí lo importante es que vemos una estrecha relación entre su manifestación y la manifestación del reino. De hecho, lo interesante es que solo está una vez la palabra manifestación para referirse tanto a la venida del Mesías y el establecimiento del reino. Lo que debemos entender a partir de esto es que ambas cosas son sinónimos. Cuando el Mesías venga a juzgar, y no estamos hablando de la esperanza bendita, no nos referimos al rapto. Aquí nos referimos al momento en que el Mesías venga a establecer el reino. En esencia, la segunda venida, al final de la semana 70 de Daniel. Y Pablo dice en 1 Tesalonicenses capítulo 3, verso 13, que nosotros vendremos con él, los santos vamos a venir con él. Así que esa será una aparición gloriosa y que nosotros compartiremos en ese evento de la segunda venida del Mesías. Pasemos al verso 2. Dice, tomando en cuenta que él viene, que su reino será establecido, ¿qué haremos nosotros sabiendo eso, hasta que llegue la hora de nuestra muerte o hasta que seamos testigos de ese evento? Leamos lo que dice. Mientras tanto, es decir, en este cuerpo, mientras estás aquí en este mundo, ¿qué deberías hacer? Bien, ¿qué le dijo Pablo a Timoteo que hiciera? Verso 2. Él dice, proclama la palabra. Esta palabra no necesariamente significa predicar como lo hace un líder ante la congregación, sino que se refiere a proclamar, a testificar, a revelar. Debemos ser personas que compartan la palabra. Esto puede entenderse de dos maneras. La palabra como el Evangelio y compartir la verdad de la Biblia. Nunca te lamentarás de eso. La palabra de Dios nunca regresa vacía, así que siempre que compartes la verdad de la Biblia, estás haciendo algo bueno, algo que rendirá frutos, te dará beneficios para la eternidad. Él dice, proclama la palabra, mantente dispuesto, y luego viene una palabra que significa tiempos, en tiempos buenos y en tiempos en los que no es tan fácil compartir la palabra. En muchas Biblias dice, a tiempo y fuera de tiempo. Es decir, en tiempos oportunos, cuando las cosas están dispuestas a proclamar la palabra, e incluso en los tiempos cuando ya las cosas no ayuden a compartir la palabra, cuando haya oposición. Dice, a tiempo y fuera de tiempo, proclama la palabra. ¿Qué dice después? Después, lo primero que dice es, convence. ¿Qué significa eso? Lleva esa conciencia del pecado a otros, del pecado en sus vidas, del pecado en el mundo. Es decir, muestra una distinción entre lo que es bueno y lo que es malo, lo que le pertenece a Dios y lo que Dios rechaza, lo que Dios bendice y lo que Dios condena o maldice. Dice aquí, convence. Y reprende, y luego dice, exhorta. Estas tres cosas. Lo primero es convencer. Háblales y diles lo que está mal. Y luego, reprende. Esto es muy distinto a lo primero. Lo primero es hacer una evaluación sobre alguna actividad para ver si está adecuada o no, si está en línea con Dios o si no lo está. La segunda palabra, reprender, es más bien una confrontación con la persona, es decir, reprender a la persona. Pablo le está diciendo a Timoteo que a veces debes estar dispuesto a reprender. Y les diré algo. En mi opinión, estas dos cosas están siendo ignoradas. La convicción y la reprensión en el proceso de compartir la palabra de Dios. Recuerden el contexto. Proclamar la palabra siempre, a tiempo y fuera de tiempo. Y proclamar la palabra incluye convencer, reprender, y luego él dice que lo tercero es exhortar. Esto es exhortar o fomentar la fidelidad. Exhortar a la gente, animarles para tomar el camino del Señor. Veremos en un momento a qué se refiere Pablo. Muchas veces esa exhortación se convierte en un intento de apaciguar a otros, de hacerlos sentir bien sobre sí mismos, de que les guste lo que tú dices para que quieran regresar. Pero ese no es el carácter de un siervo de Dios. No estamos allí para agradar a los que nos estén escuchando. Estamos allí para agradar a Dios, para ser fiel a lo que Él dice. Y recuerden esas tres cosas: convencer, reprender y exhortar. Pero exhortar o animar de la manera correcta, en las cosas correctas de Dios. Él dice que se debe hacer estas cosas, y sigamos leyendo al final del verso 2, con toda paciencia. Es decir, si eres un siervo de Dios, la paciencia es un requisito previo. ¿Por qué? Porque vas a encontrar mucha oposición. Vas a encontrar muchas cosas que irán en tu contra. Y necesitas paciencia para persistir, para continuar, para perseverar, porque habrá fruto, pero ese fruto generalmente no llega rápido. Debes perseverar. Por eso dice, con toda paciencia y con toda enseñanza, es decir, doctrina. No piensen ni por un momento que pueden servirle a Dios eficazmente sin tener la doctrina correcta. Noten lo que pasa después. Vean ahora el verso 3. Él dice, porque vendrá un tiempo. El tiempo al que se refiere aquí son los últimos días. Y yo creo que estamos viendo exactamente lo que Pablo le advirtió a Timoteo. Estamos viendo eso de manera muy prominente en nuestra generación. Leamos todo el verso 3. Porque vendrá un tiempo cuando la sana doctrina ellos no soportarán. Cuando la sana doctrina ellos no soportarán. Ellos no quieren la sana doctrina basada en la palabra de Dios. Ellos no la soportan. Ellos no toleran eso. Eso es lo que él está diciendo aquí. Pero esto es lo que va a llenar estadios. Esto sí te hará famoso. Esto es lo que muchos intentan hacer. Más bien, conforme a los propios deseos. Él se refiere a los oyentes. Habrá unos que no soportarán la sana doctrina. Entonces, ¿qué van a hacer? Conforme a sus propios deseos, ellos se buscarán o amontonarán para sí, ¿qué cosa? Maestros. Ellos aparentarán ser religiosos. Estarán en lo que podríamos llamar congregaciones, asambleas locales, iglesias, como las quieran llamar. Ellos estarán allí, pero no soportarán la sana doctrina, las palabras de vida, las palabras que traen convicción, con reprensión y exhortación a hacer lo correcto, a hacer la voluntad de Dios. Ellos no estarán interesados en eso. Por tanto, ellos amontonarán para sí, eso es lo que dice literalmente, amontonarán para sí. Y la palabra para amontonar se refiere a que los tendrán en abundancia. Ellos tendrán muchos maestros. ¿Pero qué hacen estos maestros? Sigamos leyendo. Dice aquí que les dará comezón en el oído, es decir, que sus oídos querrán oír algo que los haga sentir bien según sus propios deseos y no de acuerdo a los deseos de Dios. Así que debes hacerte una pregunta. ¿Qué estás buscando en un maestro bíblico? ¿Alguien que diga lo que tú quieres oír? ¿Con lo que tú estás de acuerdo en la carne, conforme a tus propios deseos? ¿O estás buscando a alguien que, a veces, te convencerá y te reprenderá y que solo te exhortará a las cosas correctas dentro de la voluntad de Dios, los mandamientos de Dios, la verdad de Dios? Bien, estamos en ese momento en el que más y más están cediendo y aceptando presentaciones no sanas de la palabra de Dios, que no están basadas en la verdad, y solo quieren oír a aquellos que hablen conforme a sus propios deseos, con una comezón. Y es que cuando hay comezón, te rascas, hay un alivio en eso. Se siente bien. Eso es lo que ellos quieren. Están atados a sus sentimientos. Quieren sentirse de cierta forma. Y cuando fijamos eso como nuestro deseo, como nuestro objetivo, el enemigo puede manipularnos y movernos a donde él quiere que estemos para hacer lo que él quiere que hagamos, en lugar de ser exhortados a las cosas de Dios. Pasemos ahora al verso 4. Aquí tenemos una preposición que tiene que ver con una partida, un alejamiento. Eso es lo que vemos en este pasaje. Ellos se están alejando de la verdad que quizá habían escuchado anteriormente. Quizá habían aceptado esa doctrina

En vez de oír la verdad, la siguiente conjunción indica una discontinuidad. En vez de continuar oyendo la verdad, así era como estaban. Ellos van a alejarse de eso y van a volverse hacia... Noten que luego viene la palabra metus, de donde se deriva la palabra mitos en español. ¿Por qué usa este término? Esas son historias antiguas o testimonios actuales que se basan en eso, en un mito. Por lo general, un mito es algo que motiva a la persona, pero de la manera incorrecta. Es como un cuento de hadas que tuvo un final feliz, un buen final, y nos hizo sentir bien. Pero no está basado en la realidad. Y esto es lo que el enemigo está haciendo. El enemigo está moviéndose en este mundo dentro de la falsedad, diciendo las cosas que nos hacen sentir bien, que nos motivan a seguir, pero no en la dirección correcta, sino que nos incentivan a seguir nuestros propios deseos, los deseos de la carne. Y hay algo que vendrá, hay algo que pasará, ya está pasando en otros lugares y pasará también en el occidente, y es lo siguiente. En el mundo habrá una intolerancia a la verdad. Ellos no permitirán que se escuche la verdad. Respecto a la verdad, debido a esa convicción, a esa reprensión y a esa exhortación a la gente para que siga los estándares de Dios, a eso lo llamarán intolerancia, la llamarán incitación al odio. No será algo que el mundo soportará. Y los que hablen esa verdad y la pongan en práctica serán perseguidos. Lo que hoy estamos viendo es esto. Estamos viendo que el mundo usa una supuesta pandemia con un propósito: hacer que otros se hagan del control y despojar a la gente de libertades y derechos. Por ejemplo, si vives en los Estados Unidos, no solo son los derechos dados por Dios, sino que la Constitución afirma esos derechos dados por Dios sobre la libre expresión. Esa libertad será eliminada. A menos que imites las palabras y las posturas de las autoridades gubernamentales, primero vas a ser marginado. Te ridiculizarán, te harán ver como persona problemática, te harán ver como alguien de quien hay que ocuparse. Primero ellos verán si puedes ser rehabilitado, si estás dispuesto a amoldarte y a ceder para apoyar su plan. Pero si no es así, entonces irán por la fuerza contra ti. Hacia eso se dirige el mundo. Y lo que debemos hacer es darnos cuenta de eso, afirmar eso y decir, ¿y qué? Yo me mantendré fiel. Yo seré el primero en decirle no a eso. Y seguiré adelante con la palabra de Dios. Seguiré adelante con los estándares de Dios y exhortaré a la gente a seguir ese camino. Y si dicen que no puedo trabajar, pues me moriré de hambre. Si dicen que iré preso, encarcélenme. Pero lo que no haré es ceder en mi compromiso con la verdad. Por eso dice aquí, veamos de nuevo el verso 4, dice, y de oír la verdad, se apartarán y ellos aceptarán mitos. No dice aceptarán, literalmente dice, ellos volverán sus mentes, se irán hacia esos mitos, esas falsas narrativas, las cuales serán proclamadas con mayor fuerza por los líderes del gobierno. Verso 5. ¿Qué hacemos en medio de todo esto? Bien, veamos lo que dice Pablo a Timoteo. Verso 5. Pero, una vez más, en contraste con eso, él dice, pero tú, sé sobrio en todo, es decir, en todas las cosas. Sin importar lo que pase en este mundo, tú mantente sobrio. Tú tienes la perspectiva correcta, la perspectiva del reino, la perspectiva que proviene de la palabra de Dios. Dice, sé sobrio. ¿Cuándo?
en todo momento.

0: en todas las cosas. Y luego noten lo que dice. Este término que sigue es una palabra compuesta. Tiene la palabra mal y el término sufrimiento. Así que Él nos dice, prepárense, si quieren ser siervos fieles de Dios, prepárense para sufrir la maldad. ¿Y qué nos dicen en muchos lugares, algunos de los cuales son las congregaciones más populares del mundo, las más grandes? Nos dicen que todo cambiará, que este mundo será transformado por los creyentes, que asumiremos el mando de todas las cosas antes de la segunda venida del Mesías. Pero eso es falso. ¿Qué dice la palabra de Dios? Pablo nos lo dice. Prepárense para sufrir la maldad. Eso es lo que la palabra de Dios, lo que el Espíritu de Dios está proclamando. Yo no tengo el don de la profecía. No soy un profeta. Pero lo que sí les diré es que esto que estamos leyendo es una palabra profética, que no proviene de mí, proviene de la Escritura. Yo creo que los profetas verdaderos, en tiempos modernos, siempre basan sus palabras en la Escritura. Un profeta de hoy en día es alguien que puede decir, esta palabra aplica para este tiempo, esta palabra es para ti. No son sus palabras, es un pasaje de la Escritura que ellos ven que se aplica a ti. Y dice aquí, prepárate a sufrir el mal. ¿Y en medio de estos tiempos de maldad, qué debemos hacer? Bien, Pablo le dice a Timoteo, trabaja. Trabaja la obra del evangelista, es decir, haz la obra de evangelista. Comparte el evangelio. Y compartir el evangelio es un testimonio, es decir, es un testimonio de justicia. Me refiero a un testimonio de conducta. No sucumbas a los pensamientos y el carácter de este mundo, sino da testimonio del reino justo de Dios cuando compartas el Evangelio. Y luego dice, tu ministerio, es decir, lo que has sido llamado a hacer, él dice, llévalo a cabo. Es una palabra que significa cumplir algo a plenitud. Nosotros diríamos, cumple tu ministerio. Hazlo completamente. Llévalo al punto correcto, al punto en el que Dios dirá, bien hecho. Mencioné antes que Pablo haría mención de algo. Veamos ahora el verso 6. Aquí, Pablo le da a Timoteo una clara indicación de que él sabe, es decir, Pablo sabe, que pronto su vida terminará. ¿Qué le dice? Verso 6. Porque yo ya estoy siendo ofrecido. Esto es un tipo de libación u ofrenda, y lo que está diciendo es, esta vida que Dios me ha dado, este llamado, este ministerio, está llegando a su fin. Estoy siendo ofrecido, y el tiempo de mi partida, dice él, está cerca. Esto es interesante. Quizás ya sepan que me encanta la gramática. Aunque cuando hablo inglés, no la manejo muy bien, pero al tratarse de textos bíblicos, la gramática es ciertamente interesante. Y resulta muy significativo que cuando él dice aquí, el tiempo de mi partida, nosotros diríamos está cerca, pero está en tiempo perfecto. Eso significa que el tiempo de mi partida estuvo, está y estará. Eso no tiene sentido para nosotros. Hasta que uno entiende lo que él quiere decir. Él dice, he vivido en el pasado, vivo ahora y seguiré viviendo hasta esa partida, teniendo en mente dicha partida. ¿Estás tomando decisiones con eso en mente? Por ejemplo, digamos que te quedan 40 años de vida en este mundo. ¿Estás viviendo con el conocimiento de que tu partida es dentro de 40 años? ¿Vives consciente de eso? Es decir, ¿vives consciente de que tú partirás de este mundo? Debes tomar decisiones ahora, sea que tu partida sea en 40, en 20 años, 10 o quizás mañana. Debes vivir teniendo conciencia de que partirás de este mundo. ¿Y cómo comenzó el verso 1? Allí él hablaba de la aparición o manifestación del juez justo. el que va a juzgar a los vivos y a los muertos, el que va a establecer su reino. Pablo está diciendo, mi partida está cerca. Y ni siquiera podemos traducir esto de una manera que realmente transmita las pistas gramaticales de esta palabra. Pero Pablo está viviendo, ha estado viviendo y seguirá viviendo con un profundo entendimiento de que un día él partirá y estará delante del juez justo. Bien, sigamos leyendo el verso 6. Porque ya yo estoy siendo ofrecido y el tiempo de mi partida está cerca. Verso 7. Él está diciendo, yo sé esto acerca de mí, y la implicación es que eso es cierto para todos nosotros. ¿Qué haremos mientras tanto? Eso es lo que dice el verso 7. La buena batalla pelea, y la carrera termina. Y esta palabra significa terminar completamente. Llévala hasta el destino correcto. Termina la carrera de la manera correcta. Estas son palabras de sabiduría. Pelea la buena batalla. Termina la carrera. Hazlo de la manera adecuada, de una manera que honra a Dios. Él está exhortando a Timoteo a hacer esto. Ahora el último verso de hoy es el verso 8. En el verso 8, él retoma lo que ya había dicho antes, lo que dije hace unos momentos. Leamos primero el final del verso 7. He guardado, y está también en el tiempo perfecto, yo he guardado, estoy guardando, y voy a seguir guardando la fe. Y la palabra fe está relacionada con verdad, la verdad del cielo. Él dice, yo estoy guardando eso, estoy velando por eso, no voy a ceder en esto. La fe he guardado. Ahora sí viene el verso 8, el último verso. Esta palabra significa las cosas restantes. Esta palabra nos informa que Pablo está preparándose para concluir la epístola. Por cierto, la semana que viene, Dios mediante, terminaremos la segunda epístola de Pablo a Timoteo. Estamos en el último capítulo. Y aquí, en el verso 8, vemos que está comenzando una conclusión, un resumen de lo que Pablo quiere decirle a Timoteo. Aquí podríamos traducirlo como, para finalizar, respecto a las cosas restantes, a lo que falta por decir, él comienza con esto. Está siendo reservada para mí la corona de justicia. Eso debería motivarnos. Por eso él está diciéndole esto a Timoteo. Él dice, yo he guardado la fe, por tanto, una corona de justicia ha sido reservada para mí, está guardada para mí. Esto debería emocionarnos. Esto debería ser un instrumento que nos haga persistir, perseverar con tenacidad por las cosas de Dios. Sigamos leyendo. Al final dice, finalmente, una corona de justicia ha sido reservada para mí. Y luego dice, la cual el Señor me dará. Es el Señor quien le dará eso a Pablo, y lo hará en aquel día. ¿Qué día? El día en el que el juez justo, esa corona de justicia será otorgada a los creyentes fieles, a los que han guardado la fe, y será otorgada por ese juez justo, que es el Señor, el Mesías Yeshua, en aquel día. Y luego dice estas palabras que nos motivan a todos nosotros. Pablo no es el único que va a recibir esa corona de justicia que está reservada para él en aquel día, en el que el Señor se la otorgará. Dice, y no solo a mí. Esto no es algo único y exclusivo para el apóstol Pablo. Él dice, sino también a todos los que, noten esto, a todos los que aman y presten mucha atención. En el idioma griego existen varias palabras que significan amor, pero esta significa amor sacrificial. Este amor involucra sufrimiento por los demás. Este amor involucra sacrificio. Y él dice aquí que esta corona de justicia no es solamente para él, sino para todos los que aman. Y vean cómo concluye la frase. Los que aman su aparición, que aman su manifestación, que están dispuestos a hacer sacrificios, a soportar sufrimiento por esta maravillosa manifestación, esta aparición de Él, es decir, del Mesías. Y la pregunta que debemos hacernos es, ¿estoy viviendo en continua conciencia de lo que va a suceder? En verdad, llegará un día en el que el Mesías se manifestará. Él se manifestará, manifestará su gloria y la gloria de su reino. Y la pregunta que debemos contestar es, ¿estoy viviendo en función de ese momento? ¿Es esta una verdad que me impulsa y que está presente en todos los aspectos de mi ser? Si quieres ser fiel, si quieres esa corona de justicia, tendrás que ser amoroso y estar dispuesto a hacer sacrificios. Eso es lo que ese amor producirá en ti, porque sabes que Él vendrá y que viene pronto. Cierro con esto. Hasta la próxima semana. Shalom desde Israel.
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0: Shalom and welcome everyone.
1: Shalom, sean todos bienvenidos. Mi nombre es Cristian Barrio Nuevo y soy el presidente de Love Israel aquí en Australasia. Bienvenidos al programa de hoy. El tema que estaremos compartiendo es uno muy debatido entre creyentes de todo el mundo. Se trata de la seguridad eterna, también conocido como una vez salvos, siempre salvos. Hoy estará liderando nuestra discusión el Dr. Baruch Korman desde Israel. Sin embargo, haremos algo un poco diferente. Tendremos un panel de invitados que también nos darán sus opiniones y comentarios desde una perspectiva bíblica sobre este tema tan crucial. Shalom, caballeros. Bienvenidos. Bien, quisiera comenzar diciendo que estos caballeros no son solo mis amigos, sino que también son maestros bíblicos y líderes muy respetados. Siento total admiración por ellos, y es un honor que estén con nosotros el día de hoy. Gracias por acompañarnos. Quisiera pedirles que cada uno se presentara para que los conozcan todos los que están viendo el programa. Eso sería muy bueno. Alex, ¿podríamos empezar contigo?
2: Gracias, Cristian. Soy Alex Genovese de Derek Prince Ministries Australia.
1: Gracias, Alex. Harry, ¿podrías presentarte?
3: Soy Harry Hammond de Celebrate Messiah, Australia.
1: Gracias. ¿Paul?
4: Mi nombre es Paul Cohen. Soy judío creyente en Yeshua y lidero una congregación mesiánica llamada Brit Harashah, que significa el nuevo pacto.
1: Gracias, Paul. Bienvenido. Por último, pero no menos importante, Baruch. Baruch Korman aquí en Ashdod, Israel. Formo parte de loveisrael.org y también del programa Pedut Lamo en Israel. Gracias. Sean todos bienvenidos. Y gracias por su tiempo. Mencioné en la introducción que el tema de discusión de hoy es uno muy debatido entre los creyentes de todo el mundo. Sin embargo, hoy tendremos una discusión abierta entre amigos. Veremos algunos pasajes de la Escritura, especialmente unos pasajes que otras personas me han señalado y sobre los que ellos desean escuchar los comentarios de ustedes desde una perspectiva bíblica. Aprecio mucho el tiempo de ustedes hoy. Si estamos listos, empecemos. Lo que haremos es comenzar a compartir la pantalla de mi computador con todos los que nos ven. Estaremos mostrando algunos pasajes de la Escritura. Harry y yo vamos a leer estos pasajes y luego les daremos la oportunidad a Baruch, Paul y Alex para que nos den su respuesta y comentarios. Por cuestiones de tiempo, aunque nos gustaría pasar unas 10 o 12 horas en este tema para ver bien todos estos pasajes y aprovechar la cantidad de conocimiento que tiene este panel, trataremos de mantener las respuestas razonablemente breves, asegurándonos de brindar tanta claridad como sea posible desde una perspectiva bíblica. Bien, compartiré mi pantalla en este momento. Bien, empezaré con la lectura del primer pasaje y luego le cederé el turno a Baruch o a Paul para sus comentarios. El primer pasaje es Mateo 24:13. Pero aquel que persevere hasta el fin será salvo. Adelante, Paul o Baruch, para sus comentarios y opiniones.
2: Bueno, empezaré yo porque creo que este es más sencillo que el siguiente. En este pasaje de la Escritura, Yeshua está incentivando a propósito al pueblo en medio de muchos individuos cuyo amor y compromiso se está enfriando. Y el problema que hay aquí, para muchas personas, es que dice el que persevere hasta el final. Espero que la gente no crea que nuestra salvación se basa en nuestro desempeño. Si vemos este versículo como algo que tiene que ver con la salvación, porque sabemos que dice al final será salvo, quisiera que pusiéramos atención en esa última palabra, salvo. Si vemos cómo es empleada a lo largo de las Escrituras, puede significar sanado de una enfermedad, restaurado a una posición, y realmente es una palabra que implica victoria. Cuando veo eso, lo considero como una motivación, porque nuestro Señor nos está diciendo, perseveren hasta el final, perseveren porque la victoria les espera, porque el Mesías volverá y traerá la victoria. Y la victoria en este sentido es el establecimiento del reino de Dios, Esto no está diciendo que, a menos que se desempeñen bien hasta el mismísimo final, no estarán en el reino de Dios. Es un pasaje que dice, al final, la victoria llegará, el reino de Dios se establecerá.
1: Gracias, Baruch. Harry, ¿podrías por favor leer el segundo pasaje de la Escritura? Harry?
2: Creo que hay un problema con el audio, así que leeré yo el segundo pasaje, el cual, como todos pueden ver en pantalla, es Apocalipsis, capítulo 3, verso 5. El que venciera será, por tanto, vestido de vestiduras blancas, y no borraré su nombre del libro de la vida, y confesaré su nombre delante de mi Padre y delante de sus ángeles. Antes de cederte el turno, Paul, como comentario adicional sobre esta escritura, algunas personas me han hecho referencia a este pasaje y han llegado a decirme, básicamente, esto confirma que, si no vives una vida de obediencia, perderás tu salvación porque solo los que son salvos tienen sus nombres en el libro de la vida, y no la gente que no es salva, porque allí se menciona que tu nombre puede ser borrado. Así que, por favor, Paul, danos tus comentarios.
4: La salvación es siempre un regalo de Dios, así que no hay nada en ese sentido que pueda quitarnos eso, ni lo alto, ni lo profundo, ni los ángeles, nada. Así que, en ese aspecto, ese no es el asunto aquí. El que venciera o conquistara será vestido con vestiduras de salvación, pero es Él quien nos preserva hasta ese día. Él nos hace capaces de vencer. Así que, la iglesia a la que se le hablaba aquí era la congregación de Sardis, y ellos estaban teniendo problemas, así que Él les estaba pidiendo que se arrepintieran y por tanto guardaran la palabra que se les había hecho llegar. Y como se les estaba pidiendo que la guardaran, si se arrepentían y por tanto eran creyentes, ellos no serían borrados. Eso es lo que estaba diciendo aquí.
1: Bien, gracias.
3: Gracias, Christian. Yo leeré el pasaje 3:16. Por error había silenciado mi micrófono. Entonces, por cuanto eres tibio y no frío ni caliente, te vomitaré de mi boca.
2: Creo que ese es para mí, sí. Este versículo está hablando de su disgusto con esa congregación, que creo que es la de Laodicea, porque no estaban comprometidos, y al igual que con el versículo anterior, nunca debemos pensar que porque allí diga, no borraré, eso significa que Él podría borrarlos. Del mismo modo, cuando vemos este pasaje, Él estaba desafiando a la gente a que no fuera indiferente. Cuando somos indiferentes, eso causa un disgusto. Cuando Él dice, los vomitaré de mi boca, es un modismo para indicar cuán desagradable es que la gente no sea comprometida, que se haga indiferente ante las cosas de Dios. Y de nuevo, yo no creo que un verdadero creyente sería indiferente ante las cosas de Dios. Del mismo modo, no creo que cuando un verdadero creyente escucha sobre el amor de Dios hacia él, sus promesas de pacto, que Dios ha asumido una obligación a través del acuerdo de ese pacto y Él nunca nos dejará ni nos abandonará. Cuando escucho eso, y sé que tengo seguridad eterna, eso no me motiva a salir a pecar. Yo no creo que esté en el corazón de un creyente pensar que, cuando Dios reafirma su salvación, reafirma esa promesa como inalterable y que realmente tenemos vida eterna. Yo no creo que eso genere un deseo que diga, ¡qué bueno! Ahora puedo ir a pecar, porque la única razón por la que llegué a la fe es para apartarme del pecado. Así que una promesa como la de tener seguridad eterna no me motivaría a mí, y creo que a ningún creyente, a decir, qué bueno, ahora puedo aprovecharme de la gracia de Dios y pecar y hacer las cosas que le desagradan a él. Esa no es la naturaleza de un verdadero creyente.
3: Sí, Baruch, lo que a mí realmente me gustó sobre eso, si vemos de nuevo el pasaje 3:5, esa primera parte, el que venciera, sobre esa parte de allí, ¿sería correcto decir que esas son personas que no están venciendo?
2: Sí, esas serían personas que no han vencido, que no experimentan esas cosas.
3: Gracias.
2: Harry, ¿puedes leer ahora este pasaje de la Escritura, por favor?
3: Ok. ¿No saben que los que corren una carrera, todos corren, pero uno solo recibe el premio? Que solo gane uno no significa que los otros no ganen un premio. Ese es mi comentario. Corran de tal manera que puedan obtenerlo, y todo aquel que compita por el premio es moderado en todas las cosas. Ahora bien, ellos obtienen una corona corruptible, pero nosotros una corona incorruptible. Por tanto, de esa manera corro, no con incertidumbre. De esta manera yo lucho, no como quien golpea el aire, pero yo disciplino mi cuerpo y hago que se someta. No sea que, habiendo predicado a otros, yo mismo quede descalificado.
2: Gracias. ¿Paul?
4: Sí, Pablo no dijo en ninguna parte de este pasaje que él estuviese refiriéndose a perder la salvación. Él estaba motivando a los creyentes a que corrieran con él para que juntos pudieran obtener esa guirnalda o corona incorruptible. Allí él no dijo nada sobre perder la salvación. En la última frase, él dijo, habiendo predicado a otros, yo mismo quedé descalificado. No estaba diciendo que iba a perder nada en términos de salvación, sino que perdería una de las coronas que habría obtenido como recompensa por la obra que él había hecho.
2: Bien, gracias.
3: Paul, ¿podríamos regresar a lo que acabas de decir? Porque si lees esto en frío, pero uno solo recibe el premio. Yo pensé en eso cuando estaba repasando esto hace un rato. Y eso no significa... Recuerden que estamos hablándoles a muchas personas que verían esto como que, en cierto modo, solo uno recibe el premio porque solo uno gana. Pero para ser justos, todos los que en verdad lo sigan a él, todos ellos ganan.
4: Seguro, pero la comparación que él hizo era con alguien que había corrido un maratón, y hay varias personas en esa carrera, pero solo una gana el premio. Sin embargo, ese no es el caso de nosotros. Todos nosotros ganaremos esta carrera, no por lo que hayamos hecho, sino por lo que hizo el Mesías Yeshua. No obstante, por nuestro esfuerzo, por nuestras obras, recibiremos una corona incorruptible. Algunos de nosotros recibirán una corona por predicar el Evangelio o por ser un anciano fiel. Se mencionan 5 tipos de coronas o guirnaldas en las Escrituras, y esta es una de ellas. Pero hay que separar esto, pues él estaba hablando de una carrera física para hacer una comparación. Una sola persona gana en esa carrera, pero aquí nosotros corremos. Y él dice, por tanto, yo golpeo mi cuerpo, yo corro la carrera, pero yo disciplino mi cuerpo, para que la gente lo tome a él de ejemplo.
2: Quisiera añadir algo brevemente. El premio del que él estaba hablando también estaba usándose en ese pasaje. Él estaba hablando de su llamado, su ministerio, su apostolado. Y es importante siempre prestar atención a las palabras. Y al ver al final del pasaje donde dice, yo mismo quedé descalificado, y tenemos que saber qué es esa palabra descalificado. Y es interesante porque todos nosotros hablamos inglés y conocemos la palabra document o documentar. Y esta palabra de aquí en griego es de donde se deriva la palabra documentar. Tiene el prefijo a, que significa que él no documenta. Así que estaba diciendo, si no hago estas cosas, no voy a documentar el hecho de que he sido llamado a ser apóstol. No haré las cosas que un apóstol debe documentar para dar el ejemplo, para ser un siervo fiel. Por eso no veo que esto se relacione con la salvación en ninguna forma, sino con tener el privilegio de servirle a Dios en ese llamado del apostolado.
1: Bien, gracias por añadir eso. Segunda de Pedro 2. Del 20 al 21. Pues si después de haberse escapado de las contaminaciones del mundo por el conocimiento del Señor y Salvador Jesucristo, están de nuevo enredados en ellas y son vencidos, el último estado es peor para ellos que al principio, porque habría sido mejor para ellos no haber conocido el camino de la justicia, que tras haberlo conocido,
2: volver atrás del santo mandamiento que les fue dado. Aquí vemos que Pedro estaba dando un ejemplo hipotético de lo que la gente diría si alguien se comportara de esa manera. Creo que es importante seguir leyendo en este pasaje, al final de Segunda de Pedro. Aquí tenemos un estado muy interesante que él menciona. Y si no me equivoco, Segunda de Pedro 2. Quiero ver el final del capítulo, porque allí nos da una pista muy importante. Así que si buscamos el capítulo 2 de Segunda de Pedro, al final, el pasaje estaba hasta el versículo 21, pero si seguimos leyendo, dice, pero esto les ha pasado a ellos conforme a un proverbio acertado, el perro se vuelve a su propio vómito, y la puerca lavada a revolcarse en el cieno. ¿Y saben por qué un perro vuelve a su propio vómito? Porque es un perro. ¿Y saben por qué una puerca tras ser lavada vuelve a revolcarse en el cieno? Porque es una puerca. Y esto se refiere a una situación en la que personas que son falsos maestros, que están utilizando la palabra de Dios, pero en realidad, si leen todo este pasaje, al principio del verso 18 habla sobre el engaño de los falsos maestros. Así que él estaba diciendo, para ellos, por el hecho de que tienen conocimiento de Cristo, conocimiento del Evangelio, pero están usándolo con el fin de conducir a la gente por un camino equivocado. Eso muestra que es peor para ellos saber ese poquito que saben, porque tendremos que rendir cuentas de lo que sabemos. Pero de nuevo, esto no está refiriéndose a la salvación, sino que se refiere a aquellos que están haciendo un mal uso de la palabra de Dios para fines malvados. Pero yo no considero que ellos hayan sido alguna vez verdaderos creyentes. Si vemos el contexto aquí, dice que ellos hablan palabras de vanidad. Verso 18 dice, prometen libertades, pero ellos mismos son esclavos de la corrupción. Esos individuos que enseñan mal la palabra de Dios para sus propios fines, tienen un propósito que es contrario a las cosas de Dios. Y él simplemente estaba diciendo aquí que habría sido mejor que ellos nunca hubieran sabido esas cosas, porque así no las habrían mal utilizado en el modo en el que lo hicieron. Tengo una pregunta al respecto, Baruch. Y esa es una muy buena observación. Luego tendremos una discusión más abierta después de leer todos estos pasajes. Pero es importante eso que acabas de mencionar. Creo que cuando vemos a los falsos maestros, y claro que no vamos a nombrar a ninguno, pero estoy consciente de que ha habido una o dos personas aquí que estaban muy dedicados al Señor y su obra eran... Digamos, ellos eran legítimamente salvos y luego dieron un giro de 180 grados. Y esto tal vez aplique a ese caso porque están ministrando, pero son gente engañosa. Hablo desde una perspectiva práctica y sé que algunos que nos ven se harán esa pregunta. ¿Qué pasa con esas personas que legítimamente? Porque entiendo que algunos de ellos nunca fueron salvos realmente, eso lo entiendo. Pero ¿qué pasa con los que eran legítimamente salvos? Le dieron su corazón a Cristo, trabajaron en su ministerio. Algo pasó en sus vidas y ahora se han vuelto a la dirección opuesta, completamente. ¿Qué pasará con ellos? Mi esperanza es que, si, como dices, ellos eran verdaderos creyentes y algo pasó que hizo que empezaran a comportarse de manera contraria a su fe, mi esperanza es que el cuerpo de creyentes los entregue a Satanás para la destrucción de su carne, pero que al final sean llevados al arrepentimiento, no porque ese acto de arrepentimiento al final los salve, sino para mí es simplemente incompatible con las Escrituras que alguien que sea un verdadero creyente dé un giro de 180 grados y se convierta en un enemigo de la fe, en un enemigo de la cruz. Muchas veces, es decir, creo que podemos nombrar a algunos que son muy populares en la televisión. Ellos hablan, Ellos han vivido de eso, sacan muy buenas ganancias, sacan provecho económico de las Escrituras. De hecho, hace poco nos topamos con un amigo nuestro que yo diría que era un creyente muy firme. Nos enteramos de que ahora vive de manera impía y niega haber creído eso alguna vez. No sé dónde está, no soy su juez, pero sé que cuando alguien llega a la fe, recibe la vida eterna. Y si esa vida eterna puede perderse o alterarse, entonces nunca nos dio esa vida eterna. Y no sé, creo que otra de las áreas que origina la confusión es que, ¿qué tanto pecado? Busco en las Escrituras y veo que la palabra de Dios habla de seguridad, de saber, y todos luchamos con el pecado. Así que, ¿qué tanto pecado se considera demasiado y hace que perdamos la salvación? ¿Qué tanto tiempo puede pasar alguien en una posición difícil, quizás en un estado de descontrol? ¿Por cuánto tiempo? ¿Un mes? ¿Dos meses? Hay mucha incertidumbre y confusión, y no veo incertidumbre ni confusión en las promesas de Dios.
4: Bien, gracias por tu respuesta. Es una observación interesante. Permíteme un segundo, Christian. Es una observación interesante porque muchas veces, al ver personajes significativos de la fe, solemos decir que ciertamente están caminando en la verdad. Pero si pensamos en personas como el rey David, él es un gran ejemplo de un hombre de fe, pero era un hombre violento, que codició la esposa de otro. Hubo un tiempo en el que averiguó quién era ella, luego se acostó con ella, trató de ocultarlo y mató a su esposo al final. ¿Él seguía siendo salvo? Y la respuesta es sí, porque su salvación no se basaba en lo que él hubiera hecho, sino en la obra del Señor. ¿Y él se arrepintió? Gracias a Dios así fue, pero su arrepentimiento solo lo trae de vuelta. Y ese alejarse del pecado para acercarse al Señor lo que es útil allí. Pero eso no lo salva, es solo una consecuencia de su fe.
2: Cierto, bueno. Christian, quisiera agregar algo.
0: Sí, claro.
2: La palabra perder es un poco extraño usarla aquí. Yo no creo que puedas perderla, pero puedes alejarte, como en el ejemplo que dio Baruch de su amigo. Y todos sabemos de personas que se han alejado de la fe. La pregunta entonces es, en el ejemplo de Baruch, ¿era él realmente un creyente en el momento en el que confesó que el Señor era su Señor y Salvador? Eso es difícil de comprobar si fue así o no, pero yo creo que... Yo no creo que puedas perderla, pero sí creo que muchas personas ciertamente se alejan.
0: Sí, de acuerdo contigo en eso, y hablaremos de eso después. Es una buena observación. Harry, bien, vamos a ver el siguiente pasaje.
2: Este pasaje es de 1 Timoteo 4, verso 1. Ahora bien, el Espíritu dice claramente que en los últimos días algunos se alejarán de la fe, prestando atención a espíritus engañosos y doctrinas de demonios.
4: Al leer este pasaje específico de la Escritura, vemos que algunos se alejarán de la fe y serán engañados. Ahora bien, su salvación sigue estando asegurada por la obra del Mesías. Algunos de ellos no serán creyentes, y hay una afirmación similar en 1 de Juan, capítulo 2, verso 19, que dice, «Ellos se separaron de nosotros, pero no eran de nosotros. Como se salieron de la comunidad de creyentes, de la autoridad de los apóstoles, tal vez no pertenecían allí». Y lo mismo pasa aquí. Tal vez algunos de ellos serán creyentes y simplemente serán engañados y tristemente se apartarán. Pero siguen siendo salvos en base a lo que el Señor ha hecho. Su salvación nunca se basa en lo que hagan. Incluso si se alejan de la fe, su salvación está asegurada, pero sus recompensas se perderán.
0: ¿Puedo hacer una pregunta, Paul, sobre eso? Y de nuevo, estoy mirando también varias notas y preguntas de personas que me pidieron plantearlas. Si vemos a un creyente que, insisto, ama al Señor, pero cuando leemos esta escritura,
2: que se alejarán de la fe. Algunos se volverán y dirán, bueno, si ese es el caso, si yo me alejo de la fe, sé que igual seré salvo, así que viviré en el mundo como yo quiera. ¿Qué responderías a eso? Perdón, antes de que respondas, sé sobre las recompensas que nos esperan en el cielo, y algunos dirán, créanlo o no, yo estaría feliz con solo entrar al cielo. Así que, ¿qué me detiene de vivir en el mundo sabiendo que yo soy salvo, siempre que pueda entrar al cielo? ¿Cuál sería tu respuesta a ello?
4: Si eligen vivir en el mundo, habría que preguntarse si alguna vez fueron salvos realmente. Porque si eligen vivir en el mundo, puede que no sean salvos. Ese es un problema real. Y creo que... percibo que solo quieren ser salvos. Si solo quieres ir al cielo porque Dios vive allí y todo es maravilloso, ¿eres salvo realmente? Porque si eres salvo, querrás caminar el camino del Señor y hay una respuesta que emerge dentro de nosotros. Hay un arrepentimiento santo, más que un arrepentimiento terrenal en nosotros, y ese arrepentimiento santo conduce al gozo que encontramos en Él. Y al llegar a ese punto, ya no quieres andar en los caminos del mundo, sino que quieres andar en el camino del Señor. Yo no veo que eso sea posible, pero aun si fuera así, hay una disciplina divina que viene. Y como dijo Baruch hace un rato, hay una exclusión del cuerpo del Mesías y debe ser sacado de la iglesia. Sé que muchas iglesias no hacen eso actualmente, pero deberían hacerlo. Y esto significa que hay un castigo terrenal, pero también viene un castigo eterno, y es esa pérdida de las recompensas, si eran salvos, si nunca lo fueron, y solo querían ir al cielo porque todo está bien allá y allá no hay problemas. Bueno, quizás no son salvos y hay que predicarles el evangelio a ellos.
2: Ok, muy bien.
5: Cristian, quisiera agregar algo. Cuando veo ese versículo, creo que algo importante para mí es entender, sobre todo en el entorno en el que nos hallamos hoy, que a veces algunas personas se alejarán. Y me doy cuenta de que es por tanta desinformación. En las redes sociales nos llegan enormes cantidades de información. Pero al reflexionar sobre eso, miro la historia, bien sea el antisemitismo o la pedofilia en las iglesias. Esto ha venido pasando desde hace mucho tiempo. Y creo que las personas miran los tiempos actuales porque ahora están mucho más informados. No necesariamente mejor informados, pero están informados y suelen decir, miren, estos son los tiempos finales por todo lo que está pasando. Mi pregunta para Paul y también para Baruch es que si miro la historia, ¿han pasado cosas tan malas como las que vemos ahora?
4: Se pondrá peor, desafortunadamente. No creo que vaya a mejorar. Cuando vemos Apocalipsis en forma progresiva, el cual creo que se trata de un libro escrito cronológicamente, vemos que las cosas se pondrán mucho peor. La mayoría de los profetas del Antiguo Testamento profetizaron sobre el día del Señor y el período de tribulación y las cosas no van a mejorar.
2: Sí, y además de eso, bueno, estoy de acuerdo con Harry hasta cierto punto. Creo que algunas cosas, aun cuando siempre ha existido el pecado y siempre ha habido cosas como estas en el mundo, en cierto sentido, creo que, y dejando de lado los medios, las cosas sí están empeorando, es decir, la moral y los valores familiares. Al recordar cómo era la televisión hace 30 años, la mayoría de las malas palabras las quitaban en edición, no estaban permitidas. Ahora todo es posible y pueden hacer lo que quieran. En ciertas áreas concuerdo contigo en que el pecado siempre ha estado, pero en otras hay una decadencia que va de mal en peor.
5: Sí, en general... estoy de acuerdo. Lo que digo es que si recuerdas lo que fue la Inquisición Española, o si recuerdas la época de Hitler y lo que pasó allí, mira cómo la iglesia estaba calmada. La gente simplemente aceptó todo eso. Ahora, desafortunadamente tienes toda la razón. Hoy está pasando lo mismo.
2: Correcto, bien, gracias. Pasemos al siguiente pasaje de Colosenses. Y Alex, ¿puedes verlo?
6: Sí, muy bien. Ok, y ustedes que una vez estuvieron apartados y fueron enemigos en su mente por malas obras, ahora Él los ha reconciliado en su cuerpo de carne por medio de la muerte, para presentarlos santos, sin mancha e irreprensibles delante de Él, si en verdad permanecen en la fe, fundados y firmes, y sin ser removidos de la esperanza del Evangelio que han oído, el cual ha sido predicado a toda criatura bajo el cielo, del cual yo, Pablo, llegué a ser ministro.
2: Muchas gracias. Baruch, ¿ese me toca a mí? Sí, por favor. Algo que quisiera agregar aquí, es decir, qué maravilloso pasaje, pero la pregunta es, justo después de la frase, delante de él, vemos que la siguiente palabra es el sí condicional. En el idioma griego, esta es la palabra ei, y aunque muchas veces la traducen como un sí condicional, yo argumentaría que una traducción más precisa sería ya que. No veo a Pablo como a una persona que anduviera sembrando la duda, sino que prefería afirmar las cosas. Si entendemos que la palabra ei puede significar sí condicional o ya que, vean cómo se leería, ya que en verdad permanecen en la fe, fundados y firmes y sin ser removidos de la esperanza del Evangelio que han oído. Veo muchas veces que las traducciones vienen con cierta parcialización y una preferencia a introducir la duda en el texto. Y yo argumentaría que esa palabra ei, aunque a veces pueda traducirse como un sí condicional, hay muchos casos en el que, por el contexto y por lo que Pablo estaba diciendo, si ven el contexto, ustedes que una vez estuvieron apartados, que una vez fueron enemigos, pero luego hubo un cambio. Así que no veo motivo para poner allí un sí condicional, como si eso estuviese en duda, sino que más bien él estaba afirmando lo que era un verdadero creyente, alguien que está realmente reconciliado con el Dios viviente por la sangre del Mesías, en quien el Espíritu Santo va a obrar. Soy una persona que pone mucho énfasis en la fidelidad del Espíritu Santo, quien produce justicia en el creyente. Es cierto que a veces entristecemos al Espíritu Santo. A veces hacemos cosas horribles, aun cuando somos creyentes. Pero el Espíritu Santo nos infunde esa sensación del desagrado de Dios, como Paul lo había mencionado, y eso nos hace querer regresar porque ese gozo se ha esfumado. Así que yo sugeriría que la palabra en torno a la cual gira este pasaje es esa pequeña palabra de dos letras en español, sí, que creo que se entendería mejor gramaticalmente como ya que ustedes en verdad permanecen en la fe. Sí, cierto. Excelente. Gracias. Pasemos al siguiente pasaje. Harry, ¿quisieras leernos el pasaje?
5: Tengan cuidado, hermanos, que no haya en ninguno de ustedes un corazón malo de incredulidad que se aparte del Dios vivo, sino que más bien exhórtense unos a otros cada día mientras aún hay hoy, para que ninguno de ustedes se endurezca por el engaño del pecado, porque hemos llegado a ser participantes de Cristo si retenemos el principio de nuestra confianza firmemente hasta el fin. Entre tanto se dice, hoy, si escuchan su voz, no endurezcan su corazón como en la rebelión.
2: Gracias, Harry. Antes de cederte el turno, Paul, me gustaría mirar la primera parte del pasaje. Tengan cuidado, hermanos. Y corríjanme si me equivoco, aunque no me avergüenza decir que me equivoco muchas veces, pero cuando dice, tengan cuidado, hermanos, que no haya en ninguno de ustedes un corazón malo de incredulidad. ¿Le estaba hablando a los creyentes, no es así, Paul?
4: Absolutamente. El libro de Hebreos fue escrito para judíos creyentes. No hay duda al respecto. El problema que él estaba teniendo con ellos es uno de los 5 pasajes de advertencia del libro de Hebreos. Son 5 y él repetía a menudo, esta es una advertencia, porque la nación en su conjunto no estaba obedeciendo al Señor. Estaban igual que en el tiempo de la rebelión, cuando se rebelaban contra Dios, estando con Moisés, y lo hicieron varias veces. Él les estaba dando un ejemplo práctico diciendo, por tanto, no sean así, regresen.
7: suavicen su corazón. Tengan un corazón blando que pueda ser circuncidado ante el Señor y vuelvan a mí.
2: Ok. Bien, gracias.
5: Perdón, Cristian, ¿pudieses agregar el versículo 19 allí?
2: No en la pantalla, pero...
5: Está bien. Ese verso dice, «Vemos que ellos no pudieron entrar debido a su incredulidad». Eso respalda lo que dijo Paul.
7: Si sigues leyendo, el verso 16 habla específicamente de la rebelión de los que salieron de Egipto con Moisés. Luego en el verso 17 dice que sus cuerpos cayeron en el desierto. Así que, claramente tiene un contexto histórico que se remonta al Éxodo.
2: Cierto, muy bien. Tiene sentido, gracias. Alex, ¿puedes leer este pasaje, por favor?
6: Porque es imposible para los que fueron una vez iluminados y han probado el don celestial, y han llegado a ser partícipes del Espíritu Santo, y han probado la buena palabra de Dios y los poderes del tiempo venidero, si ellos recaen, ser renovados otra vez para arrepentimiento, puesto que crucifican de nuevo para sí mismos al Hijo de Dios y lo exponen a la deshonra.
2: Gracias, Alex. Antes de cederte el turno, Baruch, sobre este pasaje, unas personas pidieron que resaltara la frase, si ellos recaen, ser renovados otra vez para arrepentimiento. ¿Podrías compartir tu opinión sobre cómo es que no podemos concluir de allí que ellos pueden perder la salvación?
8: Bueno, yo no sabía cuáles pasajes me tocarían y esperaba que me tocara este pasaje en particular porque es uno de mis favoritos en la Escritura. Porque nos da una certeza. El autor de Hebreos nos está brindando una situación con el fin de enfatizar algo. Si uno asume que este pasaje habla de una situación en la cual uno pueda perder su salvación, si ese fuera el caso, si fuera posible que eso se hiciera realidad, que alguien que ha probado el don celestial, que ha participado del Espíritu Santo, que ha probado la buena palabra de Dios, los poderes del tiempo venidero, estas son cosas muy grandes. Luego, si ellos pueden recaer, lo que el autor está diciendo es esto. Si ese es el caso, si ellos pudieran recaer, entonces sería imposible que ellos fuesen renovados para arrepentimiento, lo cual significa lo siguiente. Esto nos dice que si alguien perdiera su salvación, si eso fuese algo factible y una posibilidad bíblica en la palabra de Dios, entonces tendríamos que usar esta escritura y decir que esa persona que pierde su salvación nunca puede ser salva otra vez. ¿Por qué? Noten lo que el autor dice en la última parte. Puesto que crucifican de nuevo para sí mismos al Hijo de Dios y lo

0: grandes que le dicen al lector, no puedes perder tu salvación, porque si fuera así, eso implicaría que estarías en una situación en la cual nunca podrías llegar al arrepentimiento. Así que perder tu salvación sería el pecado imperdonable. Y no vemos ninguna referencia sobre eso en las Escrituras, ninguna situación en la cual puedes perder tu salvación, en que te conviertas en apóstata, en que te conviertas en reprobado, en que no puedas volver del pecado. No conozco mucha gente que crea que si puedes perder tu salvación, pasas a un estado en el cual nunca podrás ser salvo otra vez. Esa es la manera en la que veo este pasaje.
1: Cierto. Gracias. Harry, Alex o Paul, ¿algún comentario?
2: Solo un comentario. Le pediré a Baruch que me dé su opinión sobre esto. Cuando leí este pasaje y miré los comentarios, daban un ejemplo. Yo lo apoyo, pero decía que todas esas personas que escucharon el mensaje del Evangelio y tuvieron todos esos beneficios, pero es un ejemplo de la semilla que, en lugar de caer en buena tierra, cayó en terreno rocoso. Y como cayó en terreno rocoso, ellos no fueron capaces de continuar con lo que habían escuchado. Así que, ¿qué opinarías sobre eso, Baruch?
0: En la parábola del sembrador, están esos que aparentemente lo reciben, pero los afanes del mundo, las cosas del mundo, inmediatamente lo ahogan y no hay suelo para que crezca. Así que creo que es un muy buen comentario, Alex, que la Escritura sí muestra que cuando se plantan las semillas, empieza a funcionar, pero no llega realmente a materializarse. Y vemos eso en la gente que lo acepta con alegría. Pero como en ese ejemplo, una vez que empiezan a tener tribulaciones, dicen, un momento, yo nunca acepté tener sufrimiento por causa de mi fe. Si tengo que sufrir por mi fe, no quiero tener nada que ver con eso. Ese no es un verdadero creyente. Debemos darnos cuenta de que la Escritura dice, por ejemplo, en Hechos 14:22, que es necesario pasar por mucha tribulación para entrar al reino de Dios. Lo odiaron a él, nos odiarán a nosotros. Lo persiguieron a él, nos perseguirán a nosotros. Así que cuando alguien se siente desconcertado por experimentar dificultades debido a su fe, es porque nunca entendieron la fe bíblica, no han escuchado el verdadero evangelio. Y permítanme concluir diciendo que yo creo que uno de los mayores problemas del cristianismo hoy es que muchas veces se presenta un evangelio que no es bíblico. El otro día escuché en la televisión a una persona que daba lo que llaman un llamado al altar, y la persona dijo, si quieres la bondad de Dios, si quieres las bendiciones de Dios, si quieres conocer la vida eterna en el estado del paraíso, ven a aceptarlo a Él. No hubo allí un llamado al arrepentimiento, no hubo un llamado a reconocer el pecado, no hubo un entendimiento de la cruz. Lo que Él hizo allí, y esas personas van y son aceptados en muchas iglesias, se consideran a sí mismos como creyentes, pero no han entendido el Evangelio.
3: Sí, gracias, Baruch. Eso estuvo muy bueno. Quisiera agregar que lo que dijiste me recordó el pasaje de Mateo 24. Y en Mateo 10:22, él dice claramente, serán aborrecidos por causa de mi nombre. Esas eran las personas, Alex, que tenían abrojos cuando se hizo la siembra, porque no estaban preparados para confesar su nombre.
1: Gracias. Seguimos contigo, Harry. Léenos, por favor, este pasaje de Hebreos 10, 26 al 27.
4: Porque si pecamos voluntariamente, después de haber recibido el conocimiento de la verdad, ya no queda más sacrificio por los pecados, sino una cierta expectativa horrenda de juicio y de indignación ardiente que habrá de devorar a los adversarios.
1: Paul, danos tus comentarios, por favor.
5: El pasaje realmente empieza un poco antes, en el verso 19. Por tanto, hermanos, siendo que tenemos confianza para entrar al lugar santísimo por la sangre del Mesías Yeshua. Allí indica claramente que existe esa confianza, que hay esa apertura en ese sentido. Y él estaba diciendo, les advierto,

0: que no pequen. Y esa es la segunda parte que vemos aquí. Cuando te alejas del Señor, y Él allí estaba hablándole a un grupo de creyentes en Israel, que estaban a punto de alejarse de la fe, creyendo que podían ser salvos otra vez. Y Él les está diciendo, eso no es posible. Lo que harán es perder sus recompensas y también perderán su vida física. La salvación en el Tenaj, en el Antiguo Testamento, suele referirse a la vida física, la salvación de la vida física. Él estaba diciendo, van a perder ese aspecto, porque los romanos van a venir. Era casi el año 70 después de Cristo, y Jerusalén iba a ser destruida. No pueden alejarse en este momento. Perseveren para llegar a la madurez en la fe. Bien, gracias. Alex, ¿podrías leer el siguiente pasaje, 2 de Pedro 3:17, por favor?
1: Así que ustedes, amados, ya que saben esto de antemano, tengan cuidado, no sea que caigan de su propia firmeza, siendo desviados por el error de los malvados.
0: Gracias. Baruch, tus comentarios, por favor.
2: De nuevo, puedo decir que en mi propia vida hay momentos en que no he estado caminando fielmente con Dios, no he estado firme, y al no estar firme, y esto es cierto para todos los creyentes, cuando no estamos comprometidos, eso abre la puerta para que el enemigo tenga de dónde sujetarse y lleve a cabo sus propósitos en nuestra vida para que sigamos caminando errados, para que cometamos los mismos errores que cometen los perversos. Insisto, si vemos el contexto, aquí se está hablando de un peligro que afrontan todos los creyentes y es falta de firmeza. La posibilidad de caminar en el engaño, de elegir las cosas equivocadas y no estar comprometidos como deberíamos. Cuando eso pasa, veremos que el enemigo empieza a ejercer su voluntad en nuestra vida, en vez de que se haga la voluntad de Dios. Es simplemente un llamado de advertencia. Muchos de estos pasajes y otros tantos que se usan con respecto a este tema, yo los veo como advertencias para que nos tomemos en serio nuestra fe y no dejemos que un hijo de Dios, que un creyente, sea manipulado por el enemigo. En relación con lo que dijo Harry y otros, hoy en día veo algo que está sucediendo mucho. Estamos viendo que ciertamente en estos tiempos hay creyentes que no estudian la palabra de Dios. Desafortunadamente, en muchas congregaciones es bastante raro ver que se haga un estudio serio de la palabra de Dios. Y cuando se presenta una realidad así, no se producirán buenas obras, sino cosas que son desagradables a Dios. Y Pedro está advirtiendo aquí sobre cómo los creyentes pueden caerse de su firmeza, pero no veo que caerse de su firmeza sea equivalente a ya no ser salvo. Creo que es un poco descabellado sacar esa conclusión de este pasaje, sobre todo al ver lo que dijo anteriormente y lo que dijo después.
1: Puedo agregar un comentario sobre eso porque, como dijiste, Baruch, tenemos esa inclinación y yo me incluyo a leer la Escritura como la vemos literalmente frente a nosotros. La pregunta que quiero hacerte, y sabemos que él le estaba hablando a los cristianos, ya que dice amados, y los estaba motivando a mantenerse firmes. Pero, ¿qué pasa si no están firmes? Son cristianos. Él dijo que serían desviados por el error de los malvados. Si ellos siguieran ese camino, ¿dirías tú que entonces ellos obviamente no eran salvos?
2: Bueno, fíjate cómo continúa ese pasaje. Él dice, no es así como debería ser un creyente. Si ves el verso que sigue, el 18, dice, crezcan. Esa palabra significa madurar. Crezcan en la gracia y el conocimiento de nuestro Señor y Salvador. No dice potencial Salvador, sino el Señor nuestro Salvador, Jesucristo. Y ya que Él es nuestro Salvador, y podemos confiar en eso, pues no se basa en nosotros, sino en lo que Él ha hecho. Es por eso que la epístola termina así, a Él sea la gloria ahora y por la eternidad. Cuando vemos esto, efectivamente Él dijo, sigan firmes, no se aparten, sino sean como un verdadero creyente, crezcan en la gracia y el conocimiento de nuestro Señor. Considero que es importante que las iglesias entiendan que la verdadera gracia produce un deseo de llevar a cabo el propósito y la voluntad de Dios. Cuando alguien dice, ¿sabes qué? Si tengo seguridad eterna, puedo salir a pecar y vivir como alguien que no es creyente. Ya había dicho esto antes, pero para mí es algo tan fundamental. No veo cómo es que un verdadero creyente que se ha vuelto hacia Cristo para alejarse del pecado diga eso. Yo no quiero vivir en pecado. Esa es mi motivación. Así que ahora, al tener esta seguridad, si alguien dice, magnífico, yo no quiero estar firme, yo quiero apartarme y desviarme por el error de los malvados, quiero esa indignación ardiente. Esto no es lo que diría alguien que haya entendido el amor que ha recibido y el instrumento de ese amor que fue el sufrimiento del Mesías Yeshua. Para mí, esto es una inconsistencia con el corazón nuevo, el corazón regenerado de un creyente.
0: Ok, gracias, Baruch. Pasemos al siguiente pasaje. Harry, ¿podrías leer esta escritura?
3: Permanezcan en mí y yo en ustedes. Así como la rama no puede llevar fruto por sí sola si no permanece en la vid, ustedes tampoco pueden si no permanecen en mí. Yo soy la vid, ustedes son las ramas. El que permanece en mí y yo en él lleva mucho fruto, porque sin mí nada pueden hacer. Si alguien no permanece en mí, es echado fuera como rama y se seca. Y las recogen y las echan al fuego y allí son quemadas.
0: Gracias.
3: Es un pasaje hermoso, es un pasaje increíble.
0: Sí. Paul, adelante.
4: Sí, en Juan 15, él estaba dando un discurso, les estaba hablando a las personas que estaban en pie alrededor de él. No les estaba hablando solamente a los creyentes, también a los no creyentes, y usó la metáfora de la vid, y dijo, para Israel, en el Antiguo Testamento, este es uno de sus símbolos, mi padre es el labrador y yo soy la vid verdadera, así que ustedes deben estar en mí. Y él motivaba a los que tenía alrededor a que se convirtieran en creyentes. Él no estaba diciendo que todos serían salvos. Él estaba diciendo, si quieren ser salvos, deben estar en mí. Y ese es realmente el contexto del pasaje. Se trata de estar en la vid, estar en Yeshua. No hay nada en el contexto del pasaje que diga que solo les estaba hablando a los creyentes y que, por tanto, pudiera ser removido como creyente de la fe en Dios, del amor de Dios, de la gracia de Dios.
0: Cierto, muy bien.
3: Cristian, quisiera añadir que, si miramos Mateo 7, 21 al 23, el Señor dice claramente, no todo el que me dice Señor, Señor, entrará en el reino de los cielos. Esto se relaciona con lo que Paul acaba de decir y también con lo que dijo Baruch. Creo que es importante que nosotros les digamos esto a los que nos escuchan. No todo el que invoca su nombre. Y también, como saben, el pasaje continúa y habla de los que expulsaron demonios y oraron por enfermos, etc. Y miren lo que les dice a ellos. Así que, ellos no eran salvos. ¿Qué opinas, Baruch?
2: Me alegra que hayas mencionado ese pasaje, porque allí el Mesías simplemente afirma que solo porque alguien diga, Señor, Señor, no significa que serán salvos. ¿Y cuál es la respuesta de la gente? Enseguida dicen, pero nosotros hicimos esto en tu nombre, hicimos aquello en tu nombre, o hicimos lo otro. Este pasaje nos dice que cuando alguien cree que lo que vale es lo que ellos han hecho para entrar al reino de Dios, ¿qué les dice el Mesías? Él dice, nunca los conocí. Lo importante aquí es que esta palabra en griego, oida, siempre está en tiempo perfecto, lo que significa, no los conocí antes, no los conozco ahora, y no los conoceré en el futuro. Así que cuando estas personas preguntaban sobre la salvación, inmediatamente acudieron a sus obras como manera de justificarse a sí mismos, en vez de ver que si el Mesías me dice, Baruch, no todos los que digan Señor, Señor, entrarán al reino de los cielos. Yo diría, Sí, solo aquellos que aceptaron tu sacrificio, que reconocieron tu muerte en la cruz, el derramamiento de tu sangre, lo que has hecho por ellos, solo aquellos que confíen en ti. Creo que cuando esa persona dice eso, él no dirá, «Aléjense de mí, hacedores de maldad, nunca los conocí». Creo que esa es la clave. ¿En qué estamos confiando? ¿En nuestras obras hechas en su nombre como nuestro medio de salvación? Espero que no. Espero que entendamos que solo depende de lo que Él hizo en la cruz por nosotros y que eso es un regalo.
0: Muy bien. Gracias, Baruch. Alex, te pediré que leas el último pasaje antes de que entremos más en la discusión de manera más abierta. Alex, lee por favor el pasaje para todos nosotros.
1: Bien dicho. Por su incredulidad fueron desgajadas y tú estás firme por tu fe. No te ensoberbezcas, sino teme, porque si no perdonó a las ramas naturales, Dios tampoco contigo lo hará. Por tanto, considera la bondad y la severidad de Dios, para con los que cayeron la severidad, pero para contigo la bondad. Si permaneces en su bondad, de otro modo, tú también serás cortado, y ellos también, si no siguen en incredulidad, serán injertados, porque Dios es poderoso para injertarlos de nuevo.
0: Gracias.
2: ¿Este también me toca a mí?
0: Sí, adelante, Baruch.
2: En Romanos 11, sobre todo en la segunda parte del capítulo, debemos saber de quién estaba hablando Pablo. Él hablaba del mundo, de las naciones, de cómo el Evangelio llegó a las naciones. Ahora bien, ¿eso significa que todos los que son parte de las naciones son salvos? No, él hablaba de una manera muy general. Si habla de que Israel rechazó el Evangelio, ¿eso significa que todo Israel rechazó el Evangelio? No, allá habían muchos creyentes. Pablo hablaba de que eran decenas de miles los que creían y eran todos celosos de la ley en el libro de Hechos. Así que él hablaba de una manera general. Debido a la incredulidad de Israel, el mensaje del Evangelio fue llevado a los gentiles, pero estaba advirtiendo, «No se ensoberbezcan», y habla de todos los gentiles. «No se ensoberbezcan de que ese mensaje llegó allá». Porque también sabemos que ese mensaje regresará a Israel en los últimos días. Si seguimos leyendo en el capítulo 11, está ese famoso pasaje que dice que todo Israel será salvo. Y la gran mayoría de las personas interpretan eso mal. Y dicen que si todo Israel será salvo, ¿creen que Israel es simplemente el pueblo judío? ¿Debemos pensar eso? ¿Todos los judíos serán salvos? No creo que eso esté en las Escrituras, ni creo que todos los gentiles tampoco serán salvos. Cuando habla de Israel, este pasaje está hablando de un Israel conformado por judíos y gentiles, que serán el pueblo del reino de Dios. Y si vemos también un pasaje que está un poco antes, en Romanos capítulo 9, versículo 6, ese famoso pasaje en el que Pablo dijo que no todo Israel es de Israel. Este es un claro ejemplo en el que Pablo usó el término Israel de dos maneras distintas. Cuando dijo Israel la primera vez, no todo Israel, eso significa no todos los judíos pertenecen a Israel. ¿Y qué significa Israel cuando lo dijo por segunda vez? El pueblo del reino. En otra parte, él habló de la ciudadanía de Israel. Cuando él usó el término ciudadanía de Israel, creo que en Efesios, él hablaba tanto de los judíos como de los gentiles. Y más adelante en Romanos 11, 26, cuando dice, todo Israel será salvo, hablaba de que iba a haber, como lo vemos actualmente, un gran número de gentiles que llegan a la fe. Y cuando la plenitud de los gentiles haya entrado, él se tornará hacia ese remanente de Israel en los últimos días. Y cuando Israel llegue a la fe, entonces será todo Israel, es decir, el componente judío y el componente gentil. Dijo que del mismo modo en que les hablaba a los gentiles en este pasaje, él dijo, oigan, deben estar conscientes de que el Evangelio fue dado al pueblo judío y aquellos que no creyeron fueron separados. Así que lo mismo va con ustedes, gentiles. No crean que los gentiles tienen el mercado ahora, el monopolio de la salvación. Porque si ustedes no creen, si alguno no cree, no tendrá esa esperanza. Porque Israel no fue salva. Perdieron su salvación. Tenían una relación de pacto que les conduciría al Evangelio, pero como la mayoría no ejercitó su fe, se perdieron. Y le está diciendo eso mismo a los gentiles. Si no ejercitan su fe, también se perderán. Pero él también dijo, y esto es algo de lo que todos podemos alegrarnos. Si Israel, hablando del pueblo judío en los últimos días, si ellos no siguen en incredulidad, serán injertados. Dios es poderoso para hacer eso. Y debemos anticipar que habrá un gran número al final de los últimos días, al final de la angustia de Jacob. Cuando aparezca el Mesías, habrá un gran número de judíos que lo verán y llegarán a la fe del mismo modo que lo hizo Tomás. Esa no es la mejor manera, pues debemos hacerlo por fe y no por vista. Pero ellos lo verán y creerán. Esto solo anticipa el mensaje que fue dado a Israel. Luego fue rechazado y fue dado a los gentiles, pero en los últimos días volverá a Israel.
0: Excelente, gracias. Ahora voy a abrir la discusión para que tengamos un poco más de diálogo. Quisiera decir desde el principio, y te he mencionado esto muchas veces, Baruch, yo creo firmemente que el sacrificio del Mesías Yeshua es suficiente. También creo firmemente, totalmente, que el derramamiento de su sangre es también suficiente para nuestra redención. Es el sacrificio perfecto. Así que quería empezar por decir eso. Hay otros asuntos, preguntas y escenarios que la gente me pidió que trajera ante este panel para que los discutiéramos. Y quisiera comenzar con un par de asuntos. Primero que todo, en Filipenses 2, cuando él dijo, «Ocúpense en su propia salvación con temor y temblor». ¿Puede intervenir bien sea Baruch, Paul, Alex o Harry? ¿Qué comentarios pueden hacer sobre ese pasaje en particular? Bien. De las palabras de este pasaje, cuando dice, con temor y temblor, eso significa temor del amor del Señor, temor por el hecho de que tú eres un hijo de Dios y que tú debes seguir caminando en ese temor y en el amor del Señor para que tu salvación esté segura. Así es como yo lo veo. Bien, solo les recuerdo que esto es para dar respuesta a unos planteamientos que otras personas me han hecho. Es una buena respuesta, pero creo que se enfocaban en la frase ocuparse en su propia salvación. No estoy diciendo que yo crea que somos salvos por obras. Todos sabemos eso, pero están haciendo referencia específicamente a ocuparse en su propia salvación con temor y temblor. Para mí eso significa, puesto que yo he sido salvo, esa experiencia de salvación debe ejercer un efecto. Y cuando me acerco a Dios, como dijo Alex, con temor y temblor, con respeto, con la prioridad que se le da a Dios, esa salvación va a producir, va a ejercer. Ocuparse no significa esforzarse en conseguir nuestra salvación, sino que, habiendo sido salvos, permitir que se manifiesten los resultados de esa experiencia de salvación. Así que no se trata de considerarla como algo que se logra, sino que dice que, puesto que ya hemos sido salvos, debe haber resultados de eso. Debe haber manifestaciones de la experiencia de salvación en el creyente.
1: Sí, y habrá una recompensa un día.
2: Amén.
0: Gracias, Baruch. Paul, quisiera plantearte esta pregunta o comentario para que nos des tu opinión. Ahora vamos al Antiguo Testamento. Cuando vemos al rey Saúl, él fue escogido por Dios, fue ungido, pero luego el orgullo lo dominó. Se rebeló contra Dios y se quitó la vida. Algunas personas argumentan que él debe haber perdido su salvación, aun cuando había sido escogido por Dios y ungido por Dios. ¿Qué le responderías al que está haciendo esta pregunta? La gente es escogida por Dios y es llamada por Dios, pero eso no significa que respondan al mensaje de salvación. Y no hay evidencia en la vida de Saúl de que hubiese sido salvo alguna vez. Y en ese sentido, comenzar por la suposición de que él era salvo es una posición peligrosa. No creo que él hubiera sido salvo nunca. Él no aparece en la lista de héroes de la fe que está en Hebreos 11, por ejemplo. Si vemos la obra de su vida, las cosas que alcanzó, sus logros, hay muchas señales en el camino que indican que él no confiaba en el Señor, sino en sí mismo, en sus propias fuerzas. Y al final, su visita a la divina de Endor es un gran ejemplo de lo que él realmente creía. Así que, creo que nunca fue un creyente. De modo que, basar nuestra fe en él sería un muy mal ejemplo.
5: Bien, gracias, Paul. Baruch, esta es una de esas preguntas sobre las que podemos pasar horas hablando. Es el caso de Salomón y toda su sabiduría y lo que él terminó haciendo. ¿Cuál sería tu perspectiva si alguien te preguntara algo parecido al caso de Saúl? ¿Cuál sería tu respuesta con respecto a Salomón? ¿Fue salvo él al final o no fue salvo al final? Dada la sabiduría que él tenía, ¿qué responderías tú? Aunque yo creo firmemente en el poder de los pactos bíblicos, yo no sería un teólogo de pacto. Y lo que quiero decir con eso es que, hasta que alguien tome una decisión personal en cuanto al Mesías, por su nombre, el nombre de Yeshua, Jesús, Jesús, según el idioma que hables, no considero que esa persona sea salva. Por eso, cuando vemos las Escrituras, antes de la obra del Mesías, su muerte, sepultura y resurrección y ascensión, lo que sabemos es esto. Cuando alguien moría, sin importar quién fuera, judío o gentil, sin importar si tenía una gran fe o nada de fe, todos iban a un lugar llamado Sheol. Vemos que el mismo Mesías enseñó esto. Sin embargo, en el Sheol habían dos lugares. Uno es el Gehinom, el infierno, o Hades en griego, que es un lugar de castigo. Tenemos el ejemplo, el cual para mí no es una parábola, sino un relato, de aquel hombre rico que fue al Gehinom, a ese lugar de castigo. Él estaba siendo atormentado en llamas y vio a Lázaro a lo lejos. ¿Y dónde estaba Lázaro? En el seno de Abraham. Ese segundo lugar, llamado Hek Abraham en hebreo, era donde iba la gente que tuvo la misma fe que Abraham. ¿Y qué significa eso? Que ellos creían en el pacto abrahámico. El pacto abrahámico hablaba de la simiente, y Pablo nos dijo en Gálatas 3:16 que esa simiente es el Mesías. Así que cuando el Mesías murió, dice la Escritura en Efesios, por ejemplo, que él descendió a las partes más bajas de la tierra, al Sheol, y habló con los que estaban siendo atormentados en el Gehinom. ¿Por qué estaban allí? Porque no habían tenido fe en el plan de redención de Dios, que él iba a enviar a un Redentor. Los que estaban en el seno de Abraham estaban allí porque sí creyeron que Dios enviaría a un Redentor, como lo leemos en el libro de Job. «Sé que mi Redentor vive». Así que el Mesías fue allá y se proclamó a sí mismo ante ellos. Los teólogos dicen, ¿por qué era necesario que él hiciera eso? La razón es que ellos también debían tomar una decisión personal. Así que, en respuesta a tu pregunta, sí, el rey Shlomo, Salomón, cometió errores graves, vivió a veces una vida inmoral, pero yo creo que él creía en el Redentor de Israel. Él habría estado en el Hek Abraham, el seno de Abraham, y cuando el Mesías se reveló ante ellos en ese tiempo, yo creo que él le debe haber dicho que sí. Los que están en el Gehinom están perdidos por siempre. No hay esperanza para ellos. Los que estaban en el seno de Abraham deben haber respondido. Hoy sabemos, por lo que dice la Escritura en Isaías, que el Sheol se ha expandido. Ya no existe el Hek Abraham. Cuando alguien muere en la actualidad, si habían aceptado el Evangelio, irán como lo dijo el Mesías, donde yo estoy, ustedes también estarán por siempre. Bien, gracias. Antes de abrir la discusión y escuchar los comentarios finales de todos, hay otros dos ejemplos que me han llegado y que quisiera compartir para que los comenten también. Una vez más, este tema por sí solo puede llevar horas discutirlo. se nos ha dicho que cuando alguien blasfema en contra del Espíritu Santo, ese es el pecado imperdonable. Tengo un escenario. Alguien que es salvo, incluso con algún ministerio, y pasan cosas en su vida, se apartan del Señor, e incluso terminan blasfemando contra el Espíritu Santo. ¿Qué le responden al que hace esa pregunta? Y puede intervenir cualquiera.
4: El contexto de lo que estás planteando está en Mateo capítulo 12. Fue cuando el Mesías se presentó a sí mismo como el Mesías nacional y dijo que los milagros que él hacía eran por medio del Espíritu Santo. Y debido al rechazo nacional de Yeshua, basándose en la idea de que él hacía los milagros por Belcebú, ese es el contexto de blasfemia contra el Espíritu Santo. Vemos que eso es un pecado nacional, no un pecado individual. Y solo pudo ser en el momento en el que el Mesías se presentó a sí mismo. Así que no es un pecado que pueda ser cometido por nosotros o por otra nación. Podemos hablar cosas horribles del Espíritu Santo, o del Hijo, o del Padre. Eso es muy cierto. Pero ese pecado en particular, en el contexto de Mateo capítulo 12, es un pecado nacional, no es individual, y solo se pudo cometer en ese tiempo cuando él se presentó a sí mismo.
5: Gracias, Paul. Veo que queda poco tiempo, así que quisiera abrir la discusión antes de darles una información sobre Lobby Israel y los otros ministerios, más una nota adicional. Y les agradezco a todos por sus comentarios y su participación. Espero que todos los que estén viendo esto hayan sido bendecidos. Siempre motivo a la gente a que se enfoque en la palabra. Si no se basa en la Escritura, yo cuestionaría el mensaje, lo que sea que oigan, lo que sea que les digan, y también a enfocarse en la oración, a pasar tiempo en oración, buscando la guía del Espíritu Santo. Él ciertamente puede revelarnos cosas a todos. Así que les agradezco a todos los presentes. Hay un tema que quisiera tocar como nota adicional. Vemos que aunque en ciertas partes del mundo se están quitando algunas restricciones, tristemente los creyentes no están congregándose. Están renunciando a estar en comunidad. Y creo que es muy importante para los creyentes que sigan compartiendo en comunidad y asistan a la iglesia. Escuchen la palabra. Quisiera darles la palabra a cada uno de ustedes para que nos den su opinión y comentarios y un mensaje que quieran darles a las personas que ven este programa acerca de la importancia de la comunidad en la congregación. Paul, empezaré contigo.
4: Sí, si bien nuestra salvación es individual, ese vivir en fe, en temor y temblor es comunitario y significa que la gente puede hablarle a mi vida. Si vivo de una forma aislada, nadie puede hablarle a mi vida. Necesitamos estar en comunidad para que podamos ser corregidos, aprender y crecer juntos como un cuerpo. Nunca hemos sido tachados de creyentes individualistas, ni deberíamos ser como los padres del desierto y sentarnos en un poste. Somos llamados a ser una comunidad, a ser una familia. No podemos hacer eso en forma individual, así que debemos volver a congregarnos. Hubo un tiempo en el que no se podía por el COVID, pero en Australia damos gracias a Dios porque ya casi va a terminar. En Israel hay una nueva cuarentena, pero cuando puedas volver, hazlo. Y mientras tanto, mantente en contacto con otros creyentes por Zoom, por Skype, por teléfono, incluso por correo. Mantengan el contacto.
5: Cierto, gracias, bien dicho. Y miren, todos hemos acordado y dicho esto en el pasado. La buena higiene debe hacerse en todo momento, no solo por el coronavirus. Debemos tener sentido común también. Si alguien tiene gripe, pues debe evitar el contacto, quedarse en casa. Pero preferiría que la gente fuera para que oraran por ellos. Pero eso es tema de otra discusión. Quiero agradecerles a todos ustedes por acompañarnos hoy. Daremos información sobre los ministerios aquí presentes al final del programa. Puntos de contacto para obtener información, para reuniones y, sobre todo, aquí en St. Ives, en Australia. Y, por supuesto, también daremos más información sobre loveisrael.org, que es amarazaisrael.org en español, y Derek Prince Ministries. Invito a todas las personas que están viendo este video, especialmente junto a los caballeros de este panel, y les recuerdo, no nos ha dado Dios un espíritu de cobardía, sino de poder, amor y dominio propio. Usemos eso, volvamos a congregarnos, volvamos a compartir en comunidad. Centrémonos en la palabra. Y el siguiente programa esperemos que se trate de un tema que Baruch mencionó, ya saben, la agenda detrás de todo esto, o podría ser acerca del tiempo del rapto. Esos temas son bastante debatidos, y sé que la gente será bendecida con ellos, y los disfrutarán. Así que gracias Baruch, Paul, Alex y Harry. Muchas gracias por su tiempo, gracias a todos los que están viendo este programa. Sean bendecidos. Shalom y gracias a todos.
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1: Cuando vemos la palabra de Dios, una de las maneras en las que podríamos describir las Escrituras es como la verdad. La verdad que nos lleva a Dios. Y cuando alguien entra en contacto con el Dios viviente, ¿qué es lo que esta persona hará? Adorar. Esto quiere decir que hay una conexión, bíblicamente hablando, entre el concepto de verdad y adoración. Y si no estás adorando a Dios verdaderamente, es decir, alineado con la palabra de Dios, bueno, estás adorando lo que no conoces. Estás adorando de una manera que no refleja las características de la adoración bíblica. Y déjenme sugerirles hoy que la gran mayoría de las personas que tienen muy buenas intenciones no están experimentando verdaderamente a Dios en su adoración. Bueno, saquen sus Biblias y vean conmigo en el libro de Juan, capítulo 4. El libro de Juan, capítulo 4. Ahora, en los últimos versículos vemos que Yeshua estaba conversando con una mujer de entre todas las personas, y no cualquier mujer, sino una mujer samaritana. ¿Por qué esto es tan importante? Porque, como hemos hablado, los samaritanos y los judíos no se relacionaban entre ellos. Y lo que quiero que vean es que esta cualidad antisemita que los samaritanos tenían, ahora, ellos eran descendientes de Jacob, pero no les gustaba ese término los judíos. Y ellos tenían animosidad y, sobre todo, esto provenía de una cosa. A ellos no les agradaban los judíos porque ellos decían, nosotros vamos a adorar donde queramos y lo haremos como queramos. Y si fue lo suficientemente bueno para nuestros ancestros, lo será para nosotros. Así que ellos cortaron todos los lazos y no veían ninguna importancia espiritual para Jerusalén en el futuro. Hay muchas personas hoy en día que creen que no hay ninguna relevancia espiritual para Jerusalén desde un punto de vista del futuro. Ellos no creen que Israel, la tierra de Israel o la gente de Israel, los judíos, que ya no hay ningún rol importante para ellos, que esa relación de pacto, eso de ser el pueblo escogido, todo eso ya quedó en el pasado una vez que se estableció el nuevo pacto. Bueno, déjenme decirles que nada podría estar más alejado de la verdad. Ahora vean conmigo en el Evangelio de Juan, capítulo 4. Lo último que vimos fue que Jesús hablaba con la mujer samaritana, quien, basada en su propia crianza religiosa, no estaba entendiendo lo que Yeshua le estaba diciendo. Ella continuaba volviendo a lo físico y perdiéndose lo espiritual. Ella insistía en buscar el aquí y el ahora en vez de entender la realidad futura del reino. Y ese es mi temor, que muchas personas, muchas de las cuales mencionan el nombre de Jesús o Yeshua, muchas de esas mismas personas están perdiéndose el poder y la transformación que el reino quiere hacer en tu vida y en la mía. Así que lo último que él dice o le dice a ella es, la salvación es de los judíos. Avancemos al versículo 23. Aquí él dice, pero la hora se acerca, y ahora es, cuando los verdaderos adoradores... Ahora, déjenme hacerles una pregunta. ¿Es así como te gustaría que pensaran de ti? ¿Eres alguien que está verdaderamente adorando a Dios de la manera en la que Él quiere ser adorado? Lo que quiero que vean aquí es que las personas de Samaria, ellos no estaban, ni siquiera uno de ellos lo estaba haciendo de la forma correcta. Y la última vez que vimos a los judíos, aquellos que estaban alrededor de Jerusalén en esa ciudad sagrada, igualmente ellos estaban siendo guiados por dos grupos de personas, los saduceos y los fariseos. Los saduceos no tenían ninguna expectativa del reino venidero. Ellos ni siquiera creían que Dios estaba involucrado en los asuntos del hombre, que simplemente creó todo y se alejó. Así que los saduceos que tomaron control del Sanedrín durante esta época estaban muy alejados de la verdad profética. Esta es una de las razones por las que ellos no creían en los profetas. Igualmente los fariseos, el otro

0: partido que lideraba, con quien Yeshua se relacionaba, ellos habían aceptado una religión sin la Torá, y era una que estaba basada, muy parecida a la de los samaritanos, pero con una expresión diferente, la tradición de los ancianos. Y ambos grupos, aunque uno de ellos tenía a Jerusalén como capital, ambos grupos estaban muy alejados, y eso es exactamente lo que Yeshua estaba diciendo en este pasaje. Veamos de nuevo el versículo 23. Porque la hora se acerca, y ahora es, cuando los verdaderos adoradores adorarán al Padre en espíritu y en ¿qué? Y en verdad. No se pierdan esto. Hay una conexión entre este pasaje y, de hecho, a lo largo de todas las Escrituras, entre el espíritu y la verdad. ¿A qué se debe esto? Es solo cuando tú estás aceptando las verdades proféticas que podrás encontrar redención. Tú serás capaz de entender los medios de la redención. Y como vemos, por ejemplo, en Isaías capítulo 59, versículos del 20 al 22, vemos que uno de los resultados de tener una relación de redención con Dios a través del Mesías es que tú te conviertes en un recipiente del Espíritu Santo. Y es solo cuando estamos caminando ungidos por el Espíritu Santo, viviendo y expresando verdad, entonces y solo entonces estaremos adorando a Dios. Y lo que vemos en esa época es esto. Nadie estaba siguiendo la verdad. Ninguno era sensible a que el Espíritu de Dios no los estaba ungiendo, no estaba moviéndose dentro de ellos, no estaban experimentando su liderazgo, y ellos estaban bien con eso. Ella estaba bien, los judíos estaban bien. Pero aquellos que estaban interesados completamente en la verdad profética, ellos eran los que se estaban moviendo hacia el mensaje de Yeshua. Así que vean de nuevo, él dice aquí, porque la hora se acerca y es ahora cuando los verdaderos adoradores adorarán al Padre en espíritu y en verdad, puesto que también el Padre está buscando tales para que le adoren. ¿Y qué significa esto? Significa que Dios está trabajando. Cuando se dice que Él está buscando, Él está trabajando, llamando personas hacia Él. Para aquellos que están necesitados y quieren experimentar a Dios, Dios se va a mover, y Él está trabajando para darles esa realidad. Así que Él está buscando tales adoradores que le adoren, pues Dios es espíritu. Ahora, lo que nos está diciendo es que Dios es espíritu, y lo que significa es que a menos de que haya una conexión, una dimensión espiritual en nosotros, es decir, a menos de que seamos recipientes del Espíritu Santo, no seremos capaces de adorar a Dios. Podremos reconocer a Dios, podremos hacer varias cosas que muestran que creemos en Dios, pero solo creer en Dios no es experimentar a Dios, y eso es una gran diferencia. Dios está diciendo aquí, el momento está a la mano, donde tú podrás comenzar a experimentarme en adoración. Así que Dios es espíritu, y aquellos que lo adoren en espíritu y en verdad serán, y aquí está la palabra, dei en griego. ¿Qué significa? Espero que ya lo sepan. Aquello que es absolutamente necesario. Así que veamos este pasaje de nuevo. Dice, Dios es espíritu, y aquellos que le estén adorando, si realmente lo están haciendo, lo harán en espíritu y en verdad. Es decir, no es que, ay, me siento guiado por el Espíritu y voy a hacer tal y tal cosa. Eso no es ser guiado por el Espíritu. Ser guiado por el Espíritu es cuando tú estás siguiendo la verdad. ¿Por qué? Es la verdad, la obediencia a la verdad, la que libera al Espíritu y la unción. En el momento en el que te conviertes en creyente, tú eres sellado con el Espíritu. Pero tú puedes contristar al Espíritu, puedes apagar al Espíritu y puedes rebelarte contra el Espíritu. Pero es solo cuando tú estás caminando en la verdad, basando tu vida en pasajes de las Escrituras, en toda la palabra de Dios, entonces y solo entonces el Espíritu de Dios te va a guiar y tú vas a adorar. Y esa palabra adorar está relacionada con servicio. Tú vas a servirle a Dios de una manera que será agradable a Él. Así que dice aquí, puesto que en espíritu y en verdad es necesario, es absolutamente necesario adorar. Ahora, él está hablando y ella está creciendo en su entendimiento, porque en este próximo verso, cuando la mujer comienza a hablar, ella menciona al Mesías. Ella cree que hay un Mesías, y ella también sabe que cuando el Mesías venga, todo va a cambiar. Pero aquí está la realidad. El Mesías está en su presencia, y eso es lo que él le va a revelar. Observen aquí, vemos, la mujer le responde y dice, yo sé que el Mesías vendrá, aquel llamado el Cristo, y cuando él venga, él va a, ¿aquí? Él nos proclamará todas las cosas. Entonces, ella está diciendo, ¿sabes? Hasta este momento nosotros solo nos preocupamos por nuestras cosas. Estamos esperando por el Mesías y Él nos va a enseñar todas las cosas, es decir, todas las cosas del reino, pero en este momento todo está en el futuro. El problema es este. El Mesías está ahí. El problema para nosotros es que el Mesías ya vino, y si no estamos adorando en espíritu y en verdad, si no tenemos nuestra mente en el reino, el problema es que nos estaremos rebelando en contra de los propósitos, los planes y el movimiento de Dios en nuestra época. Así que ella le dice, yo sé que vendrá un Mesías, este que se llama el Cristo, y cuando sea que venga, y ella usa un término en el subjuntivo como no sabemos cuándo, no hay evidencia, pero sí hay evidencia en las Escrituras de cuándo el Mesías vendrá, es decir, cuando vino la primera vez y cuando volverá por segunda vez. Y dice, y Él nos enseñará todas las cosas, y Yeshua le dice a ella. Y me gusta esto, porque de una manera se podría decir, yo soy ese, o yo, quien te está hablando, soy Él. Yo soy el Mesías. Pero la manera en la que lo dice aquí, dice ego eimi, que significa, literalmente, yo soy quien te habla. Ahora, eso es algo más poderoso. Quizás él está diciendo, yo soy él, es decir, el Mesías es quien te está hablando, pero lo hace de una manera que dice, yo soy, que es un término poderoso relacionado con Dios. Significando simplemente que Dios está en esta conversación. Dios se está moviendo y obviamente está reconociendo que Él es el Mesías. Y es por eso que es tan extraño que las personas digan, y escucho esto todo el tiempo, esos rabinos que dicen, Yeshua nunca dijo que fuera el Mesías. O Él pudo ser un profeta, quizás fue un maestro, pero nunca dijo que Él fuera el Mesías. ¿En serio? Pues aquí Él dice, yo soy Él que te está hablando. Y vean el verso 27. Y a esta hora, justo en ese momento, ¿quiénes vinieron? Verso 27. A esta hora sus discípulos llegaron y se maravillaron de que con una mujer él estaba hablando. Aquí está de nuevo, no solo una mujer samaritana, sino una mujer en general. Es algo fuera de lo común. Pero esto es importante, porque como lo hablamos ya, cada vez que una mujer es enfatizada en las Escrituras, cuando toma el centro de atención, ¿qué le pasa al contexto? Es redención. Ese es el nuevo contexto. Entonces, el Mesías está hablando de palabras de redención, que Él es el Mesías, que Él es el Redentor. Así que vean de nuevo el verso 27. A esta hora, en esta declaración, el Mesías está diciendo, yo soy Él, yo soy el Mesías. Sus discípulos llegaron y se maravillaron de que con una mujer Él hablaba. Pero en ningún momento, ninguno de ellos le dijo a los demás, ¿qué están buscando? ¿O por qué estás hablando con esta mujer? Es decir, que no dijeron, ¿por qué estás hablando con ella? ¿Qué quieres de ella? Nunca lo mencionaron. Por tanto, encontramos aquí que ella se fue del pozo, la mujer, y se fue a la ciudad, y le dice a los hombres, vengan y vean al hombre que me dijo todas las cosas que yo he hecho hasta este momento. Este es el Cristo. Ahora, aquí dice y lo pone en una interrogante, pero ese signo de interrogación no está en el lenguaje original. Así que no creo que ella sea una persona que dudara. Una persona dudosa, ella está diciendo, está haciendo exactamente lo que nosotros deberíamos hacer. ¿Basados en qué? Ella dice, este, y estamos obteniendo solo parte de la conversación. El Mesías se lo dejó muy claro, que él, ¿qué? Que él la conoce. ¿Y saben qué? Nosotros deberíamos estar conscientes de la verdad de que Dios sabe todo lo que somos nosotros. ¿Y esta mujer sabía qué? Que ella había fallado tan miserablemente que ella fue de un matrimonio a otro y ahora está viviendo en una relación de adulterio. Ella probablemente pensaría, ¡qué fracaso más grande! Cuando él hablaba de santidad y pureza, cuando él hablaba de un matrimonio de pacto reflejando el amor de Dios y sus características, Y aquí estoy yo, habiendo fallado miserablemente y ahora cometiendo adulterio. Pero aún así, Dios, recuerden lo que Él dice, yo soy el que te está hablando. Dios, porque el Mesías es Dios. Vean, esta Biblia lo deja muy claro, que está Dios el Padre, Dios el Hijo y Dios el Espíritu Santo. Ella afirma el concepto a pesar de que el término la Trinidad no aparece en la Biblia. La Biblia afirma ese concepto de tres personas, un Dios. No somos los que adoramos a tres dioses, sino a un Dios, en Yeshua el Mesías, en el Espíritu Santo y en Dios el Padre. Entonces, yo no creo que haya alguna duda en su mente. Ella va y dice, he conocido al único. Él me dijo, Él me confrontó sobre todo lo que hice en mi vida y vengan a ver porque Él es el Mesías. Bueno, avancemos. Y noten lo que pasa. Dice aquí, verso 30, por esto salieron de la ciudad y vinieron hasta Él. Y note lo que se dice más adelante. Encontramos aquí de una manera muy, muy nueva que ellos le estaban preguntando, sus discípulos le preguntaban diciendo, Rabí, come. Ahora, ¿a qué nos hace referencia esto? Bueno, estamos llegando al clímax en la conversación espiritual aquí. Esta mujer ha sido convencida de su estado espiritual y el hecho de que ella necesita un cambio. Y ella se va y no se guarda esto para sí misma, sino que va y le dice a todos los hombres, les repito, hombres y mujeres no tenían mucha interacción. Y aquí está ella yendo, esta mujer adúltera, y ella está trayendo personas. ¿A quién? Al Mesías. Y lo que me gusta es que los discípulos llegan a este clímax de esta reunión. ¿Y en qué están pensando ellos? Ellos están pensando en comida. Ahora, este es el problema. Los discípulos, uno de sus defectos era que ellos siempre estaban enfocados en los asuntos naturales. Ellos no tienen tampoco la mente en el reino. Así que vean este pasaje con mucho cuidado. Y dice, mientras tanto, los discípulos le pidieron diciendo, Rabí, come. Pero él les dijo a ellos, tengo alimento para comer que ustedes no conocen. Por esto los discípulos se dijeron entre ellos, ¿quién fue? Nosotros no te trajimos algo para comer. Y Yeshua les dice, mi comida, y esta es la clave, mi comida es que haga la voluntad de aquel que me envió y cumplirla porque esta es su comida. Ahora, ¿qué nos dice esto? Nos dice que cuando nos sometemos a la voluntad de Dios, cuando nos estamos involucrando en las cosas de verdad espiritual, cuando le estamos sirviendo a Dios, Dios va a proveer para nosotros de una manera sobrenatural. Esta es la verdad. Yeshua viajó una gran distancia. Era el momento más caluroso del día. Estaba en este pozo y quería algo. Él no bebió. Y tampoco comió. Él no tenía hambre, porque cuando te estás enfocando en la obra de Dios, existe un energizante. Hay un poder que viene a ti. Eso es lo que está tratando de decir. Él no necesita lo físico para servirle a Dios. Él no depende de eso. Entonces, esto es lo que trata de decirle a los discípulos en el versículo 34. Mi comida es que haga la voluntad de aquel que me envió. ¿Por qué eso es importante? Ese término enviar tiene que ver con ¿qué? Sumisión. Tiene que ver con constantemente negarse a sí mismo para estar en los propósitos de Dios. Él dice, mi comida es que haga la voluntad de aquel que me envió y cumplirla, porque esta es su obra. Verso 35. Ahora, ¿no dicen ustedes, el cuarto mes se acerca y por eso la cosecha está cerca? Y aquí yo les digo, y aquí habla sobre, levanten la mirada y vean que a los campos, porque ya están blancos y listos para la cosecha. Lo que él está diciendo es esto, cuando te estás enfocando en lo físico, te vas a perder la cosecha espiritual que puedes recibir. Vean de nuevo en este pasaje, dice, los campos están blancos. Eso significa que el tiempo para cosechar ha llegado. Saben que hay una escritura del libro de Proverbios y dice, aquel que es sabio gana almas. Pero ¿saben qué? Si revisan bien esa escritura, no dice eso. Literalmente, dice, aquel que es sabio toma almas. Pero debes ser perceptivo espiritualmente. Debes saber qué alma está lista para ser tomada. Justo como cuando ves una planta y disciernes cuándo estará lista para la cosecha o no, hay señales que evidencian eso. Entonces, él está diciendo, muchachos, hablándole a sus discípulos, ustedes se están enfocando en la comida, se están enfocando en el por qué estoy hablando con una mujer samaritana, ustedes entienden todas las cosas del mundo, todas estas sensibilidades culturales, estas normas culturales, este es un problema entre sociedades y personas, ustedes entienden la comida, el hambre y que hay que comprar cosas y todo esto, pero se están perdiendo de los indicadores espirituales en su vida. Ahora, volviendo a ese verso, en la mitad del verso 35 dice, faltan 4 meses y ustedes dicen la cosecha se acerca. ¿Por qué 4? El número 4, bíblicamente hablando, es un número que está relacionado con el mundo. Lo que él dice es, ustedes entienden la cosecha terrenal, pero no entienden la cosecha espiritual. Ustedes no entienden que Dios ha sembrado, ha guiado a otros, a sus profetas y sus otros siervos a trabajar, y que hay una cosecha lista para tomar. Y si no somos espiritualmente sensibles a estas cosas, nos vamos a perder de mucho, de un gran potencial, de una gran cosecha. Entonces él dice, miren al final del versículo 35, y los campos están blancos, listos para la cosecha. Y aquel que ¿qué? Aquel que coseche recibirá una recompensa. ¿Qué significa esto? Eso es motivación. Deberíamos ser personas que entiendan que cuando participamos en la cosecha del reino, trayendo personas fuera de este mundo hacia este reino, hay una gran recompensa para esto. Entonces dice, el que cosecha recibe una recompensa. ¿Y qué más? Y recogen fruto en la vida eterna. Esa es la recompensa, que tendremos fruto. ¿Para qué? Para el reino. Eso es lo que está diciendo aquí. Así que esto es lo que nos debemos preguntar. ¿Somos personas que están interesadas en el reino de Dios? Y ya sea que lo seamos o no, nos será respondido al decir si lo soy o no lo soy. A lo que me refiero es que hay muchas personas que si les preguntas, si existe un reino, ¿estarías interesado en él? Dirán que sí. Pero lo que nos indica que esas son declaraciones verdaderas es esto. Vean que el Mesías ha testificado que existe un reino. ¿Acaso le creemos? Y las recompensas para el reino, ¿queremos esas recompensas? Si es así, entonces estaremos enfocándonos en el reino, en el negocio del reino y en cosechar almas para ese reino. Entonces él dice aquí, y el que recoge este fruto lo hace para vida eterna, para que tanto el que siembra como el que recoge, se regocijen juntos, porque en esto la palabra de Dios es verdadera. Unos siembran y otros cosechan. Y dice, pero yo los he enviado a cosechar. Ahora, yo creo que esta es una declaración muy verdadera hoy en día. Sí, aún está el aspecto de la siembra, pero yo creo que desde un punto de vista espiritual, lo que Dios está diciendo es que Él ha hecho un excelente trabajo en la siembra. Hay personas con las que simplemente debemos hacer exactamente lo que Yeshua hizo en el pasaje. No ignoren el contexto. Él simplemente le está hablando a una mujer y le habla a ella basado en la situación que se le presentó. Ellos están en el pozo, ella viene a recoger agua y él convierte esa conversación en una en la que se habla acerca del reino. Les pregunto, ¿ustedes pueden hacer eso? Lo único que necesitas hacer es estar dispuesto, porque Dios va a proveerte las palabras. Él te dará, si tú dices, quiero compartir las palabras del reino, quiero ser alguien que cosecha almas para el reino de Dios. Dios te llevará a los campos blancos. Él te pondrá en el contexto o en contexto con personas que han sido sembradas y han sido regadas y ahora están listas para ser cosechadas para el reino. Eso es lo que está diciendo. Y allí está la gran recompensa. Así que Él habla acerca de esto, ¿y qué más nos dice? Habla acerca de un gozo que viene debido a eso. Entonces, una vez más, vean en las Escrituras, Él dice, los estoy enviando a ser cosechadores. Muy bien, y dice esto. Y ustedes no se cansarán, sino que otros se cansarán, pero ustedes no lo harán. Porque, Él dice, debido a lo que Él hará en su vida. Él está diciendo que hará que no resistas, te hará permanecer y trabajar, porque, bueno, de eso se trata. Cuando tú estás interesado en algo, cuando eres apasionado, cuando estás comprometido con algo, tú no te cansas de hacer estas cosas. Las horas solo pasan. Es más, veamos el contexto. Él no tiene que preocuparse por tener que, bueno, hay pocos trabajadores que están dispuestos a salir, hay trabajadores haciendo otras cosas y cansados, pero no nosotros. Porque, ¿qué es lo que dice aquí? Bueno, si volvemos al contexto, Él está hablando acerca de que la voluntad del Padre es que hagamos ¿qué? Hagamos su trabajo. ¿Y qué es eso? ¿Cómo se llama esto? Él le dice comida. ¿Qué significa esto? Cuando te estás enfocando en el negocio de Dios, cuando haces las cosas que Él te llama a hacer, Él proveerá. Él te nutrirá sobrenaturalmente para que seas equipado. Y no serás como las personas que vemos al final de la sección, que se cansan, que no pueden seguir trabajando más. No, no, no. Seremos personas que perseveran, que tienen resistencia, que son capaces de llevar a cabo el resultado que Dios nos llamó a hacer. Cuando caminamos con Él, ¿qué encontramos? Bueno, déjenme darles un ejemplo bíblico de esto y terminamos. ¿Recuerdan a Elías el profeta? Noten que él pasó, las Escrituras dicen que él se sentía abatido, estaba temeroso. ¿Y qué fue lo que hizo Dios? Dios lo tocó, eso fue todo. Dios lo tocó y le dio una comida. Y con solo esa comida, ¿qué pasó? Se va corriendo por 40 días. Eso es sobrenatural. Entonces, déjenme decirles, si Dios es capaz de darle fuerzas para que sean capaces de correr y correr y correr sin llegarse a cansar, ¿no creen que es capaz de darle las fuerzas que necesitan para ser personas que cosechan almas? ¿Que se enfocan en el negocio del reino? Nosotros no nos tenemos que preocupar acerca del cansancio. ¿De qué nos debemos preocupar? Por ser personas fieles al reino de Dios. Estar apasionados y Dios proveerá, como la Escritura nos promete, Él proveerá todas nuestras necesidades. Una vez más, se me acabó el tiempo. Hasta la semana que viene, cuando continuaremos con el capítulo 4.
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1: 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Aquí está Baruch y la lección de hoy. Si quieres experimentar poder en tu vida, la provisión de Dios, las bendiciones de Dios, ¿sabes cuál es una de las características que debes tener? Ser agradecido. Ser una persona que entiende la importancia de tener gratitud para con Dios, pues Él verdaderamente es un Dios de bendición. Y una de las cosas por las que estoy más agradecido es por las personas. Personas que Dios ha traído a mi vida, personas que Dios ha usado para asistirme, bendecirme, ayudarme, entrenarme, guiarme en una amplia variedad de cosas. La provisión de Dios a través de otras personas en nuestra vida es una maravillosa bendición que necesitamos agradecerle a Él con sincera gratitud por cada uno de estos individuos. Y ciertamente este será el caso en la vida de Ruth. Porque Dios en su providencia, Dios en su fidelidad, como lo dijimos la semana pasada, Él ha traído a esta joven moabita hacia un territorio que nunca antes ella había experimentado, a un pueblo que realmente no conocía. Y ahora esta jovencita está aplicando los mandamientos de Dios con el fin de encontrar provisión. Y Dios se está moviendo en su vida gracias a estas razones. Ven, mucha gente se frustra. ¿Dónde está Dios? ¿Por qué no me está ayudando? ¿Por qué no se está moviendo? ¿Por qué no está haciendo nada? ¿Por qué no me está bendiciendo como parece bendecir a otras personas? ¿Qué tiene Dios en mi contra? Dios no tiene nada en tu contra. Esto se debe a que tú no estás siguiendo su programa. Tú no estás participando con obediencia a las leyes espirituales. Dios no hace acepción de personas. O sea, Él no tiene favoritos. Él no trata a unos diferente que a otros, como si le cayeran mejor unas personas que otras. Pero cuando obedecemos la palabra de Dios, cuando actuamos en fe, podemos esperar la provisión de Dios, su obrar en nuestras vidas. Dios orquesta las cosas de modo que a veces ni lo podemos observar, pero Él está obrando. Y no nos damos cuenta de ello hasta después de que pasan las cosas. Dios siempre es fiel. Bien, quedamos la semana pasada con esta mujer, Ruth, una moabita, quien aparentemente escuchó sobre este mandamiento. Un mandamiento que ordena a los judíos a dejar parte de la cosecha para los pobres, para los necesitados, para los huérfanos, para los indigentes. Y del mismo modo, lo que quiera que caiga durante la cosecha al suelo, eso también debe quedar allí para la gente necesitada. Y Ruth, ella entendiendo este mandamiento bíblico, lo utilizó para su bendición, para encontrar provisión, para tener la bendición de poder trabajar, hacer algo que fuese de provisión para sí, y Dios, en la medida en la que Ruth empezó a demostrar obediencia a su palabra, la guió a un lugar específico. Eso es lo que Dios hace, nos guía a donde Él quiere que estemos. Cuando aplicamos la verdad bíblica a nuestra vida, Dios pondrá su mano sobre nosotros y nos moverá hacia donde Él quiera que vayamos. Y ella se encuentra en el campo que le pertenece a Booz. Recuerden este nombre tan significativo, con poder. Y descubriremos que el poder de Dios se moverá por medio de Él hacia ella. Y Él se fija en ella. Esto simplemente pasa, ¿ven? Todo es parte de la providencia de Dios. Simplemente sucede que mientras ella está trabajando allí, Booz llega, observa, y Dios hace que esta joven mujer llame su atención. Él pregunta quién es ella, y luego le informan que ella es la nuera de Noemí, quien se casó con uno de sus parientes que ahora está muerto. Ahora esta mujer moabita, esta gentil, está usando las verdades de la Torá para encontrar provisión. ¿Y qué hace él? Él la bendice. Él dice, que Dios esté contigo. ¿Y qué más? Él dice, sabes, no te vayas a ninguna parte, quédate aquí, y si tienes sed, podrás beber del agua que mis criados han extraído del pozo. Y voy a ordenarle a toda mi gente que ninguno de ellos podrá hacerte daño. No tendrás que preocuparte por ninguna clase de abuso, por ninguna clase de acción cruel o indecente, porque tú estás bajo mi protección. Eso es lo que Dios hace. El lugar más seguro en el que tú y yo podemos estar es en obediencia a la palabra de Dios. Dios, de manera sobrenatural, trajo a Booz a la vida de Ruth para permitirle cosechar, espigar, sin tener que ningún temor de ninguna clase de acciones en su contra. Miren ahora todavía en el capítulo 2 del libro de Rut, capítulo 2. Miren, por favor, el verso 10. Noten su respuesta. Versículo 10. Ella cayó sobre su rostro y se inclinó a la tierra y le dijo a él, ¿por qué? ¿Por qué he hallado favor ante tus ojos? Bien, la palabra aquí, ¿por qué?, budúa, es muy importante. Es para el lector. ¿Por qué ha encontrado ella favor ante sus ojos? ¿Por qué él le provee? ¿Por qué se involucra en su vida? Muy sencillo. Porque ella es obediente a la Biblia. ¿Por qué encontramos favor en este mundo? Porque confiamos en Dios. Obedecemos a su palabra, somos lo suficientemente sabios y humildes para aplicar la verdad bíblica a nuestra situación. Le permitimos a la Escritura guiarnos y no confiamos en nuestros propios pensamientos, nuestra propia perspectiva, haciendo las cosas a nuestra manera. ¿Quieres la fórmula para el fracaso? Hazlo a tu manera. ¿Quieres la fórmula del éxito? Obedece las Escrituras. Es tan sencillo, pero es tan real. Y el resultado será muy poderoso. Entonces ella dice, tras caer al suelo y postrarse, ella dice, ¿por qué he hallado favor ante tus ojos? ¿Por qué te has fijado en mí que soy una nohriá? Lo cual es un término bíblico para personas que están fuera del pacto. Ella dice, yo entiendo que tú seas amable con aquellos que pertenezcan a tu propio pueblo. Pero yo no lo soy. Soy una extranjera. He venido de otro país. Y tú me has mostrado favor. Una verdad bíblica muy importante. Ella está preguntando, ¿por qué? Y ya sabemos la respuesta. Es debido a Dios. Debido a que ella ha aplicado la palabra de Dios y ahora Dios está obrando en su vida. Versículo 11. Y Booz respondiendo dijo, me han informado sobre todo lo que has hecho con respecto a tu suegra después de la muerte de tu esposo, que no la dejaste, o mejor dicho, que has dejado a tu padre y a tu madre y la tierra donde naciste con el fin de venir a un pueblo al que no conocías ayer ni anteayer. Entonces él dice, con el deseo de honrar a tu esposo, te has vuelto una bendición para Noemí y pusiste eso por encima de todo lo demás en tu vida. ¿Qué significa eso? Significa que ella ha puesto a las Escrituras como la prioridad en su vida. Obedecer la revelación de Dios. Ella ha dejado todo lo que sonaría razonable. Al leer esto, ¿a quién se parece? Se parece a Abraham, quien dejó a su familia, dejó su cultura, la tierra donde nació, para irse a una tierra, a un territorio que jamás había visto. Ruth tiene la misma fe de Abraham, pero ella es una gentil. Oh, por cierto, cuando Abraham lo hizo, él también lo era. Verán, Dios creó un nuevo pueblo y todavía lo sigue haciendo. Toma gente de esta raza, de aquella cultura, de esa nación, de aquel origen étnico, y por medio de la misma fe que se encuentra en un solo lugar, en este libro, Él los trae hacia una nueva realidad, una realidad de pacto, para convertirlos en un pueblo de pacto. Y bien seas judío o gentil, si tú abrazas ese pacto, puedes esperar la misma atención, la misma provisión, el mismo amor, las mismas bendiciones del Dios de Israel. Y la cosa se pone aún mejor. Leamos. Él dice, porque me han informado todo lo que le has hecho a tu suegra después de la muerte de tu esposo, que dejaste a tu padre y a tu madre y a la tierra donde naciste para irte a un pueblo al que no conocías ayer ni anteayer. Y debido a esto, a esa fe, noten lo que dice, que el Señor te recompense de acuerdo a tus acciones. Esto habla sobre un Dios fiel. ¿Saben qué me gusta? Me gusta la escritura en Hebreos que dice esto. que Dios no es injusto para olvidarse de las buenas obras, las cosas buenas que hemos hecho. En su nombre, de acuerdo a su verdad, Dios las recuerda. Y por tanto, Booz dice, yo seré un instrumento de Dios, porque Dios me está moviendo para bendecirte a ti, porque tú has sido de bendición, has sido obediente, y dice que el Señor te recompense por tus acciones, y tu pago o tu salario será completo con el Señor, Dios de Israel. Y de nuevo dice aquí, será completo o cumplido será tu salario o tu pago con el Señor. Esto también nos ofrece un vistazo de la redención. La redención a la que no hemos llegado aún, estamos construyendo el caso, pero la redención es una parte muy importante de esta historia. Y vamos a ver que la redención irá más lejos de lo que probablemente pensamos. Tendrá un impacto mucho mayor y más amplio del que la mayoría de la gente piensa sobre la redención. Continuemos. Él habla sobre el Dios de Israel, a quien has venido a ubicarte bajo su protección. ¿Cómo? Tahat Kanafav. Kanafav significa, tú has encontrado refugio al ubicarte bajo sus alas. Esta es una palabra muy singular. Alas. ¿De qué nos habla? Bien, la palabra es Kanaf. También puede significar esquina. Yo siempre llevo puesto, y puede que no lo hayan visto antes, pero yo siempre llevo puesto lo que se llama el Arba Kanfo, la prenda de cuatro esquinas, que tiene lo que se llama un tzitzit al final de cada esquina. Tenemos esta prenda con flecos. ¿Y por qué esto es importante? Porque el libro de Números capítulo 15, empezando en el verso 37 hasta el 41, nos habla de la prenda de cuatro esquinas que estoy usando, que debe tener el tzitzit, estos flecos en ella. Y cuando los miras, cuando los ves, ¿qué debes recordar? Números capítulo 15, verso 37 al 41 dice, cuando las veas, recordarás los mandamientos de Dios. Ahora, cuando Él le habla a ella, dice algo que con frecuencia pasamos por alto. ¿Qué será? Él dice que tú has encontrado provisión, protección, debajo de Dios o con Dios, porque tú has venido bajo sus alas, has venido bajo su esquina. ¿Y qué representa esta esquina? Los mandamientos de Dios. Esto está allí para ayudar al lector a entender lo que ella ha hecho. Ella se ha aferrado a los mandamientos. Y ahora, por esto, debido a esto, Dios está moviendo en su vida. ¿Y cuál es el resultado? Mira el verso 13. Ella dice, he encontrado favor ante tus ojos, mi Señor, porque Nikamp Tani, porque tú me has consolado. Si lo leemos con cuidado, está en pasado, pero es una palabra que tiene que ver con plenitud, un consuelo pleno. Ahora, ¿por qué eso es importante? Necesitamos hacer una pausa porque este es el tipo de cosas que hacen que la Escritura sea tan significativa. Lo que estamos diciendo es que con Dios habrá un resultado. ¿Cuál será el resultado? Ella experimentará la redención, la plenitud del plan redentor de Dios. En segundo lugar, vemos que ella hizo esto porque ha puesto en práctica la palabra de Dios. Y al hacerlo, halló favor. Y noten lo que ella dice. He hallado favor ante sus ojos, mi Señor. Y dice ella, tú me has consolado. Esta palabra consolado, por cierto, déjame preguntarte. Cuando Yeshua vivía en Nazaret, esto es Nazaret, al norte de Galilea, cuando llegó el tiempo del inicio de su ministerio, ¿a dónde fue? La respuesta es a Cafarnaúm, o como quizás la hayas escuchado, Capernaum. Capernaum significa Cafar, villa, y Nahum, consuelo. Es la misma palabra que leemos aquí, en una forma distinta. Pero es la misma palabra, y esta palabra Nahamá tiene que ver con algo muy importante. Es consuelo, pero es proveer algo con el fin de que los propósitos de pacto puedan hacerse realidad. Y esto es lo que ella está diciendo. Ella dice aquí, porque me has consolado, es decir, voy a experimentar los propósitos del pacto de Dios por ti y a través de ti, porque has hablado al corazón de tu sierva. Ahora, ella dice aquí que tú has hablado al corazón de tu sierva, es decir, me has tratado a mí como a una de tus criadas, que son parte de tu familia o trabajan para ti. Me has traído a esta nueva realidad, este cambio. Tengo una nueva identidad. Y noten lo que dice. Al final del verso 13, y lo resaltaría porque esto es profético. Esto que ella dice es muy significativo. Ella dice,
3: Ve anochi lo ehe ke achat shefachateja.
1: Lo que significa esto, pero yo no soy o yo no seré como una de tus criadas. ¿Por qué es esto? Ella entiende algo. Ella no será una simple sirvienta en su casa. ¿Qué sucederá? Ella se convertirá en su esposa. Él va a tener una relación muy diferente con Ruth que la que tiene con el resto de sus criadas. ¿Por qué? Debido a este mandamiento, Mitzvah Yibum, esta ley de Deuteronomio 25, que dice que si hay una familia y el hombre muere y no tuvieron hijos, ningún hijo varón, ningún heredero, entonces uno de sus parientes debe casarse con la esposa del fallecido, con el fin de concebir un heredero. Eso es lo que la Escritura ha decretado. Bien, veamos ahora el verso 14. Y él dijo, Boaz le dijo a ella, a la hora de comer, acércate aquí y come del pan y moja tu bocado, tu pedazo de pan, en el vinagre. Y siéntate al lado de los kotsrin, los segadores. Bien, ellos estaban haciendo su trabajo y él le decía, tú también trabajas. ¿En qué trabajo? Un trabajo espiritual. Tú serás vista como una segadora. ¿Qué quiere decir? Tú recibirás algo. La cosecha tiene que ver con bendición. Tú serás una mujer bendecida. Y él le dio a ella parte del grano tostado, y ella comió y quedó satisfecha. Y quedaron algunas sobras. Bien, esto es importante porque ella está comiendo hasta saciarse. Y sabemos de la Torá. Si lees en Deuteronomio capítulo 8, verso 10, dice,
3: Ve'achalta be'savachta uvrachta et Hashem Elohecha, which means,
1: comerás y quedarás satisfecho y bendecirás al Señor. Lo que dice aquí habla sobre la provisión sobrenatural de Dios, su bendición, y dice que quedaron sobras. Ella se sació, pero aún sobró comida. Y esto será significativo porque, ¿qué hará ella con la bendición abundante de Dios? Bendecir a alguien más. Mira el verso 15. Y ella se levantó para seguir espigando, y Boaz mandó a sus criados diciendo, que recoja también espigas entre las gavillas, y no la avergüencen por hacer eso. Verso 16. También tirarán o dejarán caer para ella algunos de los manojos, y lo dejarán allí para que los pueda recoger y no la reprendan. Él quiere bendecirla grandemente. No solo que pueda hacer lo que cualquier otro puede hacer, sino que también recibe permiso para ir al lugar que le corresponde a él, a su parte de la cosecha. Allí una mujer como esa, que no es trabajadora sino una persona necesitada, no puede acceder, pero él hace una excepción y le permite pasar. Y le dice que podrá tomar de lo que cae. Al mismo tiempo, instruye a los segadores. Cuando cosechen, tiren cosas al suelo para ella, para que pueda tener abundancia. Así es Dios. Dios quiere que tengamos abundancia. ¿Para qué? ¿Para que nos sentemos y disfrutemos de nuestros bienes, de nuestra provisión? No. Para que podamos disfrutarlo, sí, pero también bendecir a otros. Y esto se va a evidenciar aquí. Leamos ahora el versículo 17. Ella espigó en el campo hasta la noche. Ahora, ella consigue todo ese trigo, pero luego le toca golpear el trigo con el fin de extraer el grano, y eso hará. Ella lo hace, golpea lo que había espigado, y aconteció que logró obtener un efa de cebada. Esta es una excelente medida para una sola jornada de trabajo. ¿Qué puede hacer con eso? Puede venderlo y obtener una ganancia. Y ella lo levantó, es decir, lo que obtuvo, fue a la ciudad, y le mostró a su suegra lo que había cosechado, y sacó también y le dio lo que le había sobrado después de haber quedado satisfecha, o sea, después de haber comido y haberse saciado. Ella trajo todo eso y le dijo, ¿sabes qué? He trabajado duro, pero también hay una bendición adicional. Y lo que le dio, ella, es decir, Noemí, lo recibió. Y noten la respuesta, verso 19. Y su suegra le dijo a ella, ¿dónde espigaste hoy? Ahora, Noemí es una mujer con experiencia. Ella sabría la cantidad normal que es posible cosechar en un día. Ella sabe lo que la gente recibe comúnmente. Y ella ve toda la cosecha y también observa las sobras de alimentos preparados que Ruth trajo a casa para dárselos a ella. Eso no es normal. ¿Ven? Cuando vivimos una vida obediente, no esperemos lo normal. Esperemos lo sobrenatural. Esperemos que Dios provea, se mueva y nos guíe de tal forma que podamos tener de sobra. ¿Y qué haremos con el exceso? ¿Ponerlo en el banco? No, bendecir a otros. Nos involucramos en la vida de nuestro prójimo, en familiares, en extraños, lo que tengas a la mano, con el fin de bendecirles y que ellos puedan saber que es Dios, que ellos puedan entender quién Él es, su carácter, su naturaleza, lo que hizo su Hijo, y podamos participar en las cosas del reino. Entonces, fíjense, lean por favor el verso 19. Y su suegra le dijo, ¿dónde has espigado hoy? ¿Y dónde has hecho esto? ¿Qué le suceda? Que le acontezca a aquel que te ha reconocido que sea bendecido. Ella sabe, Noemí, que alguien le ha prestado atención a ella y la ha bendecido, y ella dice que esta persona sea bendita. Y Ruth le dijo a su suegra, con quien ella había trabajado ese día, y ella dijo, el nombre de este hombre con el que he trabajado hoy es Boaz. Bien, nosotros sabemos quién es Boaz, pero Noemí no sabía que era con él con quien Ruth había estado trabajando, que ese día había trabajado en sus tierras. Ella sí sabía que él era su pariente. ¿Y por qué eso es importante? Bueno, tenemos que retroceder. Es por el mandamiento, por el Yibum. Este tipo de matrimonio del que habla Deuteronomio 25, que si hay un hombre que muere sin haber tenido hijos, sin dejar herederos, alguien de la familia debe casarse con su esposa, con la esposa del fallecido, con el fin de concebir un niño, un hijo, para que su nombre no sea borrado y para que quede un heredero para su porción de tierra. Esto es importante y Noemí lo entiende. Mire de nuevo, ella dice, con quien trabajé, con quien he hecho todo esto hoy, es con Boaz, verso 20. Y Noemí le dice a su nuera, él es un bendito del Señor, él es un hombre piadoso. Noemí sabe que Boaz es alguien que aplica las verdades espirituales a su vida. Eso es lo que significa ser un bendito del Señor. Y el Señor no abandona, no ha dejado de ser bondadoso con los vivos ni con los muertos. O sea, Dios está obrando aquí. El hecho de que tú hayas recibido favor de Boaz, de este hombre piadoso, quien es parte de nuestra familia, quien, y Noemí lo sabe, puede actuar como un redentor para nosotras. Lo que algunas Biblias llaman el pariente redentor. ¿Por qué pariente? Porque pertenece a su familia. El pariente redentor es mencionado en Deuteronomio 25. Y este es un pasaje de la Escritura que se volverá muy relevante con respecto al Mesías. Hablaremos más al respecto la semana que viene. Entonces ella dice, porque Dios no abandona su amor y bondad de los vivos ni de los muertos. Y Noemí le dice a ella, Él es pariente nuestro, este hombre, y Él puede ser nuestro redentor. Ahí está. Yo le pondría una nota muy importante aquí, que este puede ser el redentor. Y Ruth, la moabita, le dijo también, Él me dijo que entre sus criados yo debería estar, que me quede con ellos hasta el final de todo el festival de la cebada, hasta que toda la cosecha se complete, que se quede allí. Bien, de nuevo, estamos llegando a un punto de suprema importancia. Boaz le ha dicho a Ruth, y ahora ella se le comunica a su suegra, Él me dijo que me quedara allí. Esto no fue un suceso de un solo día. Esta bendición no fue solo para un día, sino que por el resto del tiempo. Y recuerden, estamos en el inicio de la cosecha de la cebada. Sabemos que la cosecha de la cebada dura 7 semanas, 49 días. El día siguiente es el Shavuot, la fiesta de las semanas, otras 7 semanas, llamado Pentecostés. Y debemos recordar qué importante es el tiempo y lo que Boaz le dijo a ella y la implicación de ello. Sí, de hecho, Dios está obrando en esta situación. Y les dejo con esto. ¿Está Dios obrando en tu vida? Él lo quiere hacer, pero ¿te estás ubicando a ti mismo en donde puedas experimentar su fidelidad?
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1: Shalom y bienvenidos a Vía Haftah Israel, una frase hebrea que significa amarás a Israel. Esperamos que se queden con nosotros durante los próximos 30 minutos, ya que nuestro maestro, el Dr. Baruch, nos compartirá una enseñanza expositiva de la Biblia. 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
2: Are you quick to respond?
3: ¿Eres rápido para responder a la revelación de Dios? Cuando aprendes un principio bíblico, cuando te encuentras con una verdad espiritual, cuando Dios te da a conocer algo, ¿de inmediato te dispones a obedecer? ¿Estás dispuesto a cambiar tu estilo de vida, tu forma de pensar, tu sistema de creencias, debido a la revelación espiritual? ¿Estás dispuesto a vaciarte a ti mismo con el fin de que puedas estar lleno del poder del Dios viviente? Una persona así fue el apóstol Pablo. Vimos que no mucho tiempo atrás, él continuamente respiraba amenazas y ataques homicidas en contra de la comunidad de creyentes, de aquellos que invocaban el nombre del Mesías Yeshua. Pero cuando iba de camino a Damasco, tuvo una experiencia muy sencilla. El Mesías le habló. Él vio una gran luz y el poder de Dios se presentó ante él. Te pregunto, ¿has orado alguna vez diciendo, Dios, muéstrame tu verdad, hazme saber tu voluntad? Dios, si eres real, permíteme verte, convénceme de tu realidad. Dios es fiel. Cuando tú tienes un corazón que dice, quiero obedecer lo que Dios me indique, si Él existe, si está allí, si realmente hay un Dios, estoy dispuesto a obedecerle, si Él se revela a sí mismo ante mí. Honestamente, he escuchado muchísimos testimonios de personas que han hecho esto, y Dios les habla. Dios efectivamente toca la puerta de sus corazones. Dios se hace a sí mismo disponible. Él les da la revelación con el fin de que lo puedan conocer y responderle. En el caso de Pablo, ocurrió de una forma milagrosa. Pero conozco muchas personas a las que Dios les habló, no con palabras audibles, sino que fueron convencidas por la verdad. Dios existe. Convencidas por la verdad. El Mesías es su Hijo. Y que este mensaje del Evangelio de la muerte, sepultura y resurrección del Mesías es verdad. Ellos fueron sabios, lo recibieron, y empezaron a responder a este mensaje del llamado de Dios a sus vidas. Así que te pregunto de nuevo, ¿estás dispuesto a responder? Si Dios te da a conocer sus planes y propósitos para tu vida, ¿estás dispuesto a cambiar? ¿Estás dispuesto a hacer lo que le agrada a Él si te convences de que Él existe? Insisto, Pablo sí estuvo dispuesto. Toma tu Biblia y ve conmigo al libro de Hechos, capítulo 9. Iniciamos este capítulo en el estudio anterior con lo que acabo de referir, la experiencia del camino a Damasco. Lo que descubrimos es lo siguiente. Pablo fue guiado a entrar en Damasco a la casa de Yehudá. Ayunó y oró, y Dios le reveló que le estaba enviando a un hombre llamado Ananías. Por su parte, Ananías recibió también el llamado de Dios y fue obediente. Ven, con frecuencia, en este libro de Hechos, vemos que el mundo era transformado porque la gente respondía a la revelación de Dios. Obedecía la palabra de Dios, la verdad de Dios para sus vidas. Y cuando tú haces esto, verás no solo una transformación personal, sino que verás también cambiar la vida de quienes te rodean. Ve conmigo a donde quedamos la semana pasada, al libro de Hechos, capítulo 9, y empezaremos con el verso 17. Hechos 9, 17. Leemos aquí. Y se fue de allí, este es Ananías. Ananías partió de allí y entró a la casa que mencionamos, la casa de Yehudá, donde Saúl, o el apóstol Pablo, se encontraba. ¿Y qué se le dijo que hiciera? Bien, la semana pasada vimos que Dios le instruyó que le impusiera sus manos, y esto fue lo que hizo. Entró a la casa y colocó sobre él, sobre Saúl, sus manos y le dijo, «Hermano Saulo». En este momento, él no sabía nada sobre Saulo, aparte de lo que había escuchado en cuanto a los ataques que había realizado contra los creyentes. Pero debido a la revelación que Dios le dio a Ananías sobre que Pablo sería un instrumento escogido para proclamar el nombre del Mesías ante naciones, reyes y ante los hijos de Israel, noten cómo Ananías le habló de inmediato. Él se convirtió en su hermano. Así que dice, continuando en el verso 17, lo siguiente. Hermano Saulo, el Señor me ha enviado, el Señor Yeshua, aquel quien se te apareció en el camino por el que venías, con el fin de que recuperes la vista y seas lleno del Espíritu Santo. Esto es muy significativo. Lo que él dice es, coloco mis manos sobre ti con el fin de que dos cosas sucedan. Que recuperes la vista, ¿recuerdan? Una de las consecuencias de esta gran luz que brilló a su alrededor, y esto fue enfatizado en el texto, esta poderosa luz del cielo alrededor de Pablo y la voz que él oyó, como resultado, Pablo perdió la vista. Y como decíamos antes, esto era un mensaje de Dios indicando que el estilo de vida anterior de Pablo lo estaba haciendo caminar en oscuridad, estaba espiritualmente ciego. Las cosas que hacía no se basaban en la luz de la verdad de la palabra, en el mensaje de Dios. Él estaba en tinieblas frente a estas cosas. Así que te pregunto, ¿qué hay de ti? ¿Puedes decir con seguridad que estás convencido de que tu vida, lo que haces, tu forma de pensar, tus creencias, tu teología, que todo ello ha sido iluminado por la verdad de las Escrituras? ¿Que el Espíritu Santo es quien te ha conducido a estas decisiones, a estas convicciones y a la manera como vives tu vida? Estoy seguro de que si alguien le hubiera preguntado a Saúl antes de su conversión, ¿crees que está bien perseguir a estos que creen en el nombre de Yeshua? Él diría, ciertamente lo creo. Pero aquí está el problema. ¿Estaba él orando por eso? ¿Leímos acaso que él oraba buscando dirección? ¿Consideraba él sinceramente los hechos que rodearon al Mesías? La respuesta es no. Él era parte de una secta del judaísmo. Él era un fariseo, miembro de los judaítas, y debemos hacer la distinción. Lo enfatizamos en nuestro estudio del Evangelio de Juan el año pasado. Hicimos la distinción entre el pueblo judío en general y los judaítas. Los judaítas eran, como lo veremos, individuos que no solo eran judíos, sino que eran llamados judaítas debido a la zona donde vivían y también por su aceptación de lo que era conocido como Mesor Hatzkanim. Repito, Mesor Hatzkanim, que significa las tradiciones de los ancianos. Y el Mesor Hatzkanim está basado en las tradiciones judías antiguas y no en las tradiciones de las Escrituras, no en la revelación de Dios, sino en tradiciones orales que inventó el ser humano. Estos eran los judaítas, y esto será importante en un momento. Veamos de nuevo nuestro texto. He venido a ti para que recobres la vista y para que puedas ser lleno del Espíritu Santo. Esto es lo que sucederá. ¿Y qué producirá este cambio? Bien, el cambio en la vida de Pablo, que él acepte a Yeshua. Noten algo. Vamos a ver que Pablo recibe al Espíritu Santo, y aquí está la clave, recibir al Espíritu Santo. Si ven, por ejemplo, 1 de Corintios, recibir al Espíritu Santo es una señal de que alguien ha sido salvo. Es tal como lo vemos en la Escritura. Una acción, lo que la Escritura llama una garantía, un depósito o una prenda. Lo que significa es esto, es un pago de Dios. Esta acción de recibir al Espíritu Santo, cuando una persona lo recibe a él, al Espíritu Santo, la persona ha sido salva. Es salva y esa salvación es sellada por la llegada del Espíritu Santo a la persona. Entonces, ¿cómo lo recibió Pablo? Bien, por la imposición de manos, lo cual fue apropiado debido a la fe que Pablo tuvo. Él no había hecho nada todavía, estaba buscando a Dios en oración, estaba ayunando, buscando revelación, y Dios le estaba hablando con respecto a la verdad del Mesías. Leemos de nuevo. Hermano Pablo, el Señor me ha enviado, el Señor Yeshua, aquel que se te apareció en el camino por el que venías, para que recobres la vista y seas lleno del Espíritu Santo. Verso 18. Y de inmediato le cayeron de sus ojos como escamas y recobró su vista. Y de inmediato se levantó y fue bautizado. ¿Qué busca decirnos el que haya sido bautizado? Bien, el bautismo bíblicamente es una acción que sirve de testimonio de la fe de una persona sobre la muerte, sepultura y resurrección del Mesías, y en segundo lugar, de su deseo de obedecer a Dios. Atención, la salvación no se trata de obedecer. No somos salvos por obedecer a Dios lo suficiente. La salvación es por gracia debido a un cambio de corazón. El corazón tiene que ver con un pensamiento en el que uno cree. Y esto será importante en un momento, esta palabra, creer. Entonces, Pablo cree en la muerte, sepultura y resurrección del Mesías. Y Pablo quiere servirle de inmediato. Quiere obedecerle. Y por esto es que se muestra aquí que apenas se levantó, fue bautizado. Teológicamente, vemos algo aquí. Es significativo, se enfatiza en el texto que él se levantó. ¿Por qué es importante? Es la dirección correcta. En la Escritura, cuando alguien se levanta, está siguiendo un llamado de lo alto e implica que es algo que agrada a Dios. ¿Qué le agradó a Dios? Bien, la fe de Pablo en la muerte, sepultura y resurrección del Mesías. Por esto fue bautizado. Sigue leyendo. ¿Qué más dice? Miren el verso 19. Y él recibió comida y fue fortalecido. Entonces terminó su ayuno. Esto nos dice algo. Una vez más, la Escritura se construye de un modo que nos brinda revelación y nos enseña cosas. El hecho de que él fue bautizado y solo después de su bautismo haya recibido comida y fuerza física, era debido al motivo por el que él estaba ayunando y orando. ¿Cuál motivo? La revelación de Dios sobre este evento que había experimentado. ¿Qué evento? ¿Qué experiencia? El hecho de escuchar las palabras del Mesías, haber tenido un encuentro con Yeshua, y él quería entenderlo, y así fue. Se bautizó, y por lo tanto el final del ayuno llegó, puesto que su propósito se cumplió. Él llegó a la fe en el Mesías. Ahora mira por favor de nuevo el verso 19. Leemos. Y aconteció que Shaul, con los discípulos en Damasco, él estuvo allí por unos días e inmediatamente, noten lo que hizo, nos dice que él permaneció en Damasco por algunos días y de inmediato hizo algo. Con los discípulos fue a la sinagoga. Entonces, los demás discípulos fueron a las sinagogas, pero ¿qué hizo Pablo? De inmediato proclamaba al Mesías. Bien, no resulta muy inverosímil que él dijera abiertamente que creía en el Mesías o que proclamaba al Mesías. Quizás todos los de la sinagoga creían en el Mesías, pero no por ese nombre. No todos creían que Yeshua fuese el Mesías. Ellos creían en un Mesías, eso es parte del judaísmo, pero no creían que Yeshua fuese el Mesías. Y noten lo que hizo aquí. Verso 20 al final. Diciendo que este, es decir, Yeshua, es el Hijo de Dios. No es solo que exista un Mesías, un Redentor, sino que dice específicamente que este es, y por el contexto se trata de Yeshua, que Él es el Mesías. Y esta es la revelación. Esto es lo más importante. Él es el Hijo de Dios. ¿Qué nos indica esto? Bien, si lees en algún momento Marcos capítulo 14, cuando Yeshua estaba siendo interrogado por el Sanedrín, y Caifás, el sumo sacerdote, le hizo una pregunta. Básicamente le preguntó, ¿eres tú el Hijo del Altísimo o del Bendito? Queriendo decir, ¿eres tú el Hijo de Dios? Y el Mesías le respondió, sí, lo soy. Y le dio una cita del libro de Daniel, capítulo 7, hablando sobre la divinidad del Mesías, señalando que todo pueblo, nación, tribu y lengua, le adorará. Así que el Mesías habló claramente sobre su divinidad y simplemente te diré algo. Si tú no crees en la doctrina de la divinidad del Mesías, entonces tú no eres salvo. Tú no sabes quién es verdaderamente el Mesías ni le has recibido. No basta con decir, yo creo que Yeshua es el Mesías. Necesitas afirmar también su divinidad. No es suficiente creer que Él murió y resucitó por el pecado. Tú tienes que creer en su divinidad porque debes conocer quién Él es. Y esto es lo que enfatiza la Escritura al subrayar este término. Como dice aquí, que este es el Hijo de Dios. Verso 21. Y todos los que lo oían quedaban asombrados y atónitos y decían, ¿no es este aquel que impedía o asolaba? Algunas Biblias incluso traducen este término con más violencia como destruía en Jerusalén a aquellos que invocaban este nombre. El énfasis del texto para este o este nombre tiene siempre que ver con Yeshua. Entonces, ellos estaban atónitos. ¿Por qué? Aquí está la clave. Ellos quedaron atónitos por la transformación, por el cambio de Pablo de 180 grados. Bien, recuerden lo que hablamos la semana pasada. Inicié el estudio hablando sobre Apocalipsis. Apocalipsis capítulo 3. Lo que dijo el Mesías a la congregación de Laodicea sobre cuánto deseaba él que ellos fuesen o bien fríos o calientes. Les decía, ojalá estuviesen comprometidos, ojalá estuviesen apasionados por algo. Porque cuando eres apasionado, aunque estés equivocado, pero tienes una determinación fuerte, un verdadero compromiso, tú actuarás y seguirás esa pasión. Y si Dios cambia tu dirección, Él hará de ti un siervo valioso. Y eso es exactamente lo que vemos en la vida de Pablo. Él simplemente tomó esa misma tenacidad, ese mismo compromiso, esa determinación religiosa para servir a Dios en su propio entendimiento errado, y la cambió para proclamar con la misma intensidad este nombre, el nombre de Yeshua. Una vez más, leamos la Escritura. Dice que todos los que oían quedaron atónitos y decían, ¿no es este el que asolaba en Jerusalén a aquellos que invocaban este nombre? Y aquí, con este fin, con este propósito, ha venido con el fin de capturarlos y llevarlos ante el sumo sacerdote. Ellos dicen, estamos confundidos. Pensábamos que este era el hombre que venía de Jerusalén con permisos, con cartas del sumo sacerdote para capturar a los que creían en ese nombre. Les diré algo. Ese nombre es poderoso. Ese nombre es problemático para aquellos que no lo reciben. Por esto es que a la gente no le gusta oír el nombre de Yeshua hoy en día. No es políticamente correcto. No es aceptable que alguien diga, Él es el único Hijo de Dios. Él es el único camino de salvación. Él es el único que puede traer perdón de pecados. No hay otro camino. No lo hay. Lo políticamente correcto sería decir, este es el que funciona para mí. Este es en quien yo elegí creer. Pero el problema es que si alguien dice esto, simplemente está diciendo, esta es mi elección religiosa, tú puedes tener la tuya, y eso es aceptable y está bien, pero no es así. Esa persona que ha rechazado al Mesías y elegido cualquier otro camino, está en un falso camino. Está en un camino que conduce a la perdición eterna, al juicio, a la eternidad en el Hades, en la Gehenna, en el infierno. No podemos sentirnos cómodos con eso. Mira cómo Pablo, durante toda su vida a partir de este día, se enfocó en conducir a la gente a la verdad, sacarlos de la idolatría, sacarlos del paganismo, sacarlos de las falsas tradiciones del judaísmo y llevarlos a la verdadera expresión del judaísmo, la cual es la fe en el Mesías, una fe basada en las enseñanzas de los apóstoles y en el resto del viejo pacto. El Antiguo Testamento, la Tenaj. Una vez más, leamos la Escritura. Dice así. ¿No es este aquel que vino aquí, es decir, desde Jerusalén, con el fin de capturarlos y llevarlos al sumo sacerdote? Verso 22. Pero Saulo, mucho más todavía, recibía poder y confundía a los judaítas. No solo a los judíos. Habían muchos judíos en las sinagogas que creían que eran hermanos creyentes y que también eran judíos. Así que debemos entender correctamente que este término quiere decir judaítas, una vez más. Y él los confundía, es decir, sus argumentos, su entendimiento, su interpretación de la profecía mesiánica. Los confundía, es decir, perturbaba a los judíos o a los judaítas que habitaban en Damasco. Y él discutía, ¿qué discutía? Este término para discutir significa entablar una disputa, pero con éxito. Él estaba debatiendo que este hombre, ¿qué hombre? Yeshua, que él es el Mesías. Entonces, dos veces, él es el Mesías. Y, en medio de todo esto, el Hijo de Dios. Lo que descubrimos aquí es una especie de emparedado de la verdad, según el cual el Mesías, este concepto, creer en él, es como el pan. Pero el contenido del emparedado, la pieza clave, es su identidad como Hijo de Dios. Y cuando negamos eso, desafortunadamente, mucha gente que se hace llamar creyente, especialmente en un segmento, no en todos, no en la mayoría, pero un segmento de la comunidad mesiánica niega la divinidad del Mesías. Y si tú niegas la divinidad del Mesías, estás negando al Mesías. Tú no tienes al Yeshua de la Biblia. Bien, avancemos al verso 23. Leemos. Y al pasar muchos días, encontramos algo. Que los judaítas formaron un consejo para matarle. Si no puedes ganar un debate, si no puedes razonar mejor, y este es el problema, lo que nos dice el texto es que Pablo, con éxito, aquí se sigue llamando Saulo, con éxito, justa y correctamente, compartió la palabra de Dios donde la gente lo recibía. Y las enseñanzas de los judaítas, de los líderes de la sinagoga, no podían igualar la verdad de Pablo. Sus interpretaciones no eran convincentes. Fueron confundidas por la verdad que Pablo ofrecía y que presentaba. Por tal razón es que leemos esto. Ellos formaron un consejo estos son los judaítas para matarlo. Verso 24. Y su plan fue dado a conocer, esto es algo muy importante. No dice aquí que Saulo conocía sus planes. Esa sería una traducción equivocada. Esto está en pasivo. Entonces, su plan fue dado a conocer a Pablo. Y lo que descubrimos es que usualmente el pasivo, no siempre, pero con frecuencia el pasivo quiere comunicar la providencia de Dios, la obra de Dios, la presencia de Dios en una situación. Entonces, su plan fue dado a conocer a Pablo. Y ellos, es decir, los judaítas, estaban vigilando o guardando también la puerta, tanto de día como de noche, de manera que pudiesen matarlo. Aquí está el punto. Ellos estaban vigilando para que cuando él saliera, lo pudieran emboscar y asesinar. Estaban esperando que tomara su camino, que dejara Damasco de vuelta a Jerusalén, para poderlo asesinar. Insisto, aquí vemos algo. Vemos ese mismo espíritu que se movió en contra del Mesías, armando un complot para darle muerte. Aquí vemos a este mismo sentir moviéndose en contra de Pablo. Y es el cumplimiento de una profecía. ¿Qué enseñó el Mesías en Mateo 24? ¿Me odiaron a mí? Los odiarán a ustedes. ¿Me persiguieron a mí? Los perseguirán a ustedes. Pablo ahora se ha identificado como alguien que recibió al Mesías

llegando a Jerusalén, intentaba unirse a los discípulos. Pero leemos aquí que todos, es decir, todos los discípulos en Jerusalén, tenían miedo de él porque no creían que él fuese de verdad un discípulo. Ellos no pensaban que Pablo era sincero, no por algo que Pablo haya hecho o dejado de hacer, o dicho o dejado de decir. No, era simplemente debido a la reputación que él tenía en contra de la comunidad de creyentes. Ellos no aceptaban la confesión de fe de Pablo. Pero miren el verso 27. Aquí veremos a un hombre que tomará relevancia en el libro de Hechos, y su nombre es Bernabé. Y Bernabé es un hombre que anima a los demás. Cuando los otros no quieren involucrarse y se mantienen al margen, Bernabé emprende las acciones. Él siempre está allí para animar. Él es valiente, y les diré, hay una relación entre la valentía, lo diré de otro modo, entre ser determinado e involucrarse en situaciones, tomar partido en algo. Y eso es lo que hizo él. Bernabé era el hijo del ánimo, es lo que significa su nombre. Y él era determinado, dispuesto a fijar una posición cuando la mayoría se mantenía al margen. Noten aquí la conjunción, una que denota un cambio o algo que está en contraste con lo que acaba de decirle. La mayoría de los discípulos en Jerusalén lo rechazó, no creían que Pablo fuese un creyente, pero Bernabé, él sí lo recibió, es decir, a Pablo. Lo trajo a él. Esta es la implicación, aunque la palabra él, ese pronombre, no está allí. Lo trajo ante los apóstoles. No solo lo presentó ante los discípulos normales, comunes y corrientes, sino ante los apóstoles, y les refirió a ellos cómo en el camino él vio, es decir, Pablo, vio al Señor y que habló con él, o sea, con Yeshua, y cómo, esto es lo siguiente, cómo en Damasco, con valentía, proclamó, con confianza predicó en el nombre de Yeshua. Ahora, por si alguien tenía alguna duda, ya que hasta ahora siempre decía de este, ahora cuando vemos el texto lo deja bien en claro. Y él confiadamente, o con valentía, esta palabra es un verbo, con determinación testificaba o hablaba o predicaba en el nombre de Yeshua. Él no tenía vergüenza de ese nombre. Él no decía, bueno, es que no es culturalmente aceptable que yo crea en él, ninguno de mis padres creyeron, ni mis abuelos creyeron, mis amigos no creen, así que yo no voy a creer. No. Pablo, cuando Dios le habló, cuando el Mesías se le reveló, Pablo, en un instante, fue transformado. Y noten que él no tomó esta revelación a la ligera. Él ayunó y oró por 3 días, deseando revelación, que algo le fuese declarado. Y una vez que la recibió, como ya vimos, fue bautizado. Pasemos, por favor, al verso 28. Y, dice aquí, él estaba con ellos, entrando y saliendo de Jerusalén. Él estuvo con los apóstoles por un buen tiempo, entrando y saliendo, es decir, que él se unió a este grupo de líderes. Y una vez más, miren con cuidado, dice, y estaba con ellos, entrando y saliendo de Jerusalén, y una vez más, la misma palabra, proclamando con valentía, predicando confiadamente en el nombre, y hay un cambio. Antes vimos que decía en el nombre de Yeshua, pero aquí hay un cambio. ¿En el nombre de quién? Dice, en el nombre del Señor, Yeshua. Así que vemos algo. No basta solo con conocer a Yeshua como Mesías, lo que hizo, sino que es importante reconocerlo como Señor. ¿Qué significa esto? Que hacemos un compromiso. ¿Cómo se entiende esto? Entramos en
un pacto.

0: Muchos eruditos señalan que existe una relación entre el pacto y la identificación de Dios como Señor, como gobernante, amo, como esa autoridad en la vida de alguien. Cuando alguien entra en un pacto, se está sometiendo a los términos de este pacto y ratifica así el pacto. Esta es una verdad bíblica. Esto es lo que estaba haciendo Pablo, y por eso se enfatiza que se trata del nombre del Señor. Así que te pregunto algo más. ¿De qué maneras estás demostrando, testificando, presentando, no solo con palabras, sino con acciones, hechos, conductas, que tú tienes a Yeshua como el Señor de tu vida? Cuando la gente te mira, ¿ven ellos que su verdad es la única que gobierna tu vida? ¿Que tú entiendes que Él es tu juez y que en última instancia Él es el único a quien debes rendir cuentas? ¿Que su opinión, sus reglas, su visión sobre ti es lo único que te importa? Entonces, una vez más, Él hablaba con valentía, testificando o predicando, como quieras traducir esta palabra, en el nombre del Señor Yeshua. Verso 29, continuando. Y hablaba y también debatía con los griegos. Entonces, aquí tenemos en esta zona una importante influencia griega. Una vez más, si revisas los comentarios, ¿qué hacían los griegos en este sector? Tenemos que entender que si regresamos 370 años antes de la época que estamos hablando, el imperio griego dominaba esta área y su influencia se mantuvo. Y la mentalidad griega es una mentalidad racional, pero que al mismo tiempo y en contraste con esa racionalidad, tenía raíces en mitos y leyendas, en su folclore y también en idolatría. Así que lo que descubrimos es que habían personas que se mantenían aferradas a la filosofía griega. ¿Y qué se nos dice sobre ellos? Bien, una vez más, mira el texto. Y también hablando y debatiendo con los griegos, mas ellos intentaban del mismo modo matarle. ¿Por qué se incluye esta frase en la Escritura? Si eres un buen estudiante de la Biblia, debes prestar atención a todas las claves bíblicas, a todos los indicadores de la Escritura. Y vemos una repetición aquí. Es repetitivo que los judaítas querían matarle y que ahora los griegos también quieran matarle. Pero este es el mensaje. Aquellos que se suscriben, que aceptan, que basan sus vidas sobre Mesor Haskanin, las tradiciones de los ancianos, me refiero a los judaítas, tienen mucho más en común, tienen la misma mentalidad, la misma respuesta y los mismos deseos que los griegos. Lo curioso es que si le preguntaras a un judaíta, ¿tú piensas como un griego? Se sentiría altamente insultado, estaría profundamente ofendido por tu pregunta. Los judaítas no creen tener nada en común con los griegos, pero lo que el texto dice es que en efecto sí lo tienen. Tienen los mismos deseos porque ambos grupos caminan en la tiniebla espiritual. Pablo era un fariseo, era un judaíta y no conocía a Yeshua. Era ciego espiritualmente. Y esto mismo se puede decir sobre los judaítas y los griegos, como se menciona aquí al final del verso 29. Pasemos ahora al verso 30. Y los hermanos, es decir, los hermanos creyentes, sabiendo que había otro intento de homicidio contra la vida de Pablo, ¿y por qué vemos esto? Lo que vemos aquí es que cuando alguien es escogido por Dios con un propósito, al enemigo no le agrada eso, y el enemigo se moverá en sus discípulos, es decir, en los discípulos de Satanás, que son todos aquellos que no creen en Yeshua. Alguien me dirá, esa es una declaración muy fuerte. Sé que lo es, y lo digo con firmeza. Verás, solo existen dos opciones. O bien tú le servirás a Dios, o por defecto le servirás a Satanás. Cuando alguien no recibe el Evangelio, cuando alguien carece del Espíritu Santo en su vida, será un peón y un instrumento del enemigo, de Satanás. Y su mentalidad será satánica. Eso no significa que esta persona está poseída por algún demonio, pero sí significa que hay influencia demoníaca en la vida de esa persona. Lo que descubrimos aquí, mira de nuevo el texto, vayan conmigo al verso 30. Y los hermanos, sabiendo que había surgido este plan de los griegos para atacar y matar a Pablo, lo acompañaron a Cesarea. Y encontramos que, desde allí, lo enviaron a otro lugar, Tarso, de vuelta a casa, donde estuviera fuera de peligro. Ellos querían salvar su vida de este ataque, pero Dios lo estaba reposicionando allí con el fin de que iniciara su ministerio. Y llegamos ahora a nuestro verso final por hoy, el verso 31. Y en este verso vemos algo. Vemos cómo Dios se ha movido, es decir, Yeshua le ha hablado a este hombre, Pablo, y ha traído a este hombre que estoy seguro que todas las congregaciones en Judea y Samaria y Galilea lo veían como el enemigo número uno. Y esperaban que Pablo simplemente desapareciera, que cayera en alguna especie de accidente desafortunado y Dios lo eliminara de la tierra. Pero Dios no hizo eso. No debemos orar por la muerte de aquellos que estén en contra nuestra, de nuestros enemigos, sino que debemos orar en amor por quienes se nos oponen, por quienes nos persiguen, porque ellos están en oscuridad. Debemos sentir misericordia y compasión por ellos, entendiendo que han sido engañados y nuestra misión es traerles a la luz. Compartir con ellos la verdad. Insisto, mientras más hostiles sean, más cercanos están de llegar a la fe y serán los predicadores de mayor impacto cuando lleguen a la fe para los propósitos del reino. Entonces, ahora que Pablo fue transformado en un discípulo en la fe, un discípulo que fue transformado por la verdad de Dios, noten lo que dice, último verso, verso 31. Y las congregaciones, esta es la palabra eclesia en plural, aquellos que fueron llamados, llamados fuera de este mundo, fuera de una mentalidad errada, fuera de un estilo de vida incorrecto, aquellos que se llaman iglesia, dice, y las iglesias a lo largo de toda el área de Judea, Galilea y Samaria, tuvieron paz. ¿Por qué? Porque un hombre fue quitado, Pablo. ¿Cómo fue quitado? Fue traído a la fe. Dejó de ser un enemigo y se convirtió en un hermano. Debemos seguir ese ejemplo. Si hay un problema en tu vida por una persona que representa un obstáculo para ti, alguien que es una carga, alguien que es una espina en tu costado, ora por la salvación de esa persona. Ora para que pueda ser usado para demostrarle amor. Usualmente las personas que son las más agresivas están heridas por dentro. Hay algo que necesita ser sanado. Hay una historia sobre un león que siempre era feroz, era malévolo, nunca se relajaba, nunca era sutil, nunca era amable con los demás animales. Siempre vivía con una actitud hostil. ¿Cuál era su problema? ¿Es que era un león malo? No, es que tenía una espina clavada en su pata. Y una vez que la espina fue quitada, él fue transformado. Del mismo modo, una vez que removemos la duda, una vez que removemos esa mentira del enemigo, vamos a ver que lo que la verdad de Dios reemplaza será una persona transformada en un hermano. Y por esto, lo primero que Ananías dijo fue, Saulo, o hermano Saulo. Mira de nuevo el verso 31. Y las iglesias, a lo largo de toda Judea, Galilea y Samaria, Y esta es una interrupción. Siempre hemos hablado de Judea y Samaria, no de Galilea. Pero Galilea es un término de revelación. Y lo que busca decirnos es que existe en el corazón de Israel, Judea y Samaria, había revelación, y por eso Galilea está incluida y está en el medio aquí, rompiendo la frase normal de Judea y Samaria. Y a lo largo de toda Judea y Samaria, o de toda Judea y Galilea y Samaria, había paz. ¿Y qué más? Y estaban siendo edificadas. Lo que literalmente significa edificadas proviene de una palabra que significa construir o fortalecer, hacer que algo sea más poderoso, que tengan mejores fundamentos en la verdad de Dios. Y ellos fueron. ¿Cuál fue el resultado? Cuando eres edificado por la verdad, cuando el Espíritu de Dios se mueve y te hace madurar y te hace crecer espiritualmente, ¿sabes qué demostrarás? Mira la siguiente parte del verso. Ellos andaban en el temor del Señor. ¡Qué verdad tan importante! Cuando somos espiritualmente maduros, caminaremos en el temor del Señor. Y espero que entiendan lo que quiero decir. El temor del Señor significa demostrar que Dios es la prioridad en nuestra vida, que Él, por encima de todas las cosas, es la prioridad fundamental, y que cualquier otro aspecto de tu vida, de tu ser, cada aspecto se somete a Él. Él se convierte en la prioridad en todo para ti y de tu misma esencia. Y esto es lo que nos dice la Escritura. Y andaban en el temor del Señor y el consuelo del Espíritu Santo. ¿Y qué pasaba? Bien, estas congregaciones eran multiplicadas. Esta es la fórmula. ¿Quieres saber cómo hacer que tu iglesia crezca? ¿Ver que más gente se une? Aquí está la solución. No se trata de algún programa. No es un curso que debas tomar. No se trata de que pagues para estudiar en un seminario y aprendas mucho y regreses y ¡wow! Todo será transformado. No. Nuestra iglesia crecerá cuando, ¿qué? Cuando nosotros seamos edificados, construidos en la verdad de Dios y caminemos en el temor del Señor y experimentemos el consuelo del Espíritu Santo. ¿Qué significa el consuelo del Espíritu Santo? Muy sencillo. La palabra consuelo tiene que ver con restaurar las cosas de vuelta a los propósitos de Dios, de modo que los resultados de los propósitos de Dios puedan ser revelados y recibidos. Lo diré de otro modo. El consuelo, en las Escrituras, y el Mesías fue a la villa del consuelo, Capernaum, es lo que significa Nahum, o Nahum, o Nehemá, diferentes formas de la misma palabra, consuelo. Esto es algo que debe ser recibido con el fin de que el pacto de Dios pueda ser restaurado o sanado en la vida de una persona, para que los propósitos puedan cumplirse y los resultados de los propósitos de Dios, que son bendiciones y promesas, puedan hacerse realidad en la vida de una persona. Y cuando eso ocurre, ¿sabes de qué puedes estar seguro? De que tu iglesia crecerá. Hemos aprendido mucho de la experiencia de salvación de Pablo. Aprendimos asuntos fundamentales sobre lo que debería estar sucediendo en nuestras propias vidas. Mi esperanza y mi oración es que la experiencia de Pablo no sea tan distinta a la tuya, y si lo es, dale gracias a Dios porque hoy has leído esta escritura y ahora puedes empezar a orar para tener una experiencia similar. Orar por esa valentía, por ese compromiso para con el Mesías como amo y Señor de tu vida, para que puedas caminar en la plenitud del temor del Señor y que puedas encontrar el consuelo de Dios con el fin de que sus propósitos y bendiciones y promesas puedan hacerse realidad en tu vida. ¿Qué ganancia te representa todo esto? Muy simple. La ganancia que obtienes es que cuando alguien recibe las promesas de Dios, la persona se regocija y recuerda lo que dice el texto en el libro de Nehemías 8:10. El gozo del Señor es mi fuerza. Cuando nosotros recibimos, basados en obediencia, las promesas de Dios, vamos a ser fortalecidos. Primero el gozo vendrá y seremos fortalecidos, y mediante esto, la manifestación de Dios, su gloria, su presencia será vista en nuestra vida. Dios es bueno y debemos anhelar experimentarle y compartir esa experiencia con todo aquel con quien entremos en contacto. Cerramos con esto hasta la próxima semana. Que Dios te bendiga ricamente. Shalom desde Israel.
1: Shalom from Israel.
2: 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Shalom desde Israel.
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0: Richie Rey. Denle un fuerte aplauso también a esta magistral orquesta. Muchachos.
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2: Cuando escuchas sobre la maravillosa herencia que Él tiene para ti, que es inmortal, que no es corruptible, que es eterna para ti, ¿qué te hace eso desear? Pedro responderá a esta pregunta en la segunda parte del capítulo 1. Así que toma tu Biblia y ve conmigo a esa sección, primera de Pedro, capítulo 1, y empezaremos con el verso 13. Noten que en la primera palabra es la palabra por tanto. Significa que a la luz de todo lo que ha sido dicho anteriormente, nuestra redención, la obra de santificación en nuestras vidas, que nos trae a ser obedientes hijos de Dios, todo eso produce que querramos servir a Dios. En otras palabras, que nos pongamos a trabajar. Si podemos escuchar a los profetas hoy en día, lo que ellos dirán más que cualquier otro mensaje es: pónganse a trabajar, el tiempo es corto. Hemos visto señales y evidencias de que estamos en una transición. Estamos abandonando aquellas cosas que no debemos hacer y moviéndonos rápidamente a eso que será y lo que será por siempre. A la luz de esto dice, por lo tanto, ciñan los lomos de su mente. Piensen por un momento en Yeshua, la noche en la que fue crucificado o entregado para ser crucificado. Él lavó los pies de sus discípulos. Vemos que Él tomó la toalla, la Escritura dice en el Evangelio de Juan, y Él se ciñó a sí mismo y le dijo a sus discípulos: les doy este ejemplo para que lo que yo les hago a ustedes, ustedes lo hagan a los demás. Yo creo que Pedro lo recordó cuando escribió, por tanto, ciñan a la luz de todas estas cosas que Dios ha prometido. Dice, por lo tanto, ciñanse sus lomos. Ahora, los lomos es la sección del medio de nuestro cuerpo, donde realmente está nuestro fundamento. Tiene que ver mucho con la dirección hacia la cual vamos. Y dice aquí, ciñanse los lomos de sus mentes. ¿Cómo pensamos? Nuestra manera de pensar. Y si no estamos pensando de acuerdo a la voluntad de Dios y a la verdad de Dios, no estaremos listos para servir ni estaremos caminando en la dirección del reino. Y cuando vemos en donde la mayoría de los creyentes hacia donde se dirigen, no están caminando a la luz de la verdad profética. Así que Pedro dice, por lo tanto, ciñanse. Y literalmente, si lo vemos, todos querremos hacer esto, ciñéndonos los lomos de nuestras mentes. Tengamos mentes sobrias y esperen. Y la siguiente palabra que realmente precede las cosas que ustedes esperan es la misma palabra que habla sobre ser traídos a una conclusión correcta, a un fin, un objetivo correcto. Así que nos está diciendo que debemos pensar correctamente, y la esperanza a la que hemos sido llamados a tener es enfocarnos en el final, en el reino final. No en el final del reino, sino en el final que produce una eternidad de reino. Y noten lo que es fundamental para esto. Los mensajes no han cambiado, dice, sobre la gracia que ha sido traída a ustedes. ¿Cuándo? Ahora, hemos sido salvados por la gracia, pero la gracia todavía está muy activa en la vida de un creyente. Todos recibimos gracia y somos salvos, y la gracia nos ciñe para el trabajo. No vimos eso en la Escritura. Pedro no estaba de acuerdo con esto. Pedro dice que la gracia persevera con nosotros, y el cambio que la gracia de Dios comienza eso nos lleva a una conclusión de Dios, a una conclusión de reino, en la cual Él dice que todo esto sucederá, y esta es la segunda vez que lo menciona, en la revelación, en la manifestación del Mesías Yeshua. Entonces, Pedro siempre está pensando en lo que oraba Tomás hace unos minutos, en el retorno glorioso para los creyentes específicamente, que hemos corrido la carrera, que hemos finalizado la batalla, y lo hemos hecho de una manera, y lo hablaremos en un momento, de una manera que testifica a nuestra fe, testifica sobre nuestra fe en la verdad del Mesías, que es manifestada diariamente en nuestras vidas. Así que la gracia que ha sido traída a nosotros en la revelación del Mesías Yeshua. Ahora, a la luz de esta gran promesa, noten lo que eso debería producir en nuestras vidas. Dice, miren el verso 14. Como hijos obedientes. Una y otra vez vemos que Pedro, el discípulo, guiado por el Espíritu, está enfatizando que seamos obedientes y hijos obedientes. Ahora, sabemos que sin fe es imposible agradar a Dios, pero una fe verdadera que cree en Dios se manifiesta en la vida de un creyente a través de la obediencia. Así que dice verso 14. Como hijos obedientes, no se conformen con los deseos que antes tenían. Y noten lo que dice sobre estas cosas que tenían antes. En el verso 13 decía, ciñanse, y habla sobre nuestras mentes. Debemos pensar de manera diferente. Y continúa con el mismo tema en el siguiente verso, donde habla sobre tus deseos. Pero hay una palabra que quedó por fuera. No sé cómo la traduce tu Biblia. Quizás sea la palabra ignorantes o ignorancia, pero si la vemos, es una palabra para saber algo y tiene un prefijo que significa estar en contra. Aquellos que no están caminando en obediencia es porque ellos están en contra del conocimiento de Dios. No es simplemente que no lo saben, que no lo conocen, sino que no quieren conocerlo. Tienen una atadura a su mentalidad anterior. Y déjame decirle lo que el enemigo está haciendo hoy día. Está guiando a muchas personas a creer que el mensaje de la esperanza no es una esperanza de reino, sino que es una esperanza por la cual nosotros recibimos nuestros deseos en este mundo. Y esa no es una fe bíblica. No es lo que hemos sido llamados a perseguir. No es el proceso de mentalidad que agrada a Dios. ¿Qué dice Pablo? Estamos estudiando a Pedro, pero Pablo dice algo muy parecido cuando dice, fijen su mente en las cosas de arriba, no en las cosas de la tierra, sino en las que están arriba, en lugares celestiales, en los cuales se sienta el Mesías. Así que hay un acuerdo. Él dice, como hijos obedientes, no se conformen con las cosas anteriores. Estos deseos que ustedes tuvieron antes, que estaban en contra del conocimiento, el conocimiento de la voluntad de Dios, sino que dice, verso 15, esto es lo que hemos sido llamados a pensar, sino que en cambio, de acuerdo con aquel que les llamó, noten la siguiente palabra, que les ha llamado a ustedes, y dice, este que es santo. Ahora de nuevo, y he mencionado esto muchas veces, pero vale la pena repetirlo, porque por alguna razón escuchamos en nuestras mentes, en inglés o en español, cualquiera sea tu idioma, escuchamos santo de una forma diferente. Bíblicamente, santo, la santidad, siempre está vinculada en una persona. Lo que es santo es porque esa persona está comprometida con los propósitos de Dios. La santidad está relacionada con un objetivo, el objetivo de Dios. Así que Él nos ordena aquí, y lo vemos en el Antiguo Testamento también como un mandamiento. Pero dice, de acuerdo con aquel que los ha llamado, este es santo. Por lo tanto, ustedes sean, conviértanse. ¿Saben lo interesante aquí? Esta palabra para convertirse está en pasivo, es decir, que no es algo que tú haces, sino es algo que tú recibes. Y lo que produce esta obra que te cambia, cuando tú empiezas a decir dos cosas. Primero, cuando te rindes al decir, yo quiero servir a Dios. No es que quiero que Dios me sirva a mí, sino que yo estoy comprometido con sus propósitos, sus objetivos. Estoy pensando de esta forma. Cuando empezamos a pensar de esta forma, reconocer que somos llamados a servir, vemos aquí que eso produce un cambio en nosotros. Y él dice, para que ustedes se conviertan en santos, en todo, y esta es la tercera vez que usa esta palabra, en toda conducta o comportamiento. Ahora, no sé por qué algunas Biblias dirán en habla, en su hablar, pero no es tal, esta palabra no es para hablar, sino para conducta. Es una palabra que nos habla de comportamiento, acciones, obras. Son importantes para Dios. Y continúa para decir, sigan leyendo. Dice el verso 16. Por lo tanto, y me gusta esto, Pedro y Pablo dicen lo mismo. En todo el Nuevo Testamento vemos esto, que revelación ha sido dada para estos, para ellos. De acuerdo con la Biblia hebrea, ellos van a los mensajes de los profetas, a los mensajes de Moisés, y citan las Escrituras. Por lo tanto, como está escrito, ustedes sean santos. ¿Por qué? Porque yo soy santo. Cuando escuchamos esto, vemos una similitud. Dios, tú eres santo, por lo tanto, yo debo ser santo. Esta expresión nos habla sobre un pacto, porque nos muestra un acuerdo mutuo. Dios está revelándose a sí mismo como santo. Y si estamos en una relación de pacto con Dios, lo que Dios es, nosotros querremos ser. ¿Por qué? Para eso hemos sido creados. Hemos sido creados en su imagen. Él es santo. Por lo tanto, nosotros somos llamados a ser santos también. Verso 17. Y dado que no dice sí condicionalmente, sino ya que el Padre les ha llamado a ustedes, y este Padre, noten lo que dice, que Él es imparcial, que no tiene favoritismos. Aquel que les ha llamado, aquel que es imparcial en lo que tiene que ver con el juicio. Ahora, hay muchas personas que enseñan la Biblia. Y yo les sugiero esto. Si están escuchando a un predicador o están en una congregación en la cual nunca les hablan sobre juicio, tengan mucha preocupación. Hablar sobre el juicio de Dios no es popular. Hay personas que tienen muchos seguidores, pero nunca les hablan sobre el juicio de Dios. Pero cuando vemos a aquellos a quienes el Espíritu Santo inspiró para escribir la palabra de Dios, ellos hablaban con frecuencia sobre el juicio de Dios. De hecho, el nombre básico de Dios, Elohim en hebreo, revela un Dios que es un Dios que juzga. El concepto más básico de Dios en hebreo es el Dios que juzga. Alabado sea Dios, ¿por qué? Su juicio. Si le preguntan a la mayoría de los creyentes, y tú mismo responde esta pregunta, ¿qué produce el juicio de Dios? Su orden. Eso es lo que buscamos, eso es lo que deberíamos desear, que el Dios de, que el orden de Dios esté en mi vida. Dios es fiel y sin parcialidades Él juzgará a todos los pueblos. Y de nuevo, el mensaje de Pedro no es un mensaje de salvación. Él no está hablando en su mayoría para gente no creyente. Él está hablándole a creyentes judíos, recordándoles su asignación, su tarea. Así que, seamos judíos o gentiles, eso no importa. Como creyentes, todos tenemos la misma instrucción. la misma tarea. Y el mismo Dios que a todos nos provee. Así que dice, en esencia, ya que el Padre les ha llamado, este que es imparcial con respecto al juicio, Él es un juez. Y Él lo hará, Él juzgará, no con respecto a salvación, sino que estamos hablando de una recompensa del reino. Por lo tanto, dice, de acuerdo con la qué, con las obras de cada uno, con lo que hayamos hecho. Ven, necesitamos madurar. El mensaje del Evangelio es un mensaje maravilloso, es fundamental. Empieza todo. El Espíritu de Dios ha sido puesto en nuestra vida, pero ese es el inicio. Y luego somos llamados a madurar. De esto se hablará más adelante. Hemos sido llamados a madurar y crecer. Y no simplemente hablar sobre cómo nos salvamos, sino cómo uno que ha sido salvo, cómo debe vivir, lo que debe hacer, en vista de que Dios es un juez y Él juzgará a cada uno de acuerdo a sus obras. Por lo tanto, debemos ser personas. Y esta última parte del verso 17, en el texto griego, es un poquito entrecortado. Dice, para recompensar a cada uno de acuerdo con sus obras en temor, porque el tiempo de vuestra peregrinación. Esta es la segunda vez que utiliza la palabra peregrino. Y nos habla sobre moverse hacia el lugar correcto. En la medida en la que avanzamos a ese lugar de reino, nuestras obras de ahora en adelante, desde el momento en que nos hacemos creyentes, ellas son clave para posicionarnos, ya que Dios, fíjense cómo Él se mueve. Volvamos al principio del verso 17. Siempre debemos prestar atención a cómo Dios está siendo referido en las Escrituras. Aquí, ¿qué término aparece? Padre. Cada vez que se menciona la palabra Padre, debemos pensar en Dios como un proveedor. Así que el contexto es el siguiente. Dios nos está diciendo cómo podemos recibir su provisión. No podemos hacer nada que le agrade a Dios y le glorifique, nada que produzca que seamos receptores de sus grandes bendiciones y promesas sin su provisión. Una de las principales preguntas que deberías preguntarte cada día es, Dios, ¿dónde debo estar? ¿Qué debo estar haciendo? Con el fin de que yo pueda ser un receptor de tu provisión en mi vida, porque sin ella no puedo hacer nada que sea bueno. No puedo hacer nada que te glorifique a ti. Tú no te alegrarás con mi vida, no me verás como alguien agradable. Nada bueno puede producirse si no tenemos la provisión de Dios. Así que el verso 17, al hablar del Padre que juzga sin parcialidades, de acuerdo con las obras de cada uno, en temor, es decir, quiere decir esto, el temor se refiere a darle a Dios la prioridad. Durante este tiempo de nuestra peregrinación, y luego lo finaliza de nuevo con la misma palabra que habla sobre conducta. Así que durante este tiempo de peregrinación en este mundo, Él dice, enfóquense en su conducta, en una conducta de reino que revela a los demás la presencia de Dios en vuestra vida. Verso 18. Sabiendo que no con oro o plata corruptible ustedes han sido redimidos. Usualmente, si estuviésemos hablando de redención, es Dios quien hace la obra de redención. Pero cuando hablamos sobre unos que ha sido redimido, yo no hago nada para ser redimido. Nosotros recibimos la redención. Y esa redención que recibimos es un término de contabilidad. Esa palabra en su origen, redención, es una palabra de negocios.

que Dios haga lo que ellos quieren que recibir, y eso es algo muy tonto. Nadie será feliz verdaderamente si logra hacer su voluntad para su vida. ¿Escucharon bien? Si ustedes obtienen todo lo que quieren, ustedes vivirán eternamente en arrepentimiento. Se los garantizo. Nadie, y lo digo con frecuencia, nadie tropieza cuando está en la voluntad de Dios. Siempre su voluntad debe ser manifestada hacia nosotros. Nunca he conocido a un creyente que haya llegado a la fe en el Evangelio y diga: Dios me dijo que yo siempre estuve en su voluntad. Nunca. Uno no se tropieza con la voluntad de Dios. La voluntad de Dios se nos revela. Y cuando uno encuentra la fe trae grandes cambios. Si estábamos en las tinieblas, no podíamos estar donde Dios quería que estuviéramos. Como dijo Don en la canción, debemos salir de la oscuridad a su luz maravillosa. Eso es un resultado de su provisión. No hay manera de que seamos luz, de que recibamos revelación, si no hemos sido primero redimidos. Hablando de una revelación de los propósitos de Dios en nuestras vidas. Así que Pedro está diciendo: ustedes no han sido redimidos con cosas de este mundo, con las cosas preciosas de este mundo, que es lo que la mayoría de la gente busca, oro y plata. Ustedes han sido redimidos de su inutilidad, de su vanidad. La mayoría de las cosas que la gente busca hoy son inútiles. Y es una palabra para algo vano, fútil, algo que no tiene significado desde un punto de vista eterno. El rey Salomón, Shlomo, en Eclesiastés, habla mucho de esto. Él decía: he tenido todas las oportunidades, más que cualquier otro ser humano, para obtener todo lo que yo anhelaba, todo lo que yo deseaba. No me restringí de nada. Pero ¿qué dijo al final? Vanidad de vanidades. Óyelo bien. No te enfoques en la vanidad, en la inutilidad. Ripka y yo estábamos en una iglesia en Georgia. No quiero ofender a nadie de Georgia, pero nos sorprendió que al inicio del servicio hicieron una proclamación sobre que decían: yo soy un hijo de Dios y yo declaro que lo que Dios me yo declaro lo que Dios me dará esta semana. Y déjame decirte, todo lo que estamos buscando son cosas inútiles y vanas. ¿Por qué? Nada de ello es eterno. Nada de ello es duradero. No hay nada malo por orar por buena salud, pero yo les garantizo, a menos de que estés vivo al momento del rapto, puede que lo estemos, pero si no, tú vas a llegar a un punto en el que tu salud fallará. No hay nada en este mundo que sea eterno. Nada en este mundo. Tienes que escapar de este cuerpo, de este mundo, para llegar a la eternidad, en otras palabras, al reino. No estén orando y enfocándose en aquello que en última instancia es inútil, es decir, atado a este mundo. Hemos sido redimidos de la vanidad. Y dice aquí que, recuerden, ¿a quién les está hablando Pedro? En su mayoría, no a los gentiles. Está hablando a creyentes judíos y les dice a ellos, y esto es algo que está plagando el movimiento mesiánico hoy en día, es que están demasiado metidos, ¿en qué? Demasiado metidos con las tradiciones de los padres, de los patriarcas. Y no hablo de Abraham, Isaac y de Jacob, estoy hablando de los padres, los sabios, los ancianos del judaísmo. Pedro dice: ustedes han sido redimidos de tales vanidades, de estas conductas que fueron entregadas a nosotros por los padres, es decir, los sabios, los ancianos. Verso 19. Ahora, él nos dirá que hemos sido redimidos por la preciosa sangre de Jesús, del Mesías, como de un cordero sin mancha y sin arrugas. La sangre de un cordero perfecto. Ahora,
a pesar

0: de que los corderos en el templo eran examinados, ninguno de ellos era perfecto. Ellos eran inspeccionados, pero ninguno era perfecto. Ninguno, obviamente, eran el Hijo de Dios, el Mesías de manera perfecta, perfectamente santa, perfectamente justa, perfectamente sin pecado. Y fue su sangre la que nos redimió. Y dice en el verso 20, habiendo sido conocidos previamente desde antes de la fundación del mundo. Es decir, esta es la voluntad de Dios y esta es, recuerden, la provisión de Dios. Y solamente Dios provee lo que es absolutamente necesario. Escuchen esto con cuidado. Dios nos da lo que es absolutamente necesario para que nosotros estemos donde quiere que estemos, hagamos lo que Él quiere que hagamos, con el fin de que su voluntad perfecta se pueda cumplir a través de su pueblo. Dios nunca dará algo que no, o no sea necesario, que no sea requerido. Así que este plan perfecto que Él tenía antes de la fundación del mundo, ¿qué hizo Él? A pesar de que era conocido desde antes, fue manifestado, es decir, se hizo realidad en estos últimos días. ¿Por qué? Por causa de nosotros. Esto es lo que necesitamos conocer de Dios. Dios se mueve por causa de nosotros. O por el bien de nosotros, digámoslo de esa forma mejor. Dios, esto es en una clase básica de teología, aprenderás algo. ¿Qué necesita Dios? Dios no necesita nada. Dios es perfecto, Él no carece de nada. Por lo tanto, todo lo que Él hace, lo hace por su pueblo. Lo hace con conocimiento previo perfecto, con habilidad perfecta. Por lo tanto, si Dios provee y perfecta eso que es absolutamente necesario y lo hace por su pueblo, eso debería producir que nosotros hagamos ¿qué? Que total y completamente nos sometamos. Nosotros no luchamos contra Dios, sería tonto. Debemos someternos. Verán, una de las razones por las que no escuchamos esto lo suficiente, pero una de las razones por las cuales la tierra prometida anteriormente no era llamada Israel, es la tierra ¿de qué? De Canaán. Y el término Canaán en hebreo viene de una palabra que significa sumisión. ¿Sabían eso? Él estaba trayéndolos a la tierra de la sumisión. Pero también nos dijo que era la tierra prometida. ¿Por qué? Es solo cuando nos sometemos que seremos capaces de recibir las promesas de Dios. Así que cada vez que luchamos contra Dios diciendo yo no quiero hacer esto, no siento que esto sea la vida que yo quiero, cada vez que luchamos contra la voluntad de Dios, lo que estamos haciendo es rechazando, ahuyentando sus promesas, su provisión de nuestras vidas. Nosotros somos nuestros peores enemigos porque escuchamos y pensamos de acuerdo al mundo en vez de a través de la profecía. No es una coincidencia que hoy día, si ustedes van a la mayoría de las iglesias, de hecho la mayoría de ellas, es raro que se estudie verdaderamente la profecía. Pueden tomar frases y un poquito aquí y allá de las profecías, pero realmente no estudian los profetas. Es muy extraño que se vea eso. Él dice, todo esto fue conocido antes, desde antes de la fundación del mundo. Fue manifestado, y ahora en estos últimos tiempos, por causa de ustedes, verso 21, que por medio de Él creen en Dios. Yo resalté esa frase en mi Biblia. Creer por Él, a través de Él, ustedes creen en Dios. ¿Saben lo que eso me dice? Si tomamos esto literalmente, dice lo siguiente. es solo a través de creer en Él, es decir, en el Mesías, en este Cordero, que provee su sangre. Es solo al creer en Él, a través de Él, que nosotros podemos creer. ¿En quién? En Dios. Si alguien no cree en Yeshua, en Jesús de Nazaret, él no cree en Dios, no tiene fe en Él. ¿Puede alguien decir, yo creo que Dios existe? Sí, pero ¿tendrá una fe en Dios? No. No hay fe en Dios si no crees en el Mesías, por su nombre. Ahora, esto puede ser algo muy controversial, pero es un hecho bíblico. No hay manera de creer en Dios sin creer primero en el Mesías. Y continúa para decir que este Dios es aquel que lo ha resucitado, es decir, a Yeshua, de entre los muertos. La resurrección que nos trae a la mente, el reino. Una y otra vez nos está diciendo, cuando yo me someto, cuando yo persigo la provisión de Dios, cuando yo me dedico al servicio, cuando mi mente se inclina a la voluntad de Dios, entonces y solo entonces, estoy pensando y actuando de acuerdo a la realidad del reino. ¿Por qué eso es importante? Porque el reino no tiene límites. Y cuando estamos pensando y actuando de acuerdo al reino, la provisión de Dios, cualquiera sea nuestra lucha o cualquiera sea la oposición o lo que el enemigo esté haciendo, su provisión no tendrá límites. Es solo cuando tenemos mentalidad de reino que estaremos equipados para batallar contra el enemigo. Así que dice, este que lo levantó de entre los muertos y que le da gloria a él. A menos de que yo tenga mentalidad de reino, a menos de que yo realmente crea en su resurrección, en sus promesas, promesas de reino, yo no seré una persona que dará gloria a Dios. Siempre y cuando, y es realmente una dicotomía, tienes dos opciones, o vas a ser motivado por las cosas del mundo, o vas a ser motivado por las promesas del reino. Así de simple, no hay posición en el medio. Amén. ¿Y cuál será el resultado? Mira el texto. Dice aquí, cuando yo, creyendo en Dios, mi vida refleja esa creencia, esa fe, yo voy a darle gloria a Dios, de manera que vuestra fe y esperanza sean en Dios. ¿Qué aparece de nuevo? La palabra esperanza. Una y otra vez en Primera de Pedro, esta palabra, este concepto esperanza, emerge. Y casi sin excepción, siempre está muy cerca con alguna pista, alguna referencia al reino, usualmente como aparece aquí, con respecto a la resurrección. ¿Está tu esperanza en la resurrección? No solamente la resurrección del Mesías, eso es maravilloso, eso es un testimonio. Pero cuando dice su resurrección, está hablando en última instancia sobre lo que nosotros vamos a compartir con Él. ¿Por qué? Su resurrección, ¿cómo lo llama la Escritura? A Él como el primogénito de entre los muertos. ¿Por qué primogénito? Porque seremos herederos con Él de esa esperanza. Esa herencia del unigénito, del primogénito, Él la comparte con nosotros. Verso 22. Vuestras almas. Ahora, la palabra alma en este contexto nos habla de la esencia del ser. Y Él dice, vuestras almas sean purificadas. Y este término, purificar, purificadas, si le preguntan a cualquier rabino ortodoxo, tendrán estas dos condiciones, aquello que está contaminado y aquello que está puro. ¿Cuál es la diferencia? En el estado de estar contaminado, lo que es llamado tumá en hebreo, Dios no puede bendecir, Él no lo bendecirá. En el estado de pureza, una persona puede ser bendecida por Dios. Así que dice aquí, y nos está diciendo, si ustedes quieren ser bendecidos con bendiciones del reino, necesitan preparar su esencia, la misma esencia de su ser, purificándose. ¿Por qué? Esta pureza les dará la habilidad y les posicionará para que ustedes puedan, ¿qué? Noten lo que dice. En obediencia a la verdad por medio del Espíritu. Así que es solo cuando estoy en el proceso de ser purificado que yo puedo identificar la verdad por la cual yo seré obediente y Dios podrá obrar en mi vida. Y noten lo que dice. ¿Cuál es el resultado de esto? Dice, esto será una identidad. ¿Con qué? Con sincero amor de hermanos. Es decir, esto es un resultado ¿de qué? De un corazón limpio, mediante el cual nos amaremos los unos a los otros de una manera perfecta. ¿Qué viene a tu mente ahora? ¿Qué está diciendo Dios? ¿Y a quién, Pedro? ¿A qué hace referencia? Si vienes de un trasfondo judío y escuchas amor fraternal, ustedes se aman unos a otros con fervor. ¿En qué pensamos? En la Torá. Cuando el Mesías habla sobre amar a Dios con todo tu corazón, alma, mente y fuerzas, Él dice, la manifestación de esto es el amor a tu prójimo como a ti mismo. A eso es lo que hace referencia aquí. El fundamento de una obediencia de la Torá. Caminar y demostrar el amor unos a otros y hacerlo de manera fervorosa. ¿Qué palabra tan poderosa? ¿Cómo puedo hacerlo? Verso 23. Puedo hacerlo no en la carne, no por medio de mi propia habilidad humana, sino que dice aquí, habiendo sido nacidos de nuevo, no por medio de una semilla corruptible, no por nacimiento humano, sino por una simiente incorruptible. ¿Cuál es esa simiente? La referencia es por medio de la palabra viva de Dios. Cuando enfatizas las Escrituras y dices, Dios, más que cualquier otra cosa, yo quiero aplicar tu palabra a mi vida, todo cambia. ¿No es así? ¿No es así? Todo empieza a cambiar. Cuando tú deseas y dices con sinceridad, Dios, yo quiero ser el hombre, quiero ser la mujer en quien tu palabra me ha llamado a ser, lo primero que ocurre es que empiezas a ver las cosas, tu perspectiva cambia y esa perspectiva cambia para darte oportunidades y verás oportunidades para servir a Dios. ¿Cómo ser de bendición para otros? ¿Cómo ministrar a otros? Verás esas oportunidades y de nuevo tienes que tomar una decisión. Por toda la Escritura, Dios siempre está llamando a su pueblo a tomar decisiones correctas. Así que tienes una perspectiva, un cambio de perspectiva, ves las cosas diferentes, ves oportunidades para servir a Dios. Y de nuevo debes tomar una decisión. ¿Quiero hacerlo? ¿Y voy a interrumpir mis propósitos y mis planes y todo lo que estoy haciendo en mi vida para comprometerme en la vida de otra persona? Cuando tú dices sí a Dios, entonces eso libera su provisión. Él empieza a moverse con el fin de equiparte para que haga su voluntad. Esto es de lo que Pedro estaba hablando aquí. Así que dice, habiendo sido nacido de nuevo, no de una simiente corruptible, sino de una que es incorruptible. Es decir, mediante la palabra de Dios. ¿Qué está diciendo? ¿Por qué dice la palabra viva de Dios? Porque se hace viva en nuestra conducta y permanece. Porque, ¿qué dice tu Biblia? Por la eternidad. Cada vez que veas la palabra eternidad, es otra palabra de reino. Lo más sabio que podemos hacer es subrayar las palabras en la Biblia que se relacionan con el reino. Y hacemos esto porque tenemos eternidad. Todos tenemos eternidad en alguno de dos lugares. Habrán personas, como vimos en ese relato de Lázaro y el hombre rico. No se sabe el nombre del hombre rico, pero sabemos cómo pensaba. Él tenía gran remordimiento en su vida. Y su único pensamiento era que aquellas personas que él amaba, que alguien fuese enviado a ellos para testificar, no cometan el mismo error de perspectiva que yo cometí. Una de las cosas que me encantan sobre ese relato, creo que es un hecho real. Nunca dice que es una parábola, yo no creo que lo sea. Pero el hombre rico, Lázaro, el Lázaro llegaba a la puerta del rico. Y tú puedes pensar, ¿sabía realmente el rico que él estaba allí? Pero en el Sheol, él miró a ese lugar, desde ese lugar de castigo, y lo llamó por su nombre. Dice, envía a Lázaro. Ahora, él nunca hizo nada para bendecir a Lázaro. Y hubiese sido muy fácil para él hacerlo. Pero en su necesidad, él quería que Lázaro lo bendijese a él. ¿Qué cambio de perspectiva? La perspectiva del reino lo cambia todo. Y esto es lo que Pedro estaba diciendo. Caminen en amor fraternal, en amor sincero, que es un resultado de un corazón puro, que se manifiesta a sí mismo al amar los unos a los otros de manera fervorosa. Siendo regenerados, nacidos de nuevo, no de una semilla corruptible, sino de una incorruptible, por medio de la palabra de Dios viviente que permanece para siempre. Y veamos nuestros últimos dos versos. De nuevo, una cita de la Biblia hebrea, del Antiguo Testamento. Y todo esto busca darnos una perspectiva correcta. No vivan con una comprensión incorrecta, dice aquí. Por lo tanto, este término griego significa basado en lo que acabamos de aprender, como resultado de lo que hemos aprendido de Pedro, dice, por lo tanto, toda carne. ¿De quién está hablando? ¿Hay alguna excepción? No. Esta es una palabra que implica toda la humanidad. Dice, por lo tanto, toda carne es como la hierba. Y toda su gloria del hombre, toda la gloria del ser humano. Hay muchas personas que creen que Dios está allí en una esquina con el fin de ayudarles a hacer realidad su gloria humana. A Dios no le interesa eso. No lo motiva porque es un reflejo muy pobre de lo que se trata Dios. Él dice, toda carne es como la hierba. Toda la gloria del ser humano es como la flor de la hierba. ¿Y qué sucede? La hierba se seca y la flor se cae. Era gloriosa, era bonita, pero por muy poquito tiempo. ¿Cuál era el problema? No pudo permanecer. No podía durar. Lo diré de otra forma. No podía vencer las cosas de este mundo porque eran de este mundo. Solamente cuando perteneces al reino, allí y solo allí, es que puedes derrotar y vencer las cosas de este mundo. Y en última instancia, ¿cómo podemos vencer las cosas de este mundo? Si tú eres retado a escribir una palabra, a esa pregunta, ¿qué escribirías? Resurrección. La resurrección cambia todo. No importa lo que ocurra aquí, ¿por qué? Esta no es mi morada eterna. Esto es altamente temporal. Bien sea que vivas 6, 80, 100 años, ¿cuál es la diferencia? ¿Cuál es la diferencia? Se acaba. Es un vapor. Vivan por el reino. Tengan esa perspectiva eterna. Eso es lo que Pedro decía. La hierba se seca. Su flor se cae. Pero, último verso, 25. Pero, Esto significa en contraste con. Esto es lo que hace la gente, el pueblo de Dios. Viven en contraste con el mundo. Y eso es por esa razón el mundo nos odia. Y Dios está haciendo algo. Él es un Dios tan bueno. Él está produciendo un cambio. Un cambio que manifiesta realmente de qué se trata el mundo. Si me preguntas, ¿en qué se enfocan todos los que están pensando en el mundo? Ellos se enfocan en controlar. Eso es lo que vemos hoy en día. Vemos la manifestación de los deseos del enemigo por controlar. Y todo se resume en una pregunta muy sencilla. Lo mencionamos al principio de nuestra primera sesión, esa palabra, autoridad. ¿Quién es la autoridad en tu vida? Eso será retado más y más y más entre ustedes. ¿A quién van a doblar rodilla? ¿A quién se van a someter? ¿Aquellos que pertenecen al mundo o al Señor de señores y Rey de reyes? Cuando ustedes se enfocan en las cosas de este mundo, que son todas temporales, de hecho, ¿saben por qué yo creo que el juicio de Dios es como un tema que no se trata en la mayoría de los lugares? Porque el juicio de Dios, lean al final del libro de Apocalipsis, todas las cosas preciosas del mundo, Dios las destruirá en un momento. Pregúntate algo a ti mismo. ¿Estoy orando, estoy obrando por cosas que van a ser destruidas por el juicio de Dios? ¿He trabajado toda mi vida para estas cosas que en un momento serán destruidas? ¿O estoy obrando, sirviendo a Dios por aquellas cosas que son eternas? Y cuando venga el fin, serán perfeccionadas. Porque si yo, en las cosas que yo no haga perfectas para el reino de Dios, Dios las va a perfeccionar, las refinará y terminarán teniendo una forma perfecta para la eternidad en su reino. Último verso 25. Pero la palabra del Señor, en contraste con la hierba y la flor, la palabra del Señor permanece para siempre. ¿Qué es la palabra para siempre? Una palabra de reino. Es la palabra del Señor. Y hay un cambio. Porque anteriormente, si regresas al verso 23, cuando habla sobre la palabra viviente de Dios, es una palabra diferente para palabra. Es un término, el término es rema, el cual es una proclamación, pero aquí está la clave. No es tu proclamación. Muchas personas se enojan. Está bien enojarse, pero bueno, mejor no entremos en detalles. Pero todas estas enseñanzas sobre proclamar y declarar siempre están arraigadas en el orgullo. Arraigadas en el orgullo. Yo declaro esto y lo otro. No. Todo está basado, debe estar basado en la proclamación de Dios. Yo escuchaba a una persona y decía, yo voy a proclamar salvación para tus hijos y los hijos de tus hijos. ¿Dónde está eso en la Biblia? ¿Queremos eso? Por supuesto que lo queremos. Pero ¿podemos simplemente proclamar y que por mi proclamación ocurrirá? No, en ninguna parte vemos eso en la Biblia, en la palabra de Dios. Y dice, pero la palabra del Señor permanece para siempre. Y esta es la palabra que os fue proclamada o predicada. Y esta palabra proclamada es literalmente la palabra que es evangelizar, que fue predicada, evangelizada a ustedes. ¿Por qué está la palabra evangelizar? Porque el término evangelización, esta palabra, todos sabemos que tiene que ver con buenas noticias, pero específicamente con buenas noticias sobre una redención de reino. El evangelio nos posiciona para una experiencia de reino. Y por eso es que esta es la palabra, la cual ha sido evangelizada, está en pasivo. Ha sido evangelizada, y noten cómo concluye, para ustedes. Enfoquémonos en eso por un momento. Para ustedes. El plan de Dios son buenas noticias para ti. la obra de Dios para ti es buena. Deja de pelear contra Dios. ¿Cómo puedo estar tan seguro de que todos ustedes están peleando contra Dios? Porque yo también en momentos he peleado contra Dios. No hay diferencia. Bien sea que tú estás sentado al lado o al frente o detrás de alguien. Espiritualmente, todos tenemos mucho en común, mucho en común. Todos debemos ser como Dios, como Don dijo hace unos momentos. ¿Debemos ser qué tipo de personas? Diferentes que los demás. Personas peculiares. Y la única manera de poder ser peculiares, diferentes, es salir de la oscuridad de este mundo y entrar en su luz maravillosa. Y el problema es, y lo que Pedro realmente enfatiza, y cerraremos con eso esta noche, es lo siguiente. No es que no sepamos cómo pararnos en la luz asombrosa y admirable de Dios. Es que estamos debatiendo. ¿Recuerdan a Elías lo que dijo al pueblo? ¿Por cuánto tiempo cojearás? ¿Qué significa eso? Que no están corriendo en la dirección correcta. Ellos siguen deteniéndose porque se enfocan en las vanidades del mundo. Todo en este mundo será destruido por el juicio de Dios. Lo único que escapará del juicio, esa destrucción, es aquello que ha sido redimido por la preciosa sangre del Cordero. Él no vino a redimir las cosas de este mundo. Vamos a ver cuando avancemos en Primera de Pedro, que Él nos enseñará sobre cuáles son las cosas de este mundo. Y el reto para ti es este. Bien sea que tú estés persiguiendo, aferrándote, persiguiendo aquellas cosas, o si vas a entender, y esto será un gran término mañana, si vas a entender el concepto bíblico de la libertad. Una de las palabras más pervertidas dentro de la comunidad de creyentes es esta palabra, libertad. Necesitamos conocerla desde una perspectiva bíblica. Dios, te amamos. Ayúdanos a caminar y en un amor que demuestre y que se demuestre a sí mismo por medio de la obediencia, que podamos ser un pueblo que dobla su rodilla delante de ti, que confiesa que tú y solo tú eres el Señor de nuestras vidas. Señor, oramos que traigas destrucción a aquellas cosas de nuestra vida que están en contra de tu propósito y de tu plan. Que nos veamos a nosotros traídos a convicción de todas esas cosas que tú odias, y que seamos personas que persiguen esas cosas que te agradan a ti. Sí, sí. Ayúdanos a demostrar el hecho de que somos nuevas criaturas en el Mesías, porque este es nuestro deseo a través de nuestro Salvador y Señor Yeshua. En su nombre oramos. Amén.
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Shalom a todos. Hoy en este video vamos a conversar sobre el Seder de Pascua. Este término, Seder de Pascua, se refiere a una cena muy especial que comemos luego del día 14 del mes judío llamado Aviv o Nisan, y al inicio del día 15. Debemos recordar algo. Leemos en la Torá, y estoy hablando del libro de Génesis, que dice, Vayehi Erv, Vayehi Boker, Yom Mahad, que significa, y aconteció la noche, y aconteció la mañana, un día. Así que, de acuerdo con las Escrituras, el día se inicia con el anochecer. Con la puesta del sol inicia un nuevo día. Así que, debemos recordar que el hecho de que esta cena se celebre al inicio del día 15 del mes judío de Nisan, significa en el inicio de la noche, y tomamos parte de ella durante muchas horas. De hecho, usualmente lo hacemos desde aproximadamente las 8 de la noche, y la celebramos hasta la medianoche o un poco más. Así que es una comida muy especial y compleja. En este video especial me gustaría que recorriéramos juntos algunas partes básicas del Seder de Pascua, para que podamos entenderlo correctamente. Mencioné que en Génesis dice, fue la mañana y la noche un día. Debemos entender algo más con respecto al judaísmo. El judaísmo, cuando analizamos el calendario bíblico, descubrimos que a pesar de que los meses son lunares, los años no lo son. ¿Por qué? Porque cuando vemos Éxodo, capítulo 12, ese famoso capítulo que nos habla sobre la Pascua, varias verdades se comparten al inicio del capítulo con respecto al tiempo, con respecto a la demarcación de los años. Y leemos allí que la Pascua se celebra al inicio del año y utiliza la frase Aviv, que significa primavera. Así que no podemos celebrar la Pascua en ninguna otra estación del año. ¿Por qué eso es importante? Bien, te pregunto algo sobre el calendario bíblico que utiliza el judaísmo. ¿Es lunar o solar? Mucha gente cree que es lunar, pero no es así. Ahora, el Islam, esa religión pagana, se basa en un ciclo lunar para todo su calendario y está desprovisto de la revelación de Dios. A pesar de que los meses en el judaísmo son lunares, los años están basados en un calendario solar. ¿Por qué? Porque en el Islam, por ejemplo, encontrarás que el mes más importante para ellos es el Ramadán. Bueno, ¿en qué estación se celebra el Ramadán? La respuesta es en cualquier estación, porque el calendario lunar difiere del calendario solar por poco menos de 2 semanas cada año. Entonces, por tal razón, si tienes una festividad que se celebra en la primavera, luego pasará al invierno, eventualmente al otoño, y luego al verano para volver a la primavera, y seguirá así de manera cíclica con el paso de los años. En la Biblia, leemos que la Pascua debe celebrarse en Aviv, que es la primavera. Así que en el judaísmo, agregamos un mes adicional cada 2 o 3 años para que la Pascua y todas las fiestas permanezcan en la temporada correcta. ¿Por qué eso es importante? Porque queremos que la Pascua esté asociada con la primavera, ya que la primavera es sinónimo de vida. Y la Pascua es la fiesta de la redención, y existe una estrecha relación entre la redención y la vida. Muy bien, lo que haré es seguir el Seder, esto significa el orden de la cena de la Pascua, y explicaremos los distintos elementos que ven delante de mí. Pero también vamos a hablar sobre la ropa que llevo puesta. Esta prenda es una vestimenta de sepultura, la llamamos en el judaísmo moderno un Ketel. Viene del término hebreo tat kuf tet lamed, que significa matar. Así que, a la persona que ha muerto se le coloca el ketel, esta vestimenta de sepultura. En la Biblia, en el Nuevo Pacto, descubrimos que hay otra palabra que se usa para las vestimentas de sepultura, y es la palabra tahrejin,
¿Por qué eso es importante? Bien, Juan capítulo 20 nos habla sobre la resurrección. Recordarán que Miriam ve la tumba vacía. Ella es quien llega primero al sepulcro por sí sola, mientras aún está oscuro. Ella ve que la tumba está vacía. No ve el cuerpo de Yeshua, así que se da prisa y vuelve a donde están los discípulos, uno de los cuales es Simón, o Simón Pedro. Y ella les dice a los discípulos que el Mesías no está en la tumba. Con esa información, Pedro y el otro discípulo, y pueden leer al respecto en Juan capítulo 20, del 5 al 8, corrieron hacia la tumba. El otro discípulo corre más rápido que Pedro, y leemos que él llega primero a la puerta del sepulcro, mira hacia adentro, pero no entra. Pero Pedro, ya conocemos a Pedro. A Pedro le encanta ser el primero. A Pedro simplemente le fascina destacarse en cualquier ocasión. Y eso es exactamente lo que hace. Él entra a la tumba y lo que ve, dice la Escritura, él ve dos cosas, el Taj Rehin y también el sudar. Así que él ve la vestimenta de sepultura y les diré algo. Una vez que esto se coloca sobre un cadáver, se vuelve tamei, se vuelve impura. Pero existe otra parte de las vestimentas de sepultura, y es la que estoy sosteniendo ahora mismo en mi mano. Se llama, tanto en hebreo como en griego, un sudar, o un sudario, que simplemente significa una prenda. Está basada en el término bíblico beget. Beget se traduce simplemente como prenda de vestir. Si buscas en algún momento Números 15, versos 37 al 41, habla sobre una prenda de cuatro esquinas. Y cada una de esas prendas de cuatro esquinas deben tener, en cada esquina, en cada canaf, unos flecos, en hebreo, titzit. Y verás que este sudar se le ha quitado esos titzit. ¿Por qué? Porque quiero darte un ejemplo auténtico. La costumbre era que al cadáver se le vestía con el Taj Rehin sobre su cuerpo. Y luego, especies y ungüentos eran derramados sobre él para luego colocarle un talit, un manto o chal de oración, al cual se le habían previamente removidos los titzit de cada una de las cuatro esquinas, porque a una persona muerta no se le exige cumplir con la ley. Así que del mismo modo, cuando alguien va al cementerio, esconden los flecos de su manto dentro de sus pantalones para no hacer una afrenta a los muertos debido a que los muertos no pueden cumplir con los mandamientos de Dios. Así que este manto no tiene esos flecos y se coloca sobre la persona, sobre el cadáver, sobre su cabeza y se envuelve de una manera especial para cubrir su rostro. Ahora, algunos han llamado esta prenda el manto de fe, y algunas traducciones en inglés la nombran así. Este es el punto. Pedro entra y ve el Taj Rehin, la vestimenta sepulcral que está impura, colocada en un lado, y ve en un sitio aparte el sudar, este chal. Ahora, esto debió haber estado en la cabeza de Yeshua, cubriendo su rostro. Pero lo que resulta único es que Pedro dice que lo encontró doblado. ¿Por qué eso es importante? Es importante porque de acuerdo a la ley judía, cuando el talit es removido, tú no simplemente lo arrojas en cualquier parte vuelto un taco, sino que lo doblas de una manera específica. Así que cuando Pedro entra, él se fija en que alguien hace lo mismo que yo estoy haciendo ahora. Lo dobla adecuadamente, de acuerdo con la tradición. ¿Y qué más vio Pedro? Bien, vio que el manto no fue colocado junto con la vestimenta de sepultura, que estaba impura, sino que fue colocado en un lugar aparte. Por lo tanto, Pedro sabía que solo un judío pudo haber hecho eso. ¿Y qué judío pensó que lo hizo? Yeshua. Por eso es que dice que cuando entró y vio el sudar, el talit, sin los titzit, separado de las vestiduras sepulcrales, doblado, y hay un énfasis en que estaba bien doblado. Allí supo que Yeshua había resucitado de entre los muertos, y el texto dice que él creyó.
¿Por qué les comparto todo esto? Simple. Porque cada año por esta fecha, al acercarnos a la Pascua, me llega un email, el mismo email de decenas de personas, y todos comentan sobre algo que escucharon decir a sus pastores o algo que leyeron en internet, sobre una antigua supuesta tradición hebrea. Pero les diré algo, no es una antigua tradición hebrea, porque ellos señalan que en algunas Biblias en inglés, en vez de traducir correctamente el término para el chal, el manto de cuatro esquinas, el sudar o sudario, ellos lo traducen no como un manto para el rostro, que no sería exactamente preciso, pero al menos capturaría el propósito del talit que se usaba. No, ellos lo traducen en inglés como pañuelo o servilleta de tela, y te cuentan que hay una tradición según la cual, si alguien termina de cenar y no pretende volver, tomará esa servilleta y simplemente la arrojará junto al plato. ¿Y qué significa una servilleta arrugada? Que la persona no volverá. Pero si alguien deja brevemente la mesa con la intención de regresar y continuar su comida, esa servilleta estará bien doblada. Así que dicen que Yeshua dobló esa servilleta de tela como una manera de decir regresaré. Lo cual suena muy lindo y maravilloso, pero el problema es que no era una servilleta de tela. El problema es que no tenía nada que ver con que alguien volverá, aunque él volverá. No es una servilleta, es un chal de oración. Y lo que implica es que Yeshua está vivo. Él ya había dicho que regresaría, pero ese no es el significado del sudario doblado. Bien, lo que quiero hacer en este momento es empezar a recorrer el seder de la Pascua y existen varios elementos, varias fases. Y como hemos dicho, existe este libro llamado Haggadah, el relato, para que nos podamos guiar. No tenemos tiempo para recitar todas las distintas bendiciones y cada cosa escrita aquí. Lo que busco es darles una estructura básica para que sean capaces de realizar dos cosas: seguir y participar en el seder, pero agregándole la verdad de la Biblia. Así que al ir avanzando, estoy seguro de que la escritura vendrá a tu mente, la cual podrás leer, pues todo el propósito de esto, recuerden, Éxodo capítulo 12, versos 25 y 26, nos dicen que cuando celebremos esta abodá, ¿qué significa abodá? Significa trabajo o servicio. Dice, cuando lleguen a la tierra y celebren este abodá, este servicio, tus hijos preguntarán, ¿de qué se trata esto? Y eso les dará a ustedes el privilegio de cumplir el mandamiento de Dios, al narrarles la historia del éxodo de Egipto. Recuerden que la Pascua, de acuerdo con la Escritura, es la fiesta de la redención. Por tanto, lo que se supone que compartamos es la historia de la redención, no solo recordando el éxodo de Egipto, sino indicando lo que el éxodo de Egipto nos señala, y me refiero a la obra del Mesías. No es por accidente que el Mesías entregase su vida durante la Pascua. Ahora, debemos tener algo muy claro. Con frecuencia, vemos en la Biblia, tanto en el Antiguo Pacto como en el Nuevo Pacto, que el término Pascua es usado para todo este periodo de tiempo, es decir, desde el inicio de la observancia de la Pascua, o sea, el día 10 de Nisan, cuando se llevaba el cordero a casa, eso es parte de la observancia de la Pascua, y se extiende hasta el final de la fiesta de los panes sin levadura. La fiesta de los panes sin levadura dura 7 días. La Pascua, en un sentido estricto, es solamente un día, el día 14 del mes hebreo de Nisan o Aviv, el cual es el día en el que se sacrifica el cordero de Pascua. Y luego, cuando cae la noche, luego de cocinar ese cordero, que no debe hacerse hervido, sino hay que atravesarlo con una vara y prepararlo asado, se debe comer al inicio del día 15 de ese mes, es decir, cuando cae la noche. ¿Por qué? Como ya explicamos, el día judío se inicia con el anochecer. Es muy importante que entendamos adecuadamente este aspecto sobre el tiempo. Iniciemos entonces. ¿Qué es lo primero que se hace al empezar nuestra observancia del seder de Pascua? Bien, la palabra Kadesh, que viene del término Kadosh, que significa santo. Kadesh es santificar. Queremos santificar el nombre de Dios,
Eso significa decirle a la gente, sabemos que Dios es santo. Ahora, santo tiene que ver con propósito. Así que tenemos un propósito con esta comida santa. Y ese es recordar la historia del Éxodo, señalando el mayor de los éxodos, que es el sacar a los pecadores para que sean libres de las ataduras del pecado y entren en una vida nueva por medio de la sangre del Cordero, que es el Mesías Yeshua. Debemos recordar que Pablo nos dice en Corintios que el Mesías Yeshua es nuestra Pascua. Por eso siempre digo que si alguien no tiene una experiencia de Pascua, es decir, si no tiene fe en el verdadero Cordero Pascual, Yeshua o Jesús, esa persona no ha sido redimida y por lo tanto sin redención es imposible que adore a Dios. Puede que conozcas sobre Dios, que Dios existe, pero no puedes experimentarlo en intimidad, no puedes adorarlo adecuadamente a menos que haya sido redimido. Así que lo primero que se hace es santificar el nombre de Dios. Y lo hacemos con una bendición. Una bendición sobre el fruto de la vid. Podrán ver que sobre esta mesa hay 1, 2, 3, 4 copas, porque durante el seder tenemos arba kosot, vino. Son 4 copas de vino. El vino es un término genérico. Puede significar el vino en el que estás pensando, esa bebida alcohólica. Pero el término vino también puede significar tirosh, que es mitz anavim, o jugo de uva. Y el día de hoy estoy usando jugo de uva, pero el jugo de uva tiene el mismo estatus que el vino. Entonces pronunciamos una bendición, con el fin de santificar el nombre de Dios y apartar este servicio. No simplemente para comer y satisfacernos, sino que lo hacemos con el fin de recordar la historia del favor de Dios, la providencia de Dios, la redención que Dios le dio a su pueblo. Y levantamos la copa, la primera, que es la copa de la santificación, y decimos, y voy a utilizar nombres de Dios, no los nombres bíblicos, sino unos nombres que simplemente se refieren a Dios, pero no queremos pronunciar el nombre sagrado de Dios en vano. Así que en vez de decir ese nombre sagrado de Dios, simplemente diré Hashem, que significa el nombre. Del mismo modo, en vez de decir Elohim, lo sustituiré por Elohim. Así que la bendición, Baruch Ata Hashem, Elokeinu, Melech Haolam, Borei Bori, Hagefen. Bendito seas, oh Señor Dios, Rey del Universo, quien creó Borei Bori, quien creó el fruto, Hagefen, de la vid. Y luego la bebemos. Debes tomar la primera copa completa y luego pasamos al segundo elemento del seder de Pascua. Ahora, permítanme compartirles algo muy importante con respecto al seder. Al ir avanzando hoy en esta demostración, solo estoy hablando de cada elemento muy brevemente, pero espero que ustedes sean guiados por el Espíritu Santo para pensar en la santificación. Busquen una concordancia para encontrar versos clave con respecto a la santificación y los puedan leer en este punto del seder. Todo el propósito del seder de Pascua, tanto de un punto de vista rabínico como bíblico, desde el punto de vista de un creyente, es hablar sobre Dios como nuestro Redentor y sobre cuál debe ser nuestra respuesta ante la redención que hemos recibido por la fe. Bien, lo siguiente que se hace es llamado el Yirkatz. Lo primero es el Kadesh y lo segundo es el Yirkatz. ¿De qué se trata? Bien, es un lavado de manos ceremonial. Es tradicional, no es algo bíblico. Y quiero utilizar esta vez lo que llamamos un Natla. Un Natla es un recipiente que llenamos con agua y luego lo vertimos. Noten que tiene dos mangos o asas con el fin de que podamos utilizarla con ambas manos, mientras derramas el agua en la mano opuesta. Bien, ¿cuál es el significado de esto? Tradicionalmente, los sacerdotes y levitas, antes de servir en el Mishkan, el tabernáculo, o el Mikdash, Bet HaMikdash, el templo, o antes de ejercer cualquier otra labor sagrada, donde quiera que estuviesen, tenían que lavar sus manos, con frecuencia también sumergiendo el cuerpo entero. Pero el punto es el siguiente. Era un lavado ceremonial para recordarnos a nosotros mismos que no podemos servir a Dios
si tenemos las manos sucias, es decir, las manos manchadas con pecado. Así que tenía que ver con el arrepentimiento, reconocer nuestra pecaminosidad y un deseo de que esos pecados sean removidos para poder servir a Dios. Así que en este punto, el Yirk Hatz está completo y la razón de ello es debido a la siguiente porción del Seder, la cual se conoce como el Karpaz. Voy a levantar lo que se conoce como el Karpaz, Petrosilia en hebreo, y esto no es más que simplemente perejil. Vemos esto y notamos que es verde, y el verde significa vida. Y los hebreos tenían vida en Egipto. A pesar de que eran esclavos, ellos tenían una vida física, y Dios los bendijo. Ellos crecieron, se multiplicaron, se hicieron fuertes, y los egipcios lo notaron. El faraón se olvidó de José, es decir, de que el pueblo judío había sido una bendición para los egipcios, y se sintió inseguro. Él vio las bendiciones sobre los hebreos y quiso destruirlos. Por lo tanto, les impuso trabajos forzados. También buscó asesinar a los bebés varones, a los recién nacidos, ordenando que fuesen arrojados al río Nilo, lo cual produjo un gran sufrimiento, muerte y lágrimas. Así que lo que hacemos es pronunciar otra bendición. Recuerden que en el judaísmo se busca alabar a Dios por todo, así que para casi toda actividad hay una bendición diferente. Esta es parecida a la anterior. Baruch Atah Hashem Elokeinu, bendito seas tú, oh Señor Dios nuestro, Melech Haolam, Rey del Universo, Borei Pri Ha Adama, quien creó el fruto de la tierra, y el perejil viene de la tierra. Luego de esta bendición, lo sumergimos en agua con sal. ¿Por qué agua con sal? Porque el agua con sal nos recuerda las lágrimas. Recuerden que les dije que a pesar de que ellos estaban vivos allí y se multiplicaron y fortalecieron, lloraban amargamente debido al pesado trabajo y la tristeza y la muerte de sus pequeños. Así que luego de sumergir el perejil en el agua salada, lo miramos. Todas esas lágrimas y sufrimientos no cambiaron el hecho de que nuestra vida no se basa en este mundo, sino en cómo Dios nos hizo para que estemos vivos con Él. Por tanto, luego de mirarlo y ver que las lágrimas no cambiaron el verde de su color, lo debemos comer. Así que la gente lo come en ese punto y avanzamos a la siguiente sección. La siguiente sección es llamada el Yahatz. El término Yahatz proviene de la palabra hebrea que significa dividir, y la pieza clave aquí es el matza. Miren este matza un momento. No sé si lo logran ver, pero el matza tiene perforaciones, tiene rasgaduras, y debemos recordar que la Escritura llama a Yeshua el pan de vida, y el matza es pan sin levadura, pero dentro del judaísmo tiene el estatus de pan. Hablaremos más al respecto luego. Lo siguiente que hacemos es hablar sobre el matza, y lo comparamos con Yeshua, quien fue perforado y golpeado y latigueado por nuestros pecados, transgresiones e iniquidades. Él sufrió en nuestro lugar. ¿Qué hacemos en este punto? Bien, tomamos el matza y hacemos algo. Lo colocamos dentro de esta bolsa. Y esta bolsa tiene tres compartimientos. ¿Por qué tres? Bien, hay distintas teorías. Yo creo que esto incorpora el número tres porque en muchas instancias, dentro del judaísmo, el número tres, cuando se relaciona con Dios, nos habla de su santidad. ¿Por qué? Tres veces al día decimos Kadosh, Kadosh, Kadosh, Hashem Sebaot, Santo, Santo, Santo es el Señor Dios Todopoderoso. Yo creo que hay tres compartimientos debido a la naturaleza trina de Dios, Dios Padre, Dios Hijo y Dios Espíritu Santo. Y es muy significativo que al mirar el primer compartimiento, mirar el segundo y mirar el tercero, cada uno tiene matza adentro. Pero lo importante es esto. No tomamos el primero ni tampoco el tercero. ¿Qué hacemos? Bien, es muy importante que notemos que tomamos la pieza del medio del bolso de matza y la partimos. Y tomamos la porción más grande. Regresamos la más pequeña de vuelta al segundo compartimiento. Y recuerden, el primero representa a Dios el Padre. El tercero, a Dios Espíritu Santo, y el segundo, al Hijo. Ese es el que sacamos, y es quebrado.
Y eso es un símbolo de muerte. ¿Por qué lo digo? Bien, tomas esta porción de matza y tomas un pañuelo blanco muy similar al Taj Rehin. Y tomas esta pieza de matza y la envuelves. Y la escondes. La entierras, por así decirlo. La colocas bajo algo que lo cubra. Todo esto constituye la parte más importante del Seder de Pascua. Y volveremos a este punto al final de la cena, que representa el inicio de la segunda mitad del Seder de Pascua. Recuerden que el matza, bien, proviene del segundo compartimiento que se relaciona con el Hijo. Y

No se le quebraron los huesos, pero cuando dice quebrantado, es simplemente un sinónimo para muerto, y Yeshua ciertamente murió en nuestro lugar. Ahora, la siguiente porción del Seder de Pascua, después del Yehatz, es el Magid. Y esta es una palabra muy importante en la Biblia. Magid. ¿Por qué razón? Bien, el término Magid, recuerden el libro que les mostré hace unos minutos, llamado Haggadah, de la palabra lehagid, relatar. Bien, también existe el término Magid, que es un sustantivo, y nos habla de aquel que relata. Y por tanto, esta sección denominada el Magid, es la proclamación en la que el líder del Seder relata la historia de la Pascua. La porción del Magid tiene varios elementos distintos. Por ejemplo, se inicia con lo que conocemos como Lehem Ani. Nos habla sobre el Arba Banim y también sobre otras secciones por igual. El Lehem Ani, recuerden, no estamos hablando sobre pan común y corriente, sino pan sin levadura. Lehem Ani es llamado el pan de los pobres. Pero literalmente, Ani puede significar pobre, pero proviene del término hebreo la'anod, que significa afligir. Así que Lehem Ani es el pan afligido, porque Yeshua fue afligido a causa de nuestras transgresiones. Y luego se relata una historia sobre cuatro hijos muy diferentes. Y esta parte busca referirnos con estos hijos tan diferentes que debemos contar esta verdad de Dios y su obra de redención, no basados en cómo nosotros la entendemos, sino que debemos ponerla en términos que cualquier persona pueda entender. Estos cuatro hijos son tan diferentes para que cuando contemos la historia de la Pascua, la contemos de manera diferente a cada uno de estos cuatro hijos para que todos ellos puedan entenderla y responder. Verán, la Pascua siempre demanda una respuesta. Bien, hay otra sección del Magid, y esta tiene que ver con la segunda copa. Tomamos la segunda copa hacia el final de esta sección llamada Magid y sumergimos nuestro dedo en el tirosh, el jugo de uva, y producimos gotas, 10 gotas que se relacionan con las 10 plagas. Ahora, también hacemos algo más. Recordamos lo que está escrito en la profecía. Nevi Wato Shei Yoel, es decir, en la profecía de Joel. Y allí se nos dice que, antes del juicio de Dios, literalmente de su ira, todo el que invoque el nombre del Señor será salvo. Y allí se nos habla sobre humo y fuego y esas cosas. Y se habla de 3 cosas, así que adicionalmente sumamos 3 gotas a las otras 10 para resultar 13 gotas. ¿Por qué 13? El 13 es un gran número de acuerdo con la tradición judía. Nos habla de 12 más 1. 12 son los hijos de Israel, el pueblo de Dios. Y 1, escucha, oh Israel, el Señor tu Dios, el Señor es 1. Así que habla de 12 y 1, la unidad entre el pueblo y Dios. Y luego de generar estas gotas, leemos un poco de los Salmos. Hablaré un poco más al respecto más adelante. Pero hay una porción de los Salmos, del Salmo 113 al 118, y también el Salmo 136. Y leemos algunos de ellos en este punto. Y tras concluir esta sección de los Salmos, el inicio del Halel, pronunciamos la bendición de nuevo. Baruch atah Hashem Elokeinu Malek Haolam Borei Bori Hagefen. Bendito seas tú, oh Señor, nuestro Dios, Rey del Universo, quien creó el fruto de la vid. Y bebemos allí la segunda copa. Ahora, luego de la segunda copa, hacemos algo. Avanzamos hacia el que yo llamaría el primer elemento bíblico del Seder. De acuerdo con la Escritura, cuando vemos el libro de Éxodo, hay 3 elementos necesarios para celebrar el Seder de Pascua. Y estos son el cordero pascual, el matza, y el tercero son las hierbas amargas. Ahora, hoy, ya que Yeshua es nuestro cordero de Pascua, no sacrificamos otro cordero. Además, el altar ya no existe,
ya que no hay templo en

0: Jerusalén. Así que realmente no podemos guardar la Pascua en la actualidad. Cuando hacemos el seder, no estamos guardando la Pascua, estamos usando el seder para recordar la Pascua. Utilizamos la Pascua como un medio para generar un efecto espiritual positivo, recordando esas verdades bíblicas, recordando esas escrituras, leyéndolas, estudiándolas, en el momento en el que la Pascua ocurre, en la fiesta de los panes sin levadura. Pero no estamos literalmente obedeciendo los mandamientos y ordenanzas de la Torá con respecto a la Pascua, porque como dije, no existe el templo. Así que existen tres elementos bíblicos: el cordero de Pascua, el matzah y las hierbas amargas, llamadas el moror. Ahora, este es el momento en el que tomaremos el segundo de estos elementos, el matzah. Recuerden, habíamos dicho que matzah es lechem maní. Eso significa pan, pan sin levadura, un pan que ha sido afligido, y lo que debemos entender es que cómo vamos a comer el matzah en un minuto, pronunciaremos una bendición para participar del pan, la cual es Baruch ata Hashem Elokeinu Melech Haolam, Hamot Silechem Menha Ars. Bendito seas tú, oh Señor nuestro Dios, Rey del Universo. ¿Quién hace qué? Quien hace brotar el pan de la tierra. Y luego pronunciamos otra antes de comer. Usualmente, tras decir esa bendición, comemos el pan de inmediato. Pero no es así en la Pascua. Hay otra bendición. Baruch ata Hashem Elokeinu Melech Haolam, Ashir Kerishano va mitzvatav vetzivano ao ahilat matza, que significa: bendito seas tú, oh Señor nuestro Dios, Rey del Universo, que nos has santificado con tus mandamientos y nos has ordenado el comer el matza. Y allí lo partimos, partimos un pedazo y lo comemos. Mucha gente tiene problemas con esta frase, Ashir Kerishano va mitzvatav, que significa que nos ha santificado con tus mandamientos. Ellos dicen, nosotros no somos santificados por los mandamientos, pues entienden que santificar se relaciona con el término santo. La santificación es un proceso para ser santos, y dicen, no somos salvos por los mandamientos, somos salvos por la sangre de Dios, y es correcto, por la sangre del Cordero de Dios, del Mesías Yeshua. Pero santidad no es sinónimo de justificación. Santidad no significa ser salvo. Santidad tiene que ver, esa palabra santo tiene que ver con propósito. Así que cuando dices, eres santificado por los mandamientos, significa que somos separados para un propósito, y ese propósito es cumplir la palabra de Dios. Debemos tener cuidado y no colocar sobre las diferentes bendiciones nuestro entendimiento en cambio del entendimiento correcto con el que el autor de esas bendiciones las redactó. Hemos sido ciertamente apartados para un propósito y leemos sobre ese propósito en la palabra de Dios, bajo las leyes de Dios, los mandamientos de Dios. Así que tras completar este elemento y comer el matzah, avanzamos al segundo elemento, que es llamado moror. Moror es una palabra hebrea que se refiere a mar o amargura. Así que son las hierbas amargas. ¿Cuál es la importancia de este elemento? Bien, las hierbas amargas nos hablan de las obras que hacíamos, pues estar en esclavitud en Egipto simboliza el pecado. Así que el moror nos recuerda la amargura del pecado. Hay también una bendición para este punto, y es muy similar. Baruch ata Hashem Eloheinu Melech Haolam, Asher Krishan Vemitzvata Vetzivanu, Au Ahilat Moror. Bendito seas tú, oh Señor nuestro Dios, Rey del Universo, quien nos has santificado con tus mandamientos y nos has ordenado el comer las hierbas amargas, o moror. Normalmente la manera como hacemos esto es tomando una pequeña porción, y la colocamos sobre el matza. Y entonces lo comemos. Así que luego del matza y el moror, hay otra tradición. No es bíblica, pero es bastante útil. Y se trata del korej, que significa emparedado o sándwich. Tomamos dos piezas de matza, dos piezas de pan, y tomamos lo que se conoce como jaroset. El jaroset es una mezcla de vino, manzana picada y nueces picadas. Colocamos eso entre las dos piezas de matzah, con frecuencia hay una conexión o una tradición que consiste en agregar un poco de moror aquí también, porque esto nos recuerda del mismo modo la obra de construir, el trabajo que hicimos en Egipto para el faraón, el moror y los demás elementos, pero también puede relacionarse con el templo. Y entonces recibimos el templo, también con este elemento de amargura, implicando que debemos apartarnos del pecado. Así que la tradición es que hacemos este pequeño sándwich y lo comemos, y es, como es algo estrictamente tradicional, no hay que enunciar ninguna bendición en este segmento. Bien, en este punto concluimos la primera parte del Seder. Repasémosla brevemente. El primer elemento es el Kadesh, que significa santificar esta cena para los propósitos de Dios. La segunda parte es el Yirhatz, el lavado ceremonial que hicimos porque a continuación sumergiríamos el perejil en un líquido y, como quizás nuestra mano también se mojará, queremos remover cualquier impureza, tanto ceremonial como espiritualmente, de nuestras manos. Si vamos luego a meterla en el agua para no hacer mezclas ni transferencias. Esto es algo tradicional, no es algo bíblico. En tercer lugar, sumergimos el karpaz, es decir, sumergimos el perejil en el agua con sal, y procedemos con el yahatz. Sacaremos del compartimiento central del bolso el matza, lo partiremos, lo envolveremos y haremos un elemento muy importante del cual hablaremos más adelante. Acto seguido, el Magid, el momento en el que narramos la historia de la Pascua. Y luego también tenemos el Motzi, el matza, el moror y el korej. Así que esta es la primera parte del Seder de Pascua. Luego de esto, comemos la cena. Tras consumir la cena de Pascua, que con frecuencia consta de carne asada, patatas, por cierto, las patatas o papas en algunos países son muy importantes y tradicionales como parte de la cena de Pascua, como parte de todos los elementos que están vinculados a esta comida tradicional. Y concluimos con la parte final de la cena, y me refiero a cuando nos enfocamos en esta porción de aquí. Tradicionalmente, lo que hacemos es pedir a los niños encontrarlo, porque el líder del seder lo esconde y los niños lo encuentran. Y luego tenemos que comprárselos de vuelta a ellos. ¿Por qué? Para enseñar sobre la redención. La redención es una compra, es una transacción. La sangre del Mesías pagó por nuestra redención. Así que seguimos esa tradición. Resulta muy significativo cuando nosotros descubrimos esta pieza de matza. Recuerden, ella representa a Yeshua. Debemos recordar cómo es llamada, el Alfi Koman. El Alfi Koman no es un término hebreo, tampoco es arameo, es una palabra griega. Y el término Alfi Koman viene de la palabra griega Erkomai, que en esta forma significa yo he venido. Es importante. Esto se relaciona con el Mesías. ¿Y cómo lo llamamos? Lo llamamos yo he venido. Es decir, que el Mesías vino. ¿Y a dónde fue? Fue a la cruz, durante la Pascua. Bien, hay otra cosa importante. En hebreo descubrirás que no solo está el término griego alficomán, sino que en muchos Haggadot, ¿recuerdan? El manual que nos ayuda a realizar el Seder, en el orden adecuado y con todo lo que debemos decir, notarás que con frecuencia te toparás con la palabra sefún. Sefún significa escondido y se relaciona con dos cosas. Escondemos el Alfi Koman, pero en el manual en español a veces vemos la palabra sefún y junto a ella vemos la palabra postre, porque es lo último que se come durante la cena de Pascua. Pero no significa postre, significa escondido. ¿Y por qué es importante? Porque el Mesías ha sido escondido de su pueblo. Y por lo tanto, mediante el Seder, podemos compartir la verdad. Podemos descubrir toda la ceguera y todas las falsas enseñanzas en torno al Mesías. Y revelar por qué vino, qué hizo, cuándo lo hizo, y el resultado de ello que es nuestra redención. Así que Yeshua, Él tomó el alficomán y lo partió, dando pieza por pieza a sus discípulos. Y dijo, «Este es mi cuerpo, ¿recuerdan? Traspasado, también latigueado y golpeado». Y dijo, «Este es mi cuerpo, que es entregado por ustedes». Así que el alficomán se relaciona con el Mesías. Su cuerpo, él vino a entregar su cuerpo para que nosotros podamos tener vida. Ahora, luego del alficomán, está lo que llamamos el último brajá de la cena. Pero aclaro, no es el último brajá o la última bendición del seder, pero es la última de la cena. Y sabemos que en el judaísmo seguimos la escritura de Deuteronomio, donde dice, «Cuando hayan comido su alimento y estén satisfechos, den gracias al Señor su Dios». Entonces, el dar gracias no ocurre antes de la comida, como mucha gente lo hace, sino que bíblicamente hablando, si queremos hacerlo como aparece en la Escritura, damos gracias después de comer. Y es lo que hacemos en este punto. Y después de ese brajá, tomamos la tercera copa. Ahora, la primera copa es llamada la copa de la santificación. La segunda era la copa de la acción de gracias, con la que recordamos el éxodo de Egipto y damos gracias a Dios. La tercera copa, recuerden que dice en la Escritura que Yeshua, después de la cena, tal como hicimos aquí, acabada la cena, tomó la copa, dio gracias y dijo, «Esta es la copa del nuevo pacto en mi sangre». Todo pacto debe ser ratificado con sangre, y por tanto la tercera copa es llamada la copa de la redención. Es un símbolo de su sangre. Ahora, lo que quiero hacer es una pausa ahora y señalar lo que Yeshua hizo con sus discípulos. Esa noche, cuando estableció la cena del Señor. ¿Qué era la cena del Señor? Déjenme decirle primero lo que no era la cena del Señor. No se trataba de un seder de Pascua. Lo diré de nuevo. La cena del Señor, lo que él compartió con sus discípulos, no era el seder de Pascua. El seder de Pascua sería observado por los discípulos, pero luego de que el Mesías muriera en la cruz, después de que fue colocado en el sepulcro por José de Arimatea y Nicodemo, Ellos celebrarían el seder de Pascua, en el cual recordarían lo que él les había enseñado la noche anterior. Pero, ¿qué fue entonces lo que celebró él con sus discípulos? Bien, esto es muy importante, porque sabemos que de acuerdo con la tradición judía, el día 14 de Nisán, en la Pascua, el día en el que el Cordero es sacrificado, es también un día de ayuno. Y la noche anterior, ellos habrían comido lo que se come antes de todo ayuno. Y se trata de una seudá mitzveket. Seudá es una comida con propósito. Una cena relacionada con un mitzvah, un mandamiento. Entonces, seudat, ese tav al final, significa de. Entonces, es una comida de, y luego mitzveket, que significa parar o detener. Implica que dejarás de comer por un tiempo. Eso es lo que se hacía. Debemos recordar que la celebración de la Pascua, su observancia, inicia el día 10 del primer mes del año, el mes de Aviv en la primavera, cuando el cordero es llevado a casa. La siguiente observancia consistía en tomar el cordero y sacrificarlo el día 14. Pero recuerden que era un día de ayuno, así que la noche anterior, al final del día 13 y el inicio del día 14 en la noche, comerían una cena especial, la última cena, antes del seder de Pascua. ¿Y cuál era la tradición? Bien, tú no lo habrías comido necesariamente con tu familia. No, los hombres se reunían con su líder espiritual y allí tendrían una cena muy similar al seder de Pascua, con los mismos elementos, y el líder cumpliría toda la ceremonia a manera de enseñanza, para que cuando los hombres la noche siguiente se reunieran con su familia, pudiesen ir y enseñar cosas nuevas, lo que han aprendido, cosas adicionales, de modo que siempre crecieran en su entendimiento de la obra redentora de Dios. Por eso es que dice en el Haggadah, aquel que marvei, es decir, que incremente, que extienda la cena de Pascua, es digno de alabanza, porque está brindando más y más conocimiento en cuanto al significado de la redención del Señor. Así que, después de cenar, Yeshua habría tomado el alficomán y también habría tomado la tercera copa, la copa de la redención, y la bendeciría. Baruch atah Hashem Elokeinu Melech Haolam, Borei Bri Hagefet. Bendito seas tú, oh Señor nuestro Dios, Rey del Universo, quien creó el fruto de la vid. Y allí se bebe la copa. Bien, solo quedan unos pocos elementos para concluir. En este momento, en este punto, veremos que leeremos el libro de los Salmos. Recuerden, al concluir el Magid, iniciamos una porción de los Salmos, desde el Salmo 113, 114, 115, hasta el 118, y también el Salmo 136. Al celebrar el Magid, leímos algunos de ellos, pero ahora concluimos, y concluimos con este gran Salmo, el Salmo 136. Pero antes de hacerlo, enfatizamos el Salmo 118. Si lees la última parte del Salmo 118, nos habla sobre el Señor volviéndose el Salvador. Nos habla acerca del Mesías que fue la piedra rechazada, que fue literalmente despreciada, y que esa piedra ha venido a ser cabeza del ángulo. ¿Y sabías que incluso Rashi llegó a decir que esta piedra rechazada es el Mesías? Así que leemos al final del Salmo 118 sobre ese sacrificio que Dios proveyó. Hay una frase muy interesante allí que habla sobre el sacrificio que debe ser atado a los cuernos del altar. Eso genera un problema porque una de las cosas que he compartido en estudios anteriores es que con estas ofrendas se sacrificaban cuanto menos 250,000 ovejas o corderos durante la Pascua. Por tanto, no había tiempo suficiente para atar cada sacrificio al altar. Entonces, ¿qué significa atar el sacrificio al altar? En la Pascua no se hacía. Bien, con quien sí se hizo fue con Yitzhak, Isaac, durante el sacrificio de Isaac. Y este sacrificio de Isaac, si lees la historia en Génesis 22, encontrarás que gran parte de ese relato tiene que ver con lo que le pasó al Mesías. Cómo Yitzhak o Isaac cargó la madera, mientras que el Mesías cargó la cruz. Todo esto ocurrió al tercer día. Hay muchas similitudes. Isaac montó sobre un burro, así como Yeshua llegó a Jerusalén sobre un burro. Todas estas cosas se unen, de modo que podamos entender la verdad de la palabra de Dios. Así que, en este punto, leemos y concluimos con el Salmo 118 y luego tomamos la copa final. La copa de alabanza, con la que concluimos el Halel y leemos el Salmo 136 con el que enfatizamos Kili Olam Hasdod. Para siempre es su misericordia, el amor inconmovible de Dios. Leemos el Salmo 136 y tomamos la cuarta copa con esta bendición. Baruch atah Adonai Melech Haolam Borei Brei Hagefen. Bendito seas tú, oh Señor nuestro Dios, Rey del Universo, Melech Haolam Borei Brei Hagefen, quien creó el fruto de la vid. Y cuando tomamos la cuarta copa, la cuarta y última copa, hacemos una pausa. Declaramos que nuestro seder de Pascua se realizó de manera completa y correcta y pasamos al Nirvsa, que es cuando decimos, el próximo año, Dios mediante, haremos esto en Jerusalén. Con eso expresamos nuestra esperanza en que la redención, esa redención final, el regreso del Mesías, llegará. Hay una última cosa que quiero mencionar, y esta se hace un poco antes, pero la guardé para el final, debido a una verdad muy importante, y es la siguiente. Colocamos en nuestra mesa un puesto adicional para Eliyahu Hanaví, Elías el profeta. Y después de la cena, vamos a la puerta para ver si Elías está allí. Hemos invocado a Elías cantando, y la razón para ello es la idea de que Elías vendría, él es el predecesor del Mesías. Y Elías vendrá. Él traerá unidad al pueblo. Lo leemos en la profecía de Malachi o Malaquías, donde dice que Elías hará volver los corazones de los padres hacia los hijos y los corazones de los hijos al padre. Él traerá unidad entre los hogares, y eso es lo que hace la redención. Trae unidad a los hogares cuando todos expresamos y seguimos y respondemos a la redención perfecta del Señor, que fue lograda ya para nosotros por medio del Mesías Yeshua. Así que de nuevo iniciamos con el Kadesh, luego el Yirhatz, el Karpaz, Yahatz, Magid, Motzi, Matzah, Moror, Korech, Shuhan, Oruj, esa es la comida, luego el Alficomán, el Safún, y luego el Brajá, que es dar gracias luego de la comida, el Berej, y luego el Halel, y el Nirvza. Todas estas cosas podemos hacerlas con el fin de utilizar la Escritura, poniéndola en práctica para que la gente pueda entender la revelación de Dios. Bien, se terminó el tiempo. Que todos tengan un Pesach Semeach V'Hasher, que significa una Pascua feliz y kosher. Una que se haga en alabanza al Cordero de Dios, el eterno Cordero de Dios, el Mesías Yeshua. Gracias por ver este video. Que Dios les bendiga ricamente.
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1: Shalom, bienvenidos a Via Haftash Israel, una frase hebrea que significa amarás a Israel. Esperamos que se queden con nosotros durante los próximos 30 minutos, ya que nuestro maestro, el Dr. Baruch, nos compartirá una enseñanza expositiva de la Biblia. El Dr. Baruch es profesor titular del Instituto Zera Abraham, con sede en Israel. Aunque todos los cursos del instituto se imparten en hebreo, el Dr. Baruch se complace en compartir este video semanal en inglés con doblaje al español. Para más información, por favor, visítenos en amarazaisrael.org. Aquí está Baruch y la lección de hoy. Existe una consistencia en la palabra de Dios. Cuando vemos estas siete epístolas que el Mesías reveló a estas congregaciones, vemos que hay muchas cosas consistentes. La forma en la que se revela a sí mismo y lo que dice al final de cada una de ellas que nos hace ser más que vencedores. Ese es el llamado sobre nuestra vida. Y una de las formas en las que conseguimos la victoria es dependiendo del Mesías. Hablamos de eso en nuestro último estudio, pero quiero que vean lo siguiente. Cuando dependemos de Mesías Yeshua, no estamos dependiendo de algún rabino, o de algún maestro, o de algún gurú, o de algún profeta o líder espiritual. No, porque encontramos en este estudio de hoy una verdad bíblica muy importante sobre la identidad del Mesías. Dicho esto, tomen sus Biblias y vayan conmigo a Apocalipsis capítulo 2, y ahora estamos listos para el verso 18. Hemos visto en cada una de estas epístolas que una de las primeras cosas que hace es dar un mensaje de su identidad al líder de esa congregación, y esta no es la excepción. Veamos el versículo 18. Y al mensajero o al líder de la congregación de Tiatira, escribe: así dice el Hijo de Dios. Ese es un término importante. Hijo de Dios nos habla en primer lugar sobre la divinidad del Mesías. El Hijo nos habla de dos características importantes. Una, el Hijo significa el siervo. Él viene a servir en las cosas de Dios para producir el resultado de la voluntad de Dios. Ese es uno de los aspectos del Hijo de Dios. El segundo aspecto de la condición de hijo es heredero. Él va a heredar todas las cosas que por derecho son de Dios. Ya hablamos de eso en nuestro estudio de Daniel capítulo 7, versículos 13 y 14. Entonces, este pasaje que veremos hoy trata con la realidad de que el Mesías es completamente divino. Es Dios con nosotros. Hablamos de su identidad verdadera. Verso 18. Así dice a esta congregación el Hijo de Dios, quien tiene ojos como llamas de fuego y cuyos pies son como fino bronce bruñido. Quiero que vean en esta descripción que se está hablando de él como divino, pero algo más que eso. Vemos estos ojos de llama de fuego. ¿Qué hemos aprendido de esta llama de fuego? El fuego es con el propósito de refinar. Es decir, que Él va a verte a ti y verá todo lo que eres. Él te va a ver con el propósito de que conozcas lo que está en tu vida y que necesitas eliminar. Ya lo hemos dicho antes. Otro aspecto es este detalle del bronce bruñido que vemos aquí. Y sabemos que durante esta época, el bronce era utilizado con fines decorativos. Era el metal preferido para adornar algo y hacerlo hermoso. Hay dos cosas que la Escritura nos está tratando de decir. Estos ojos de llama de fuego son para remover cosas de nuestra vida que son obstáculos para que lleguemos a ser quienes Dios quiere que seamos. En segundo lugar, el bronce es mencionado porque era el metal utilizado para decorar cosas. Y nosotros somos llamados a ser la obra de arte del Mesías. Él obra en nuestra vida para que podamos manifestar la belleza, los atributos, el carácter de Dios, para que puedan ver nuestra vida y lo que Dios ha hecho en ella, y que puedan alabarlo a Él por lo que Él ha hecho en nuestra vida, que somos la obra de sus manos. Avancemos ahora hacia el verso 19. Inmediatamente después de revelar quién Él es, nos habla de su evaluación de nosotros. Dice, conozco tus obras, que tienes amor, y de tu fe, de tu servicio, y de tu paciencia. Pero dice también, y que tus últimas obras son mayores que las primeras. En esta congregación de Tiatira, Él dice cosas positivas de ellos al principio, que están creciendo, que están madurando, que la mano de obra de Dios se estableció en esta congregación. Pero hay un problema. Veamos ahora el verso 20. Tengo unas pocas cosas contra ti, que has permitido a esa mujer Jezabel. Ahora, el término Jezabel, esa es la pronunciación en español. En hebreo es Isabel. Y el término I, en este caso, es como S, que significa que, y Isabel, que es basura. Este es el punto. Jezabel era una mujer que provenía del mal. Es decir, todo lo que Dios rechaza. Eso es lo que el término Zebel o basura comunica en este caso. Aquello que es rechazado por Dios. ¿Y qué está haciendo esta congregación? Ellos están permitiendo que la influencia de ella traiga esta basura a la congregación. Entonces dice, tengo algo en tu contra, que permites, que toleras a esta mujer Jezabel, que se hace llamar profeta. Esto nos revela algo, que solo porque ella se llame profeta, no significa que lo sea. Solo porque alguien se presente de cierta forma, no significa que eso sea la realidad. ¿Qué estamos llamados a hacer? Bueno, en muchos lugares de la Escritura nos llama a actuar con discernimiento, probar los espíritus, ver si lo que ella comunica de verdad está alineado con la Escritura. Una vez más leemos, porque has permitido que esta mujer, esta Jezabel, que se dice profeta, que enseñe y desvíe a mis siervos hacia la fornicación y a comer en el altar de los ídolos. Ahora, esta expresión de ídolos y fornicación la hemos visto antes, pero el orden ha cambiado y es ahora el contrario. Y esto es lo que podemos ver que quiere revelarnos, que Satanás realmente no es creativo. Él hace algo y luego otra cosa. Y cuando vuelve, cambia el orden haciendo lo último de primero y vuelve al inicio. Es lo mismo. Quiere decir que nosotros como creyentes deberíamos poder discernir la obra de Satanás. No es imaginativo, lo hace una y otra vez. Y esto es lo que sorprende. ¿Cómo puede tener tanto éxito en contra del pueblo de Dios? Por ejemplo, si estudias el libro de Números, verás que Israel cae presa de la misma idolatría una y otra vez. No vemos nada nuevo. Israel no aprende la lección y ahora hay una advertencia para esta congregación de Tiatira. Es la misma cosa, que están cayendo en la trampa de este mensaje de idolatría. Dice en el verso 22, le he dado tiempo para que se arrepienta, una verdad conocida ya, pero ella no quiso hacerlo. Una vez más aprendemos algo. Hay gente que no quiere arrepentirse, gente que es convencida por Dios de esas cosas en su vida que son desagradables, fuera de carácter de un creyente, están en conflicto con la palabra de Dios, y cuando los creyentes somos alertados de estas cosas, queremos arrepentirnos. Les voy a compartir un principio espiritual muy importante. Aquellos que han probado la salvación lo han hecho porque están hartos del pecado. Muchos piensan que cuando se habla de la gracia y del hecho de que la salvación no está basada en nuestro desempeño, aunque el desempeño es importante, pero la salvación no depende de eso. Algunas personas dicen, si enseñas ese mensaje, esto es como dar una licencia para pecar. Pero no es así, porque los verdaderos creyentes, la razón por la cual respondieron al Evangelio es que querían abandonar, querían alejarse del pecado. Entonces, cuando se les dio la oportunidad de hacerlo, respondieron inmediatamente. Ellos respondieron ese llamado al arrepentimiento. Pero noten lo que Jezabel y sus seguidores hacen. Veamos, por favor, el verso 21. Dice, le he dado tiempo para que se arrepienta de su fornicación y de los hechos que ha cometido, pero se rehúsa a arrepentirse de su fornicación, es decir, su prostitución espiritual. Dice, la derribaré, es decir, la haré caer en el lecho de su idolatría y la entregaré a gran tribulación. Este verso está lleno de sabiduría.

según lo que aprendimos de Daniel, los últimos 7 años, conocidos como los tiempos del fin, se dividen en 2 periodos de 3 años y medio cada uno. 2 periodos de 42 meses. La primera mitad es la mitad de la persecución, pero el origen de esa persecución en su mayor parte será Satanás. Veremos en Apocalipsis capítulo 6 los atentados, los ataques, la persecución a creyentes durante la primera mitad de este período de tribulación. La segunda mitad de la tribulación es lo que se conoce como la gran tribulación, y lo que dice a esta gente es: si no se arrepienten, no son verdaderos creyentes, y por tanto pasarán por este segundo período de la tribulación. Dice: si no te arrepientes de tus obras o de tus hechos, dice en el verso 23, le daré muerte y mataré a sus hijos, y tú y todos en la congregación sabrán que yo, presten atención a esto, yo soy, y usa una palabra para gran investigación, soy quien percibe los detalles y pruebo los riñones y el corazón. Eso es una expresión hebrea. En el judaísmo, los órganos físicos del cuerpo, de acuerdo a los sabios, también tienen un significado espiritual. Y los riñones, decimos, así como el hombre piensa en su corazón, pero los riñones, de acuerdo al judaísmo, guardan los pensamientos más profundos de una persona. A veces son pensamientos que ni siquiera conocemos, son subconscientes. Y de eso es lo que está hablando aquí. Habrá un resultado de Dios en la vida de esa persona, en cada aspecto, en cada pensamiento, hasta en los que son inconscientes. Él llegará al corazón de todo eso. Por eso dice en el verso 23, le mataré con muerte, y este término muerte parece redundante, ¿no? Está hablando de muerte eterna. Mataré con muerte eterna a sus seguidores, sus discípulos, sus hijos, para que todas las congregaciones sepan que yo juzgo, yo discierno todos los pensamientos más profundos y los pensamientos de la mente, y te daré a ti y a todo hombre el fruto de sus obras. ¿Qué nos dice la Escritura? La Escritura nos dice que Dios no hace acepción de personas. Él hará, según hemos visto en este texto, Él juzgará cada aspecto del ser de una persona. Más que eso, se los va a revelar a ellos. Es decir, que cuando las personas estén delante de Dios, esos que le han dicho no al Evangelio, que se han rehusado a arrepentirse, que se han negado a que Dios obre en sus vidas, que no desean eso, ellos tendrán que reconocer que se rebelaron en contra de Dios. Alguien puede preguntar, ¿puede Dios enviar la muerte? ¿Enviaría a Dios a alguien al infierno por la eternidad? ¿Eso es lo que Dios hace? Déjenme decirles que cuando alguien se encuentra en ese lago que arde con fuego y azufre por la eternidad, ellos reconocerán, ellos sabrán que se han rebelado en contra de los planes y propósitos de salvación de Dios. ¿Qué dice la Escritura? Dios le reveló al profeta Ezequiel que Dios deseaba que todos se arrepintieran, que se aparten del pecado y que sean salvos. Que todos puedan encontrar la justificación de Dios. Él tiene el deseo de producir ese cambio. El arrepentimiento es cuando decimos sí, cuando nos sometemos a la obra de Dios en nuestra vida. La rebeldía es la falta de arrepentimiento. Es la persona que dice, no quiero los planes y los propósitos de Dios en mi vida, los rechazo. Bueno, tal vez alguien dirá, ¿qué pasa si alguien no ha escuchado ese mensaje? La Escritura responde esa pregunta. En el libro de Romanos, dice que cuando una persona ve la creación, cuando una persona ve la obra de Dios en este mundo, puede saber algo, que Dios es un Dios de orden. Pueden ver que el mundo se mueve en una dirección. Cuando la persona es confrontada con la creación, puede ver que hay cambios, y por eso debe buscar el autor del cambio.
Solo así podrán obtener un cambio.

0: cambio en su vida. Por eso la Escritura dice al final del verso 23, le daré a cada hombre de acuerdo al fruto de su trabajo. Pero les digo a ustedes y a los que permanecen en Tiatira, ¿por qué dice los que permanecen en Tiatira? Porque hay que recordar que este es un lugar muy difícil para vivir. Muchas personas se fueron. Por eso, está hablando a las personas que están dispuestas a resistir, aquellos que entienden que donde yo esté, Dios tiene un propósito para mí. Dios no me hubiese traído esta situación, Dios no hubiese permitido que estuviera aquí, a menos de que quisiera usarme para un propósito. Por eso es que si queremos crecer, si queremos madurar, si queremos convertirnos en las personas que Dios quiere que seamos, debemos ser individuos que no huyen de las circunstancias difíciles. ¿Qué les dice a cada una de estas congregaciones? A aquel que venciere. Esa palabra es victoria. A aquel que sea victorioso, Dios obrará con él en cierta forma. Solamente cuando resistimos y vencemos, experimentando la victoria de Dios, es que veremos ese gran resultado, esos cambios que Él quiere hacer en nuestra vida. Veamos nuevamente, pero te digo a ti y a los que permanecen en Tiatira, todos los que no son de esta enseñanza. ¿Cuál enseñanza es esa? La enseñanza que dice, yo quiero lo que quiero. Yo me convertiré en quien quiero convertirme. Es una persona tan enfrascada en sus objetivos, sus planes y sus propósitos que no tiene la voluntad de escuchar las cosas de Dios. Lo que sabemos de estas cartas es que Dios quiere comunicarse con su pueblo. Una y otra vez se repite el 7. ¿Por qué? Perfección. Dios quiere darnos su comunicación perfecta para que podamos escucharlo y podamos responder. Y todas estas cartas le dicen a la gente lo que necesitan hacer, cómo deberían responder para un propósito. ¿Cuál es ese? Permítanme ir en otra dirección por un momento. Estamos llegando al final del capítulo 2 y vamos a encontrar que en el capítulo 3 estas epístolas continúan. Déjenme preguntarles algo. Ven, muchas personas piensan que en los capítulos 2 y 3 es donde termina el mensaje de Dios para su pueblo, para su iglesia, que es el final del libro del Apocalipsis para los creyentes. Lo que pasa desde el capítulo 4 en adelante es un mensaje para otras personas. Pero no, este libro completo es un mensaje para los creyentes, para la congregación del Señor. Lo que conseguimos aquí, y es muy a propósito en este texto, es que le dice a las personas lo que necesitan saber para que puedan encontrar la vida en una situación muy difícil. Y ese mensaje no es solo para esta congregación. ¿Recuerdan lo que dije? Este mensaje es para todos los que escuchan, para todas las congregaciones. Miren por qué digo esto. Y todos los que no son de esta enseñanza, y todos los que no conocen las profundidades de Satanás. Piensen por un momento en esto. Está hablando de un grupo de personas que está sacando de su congregación. Es decir, que está limpiándola de falsos creyentes y les da dos características o criterios. Uno es que no son de esta doctrina que ya hemos explicado. Yo quiero esto, no importa las consecuencias. No quiero arrepentirme, soy como Jezabel, soy una persona que consistentemente caminará en los deseos de su carne, en la comida y el aspecto sexual. Eso es lo que dice aquí. Aquellos que alimentan su estómago y sus cuerpos de acuerdo a lo que les place a ellos. Y lo segundo es esto, de aquellos que no conocen las profundidades de Satanás. ¿Qué significa eso? Bueno, estos individuos que comenzaron a experimentar la influencia de Satanás en sus vidas, lo que Satanás puede hacer, les puedo decir que Satanás paga dividendos por un tiempo. La gente comienza a experimentarlo en sus vidas y quieren más. Les doy un ejemplo. Cuando terminemos nuestro estudio de Apocalipsis, dentro de varios meses, vamos a llegar al final del reino milenial. y eso tendrá una duración de 1,000 años. ¿Por qué 1,000? Cualquier número como 10, 100 o 1,000 habla de cumplimiento, completación, aquello que está completo. Cuando hablamos del reino milenial, hablamos de un reino de justicia, de rectitud, un reino en el cual el Mesías mismo gobernará con una vara de hierro de acuerdo a la verdad y a los mandamientos de Dios. Entonces será un reino en el que la rectitud y la justicia de Dios se manifestará por 1,000 años. Durante ese tiempo, Satanás estará atado. Al final de ese tiempo, él será liberado. ¿Por qué? Bueno, este es el mensaje. Él será liberado y le hablará a las personas que nacieron durante ese tiempo. Sepan algo, todos los que estén presentes en el primer día del reino milenial serán creyentes. Habrá un grupo, y hablaremos de esto cuando lleguemos a Apocalipsis 20, habrá un grupo que podrá tener hijos. Y de ese grupo que nazca en el reino milenial, ellos tendrán que tomar una decisión si quieren ser parte de él o no. ¿Saben qué dice la Escritura? Que habrá un gran número de personas que le dirán no a la justicia, que le dirán no a la rectitud y le dirán sí a Satanás. Es decir, queremos derrocar al rey justo. No queremos ser parte de un reino de justicia y rectitud y paz, esas cosas que reflejan la gloria de Dios. No queremos ser parte de eso. De ellos está hablando, de ese mismo tipo de individuos que conocen la verdad y la rechazan. Ellos quieren las profundidades de Satanás. Les digo esto y les invito a pensar en Satanás por un momento. Allí está atado en este lago de fuego por 1,000 años. Al salir, no dice, bueno, aprendí mi lección, él me ató una vez, ya no quiero rebelarme contra él. Pero no es eso lo que hace. Tan pronto sale, regresa a esa naturaleza, la rebeldía y la guerra contra las cosas de Dios y los propósitos de Dios. De eso habla aquí cuando dice, aquellos que no conocen las profundidades de Satanás, aquellos que no le han dicho sí a Satanás, aquellos que no le han dicho no a Dios. De eso habla. Dice, como he dicho, no le pondré otra carga a ellos. A aquellos que le dicen sí a Dios, aquellos que se arrepintieron. Dice que no les añadirá nada, excepto que continúen de la misma forma. Vean el verso 25. Que continúen aferrándose a lo que tienen hasta que yo venga. ¿Y cuál es el beneficio de eso? Verso 26. A aquel que venciere, de nuevo, no puedes vencer por tu propia cuenta. Solo puedes vencer por la obra del Espíritu Santo, su ministerio en tu vida. Porque estás poniendo en práctica verdades espirituales en tu vida. Dice lo que hará con esos, vean el verso 26. A aquellos que vencieren, serán los que guarden mis palabras o mis obras hasta el final. Dice que a estos les daré que gobiernen sobre naciones. De esto hemos hablado, de cómo Dios nos está preparando y cuál es el propósito de mi vida en este momento. Dios está viendo mi vida y tiene que tomar una decisión. ¿Cuánta autoridad voy a tener en el reino milenial? Es decir, que estoy llamado a gobernar y reinar con él con base en cómo viva mi vida hoy. ¿Soy digno de confianza? ¿Soy fiel? ¿Estoy practicando la verdad que él me ha confiado en mi vida? No pierdan de vista la referencia aquí. Dice, a todos los que no sean de la mentalidad de Jezabel, aquellos que no han probado las profundidades de Satanás, dice, a estos les daré gobierno sobre las naciones. Luego dice, estos gobernarán con vara de hierro, y luego menciona vasijas, usando la idea de un alfarero. Cuando el alfarero no le gusta una pieza, él toma esa vasija y la golpea, y la parte en cientos de pedazos. Se deshace de ella, porque no estaba alineada con los propósitos de ese alfarero. Lo mismo ocurre aquí. Él va a darnos una vasija. Noten ese nivel de poder. Pero si no somos gente fiel, ¿podrá Dios confiarnos ese poder? ¿Podrá confiarnos la autoridad? Lo que nos dice aquí es que aquellos que sean dignos de confianza recibirán esa vara de hierro para que podamos hacer guerra en contra y destruir aquello que no esté en línea con su voluntad. Dice, así como yo recibí también de mi Padre, yo les daré la estrella de la mañana. Es decir, guianza, nos dará entendimiento. La estrella de la mañana significa dirección, porque aquel que oye, que oiga lo que el Espíritu dice a las congregaciones. Bueno, este mensaje es uno de los más conmovedores mensajes para creyentes que estamos llamados a cambiar, y el beneficio de cambiar es la autoridad de Dios en nuestra vida. Se me acabó el tiempo, será hasta la semana que viene cuando continuaremos con Apocalipsis capítulo 3.
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1: Existen muchos símbolos en el libro del Apocalipsis. Y con el fin de ayudarnos a entender estos símbolos, es sabio y es apropiado estudiar la profecía bíblica. La profecía especialmente del Antiguo Testamento. Y al hacerlo, estarás mejor equipado con el fin de discernir lo que estos símbolos representan y lo que ellos le enseñan al lector. En esta edición de Cortos del Apocalipsis, quiero enfocarme en tres de esos símbolos. Ahora, estos tres símbolos aparecen en muchos lugares diferentes en el Apocalipsis, pero quiero enfocarme solamente en un capítulo, el capítulo 17. Y los tres símbolos son, en primer lugar, la bestia. La Escritura señala que la bestia es un imperio, un trono de autoridad y de gobierno. Usualmente, una bestia gobierna sobre muchos pueblos y sobre una inmensa cantidad de territorio. La bestia, en el libro de Apocalipsis, se convertirá en un gobierno mundial, en un imperio que gobierna sobre todo el mundo. El segundo símbolo se halla sobre la bestia porque esta bestia tiene 10 cuernos. Y veremos que estos 10 cuernos representan a 10 reyes. Y finalmente, el tercer símbolo es lo que se conoce como la ramera. La ramera se sienta sobre la bestia y ¿qué significa? Bien, la prostitución en la profecía, y me refiero por supuesto a la profecía bíblica, la profecía del Antiguo Testamento, con frecuencia allí el término prostitución era usado para referirse a la idolatría. Cuando leemos que Israel iba tras las rameras, quiere decir que el pueblo se desviaba tras otros dioses. Y lo que sabemos es esto. La palabra clave aquí es inicialmente. Inicialmente, cuando este imperio, esta bestia, este gobierno único mundial tome el control, se constituirá como un gobierno idólatra. Les dirán a la gente que pueden hacer como quieran, adorar a quien quieran y cuando quieran. Todo estará bien siempre y cuando no consideres que tú tienes la única fe verdadera, que tu religión es mejor que la de los demás. Este imperio perseguirá a los verdaderos creyentes, a aquellos que creen que la idolatría está mal. Por tanto, prepárate porque vamos a sufrir. Ahora, te diré algo antes de continuar. La razón por la que estamos haciendo este episodio sobre este tema es porque recibí un correo electrónico muy agradable que encerraba una pregunta, y digo que era agradable porque fue muy significativo y pude notar que la persona estaba angustiada por algo que leyó y quería poderlo aclarar. El artículo que esta persona leyó y que fue el catalizador para que esta persona me escribiera fue un artículo escrito por el Dr. John Piper. Les animo a que hagan algo y pondremos esto en las notas al pie del video. Y les animo a que lean el artículo completo. El artículo se encuentra disponible en su página web, desiringgod.org. Ese es el nombre de su ministerio, Desiring God, deseando a Dios en inglés, .org. Y el nombre del artículo es, ¿existen dos voluntades de Dios? Lo voy a repetir, desiringgod.org. Y el artículo se llama, ¿existen dos voluntades de Dios? Lo que me gustaría hacer para iniciar es llegar a la mitad de este artículo y leerlo para ustedes, citándolo textualmente. Lo haré así porque no me parece correcto referirme al artículo de alguien más y simplemente parafrasearlo a mi manera. Es muy importante que leamos con exactitud y con toda precisión lo que de verdad este hombre escribió allí. Así que iniciaré leyendo lo siguiente. Los 10 cuernos son 10 reyes. Verso 12. Totalmente cierto. Esto es verdad. Luego dice, ellos, es decir, estos 10 reyes, harán guerra contra el Cordero. Verso 14. De nuevo estamos de acuerdo allí. Después dice, hacer la guerra contra el Cordero es pecado, y el pecado está en contra de la voluntad de Dios. Quiero decirles que hasta este punto, existe un acuerdo absoluto entre el Dr. Piper y mi persona. Vemos exactamente lo mismo, pero prepárate, porque ahora viene un cambio mayúsculo. Y dice así: a pesar de todo, el ángel dice literalmente, Dios ha puesto en ellos, ¿en quiénes? En los 10 reyes, Él ha puesto en sus corazones el ejecutar su voluntad y llevar a cabo una voluntad, entregándole sus reinos a la bestia, hasta que las palabras de Dios se cumplan. Verso 17. Este es el problema, aquí es donde no estamos de acuerdo. A título personal, creo que el Dr. Piper comete esto con frecuencia en su metodología para comprender las Escrituras. Esto es lo que él dice. Él dice que los 10 reyes hacen guerra contra el Cordero, y es cierto, la Biblia lo dice, pero luego lo que hace es caer de inmediato al verso 17, donde dice que Dios lo puso en sus corazones, y lo que él implica en este artículo es que lo que Dios puso fue que hicieran guerra contra el Cordero. Por esto es que él dice, si sigues leyendo en el mismo artículo, más adelante dice, por lo tanto, y todo esto lo estoy leyendo textualmente, dice, por lo tanto, Dios, en un sentido, influenciará los corazones de los 10 reyes para que ellos ejecuten lo que está en contra de su voluntad, en otro sentido. No, absolutamente no, esto es herejía. Lo que él hizo es esto. Él dice que Dios puso en el corazón de los reyes que se enfrentaran en guerra contra el Cordero. No, la Biblia no dice eso. Dios puso en sus corazones que se enfrentaran en guerra contra la ramera. ¿Por qué razón? Porque el anticristo quería ser adorado. Sabemos que él es Satanás encarnado, y él quiere poner su trono sobre el de Dios. Él no quiere que nadie más sea adorado sino él. Inicialmente, al comienzo, él permitirá la idolatría, pero más adelante, él acabará con eso y buscará que solo él sea adorado. Y él realizará un evento conocido como la Abominación Desoladora, durante el cual entrará al lugar santísimo y dirá, «Me sentaré en el trono de Dios, en el arca del pacto, entre los 2 querubines, y yo me proclamaré Dios, y todos tendrán que adorarme a mí». Él quiere hacer esto, pero la Biblia dice que él está siendo detenido por el que lo detiene. No sabemos quién lo detiene, y si alguien te dice quién es mentira, pues no tenemos la facultad de hacer eso. Lo que se enfatiza no es la identidad del que lo detiene, sino su función, su papel, y este se trata de no permitirle a él revelarse a sí mismo, que no cometa la abominación desoladora, hasta que sea el tiempo de Dios. ¿Y qué ocurrirá? Bien, cuando llegue el tiempo de Dios, Dios pondrá en el corazón de los 10 reyes que destruyan a la ramera. Dios en ningún momento, y no puedo enfatizarlo lo suficiente, Dios no pondrá en el corazón de los 10 reyes que hagan guerra contra el Cordero. Eso sería insinuar que Dios influencia a la gente a pecar, y Dios jamás hace eso, nunca jamás. Y él argumenta que Dios tiene un plan. Claro que Dios tiene un plan, pero ¿cómo se cumplirá ese plan? Bien, Dios sabe cómo, pero existe una variedad de formas como ese plan puede cumplirse. Y Dios jamás influenciará a nadie para que peque con tal de que se cumpla su plan. Pero esto es exactamente lo que John Piper dice, y lo leeré de nuevo antes de ir a la Escritura. Él dice, hacer guerra contra el Cordero es pecado, y el pecado está en contra de la voluntad de Dios. Pero, sin embargo, lo que el ángel dice literalmente es que Dios ha puesto en ellos, o sea, en el corazón de los 10 reyes, que cumplan su voluntad y que ejecuten una voluntad. Bueno, esto no tiene nada que ver con hacer la guerra contra el Cordero, sino que tiene que ver con destruir a la ramera. Leamos esto directamente. Toma tu Biblia. Y yo estoy leyendo el Textus Receptus, que es un texto griego, y lo estoy traduciendo literalmente. Así que te invito a que tengas tu Biblia y veas cómo tu Biblia va de la mano con lo que yo traduciré. Lo haré de la manera más literal posible. Apocalipsis capítulo 17, iniciando con el verso 13, que dice: Estos tienen una misma mente. ¿Quiénes son estos? Los 10 reyes. Tienen una misma mente, un mismo propósito, una misma intención. Y por tal razón, noten lo que dice. Y su poder y su autoridad, podríamos decir que su propio poder y su propia autoridad, ellos, a la bestia, se la darán. Es interesante porque si estás leyendo una traducción que se basa en el texto crítico, el de Nestle Allen, en el que se basa la mayoría de las traducciones, excepto casi todas las Reina Valera, ellas simplemente colocan la palabra normal para dar, indicando que estos 10 reyes quieren dar su poder y autoridad a la bestia. Pero si te fijas en el Textus Receptus, aparece la misma palabra, pero en una construcción diferente, con un prefijo que significa enteramente, completamente, que ellos entregan todo lo que tienen, su poder y autoridad, a este imperio perverso. Verso 14. Ellos, aún hablando sobre los 10 reyes, ellos, contra el Cordero, harán guerra. Entonces, fíjense, no se está diciendo nada aquí de que Dios esté poniéndolo en sus corazones. El ángel no dijo eso con respecto a este evento. Leamos de nuevo el verso 14. Estos, contra el Cordero, harán guerra, y el Cordero vencerá, los vencerá. Es decir, que él tendrá la victoria. ¿Y por qué tendrá la victoria? Sigue leyendo. Porque él es el Señor de señores y el Rey de reyes. Y con él, estos están con él. ¿Quiénes están con él? Dice, los que son llamados, elegidos, y son fieles o tienen fe. Y esto es lo que significa este pasaje. A propósito, este pasaje tiene un montón de implicaciones teológicas, pero reservaremos eso para otro momento. Lo que nos quiere decir es que Dios llama, y Dios elige basado en ¿qué? En la fe. Eso no significa que nosotros tengamos responsabilidad alguna en nuestra salvación, sino que se requiere que tengamos fe. Y esa fe significa creer lo que Dios dice. Es utilizar tu conciencia, y ojalá también la influencia del Espíritu Santo, con el fin de que la persona pueda comprender, ¿qué? Que la persona pueda entender en su conciencia que esta es la verdad, que el Evangelio tiene la razón. Continuemos, miren lo que dice aquí, que estos están con él, aquellos que son llamados, escogidos y son fieles o tienen fe. Pasemos al verso 16. No pretendo ignorar el versículo 15, simplemente dice que habrán muchas aguas, que significa muchos pueblos, que formarán parte de este imperio. Ahora pasemos al verso 16. Pero en casa les animo a que lean todo el capítulo, no se salten nada. Dice, y los 10 cuernos, que anteriormente leímos que son 10 reyes, los cuales viste sobre la bestia, estos odiarán a la ramera, y desolada la dejarán, y desnuda. Así que la desnudez implica vergüenza. Estos 10 reyes harán que la ramera quede desolada y avergonzada. ¿Por qué razón harán esto? Porque son leales a la bestia. Ahora, ¿puede Dios usar esto? Claro que sí. ¿Puede él incitarlos a ellos a destruir a la ramera? Por supuesto. Es su voluntad y no viola sus estatutos. No los está influenciando a pecar. No como dice John Piper. Volvamos a su artículo. Esto realmente es una herejía cuando dice aquí, hacer guerra contra el Cordero es pecado. Allí estamos de acuerdo. Y el pecado está en contra de la voluntad de Dios. Así es. Pero luego dice, sin embargo, aquí está el problema. El ángel dice literalmente, Dios puso en el corazón de los 10 reyes que hicieran su voluntad y que ejecutaran una voluntad. Pero esto no tiene nada que ver con hacer guerra contra el Cordero. ¿Con qué tiene que ver? Leamos de nuevo el 16. Y los 10 cuernos que viste sobre la bestia, estos odiarán a la ramera y desolada la dejarán, y desnuda, o sea, en vergüenza, y su carne comerán, y a esta, o a ella, quemarán con fuego. ¿Por qué harán esto? Aquí lo dice. Porque Dios ha puesto en sus corazones el ejecutar su propósito, su intención, el objetivo que él tenía. ¿Cuál objetivo? ¿Crees que el objetivo de Dios, que Dios es quien causa que estos 10 reyes se levanten en guerra contra el Cordero? No, la Biblia no dice eso. Ellos están atacando a la ramera, lo cual está bien. Atacar a la ramera puede ser la voluntad de Dios, y obviamente lo es. No hay violación en ello, ni es un pecado hacerlo. Es bueno que lo hagan, a pesar de que ellos son reyes perversos. Una vez más dice, que ellos estuvieron unánimes para cumplir un propósito y para entregarle sus reinos a la bestia, hasta que la palabra de Dios se cumpliese. Esto nos dice que lo que ellos hacían formaba parte del cumplimiento de la voluntad de Dios, pero la voluntad de Dios no era que ellos pecaran. Es una herejía decir que Dios influenció a estos 10 reyes a levantarse en guerra contra el Cordero, lo cual es pecaminoso y contrario a la voluntad de Dios. Dios nunca jamás influencia a nadie para que haga algo en contra de su voluntad o lo que es igual para que peque. Esta es la gran diferencia que hay. Lo que vemos en la Biblia es que Dios les influenció para que destruyeran la ramera, para que se deshicieran de la idolatría en ese imperio. Eso es algo bueno, es lo correcto. Dios lo usó, Él lo originó, pero claramente vemos que Él no los influenció a pecar ni a levantarse contra el Cordero. Piper está tomando un versículo y aplicándolo fuera del evento al cual se refería, trasladándolo hacia un evento distinto con el cual no tiene absolutamente ninguna vinculación. Espero que esto responda a la pregunta que me han enviado, y espero que todos los que vieron este video se beneficien con esta explicación. Hasta un próximo encuentro. Shalom, desde Israel.
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3: A lo largo de la Biblia, vemos que hay un énfasis en torno a la palabra de Dios. Sabemos que existe la palabra escrita de Dios, pero también existe lo que las Escrituras definen como la palabra rema de Dios, la cual es una proclamación. Como tú y yo hoy en día le pertenecemos al Mesías, porque hemos recibido el Evangelio, podemos convertirnos en receptores de esas palabras rema de Dios. Y eso implica lo siguiente. Tendremos la palabra escrita en la Biblia, que describe los propósitos y planes de Dios, pero la palabra rema consiste en proclamaciones que causan que esos planes y propósitos se produzcan en la vida de una persona. Hemos estudiado cómo el Mesías ha estado hablándole a los discípulos y los ha estado entrenando para que sean maduros y puedan recibir esas palabras rema, y no solo recibirlas, sino proclamarlas valientemente delante de los demás. Nosotros, como discípulos del Mesías, tenemos la oportunidad de hablarle al mundo en su nombre, de proclamar el cumplimiento de lo que Él hará. Cuando la gente es tocada por ese mensaje, si ellos están buscando a Dios, si Dios está obrando en sus vidas, ellos reconocerán estas palabras como palabras enviadas por Él. Ellos las reconocerán no como palabras de hombres, sino como palabras de Dios. El fundamento para entender esto y ser capaces de reconocerlo parte de donde quedamos la semana pasada, en el Evangelio de Juan, capítulo 17. Lee conmigo el versículo 8. El Mesías ha venido hablando sobre cómo sus seguidores, los discípulos, han llegado a conocer que Yeshua viene de Dios y asimismo los está preparando para su partida. Noten lo que dice en el versículo 8, Juan 17, versículo 8. Dice, porque las palabras, y está en plural, esta palabra rema, esta proclamación que Dios el Padre hace, dice, porque las palabras que tú me has dado a mí, o sea, Dios Padre, dice, yo se las doy a ellos. En este pasaje el Mesías está orando por sus discípulos y ora no solo por los discípulos, por ellos, los doce que estaban allí, sino por los discípulos de todas las eras, especialmente por los de los últimos tiempos. Porque el Mesías siempre está pensando en el reino. Por eso, él piensa y también ora por esa generación que presenciará el establecimiento del reino de Dios. Verso 8. Porque las palabras que tú me has dado, hablándole a su padre, se las he dado a ellos. Y dice, estas ellos han recibido y ellos han entendido verdaderamente que de ti yo he venido. Y ellos creen que tú me has enviado. ¿Cuántas veces ha dicho ya entre los capítulos 16 y 17 que él ha sido enviado por su padre? Pero la gente, ¿saben? Ellos puede que lo escuchen, puede que lo repitan, pero la pregunta es, cuando venga la persecución, cuando los tiempos difíciles estén a la mano, cuando la gente sufra por su fe, ¿creerán ellos verdaderamente que este a quien ellos sirven, que este de quien ellos testifican, es verdaderamente el ungido de Dios, el que Dios envió a este mundo y que todo lo que él dijo lo recibió del único y verdadero Dios? Prevalecerá solo la fe que crea verdaderamente eso y conozca sus promesas, porque la promesa del Espíritu Santo es que Él proveerá todo lo que necesitemos, no todo lo que queramos, sino todo lo que necesitemos para ser fieles a los planes y propósitos de Dios para nuestras vidas. Si lo creemos, entonces cuando vengan los tiempos difíciles, que ya se acercan, viene un fuerte engaño sobre este mundo. Solo quienes creamos esas cosas con todo el corazón, vamos a reconocer los tiempos en los que vivimos. Reconoceremos al enemigo y vamos a ser personas que proclamen la verdad, sabiendo que habrán otros allá afuera que están siendo llamados por Dios. Hay gente allá afuera que quiere entrar al reino. Tiempos de persecución traen como consecuencia un gran número de decisiones por el Mesías. Seguimos en el verso 8, él dice, y ellos han recibido, y ellos conocen verdaderamente que de ti he venido, y ellos han creído que tú me has enviado. Noten que cuando eso es una realidad en la vida de una persona, hay un cambio que se evidencia. Miremos el verso 9. Dice, yo oro por ellos y no oro por este mundo. Esto es muy similar a lo que vemos entre los profetas. Los profetas, sus oraciones también, sus ministerios, sus palabras, no eran para el mundo, sino que eran para aquellos que tenían una relación de pacto con Dios. En este tiempo, el Mesías ora por los discípulos. ¿Qué discípulos? Todos los discípulos, pero especialmente aquellos del final de los tiempos, para que puedan vivir a plenitud ese testimonio, que puedan demostrar, confesar que ellos creen que Yeshua viene del Padre. Entonces dice, yo oro por ellos, no por el mundo yo oro, sino por aquellos que me has dado a mí, para que de ti ellos eran. Y ahora, miren el verso 10, dice, todo lo que yo tengo es tuyo, y todo lo tuyo es mío. ¿Qué está diciendo aquí? Él nos está hablando, y no es la primera vez, nos está hablando de unidad. La unidad que hay entre su Padre Celestial y Él mismo. Y dice, todo lo que tú tienes es mío, y todo lo que yo tengo es tuyo. Él dice todo esto para demostrar que su propósito es el mismo. Él nos explica esto para que entendamos que todo lo que tenemos viene de Él. Y todo lo que tenemos debe ser retornado a Él, que simplemente somos herramientas, herramientas suyas para un propósito superior. Y el resultado que veremos cuando entendamos esto será un gozo increíble, una satisfacción que el mundo no podrá impactar, cambiar ni alterar, un gozo que permanecerá. El Mesías está demostrando esto. ¿Cuándo? Él lo dijo muy poco antes de empezar su sufrimiento, poco antes de manifestar su amor y su obediencia al Padre al entregar su vida. Este mensaje es un ejemplo para los creyentes en los últimos días, para aquellos que serán perseguidos por su fe. Él dice en el verso 10, y yo he glorificado, yo he sido glorificado en ellos. ¿Qué significa eso? Al ellos seguirle a Él y reconocer quién Él es. Y ya no estaré más en este mundo, pero ellos están en el mundo. Pero yo voy a ti, oh Padre Santo, que ellos sean guardados en tu nombre. Entonces dice aquí, es un pasaje muy importante, déjame leerlo de nuevo. Y yo no estaré más en este mundo, ellos están en el mundo y yo voy a ti. Pero dice, Padre, Padre Santo, guárdalos en tu nombre, a aquellos que me has dado, con el fin de que ellos sean uno. En la Escritura vemos al Mesías decir, ya me voy, y quiero que los guardes en tu nombre. Y noten cómo se refiere a Dios aquí. Le dice, Padre Santo. ¿Por qué eso es importante? Porque este término santo está siempre relacionado con los propósitos de Dios. ¿Cómo podemos encontrarnos a nosotros mismos siendo guardados en su nombre? ¿Recuerdan que el significado del nombre es carácter? ¿Cómo nos podemos ver a nosotros siendo guardados en el carácter de Dios en medio de todo esto? Bueno, todo está envuelto en la palabra santo. ¿Por qué será? Santo se relaciona con los propósitos de Dios. Nosotros seremos guardados en el carácter de Dios cuando persigamos los propósitos de Dios. Eso es lo que el Mesías intenta decirnos. Entonces, ya no estaré más en este mundo, pero ellos están en este mundo. Y yo voy a ti, Padre, Padre Santo, guárdalos en tu nombre. Aquellos que me has dado, con el fin de que ellos sean uno, así como nosotros, verso 12. Cuando yo estuve con ellos en este mundo, los guardé en tu nombre. A aquellos que me diste, dice, los guardé. Y ninguno de ellos se perdió, excepto aquel que es el hijo de perdición, con el fin de que las Escrituras se cumplieran. Entonces, ¿por qué dice esto? Hubo uno, y sabemos que se trata de Judas Iscariote. Él era un individuo que fue dirigido por sus propios deseos malignos. La Biblia dice que Judas, durante todo el tiempo que estuvo ministrando, o supuestamente ministrando, junto a los discípulos, ¿qué hacía? Él vivía robando dinero del tesoro. Él era el tesorero, y eso estaba mal. ¿No creen que el Espíritu Santo lo hubiese convencido? ¿No creen que él sabía que estaba mal? Por supuesto que lo sabía. La Biblia dice que robar es malo. Pero él continuaba robando una y otra vez. ¿Qué pasa? Cuando nosotros nos rebelamos en contra de las palabras de Dios, cuando no escuchamos lo que Dios coloca en nuestro corazón, ¿qué sucede? Bueno, sabemos que nuestra conciencia se cauteriza. Y eso es exactamente lo que pasó con Judas. Tanto así que cuando él escuchó sobre el plan que intentaban arrestar al Mesías para capturarlo en el momento adecuado, cuando no hubiese mucha gente a su alrededor, porque Yeshua al final de su ministerio todavía era muy popular. Y lo veremos dentro de unas pocas semanas. Bueno, Judas, debido a su amor por el dinero, debido a su codicia, ¿qué pasó? Satanás entró en él. Y por tanto, debido a esta conexión con el enemigo, sus deseos, no los deseos de Dios, ¿qué pasó? Bueno, él es llamado el hijo de perdición. Bien, esto es dicho con el fin de servir de ejemplo para nosotros. Lo que el Mesías hizo con todos los demás discípulos es que él los guardó. Ninguno de ellos se perdió en esa época. Fue solo después de que viniera el Espíritu Santo, y noten la diferencia. En esa época, ¿qué pasó? Bueno, ya veremos, el pastor fue golpeado y las ovejas esparcidas. Ellas no tenían una fe madura en ese momento, cuando el Mesías fue arrestado. Fue solo después de la resurrección y la venida del Espíritu Santo que finalmente tomó lugar el crecimiento de estos individuos, y ellos no huyeron de la persecución, sino que permanecieron firmes. ¿Recuerdan cuando en el libro de Hechos algunos de los discípulos fueron echados en prisión y el ángel los liberó? ¿A dónde fueron? Fueron directamente de vuelta al lugar donde podrían haber sido arrestados de nuevo, y así ocurrió. Fueron al Sanedrín. A ellos no les importaba, porque lo importante para ellos era hablar la verdad de Dios. Así que miren aquí, en el versículo 12, él dice: cuando yo estuve con ellos en este mundo, los guardé en tu nombre, o sea, en tu carácter. Aquellos que me diste, yo guardé. Y ni siquiera uno de ellos se perdió, excepto el hijo de perdición, con el fin de que la escritura se cumpliera. Verso 13. Pero ahora hacia ti yo voy, y estas cosas he hablado mientras me encuentro en el mundo, con el fin de que ellos tengan gozo. Mi gozo, que mi gozo sea completo en ellos. Entonces, escuchen lo que está diciendo. Está hablando de su partida. ¿Y qué es lo que le preocupa? Que ellos puedan tener gozo. Pero de nuevo, tenemos que recordar cómo es que uno recibe ese gozo. Como ya se dijo, al ser guardados en tu nombre, al ser guardados en tu carácter. ¿Y dónde nos encontramos con el carácter de Dios? Bueno, la mejor forma para entender a Dios, su carácter, sus atributos, su personalidad, es a través de sus mandamientos. Lo que Él dice que no hagamos y lo que Él dice que hagamos. Judas era un violador de todo aquello, pero quienes se someten a esa verdad serán transformados. Entonces, ahora, yo voy a ti, el Mesías habla en esta oración, yo voy a ti, y esto digo mientras estoy en el mundo, con el fin de que ellos tengan gozo, de que mi gozo sea completo en ellos. Verso 14. Yo les he dado a ellos tu palabra y el mundo los odia. Eso porque ellos no son de este mundo, así como yo no soy de este mundo. Entonces el Mesías, él no era de este mundo en su naturaleza y lo manifestó en sus enseñanzas y con sus acciones. Del mismo modo, lo que vemos es que sus discípulos actuarán igualmente. Ellos crecerán y madurarán, hablando sobre, aquí voy de nuevo, en el contexto, en el tiempo cercano al reino de Dios. Cuando se acerca el establecimiento de las promesas de Dios, los discípulos vimos que muchos han vivido un adelanto de esto cuando sufrieron grandemente y los han llevado incluso a la muerte por su fe. Pero eso se convertirá en una realidad normal en los últimos días para los creyentes. Entonces, leemos en el verso 14, les he dado a ellos tu palabra, y el mundo los odia. Ven, cuando somos obedientes a la palabra de Dios, el mundo nos odiará, porque ellos no son de este mundo, así como yo tampoco soy de este mundo. Verso 15. Yo, dice aquí, yo no he orado para que tú los quites de este mundo, sino para que los guardes del maligno. del mal o del maligno. Esto se convertirá en una verdad muy importante al final. Lo que dice aquí, y esta es otra prueba de que estamos hablando de los últimos tiempos, porque él dice, yo no me los llevo de este mundo. Bueno, eso no será sino hasta el final.

pedimos al Espíritu Santo. Él testifica a través de nosotros. Verso 15. Yo no pido que los quites del mundo, sino que los guardes del mal, de cosas malas o del maligno. Verso 16. Ellos no son de este mundo, así como yo no soy de este mundo. Verso 17. Santifícalos en tu verdad. Ahora, si tú eres sabio, tú resaltarás o escribirás esa oración en alguna parte, porque nos está dando un principio que impactará cada aspecto de nuestro ser, cada día de nuestra vida. Leamos de nuevo, dice, santifícalos en tu verdad. Verán, la mayoría de las personas no entienden la palabra santificación. ¿Qué es santificación? Bueno, tiene su raíz en la palabra santo. La palabra santificación se deriva, tanto en hebreo como en griego, de esa misma raíz que significa santo. ¿Qué aprendimos sobre la palabra santo? Que se relaciona con los propósitos de Dios. Nos volvemos santos, eso es lo que significa santificación, el proceso para hacernos santos. Ahora, no tiene nada que ver con salvación. Salvación es instantánea. En el momento en que creemos, somos salvos. Pero la santificación es un proceso. Se trata de crecer y madurar, con el fin de que los propósitos de Dios sean evidenciados en nuestras vidas. ¿Y dónde encontramos esos propósitos de Dios? Miremos en la Escritura. Él dice en el verso 17, santifícalos en tu verdad. Es solo cuando reconocemos a la Escritura como la verdad de Dios que encontramos los propósitos de Dios. Es solo cuando nosotros nos aferramos a ellos y nuestros propósitos se convierten en sus propósitos, cuando Dios se moverá en nuestras vidas para que esto se concrete. Entonces dice, santifícalos en tu verdad, tu palabra es verdad. ¿Dónde encontramos los propósitos de Dios? ¿Dónde encontramos la verdad? En su palabra. Verso 18. Así como tú me has enviado al mundo, también yo los envío a ellos al mundo. Entonces, hay un mensaje aquí de servicio. Nosotros somos santificados, maduramos, nos encontramos siendo más como Dios. ¿Qué dice él? Dice en Levítico 19, sean santos, porque yo, el Señor su Dios, soy santo. Y todo esto se encuentra en los propósitos de Dios, los cuales son la verdad de Dios, la cual es la palabra de Dios. Y nos da todo esto con el fin de enviarnos al mundo para hacer su obra. Ya se nos ha dicho, tanto en el capítulo 15 como en el 16, y ahora aquí en el 17, que seremos odiados, y este odio conducirá a una persecución. Versículo 18 dice, así como tú me has enviado al mundo, también yo los envío al mundo. Verso 19, y en nombre de ellos me he santificado a mí mismo, es decir, yo voy a cumplir los propósitos que me has dado con el fin de que también ellos sean santificados en tu verdad. Entonces el Mesías está diciendo esto. Si yo voy a ser santificado frente a ellos, si ellos verán tu santidad a través de mí, yo voy a tener que hacer tu propósito. Y el propósito del que habla es ir a la cruz, entregar su vida. Y ese es exactamente el llamado que nosotros tenemos sobre nuestras vidas, entregarlas, tomar nuestra cruz y caminar con Él. Y es cuando hacemos esto que vamos a recibir el poder y la autoridad y la sabiduría del Espíritu Santo. Vamos a ver las cosas de modo diferente, vamos a ver las cosas desde su perspectiva y todo debido a algo. Ya lo veremos. Todo es resultado de una fe verdadera. De nuevo, verso 19 dice, en nombre de ellos me he santificado a mí mismo, con el fin de que ellos también sean santificados en tu verdad. Verso 20. No oro solamente por ellos, sino también por aquellos que creerán en mí por la palabra de ellos. Ese es un claro ejemplo.
Cuando el Mesías ora y hace estas declaraciones que ha venido haciendo desde el capítulo 15, especialmente en esta oración del capítulo 17, él dice, no oro solamente por

0: estos discípulos. Esta información que Él está brindando no es solo por sus discípulos, es decir, por Pedro y Juan y los demás. No. Él dice, oro por aquellos que vendrán a la fe, que creerán debido a su testimonio. Y de verdad, ese es el énfasis de este pasaje. Aquellos que llegarán a la fe durante generaciones hasta el tiempo del establecimiento de su reino. Entonces dice, no oro solamente por ellos, sino también por aquellos que creerán en mí por la palabra de ellos, con el fin de que todos sean uno. Ahora, él sigue hablando de esta unidad, de esta unicidad entre unos y otros, unidad con el Mesías, unidad con Dios. Y en unidad, ¿qué sucede? Bueno, esta palabra uno, si eres un buen estudiante de la Escritura, estarás pensando en Génesis capítulo 1. Porque ahí dice que en el principio Dios estuvo poniendo todas las cosas en orden. Recuerden que Dios dijo, hágase la luz, que sea separada la oscuridad de la luz, y así fue. Y luego no dice literalmente que fue el primer día, sino el día uno. Ven, la razón por la que Génesis usa la frase día uno o un día y no el primer día es porque quiere recalcar la unidad. El capítulo uno de Génesis habla sobre la voluntad de Dios haciéndose realidad. Y habla sobre ello para la primera creación. Y necesitamos extraer ese principio de unicidad con el fin de que la segunda creación, ¿cuál es la segunda creación? Bueno, los rabinos llaman redención a la segunda creación. Y lo que quieren decir es la creación del reino de Dios. Esto se produce a través de esta unicidad, esta unidad con Dios. Y de eso ha venido hablando el Mesías una y otra vez. Entonces dice, una vez más, oro por aquellos que llegarán a la fe en mí por medio de sus palabras, para que todos ellos sean uno, así como tú, Padre, estás en mí, y también yo en ti, que también en mí sean uno. Entonces, es difícil perdernos aquí. Es la unidad con el Padre, la unidad con el Hijo, la unidad con el cuerpo de creyentes, la que nos trae a una posición de poder, donde los propósitos de Dios pueden hacerse realidad. ¿Por qué digo que los propósitos de Dios pueden hacerse realidad? Sigue leyendo, verso 22. Y yo, leamos primero el verso 21 al final, para que el mundo crea que tú me enviaste. ¿Cuántas veces ha dicho esto ya? Que el mundo pueda creer que tú me enviaste. Esa verdad lo cambia todo. Cuando realmente creemos que Yeshua fue enviado por el Padre con un propósito de reino, todo cambia en la vida de una persona. Ahora verso 22. Y yo, la gloria que me has dado a mí, les he dado a ellos, para que sean uno, así como nosotros somos uno. Yo en ellos y tú en mí, para que sean hechos, ¿qué? Completos. Esa palabra completos puede también traducirse como perfectos. Esto es lo que busca decirnos la Escritura. Es a través de creer en esa verdad que Dios obrará en nuestra vida y que producirá un cambio. ¿Cuál cambio? Que Él hará lo que dice la Escritura. Seremos hechos completos o perfectos. Y algo importante que debemos ver en este versículo de la Biblia es el verbo, está en pasivo. Se trata de entender y reconocer que Dios ha enviado a Yeshua al mundo, y cuando lo creemos, y eso impacta nuestra vida, eso transformará nuestras vidas y seremos hechos perfectos ante los ojos de Dios. Es decir, que cumpliremos de manera cabal su obra. Déjame preguntarte, ¿tú ves que eso esté pasando en tu vida? ¿Ves tu vida creciendo y madurando y siendo transformada hacia el cumplimiento de los propósitos de Dios, hacia la perfección? ¿Y por qué digo perfección? Porque la Escritura dice que somos llamados a ser perfectos. Y lo que eso significa lo explicaremos la próxima semana cuando continuaremos y concluiremos el capítulo 17 de Juan sobre el poder de la perfección en la vida de cada creyente. Hasta entonces, que Dios les bendiga.
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1: Shalom, bienvenidos a Via Haftash Israel, una frase hebrea que significa amarás a Israel. Esperamos que se queden con nosotros durante los próximos 30 minutos, ya que nuestro maestro, el Dr. Baruch, nos compartirá una enseñanza expositiva de la Biblia. El Dr. Baruch es profesor titular del Instituto Zera Abraham, con sede en Israel. Aunque todos los cursos del instituto se imparten en hebreo, el Dr. Baruch se complace en compartir este video semanal en inglés con doblaje al español. 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
2: Cuando miramos las Escrituras, vemos que Dios es siempre, e insisto, siempre fiel a su palabra. Y por eso es tan importante para nosotros que tomemos en serio lo que está escrito en la Biblia. Si somos sabios, al acercarnos a los últimos días, tendremos un entendimiento bíblico de la revelación de la profecía. Estamos ahora en el medio de nuestro estudio de Apocalipsis capítulo 7. Vimos en la primera mitad que la ira de Dios era inminente, iba a caer sobre el mundo, pero Dios hizo algo primero. De hecho, veremos en nuestro estudio hoy que hizo dos cosas. De la primera hablamos ya la semana pasada, y era que Dios en su providencia, Dios en su fidelidad a sus promesas de pacto, Él selló a Israel. Y eso es para demostrar que le pertenece, para preservar a Israel cuando atraviese un tiempo conocido como la angustia de Jacob. Y la angustia de Jacob es un paralelo con la ira de Dios cayendo sobre este mundo. Sin el sello de Dios sobre los hijos de Israel, ellos no sobrevivirían. Y para que las promesas de Dios se cumplan, para que Él pueda ser fiel a su palabra, habrá un remanente de la casa de Israel que será usado por Dios de manera poderosa en los últimos días. Alguien podría preguntar, ¿dónde ves eso en la Escritura? Bueno, lo veo en muchos lugares. Uno es en el último verso de Zacarías capítulo 8. Ahí encontramos que en los últimos días habrán 10 gentiles diciéndole a un judío, hemos oído que Dios está contigo. ¿Y qué hacen estos hombres? Ellos lo tomarán por los flecos, y esos flecos representan los mandamientos de Dios. Ellos dirán, queremos adorar a Dios, queremos experimentar la redención, y el testimonio de eso es que queremos servir y obedecer a Dios. Verán, aunque no somos salvos por nuestra obediencia, somos salvos para obedecer y someternos a Dios. Y ese es un ejemplo precioso de Israel siendo usado por Dios para traer por cada judío a 10 gentiles dentro del reino de Dios. Sí, Dios tiene un propósito para su pueblo en los últimos días. Entonces, concluimos la semana pasada viendo a Dios sellar a los hijos de Israel 12,000 por cada una de esas 12 tribus. Hablamos de que Dan no fue mencionado por haber rechazado la herencia prometida por Dios. Y nos enseña esta importante lección. Aquellos que no deseen las promesas de Dios serán olvidados cuando el reino de Dios sea establecido. Hablamos del hecho de que los patriarcas, ellos se movieron en obediencia debido a las promesas de Dios. Ellos querían lo que Dios, el pacto de Dios había decretado. Sus vidas fueron impactadas por la palabra de Dios. Bien, avancemos a la segunda mitad del capítulo 7. Compartí ya con ustedes uno de los eventos que deben pasar antes de que la ira de Dios caiga, y es el sello sobre los hijos de Israel, preservándolos en medio de la ira de Dios. ¿Cuál es el segundo evento? Bueno, en eso nos enfocaremos hoy. Veamos Apocalipsis capítulo 7, versículo 9. Discutimos hace algunas semanas que es hermenéuticamente incorrecto, es decir, es una violación a las leyes de interpretación bíblica, la metodología para interpretar las Escrituras, decir que debido a que Juan fue llevado al cielo, estamos presenciando el rapto de la iglesia. Pero no lo es. Dice que fue Juan, y debemos solo entenderlo como Juan, si queremos ver una mejor descripción, más acertada del rapto, no tenemos otro lugar donde mirar, sino justo aquí en Apocalipsis capítulo 7, versículo 9. Comencemos. Y después, es decir, inmediatamente después de que Israel fue sellado, miré y he aquí una gran multitud. Y esta gran multitud dice que ningún hombre era capaz de contarla. Noten de dónde vienen. Eran de toda nación, toda familia, todo pueblo y toda lengua. Esta es una escritura que nos demuestra que Dios redimirá a personas de todas partes del mundo. No importa cuál es tu origen étnico, no importa qué idioma hablas, de qué color es tu piel, nada de eso es importante para Dios. Ninguna de estas cosas tienen que ver con la redención de una manera particular. Dios está llamando a un pueblo de toda nación, tribu, lengua y trasfondo para ser su pueblo. Y la manera como los llama es a través del nombre del Mesías Yeshua o Jesús. Esto es importante porque el paradigma que tenemos aquí es Joel capítulo 2 en español y Joel capítulo 3 en hebreo. De lo que habla es un llamado y dice: y todos los que llaman el nombre del Señor serán salvos. Los rabinos lo entienden. Este es el nombre del Redentor. Y así como lo vemos en Hechos 4:12, solo hay un nombre dado a los hombres por el cual podamos ser salvos, y ese es el Señor Yeshua o Jesús. Así que una vez más, mira lo que encontramos. Esta gente de toda nación, familia, pueblo y lengua, están de pie delante del trono y delante del Cordero. Ese Cordero, por supuesto, es el Mesías. Pero entonces, ¿por qué no dice el Mesías? ¿Por qué no dice el Salvador o el Señor? La respuesta, lo que dice aquí la palabra hebrea para Cordero, este término tiene que ver con Redentor. Tiene que ver con el Cordero de la Pascua. Hablamos de eso antes. Toda la gente que está de pie ante el trono, estos son aquellos que tuvieron una experiencia de redención con el Cordero de Dios. ¿Qué más encontramos? Dice que estaban vestidos con vestiduras blancas. Eso significa que fueron purificados, purificados por ese Cordero. Y noten además que tenían ramas de palmera en sus manos. ¿Qué significa eso? ¿Por qué es importante y a dónde nos quiere llevar? Te diré que muchas personas, es más, cuando me preparaba para estos mensajes y consultaba otras fuentes, no encontré ni un comentario cristiano hablando sobre lo que de verdad este texto busca comunicarnos. Porque las ramas de palmera, verán, muchas personas en la iglesia hoy piensan en el domingo de palmas y piensan en hojas de la palmera. Pero no es hojas de la palmera. Lo que ocurrió en ese tradicional primer domingo antes de la Pascua, cuando el Mesías entró a Jerusalén, la gente hizo algo. Ellos no tomaron hojas de palmera. No es lo que dice. Dice que tomaron ramas de palmera. Y eso es muy importante porque una rama de palmera, de una manera especial, está relacionada en el judaísmo con lo que se conoce como un lulav. ¿Qué es un lulav? Bueno, en la Escritura vemos que durante la fiesta de los tabernáculos se ordenó buscar cuatro tipos de árboles y tomar estas ramas distintas con sus hojas y todo y ponerlas juntas. Pero el fundamento de lo que es el lulav es la rama de palmera. La rama de palmera es importante, pues es un símbolo de dependencia de Dios. Lo que pasa durante la fiesta de los tabernáculos es que cada hombre judío toma lo que conocemos como lulav, una rama de palmera, ondea estas cuatro especies de plantas, cuatro en referencia al mundo, las ondea en seis direcciones distintas: norte, sur, este, oeste, arriba y abajo. Seis, porque este es el número de la gracia. La fiesta de los tabernáculos se trata de la dependencia del hombre hacia Dios. Y la forma como demostramos nuestra dependencia de Dios es cuando aceptamos la gracia de Dios. Todos estos individuos tenían vestiduras blancas. ¿Cómo obtienes vestiduras blancas? Bueno, tú eres un receptor de vestiduras blancas. Ellas son un resultado de la redención. ¿Y quién es redimido? Todos los que se dan cuenta de que son dependientes de Dios. Entonces, el lulav, estas ramas de palmera, son un testimonio de fe, de confianza, de dependencia de Dios y de su redención. Y proclamar eso al mundo. ¿A qué suena esto? Suena como a la iglesia. Entonces, el Apocalipsis capítulo 7, verso 9, lo que tenemos es una descripción de esta gente de todo pueblo, tribu, lengua y nación, de pie ante el trono de Dios y el Cordero. Ahora, noten que aquí hay una conexión entre el trono de Dios, Israel y el Cordero. A través del libro de Apocalipsis, observamos que hay una relación creciente y consistente entre el Cordero de Dios, el Mesías Yeshua, y el trono de Dios. Entonces, estos individuos son personas que creen en el Cordero. Experimentaron la redención. Han declarado su dependencia de Dios. Verso 10. Y ellos proclamaron a gran voz diciendo, la salvación a nuestro Dios. ¿Por qué dicen eso? Porque ellos ahora han recibido el resultado completo de la salvación. ¿Cuál es este? Un nuevo cuerpo. Esta es una descripción del rapto. La gente llevada a los cielos, donde experimentan la salvación, el resultado completo. Y por tanto dicen, la salvación a nuestro Dios y a aquel que se sienta sobre el trono y al Cordero. Y todos los ángeles de pie alrededor del trono y alrededor de los ancianos y las cuatro criaturas cayeron sobre sus rostros delante del trono. ¿Y qué hicieron? Esta es la cuarta vez. Adoraron a Dios. Quiero que vean algo. Quiero que vean esta relación estrecha que hay entre la salvación y la adoración. Es solo debido a una experiencia de salvación que uno puede adorar a Dios. Y de nuevo podrás decirme, ¿cómo sabes con certeza que este es el rapto? Se hará muy evidente en un momento. Mira el verso 12. Ellos se pararon y dijeron, amén. Esto es significativo porque vimos la misma situación antes con los ancianos diciendo amén. Ellos dijeron amén, bendición y gloria y sabiduría y acción de gracias y esplendor y poder y fuerza a nuestro Dios, por siempre y para siempre. Amén. Verso 13. Ahora, aquí dice, uno de los ancianos respondió y me dijo, estos que están vestidos con blancas vestiduras, ¿quiénes son y de dónde vienen? Verso 14. Y le dije a él, Señor, tú lo sabes. Y aquí está la clave. Él dijo, estos son aquellos que han salido de la gran tribulación. Ahora, lo que quiero que vean es esto. La Biblia es muy específica. En este pasaje, literalmente, dice, estos son aquellos que han salido de la gran tribulación. ¿A qué hace referencia esto? Son aquellos que atravesaron lo que vimos en el quinto sello de Apocalipsis capítulo 5. Aquellos que han sufrido, fueron perseguidos y asesinados debido a su fe, al testimonio que tenían. Estos son los que yo llamaría los primeros frutos, la primera resurrección dentro del reino de Dios. Y este primer grupo de gente está compuesto por personas que han muerto, bien sea por persecución o cualquier otro tipo de muerte, por edad, enfermedades, no importa, pero han muerto en la fe. Ellos estarán en ese tiempo de pie ante Dios, ante el Cordero, ante el trono de Dios, y adorarán, y lo harán junto a los 24 ancianos y las cuatro criaturas. Veamos con mucho cuidado lo que dirán. Algunas de estas respuestas. Hicieron algo. Leemos en el verso 14. Le dije, Señor, tú lo sabes. Y él dijo, estos son aquellos que salieron de la gran tribulación. Lo que quiero decir es esto. Hay artículos definidos aquí. No está hablando sobre las personas que salieron de grandes tribulaciones, sino de la gran tribulación, de manera específica. Y han lavado sus vestiduras y las han hecho blancas. ¿Cómo? En la sangre del Mesías. Por tanto, he aquí, están delante del trono de Dios y le servirán en su templo día y noche. Y aquel que se sienta sobre el trono, hablando de Dios mismo, dice, le dará a ellos su lugar de habitación. Es decir, que el tabernáculo de Dios, el lugar donde Él habita, estará con ellos y eso significa que tendrán intimidad. ¿Por qué dice esto? Lo dice porque este es el resultado de la salvación, que vamos a tener intimidad. Habitaremos con Dios. Allí está la victoria. Esto es lo que la Escritura nos quiere comunicar. Y de nuevo, hasta este momento, la ira de Dios no había ocurrido. Y no veremos desplegar la ira de Dios hasta entrar en el siguiente capítulo, el capítulo 8, en el cual veremos el juicio de Dios. Y una de las cosas que veremos es que el número un tercio será repetido una y otra vez. ¿Por qué? Primero, porque la ira de Dios será derramada y ejecutada sobre este mundo, pero no de manera total, sino en un tercio de su fuerza. Porque Él quiere que la gente se arrepienta. Sin embargo, en última instancia, al final de este libro, cuando entremos en los capítulos previos a la Nueva Jerusalén, veremos el derramamiento absoluto de toda la ira de Dios. Pero hasta este momento no ha pasado. Repasemos por unos momentos. Antes de que la ira de Dios caiga, dos cosas deben pasar. Primero, Israel será sellado. Esos 144,000. Segundo, el rapto tiene que ocurrir. ¿Y cuál es el contexto para entender lo que sucede aquí? Bueno, sabemos que habrá un pacto en los últimos días. Un pacto en este mundo literalmente tiene que ver con un acuerdo. Es un pacto hecho por los hombres entre el anticristo y el mundo. Y una de las cosas que traerá este pacto es la construcción del templo. Así que, si me preguntas, ¿veremos nosotros, quienes estamos vivos antes del rapto, veremos el templo en Jerusalén? Sí, lo veremos. La gente dice, ¿sabes qué? Me cuesta demasiado creer eso. De hecho, estaba leyendo un libro que alguien me regaló sobre el templo y en este libro se habla sobre cómo los musulmanes nunca lo permitirán. Quizás ese sea el caso. Pero no, ellos estarán fuera del cuadro para entonces. ¿Por qué? Recuerden que la guerra profetizada en Daniel capítulo 8, y allí es cuando el Islam intentará conquistar el mundo. ¿Quién derrotará al Islam? El anticristo. Ven, aquí hay una distinción muy importante que muchas personas no logran entender. Muchos están enseñando hoy que la religión del anticristo es el Islam. Déjenme decirles, la religión del Islam está en contra de los planes y propósitos de Dios. Carece de la revelación de Dios. Es bárbara, enraizada en el odio y en contraste total al carácter de Dios. Y por eso, estos individuos que desafortunadamente afirman que el nombre de Alá es simplemente un nombre genérico para Dios, están tristemente equivocados. ¿Por qué? Porque Alá, sus características, lo que Él enseña, lo que Él defiende de acuerdo al Corán, es muy diferente al carácter del Dios de las Escrituras. Así que es erróneo, es incorrecto, es pecaminoso creer que el Dios de Israel y Alá son el mismo Dios. Es una abominación decir que Yeshua es el hijo de Alá. No lo es. Él hará que mueran los seguidores de Alá y esto sucederá eventualmente. Ahora, la razón por la que afirmo que la religión del anticristo no puede ser el Islam es muy simple. Si te fijas hoy, ¿qué une al Islam? Ciertamente están divididos, tienen a los chiitas, sunitas y demás. Pero ¿qué los une? Una cosa, su odio por el pueblo judío. su desprecio por la nación de Israel. El Islam quiere una guerra contra Israel. El Islam quiere destruir al pueblo judío. Quien no parece actuar así, al principio, es el anticristo. Cuando miras bien, y lo veremos más adelante en nuestro estudio del Apocalipsis, verás que el anticristo va a cortejar al pueblo judío. Él buscará que el pueblo judío lo adore a él y no al Dios de Israel. Entonces, el hecho es que el anticristo va a bendecir a Israel, aparentemente, en su primera etapa. Él permitirá que el templo sea construido. Él le brindará por un tiempo un grado de paz y seguridad a Israel. Él es falso. Esta bendición es una bendición falsa y temporal. Y cuando Israel se niegue y la rechace, ¿cómo debe hacerlo? ¿Qué pasará? Bueno, en el libro de Daniel, el libro de Mateo y también en 2 Tesalonicenses capítulo 2, se habla de la abominación desoladora. En hebreo, Shikutz ha-Mesholmen. ¿Qué significa eso? Una abominación ocurrirá en el templo. Por eso, el templo tiene que ser reconstruido. La Escritura nos dice, y haré referencia específicamente a 2 Tesalonicenses capítulo 2, los primeros cuatro versos. Leemos allí que Pablo dice, no se dejen engañar, no sigan algunas enseñanzas supuestamente de nosotros, los apóstoles, de que el día del Señor ha llegado. ¿Qué día? Se refiere al día de la reunión del cuerpo de creyentes con el Mesías, es decir, el rapto. Sí, en efecto, según la de Tesalonicenses 2, los versículos del 1 al 5, aluden a los hechos que rodean el rapto. Y Pablo dice que ese día no sucederá hasta que primero una separación se lleve a cabo. ¿Y cuál es esa separación? Usa la palabra apostasía. Y dice algo más. Léelo, no te guíes solo por mis palabras. Él dice, y el hombre sin ley o el hombre de pecado, y todos están de acuerdo con esto, es una referencia al anticristo. Él será revelado. ¿Cómo sabremos quién es? Lo sabremos primero porque va en contra de los mandamientos de Dios. Y segundo, debido a la abominación desoladora. Él entrará al lugar santísimo, él proclamará ser Dios, él va a ordenar y pensará que debido a que él causó la reconstrucción del templo, debido a que permitió la celebración de sacrificios y que ha provisto seguridad para Israel y ha hecho un montón de aparentes cosas buenas, y uso comillas para decir que bendijo a Israel, él pensará que todas estas acciones, este cortejo planificado hacia Israel, hará que le dé la espalda a Dios y lo acepte a él. Pero Israel lo rechazará. ¿Y qué pasará? Con ese rechazo inmediatamente después, no sé si serán algunos segundos, horas, días o semanas después, pero muy pronto, ningún hombre sabe el día ni la hora, el rapto ocurrirá. Y tras este tiempo de persecución que precede al rapto, recuerden, persecución satánica a los creyentes, cuando Satán vuelva su atención al anticristo y a Israel, Israel lo rechace, el rapto ocurra, ¿quiénes serán dejados atrás? Los siervos de Dios, Israel. Y él empezará a perseguir al pueblo judío, en lo que la Biblia denomina el tiempo de la aflicción, problema o prueba de Jacob. Y de la misma manera como Dios preservó a Israel en Egipto, Dios protegerá a Israel en los últimos días. Entonces miremos de nuevo lo que dice aquí. Leamos el versículo 15. Por tanto, he aquí. Delante del trono de Dios, ellos le servirán en el templo. Aquel que se sienta sobre el trono dará su lugar de habitación a ellos, intimidad. Miren qué gran bendición. Y no habrá más hambre, ni tampoco habrá sed, y el sol no les golpeará, ni tampoco lo que es llamado un sharaf, un viento fuerte. ¿Por qué? Porque el Sei, este es el Cordero, el Redentor Cordero de Pascua, quien se encuentra, y esta es la clave, en el medio del trono de Dios. Mientras avanzamos en esta última etapa, en la que Dios empieza a derramar su juicio y su ira, al ir acercándonos allí, noten quién toma el lugar central. Noten lo que dice del Mesías. No dice que está delante del trono, no dice que está cerca del trono. Ahora vemos un cambio importante. Este cordero está en el medio del trono. ¿Y él los qué? Y él los pastoreará y también los guiará por arroyos de aguas. Y él, es decir, Dios, enjugará toda lágrima de sus ojos. Entonces, lo que vemos aquí es la salvación de Dios. Lo que vemos aquí es la fidelidad de Dios. Observamos al Mesías aquí tomando el juicio en su mano, gobernando directamente este mundo, y hacia allá nos dirigimos. Y lo primero que él hace cuando empieza a gobernar este mundo, o sea, lo que tiene que suceder antes de que su reino se establezca, principalmente es de lo que hablamos en nuestro estudio del libro de Zacarías. ¿De qué se trata? Una y otra vez Dios revela una verdad. Antes del reino, juicio. Y de ese tema hablará Apocalipsis capítulos 8, 9 y 10, el juicio de Dios. Entonces, el libro de Apocalipsis hará una serie de cosas interesantes, repasando y enseñándonos nuevas verdades, y comenzará la segunda mitad de este libro con una descripción muy detallada de la medida completa del juicio de Dios. ¿Y cuál es esta medida completa? Su ira, siendo derramada sobre este mundo. Amigos, el tiempo está cerca. Estamos muy cerca de esa guerra de Daniel capítulo 8, preparando el escenario para el fin. Estamos cerca de ver al Islam moverse hacia el oeste y al norte y al sur. Hemos visto eventos profetizados en la Biblia levantándose en el horizonte. Mi pregunta para ti es, ¿estarás listo para estos eventos? Bueno, hasta la próxima semana. Que Dios te bendiga.
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1: Las bendiciones son buenas. La esperanza es maravillosa. Y la Escritura dice en Tito capítulo 2, verso 13, que nosotros tenemos una esperanza bendita. Eso suena maravilloso. ¿Y sabes qué? Nuestra esperanza bendita es justo eso. Es maravillosa. Pero desafortunadamente, muchas personas rechazan lo que la Escritura revela con respecto a esa esperanza bendita. Puede que la conozcas por otro nombre. Es muy común y popular que la gente la conozca como el rapto. De hecho, desafortunadamente hoy, más y más personas están rechazando esta idea de la esperanza bendita o el rapto. Una de las razones por las que muchas personas piensan así es porque ellos dicen, bueno, esto es algo que no se menciona en el Antiguo Testamento. Y es verdad. Y que tampoco es algo que el judaísmo reconozca o sobre lo cual enseñe. Y es cierto, el judaísmo no lo hace. Pero debemos recordar algo. El apóstol Pablo, en 1 Corintios 15, él dice que es un misterio. Y un misterio es algo que no aparece en la Biblia hebrea, en la Tenaj, en el Antiguo Testamento. Es algo que encontraremos únicamente en el Nuevo Pacto, en el Nuevo Testamento. Por lo tanto, no debemos rechazar algo simplemente porque no se encuentre tanto en el Antiguo como en el Nuevo, sino solo en el Nuevo. Por esto Pablo lo llama un misterio. Algo más que quisiera decir con respecto a nuestra esperanza bendita es que muchas personas que aceptan la realidad del rapto están realmente confundidas. Por lo que vamos a dedicar entonces dos estudios especiales, este video y el siguiente, con el fin de tocar temas relacionados con nuestra esperanza bendita, el rapto. Permítanme iniciar diciendo esto. La semana pasada recibimos alrededor de 700 correos electrónicos, y de hecho, uno solo de estos correos tenía 27 preguntas diferentes. Obviamente, nosotros como una organización pequeña que somos, no tenemos la capacidad de responder tantas preguntas. Pero hacemos lo mejor que podemos para elegir algunos y responderlos. Pero hemos estado abrumados últimamente durante las semanas pasadas debido a la situación en la que se encuentra el mundo por el coronavirus. La gente ha estado viendo más y más videos y gloria a Dios por eso. Recibimos más correos basados quizás en el incremento de la audiencia, pero este es el comentario que generalmente me hacen. La gente dice, yo rechazo ese concepto, esa doctrina. Es una doctrina de hombres, porque no encontramos la palabra rapto en ninguna parte de la Biblia, ni en el Antiguo ni en el Nuevo Testamento. Y eso es parcialmente cierto. La razón por la que digo parcialmente es que si ves las Escrituras, no encontrarás la palabra rapto, pero encontrarás una palabra bíblica de la cual esta palabra rapto se deriva. Y permíteme explicarlo para ti con mucho cuidado. Cuando vemos, por ejemplo, 1 a los Tesalonicenses 4, desde el verso 13 hasta el 18, encontrarás que Pablo habla sobre un evento. Llegaremos allí, a esa sección, más adelante. Pero Pablo menciona un evento sobre el cual dice que los creyentes serán tomados de aquí, removidos o arrebatados. Y esta palabra griega es la palabra arpazo en su forma raíz. Usualmente en griego se coloca la forma raíz en primera persona singular. Entonces yo hago algo. Arpazo es yo tomo algo. Lo remuevo rápidamente. Yo lo arrebato muy rápidamente. En latín, y la razón por la que traigo el latín a la discusión, es que, por supuesto, el catolicismo jugó un rol protagónico en el desarrollo de muchos términos teológicos. Y el idioma principal que usa el catolicismo es el latín. Cuando ellos tradujeron las escrituras del griego, y me refiero al Nuevo Pacto, al Nuevo Testamento, cuando ellos tradujeron estos textos al latín, la palabra griega arpazo fue latinizada y se convirtió en rapturo o algo por el estilo. Y rapturo se traduce al español con esta palabra, rapto. Así que, si alguien dice, esa palabra no aparece en la Biblia, bien, podrías decir que tampoco la palabra iglesia aparece en la Biblia porque la palabra es eclesia, que luego se traduce como iglesia. Por lo que entonces sí aparece. Sucede lo mismo con la palabra rapto. Esta palabra no aparece porque el Nuevo Testamento está escrito en griego. Pero la palabra arpazo, que fue traducida al latín y luego al español, de la cual obtenemos el término rapto, es en efecto un término bíblico original. Entonces se trata de un evento. Pero ¿cómo podemos entender su significado? He recibido muchos correos electrónicos en los que la gente me dice, tú enseñas, y es verdad, que la iglesia no atravesará el período de tiempo en el que la ira de Dios se derramará. Así es. El verso de la Escritura que con frecuencia cito para esto es Primera a los Tesalonicenses 5:9, que dice, Dios no nos ha destinado para la ira, sino para obtener la salvación. Y muchas personas escriben, pero ¿no es capaz Dios de protegernos, de guardarnos de su ira, mientras aún estemos en este cuerpo y en este mundo? Sí, lo es. Él puede hacerlo. Pero esta es la pregunta que debemos responder. Dice la Escritura que Él nos guardará en este cuerpo y en este mundo cuando la ira de Dios se derrame. Obviamente Dios puede hacerlo. Lo hará con Israel o con un remanente de Israel. Pero dice la Escritura que lo hará también con los creyentes. Y vamos a revisar algunas escrituras más adelante con las que cada uno tendrá que tomar su propia decisión. Si creer o no, en que la Escritura ciertamente habla de un evento previo a la ira de Dios en el cual seremos removidos en cuerpo de este mundo. No que vamos a ser preservados o protegidos, sino removidos de este mundo. Dios puede guardarnos aquí, insisto, y protegernos, de modo que su ira no nos afecte, pero no es lo que dice la Escritura. Vamos, como dije, a explorar estos asuntos en el estudio de hoy, y también en nuestro próximo video, concluyendo esta serie de los últimos días. Quiero empezar revisando algo. Mencioné que dentro de los más de 700 correos electrónicos que recibí, nadie me respondió con un verso de la Escritura. ¿Recuerdan lo que les pregunté? Yo hice una declaración. En ninguna parte de la palabra de Dios encontramos ningún verso de la Escritura que prohíba, que haga imposible que la iglesia sea parte o entre en esos últimos 7 años. Con frecuencia oímos que la iglesia no estará en el período de la tribulación en los últimos 7 años. Pero como compartí anteriormente y lo repetiré ahora, el versículo de la Escritura al cual ellos quieren referirse se encuentra en el libro de Daniel capítulo 9. Ellos te dirán lo siguiente, la iglesia no estuvo en las primeras 69 semanas, lo cual es cierto porque no existía. Porque las primeras 69 semanas terminaron con la crucifixión. Y por lo tanto, argumentan que debido a que la iglesia no estuvo en las 69 semanas anteriores, entonces no puede estar en la semana 70. ¿Quién lo dice? ¿Por qué no puede? No es ni siquiera lógico. No es un punto de vista racional decir que debido a que alguien no participó durante los primeros 69 eventos, no pueda aparecer para el número 70. Claro que pueden, de hecho, les di un ejemplo en el video anterior que soporta eso. Tenemos que verificar que la manera como alguien utilice la escritura no se base en una lógica defectuosa. Y hay otro asunto del cual hablé. Y me refiero a que no existe un solo verso en la escritura que la gente pueda utilizar para afirmar que durante toda esa última semana, durante todos esos últimos 7 años, la semana 70 de Daniel, nadie puede decir que durante todos esos últimos 7 años, a los que normalmente se les llama el período de la tribulación, durante todos ellos la ira de Dios estaría siendo derramada. Insisto, compartí con ustedes en el video anterior que lo que la gente dice es que esas cosas malas estarán sucediendo, por lo tanto, debe ser la ira de Dios. Pero no, cosas malas pueden suceder, cosas realmente malas y sobrenaturales, y la fuente que las causa puede ser satánica. No existe un solo verso que diga que la semana 70 de Daniel completa, esos últimos 7 años, durante todos ellos se derramará la ira de Dios. Ningún verso de la Escritura soporta esa idea. Debemos entender, y repito esto porque es importante, que nuestra doctrina no se base apenas en lo que escuchamos a otros decir, o lo que leemos en libros, sino en lo que leemos en

evento inminente, es decir, que puede suceder en cualquier momento. Que no hay eventos, no existen acciones proféticas que deban suceder antes de que ocurra el rapto. Podría suceder incluso en este momento. Entonces, para apoyar esto, hay una doctrina llamada la doctrina de la inminencia. Y la pregunta que quiero hacerles es, ¿creen que esta doctrina es bíblicamente sana? Yo tengo un amigo. Es un hombre a quien respeto grandemente. Lo admiro. Creo que es muy inteligente. Y creo que está bien versado en la palabra de Dios. Y sé que él ama al Señor con todo su corazón. Pero eso no significa que todo aquel que tenga un gran amor y compromiso por la palabra de Dios esté 100% en lo correcto, todo el tiempo. Obviamente, todos nosotros, mi persona, ustedes, podemos equivocarnos en nuestra comprensión de las cosas de Dios. Para eso son estos videos, para que crezcamos juntos. Y escribí en este pequeño libro, Nuestra Esperanza Bendita, El Rapto, escribí algunas páginas que tratan con esta doctrina llamada la doctrina de la inminencia. Y lo que hice fue lo siguiente. Mi amigo escribió un artículo explicando la razón por la cual él cree en esta doctrina. Y al final, él daba un conjunto de citas de la Biblia. Bastantes citas. Y esto es lo que te sugiero que hagas. Conozco muchas organizaciones diferentes que escriben algo, tienen un punto de vista teológico y colocarán muchas escrituras para apoyarlo. ¿Saben lo que me gusta hacer? Me gusta leer todos esos versículos. Y lo que con frecuencia descubro es lo siguiente, que muchos de esos versos ni siquiera se relacionan realmente con el asunto. No apoyan las premisas de su perspectiva teológica, de su posición. Y creo que lo mismo puede ser dicho aquí. Pero no tomen mi palabra como cierta. No tomen la verdad de nadie como cierta. Nosotros dependemos de este libro como única verdad y como el estándar. Así que lo que quiero hacer es revisar los versos que él utiliza y mirar algunos más para realmente responder a esta pregunta. ¿Es la doctrina de la inminencia una sana doctrina? ¿Es verdaderamente una doctrina que viene de la Biblia? Y los dos primeros versos con los que me gustaría iniciar son familiares para todos nosotros. Están escritos en los Evangelios. Ningún hombre conoce el día o la hora en la que vendrá el Hijo del Hombre. Y esta es la lógica que aplican. Si yo desconozco el día o la hora, podría suceder en cualquier momento. Mi falta de conocimiento significa que podría suceder en cualquier momento. Eso es totalmente ilógico. Eso ni siquiera es racional. Simplemente porque yo no lo sepa, ¿y sabes qué? La Escritura dice que los ángeles no lo saben y que ni siquiera el Hijo lo sabe, solo el Padre. Pero esto no significa que pueda ocurrir en cualquier momento. De hecho, permíteme darte la cita. Mateo 24:44 dice algo parecido. Lo leeré y lo buscaré traducir de la manera más literal posible del texto griego, que dice, por tal razón, también ustedes estén preparados o listos, porque en la hora que menos lo piensen, el Hijo del Hombre vendrá. Entonces, nos dice aquí que la hora en la que el Hijo del Hombre vendrá será sorpresiva. Y una de las cosas que diría es esta. Cuando miramos la parábola de las 10 vírgenes y la venida del Hijo del Hombre, e insisto, no estamos hablando de la segunda venida, estamos hablando de nuestra esperanza bendita, el rapto. Lo que nos dice la parábola de las vírgenes es que nosotros seremos sorprendidos porque desde nuestro punto de vista, ese evento estará demorado. Oiremos gente que dirá, esto ya tenía que haber pasado, hace un tiempo ya debió haber sucedido, pero no fue así. Debemos tener mucho cuidado en lo que creemos. Déjame leer algunos de estos versos que generalmente se ofrecen y luego tú puedes decidir. ¿Realmente hablan sobre el rapto como un

0: evento inminente que podría ocurrir en cualquier momento, incluso ahora? Esta es la escritura que ellos dan. Primera a los Corintios, capítulo 1, verso 7. Primera a los Corintios 1, 7. Para que a ustedes no les falte ningún don. Así que dice aquí, y el contexto es que podamos estar completos, que podamos tener todo lo que necesitamos para servirle a Él. Para que no les falte ningún don, sino que ansiosamente esperen por la manifestación de nuestro Señor, el Mesías Yeshua. Así que yo debería estar preparado ansiosamente, pero solo porque se me haya indicado esperar y que yo esté ansioso, no significa que eso pueda ocurrir en cualquier momento. Por ejemplo, mi esposa y yo tenemos 3 hijos. Y cuando ella me decía que estaba embarazada, yo me emocionaba mucho y ansiosamente esperaba la llegada de cada uno de mis hijos. Pero yo no sabía el día ni la hora. Pero el hecho de que yo no supiese el día o la hora de su nacimiento no significaba que mis hijos pudiesen nacer en cualquier momento. Desde el momento en el que mi esposa descubría que estaba embarazada. Y por supuesto acudimos al doctor y él nos dio un día estimado para cada parto. Pero como todos sabemos, a veces los bebés no les prestan mucha atención a estas fechas estimadas. Nuestro hijo mayor nació 3 semanas antes de su fecha, y mis otros 2 hijos nacieron algunos días después. Así que a pesar de que yo tenga una fecha estimada por el doctor, ¿sabes lo que eso me dice? Todavía desconozco el día y la hora. El hecho de no saber el día o la hora no significa que pueda ocurrir en cualquier momento. Obviamente, mi esposa tenía que pasar por los 3 trimestres del embarazo, y a pesar de que se le pudiese adelantar el parto, para que fuese un parto saludable, ciertas condiciones debían suceder. Y hay señales que conducen hacia el nacimiento de cada bebé. Simplemente, desconocer el día y la hora no significa que algo pueda ocurrir en cualquier momento. Y solo porque estemos esperando ansiosamente algo, compartí este ejemplo no hace mucho tiempo en otro video. Mi esposa y yo hemos estado casados 33 años. Y hemos estado esperando ansiosamente, o al menos yo, nuestro aniversario 35 porque tenemos algo especial planeado para celebrarlo. Pero yo sé algo, estoy esperándolo ansiosamente, pero eso no significa que pueda ocurrir en cualquier momento, nada más porque yo lo espere con ansias. Tiene que venir el aniversario 34 primero, y luego 12 meses más, 365 días hasta que cumplamos los 35 años. Tú puedes desconocer una fecha, estar esperando ansiosamente un evento, pero eso no significa que tal evento sea inminente y que pueda ocurrir en cualquier momento. Avancemos. Filipenses 3:20. Y de nuevo, estas citas no son mías. Fueron escritas en un artículo por un creyente muy ferviente, un creyente ferviente en el Mesías Yeshua y creyente ferviente también en la doctrina de la inminencia. Filipenses 3:20. Porque nuestra ciudadanía existe en el cielo, del cual también el Salvador, a Él estamos esperando, el Señor, el Mesías Yeshua. Ahora, estamos esperando por Él, pero ¿eso significa que Él puede venir en cualquier momento nada más porque estamos esperando por Él? Con frecuencia, incluso hoy, nosotros ordenamos pizza. Y yo espero ansiosamente que mi pizza llegue. Pero sé algo. Eso no significa que pueda llegar en cualquier momento. Cuelgo el teléfono, pero ellos deben tomar la masa, prepararla, colocarle los ingredientes y quesos y demás. Tienen que hornearla. Tienen que sacarla del horno, ponerla en la caja, cortarla y traerla acá. Así que, aunque yo la esté esperando con ansias, eso no significa que vaya a llegar en un minuto o en cualquier instante. Hay un proceso que debe ocurrir. Avancemos ahora a Filipenses 4:5. Dice, tu moderación, hazla evidente ante todos los hombres. El Señor está cerca. Bien, Él está cerca, pero solo porque algo esté cerca, no significa que pueda ocurrir en cualquier momento. Es una palabra de ánimo para que seamos fieles. Pero no implica que sea hoy o mañana. Algo puede estar cerca y no ser inminente. Colosenses 3:4. Cuando el Mesías, y me gusta esto, lo capta a la perfección. Cuando el Mesías sea manifestado, quien es nuestra vida, y también ustedes con él, serán manifestados en gloria. Este término, cuando, es importante. Porque por una parte se encuentra en modo subjuntivo, y el subjuntivo no solo tiene un sentido de incertidumbre, sino que también puede implicar condicionalidad. Así que podemos enfatizar la condición de que ciertas cosas tengan que pasar primero, como veremos en nuestro próximo video. Avancemos a primera a los Tesalonicenses 1:10. Leemos. Y esperar por su Hijo de los cielos, a quien levantó de entre los muertos, Yeshua, el que nos libró de la ira venidera. Sí, estamos esperando por él. Y noten lo que dice. Él nos libró de la ira venidera. ¿Cómo? Responderemos eso en unos minutos. También primera a los Tesalonicenses 5:6 dice, por lo tanto, no durmamos como los demás. Y la implicación es, estén despiertos, estén alerta. Y añade, en cambio, vigilemos y seamos sobrios. ¿Qué debemos vigilar? ¿Por qué nos mandaría a vigilar si no estuviese hablando de algo específico? Algo que nos ayude a estar listos y a saber cuán cercano está el tiempo. Cuando dice, el Señor está cerca, esa palabra puede también hablarnos sobre velocidad. Es decir, cuando algo ocurra, el resultado vendrá muy rápido. Pero no necesariamente significa que este proceso está cerca de ocurrir. Significa que una vez se inicie, se cumplirá de manera rápida. Ahora, Tito 2:13. Elegí este verso como también lo hizo él, porque habla específicamente sobre el rapto. Esperando, y esta palabra esperando implica con expectativa. La esperanza bendita. Este es un versículo clave. La esperanza bendita, conocida como el rapto. Y la gloriosa aparición de nuestro gran Dios y Salvador, Yeshua el Mesías. Esto habla sobre la divinidad del Mesías cuando vemos que dice nuestro gran Dios y Salvador, el Mesías Yeshua. La gente discute conmigo y me dice, bien, sobre la aparición, aquí se menciona a Dios y al Mesías por separado. Este es el problema con esa interpretación. Esa es la explicación de alguien que no está escudriñando el texto, porque la palabra aparecer está en singular en el lenguaje original. El griego es muy específico. Si fuesen dos los que aparecieran, entonces la palabra tendría que estar en plural. Pero debido a que estamos hablando de Dios Padre y Dios Hijo, yo creo en la Trinidad, por lo que ellos tres, Dios Padre, Hijo y Espíritu Santo, los tres son uno. Y en este caso vemos a dos, Dios el Padre y Dios el Hijo, que son uno también. Se emplea una palabra en singular aquí y no en plural. Y entonces otro verso que a la gente le gusta citar. Apocalipsis 16:15. Y también primera a los Tesalonicenses 5:2. Que dice, porque perfectamente saben que el día del Señor vendrá como ladrón. O aquí dice, he aquí yo vengo como ladrón. Bendito es aquel. Y aquí leo Apocalipsis 16:15. Bendito aquel que esté vigilando y guardando sus vestiduras, con el fin de que no camine desnudo y vea la vergüenza. Su vergüenza, es decir, desnudo significa no tener buenas obras, por lo tanto sufre vergüenza. Una y otra vez se nos ordena vigilar, así que algo que es inminente, que puede ocurrir en un abrir y cerrar de ojos, ¿para qué se nos mandaría a vigilar? Simplemente tendríamos que esperar que pase y ya. Hablaremos más sobre esto en nuestro siguiente video. Pero lo que quiero que veamos claramente es que esta doctrina del regreso o del rapto inminente no tiene base en la Escritura. Un correo que recibí citando a un maestro de la Biblia muy conocido, de California, la persona, habiendo leído este libro, me dice, ayúdame, ¿qué hay del libro de Santiago, capítulo 5, Así que vamos allí por un momento. La epístola de Santiago, capítulo 5, versos del 7 al 9. Les animo a leer esto luego con mucho detenimiento. Santiago, capítulo 5, versos 7, 8 y 9. Él decía que en un artículo que leyó de un maestro de la Biblia muy conocido, que él brinda esta escritura para apoyar la doctrina de la inminencia, es decir, que el rapto puede ocurrir en cualquier momento. Bien, es interesante porque lo que hace esta persona es simplemente citar el final del capítulo 5, verso 9, que dice, «He aquí, el juez está a las puertas». Y me pregunta, ¿no significa esto que es algo inminente? Él está a la puerta. Aquí está el problema. Cuando lees esto, y es como con frecuencia lo hace la gente, ellos arrancan las frases de su contexto. Tienen tanta ansiedad de encontrar textos que soporten sus ideas que ni siquiera prestan atención al contexto del pasaje. Si te fijas aquí, si miras en el verso 7, de hecho se nos invita varias veces a que seamos pacientes. ¿No es interesante? Y de lo que esto habla no es tanto del rapto. De hecho, no habla en lo absoluto del rapto, porque cuando el Mesías venga, no vendrá por nosotros como un ladrón. Si tú crees que Él viene por ti como ladrón, entonces eres hijo de las tinieblas. Porque si lees primero a los Tesalonicenses 5, dice con respecto a los verdaderos creyentes que somos hijos del día, de la luz, que ese día no debe sorprendernos a nosotros como ladrón en la noche. De hecho, Apocalipsis capítulo 3 dice que si estás vigilando y viviendo una vida en arrepentimiento, es decir, caminando con Dios y dándole la espalda al pecado, dice que ese día no será para ti como ladrón en la noche. Tú lo estarás esperando. Y aquí dice, volviendo a Santiago 5, 7, dice, por lo tanto, hermanos, tengan paciencia hasta la venida del Señor. Luego dice, lean, por favor, se refiere de nuevo en la segunda mitad del verso 7. Sean pacientes hasta que llegue la lluvia. Nos habla aquí sobre la lluvia temprana y la lluvia tardía. Lo que significa es esto, alguien que planta un terreno no debe esperar la cosecha sin que primero caigan las lluvias tempranas y tardías. Pero cuando nos habla del juez, de que el juez está a la puerta, el rapto del Mesías no se trata de que él venga como un juez. ¿El contexto aquí es cuál? El contexto es la segunda venida, cuando el Mesías vuelva por segunda vez y llegue hasta la tierra. En el rapto, Él nos reunirá con Él en las nubes, en los cielos. Pero cuando venga por segunda vez, llegará para juzgar esta tierra. Y lo que está diciendo Santiago es, perseveren, sean fieles, tengan paciencia. De hecho, nos dice en el verso 8 de este pasaje, que sus corazones sean fortalecidos o establecidos. Se nos invita a perseverar a la luz de la injusticia que hay en este mundo, sabiendo que muy pronto cosas ocurrirán y la segunda venida llegará. Pero obviamente, mucho tiene que ocurrir antes de la segunda venida. Entendamos que la enseñanza aquí es la siguiente, que los eventos de los últimos días pueden ocurrir en cualquier generación, pero no han pasado aún. Existen señales claras para identificar los últimos días. Y a pesar de que, como dije antes, yo creo que hay indicadores y señales hoy de que las cosas están convergiendo hacia un tiempo profético muy importante y muy específico, ¿cuál será? Los dolores de parto, de los que habló el Mesías. Pero nosotros no estamos todavía en esos dolores de parto. Expliqué sobre eso en el primer video de esta serie, que pueden revisar luego. Pero en resumen, no estamos allí todavía. Sin embargo, hay evidencias con base en la Biblia que nos indican al mirar este mundo que estamos avanzando rápidamente hacia ese tiempo. Bien, quiero responder ahora sobre algo de lo que hablé anteriormente, y se trata de que a pesar de que el Mesías, es capaz de guardarnos en este cuerpo y en este mundo y protegernos de su ira, ¿es esa la forma como debemos entender el que no hayamos sido designados para ira? ¿Seguiremos en este mundo y en este cuerpo en vez de irnos al reino de los cielos? Y les quiero decir que no creo que ese sea el enfoque correcto, sino que debemos creer y esperar ser rápidamente removidos de este mundo antes de, inmediatamente antes, de que caiga la ira de Dios. Y la porción de la Escritura que me gustaría que leamos es 1 a los Corintios, capítulo 15. En primer lugar, este pasaje se trata sobre la resurrección. Primero y principal, la resurrección del Mesías. Pero vemos que el rapto, nuestra esperanza bendita, es similar a una resurrección. Y hablaremos más sobre eso en un momento. Pero mirando, y anota esto, porque esto tiene grandes implicaciones para lo que vamos a hablar en unos minutos. Y se trata de que cuando leemos primero a los Corintios 15, este famoso capítulo sobre la resurrección, vemos que dos veces, en dos ocasiones, el Mesías es llamado en hebreo Rashid. En griego es el mismo concepto que Rashid, que significa primicias. Lo que encontramos es esto, y es algo muy importante. No hace mucho tiempo celebramos el Día de la Resurrección. Y he mencionado muchas veces que el Mesías se levantó de entre los muertos dentro de un lapso de tiempo especial, la fiesta del pan sin levadura. Él fue crucificado en la Pascua, y entonces la resurrección sucedió, tomó lugar, el primer día de la semana, luego del fin del Shabbat. Él se levantó ese día, y la razón por la que Pablo lo llama dos veces con una palabra que usualmente se traduce en español como las primicias, es porque hay un contexto específico para entender el rapto. Existe un mandamiento bíblico para contar. 50 días, o 7 semanas completas más un día, 7 semanas más un día son 50 días. Y sabemos algo, empezamos esa cuenta en lo que llamamos Rashid, el primero, las primicias. Empezamos a contar ese día, que significa primicias, el primer día de la cuenta. Ese es el día en el que el Mesías se levantó de entre los muertos. Tiene que ser el primer día de la semana después del Shabbat. Lo siguiente que sabemos es que al final de este periodo de tiempo, se celebra Pentecostés o Shavuot. Pentecostés significa 50, contar 50 días. Shavuot, contar 7 semanas. El término Shavuot significa semanas. Lo que encontramos, y recuerden este punto porque será importante en un momento. La cosecha que inicia en esa primera cuenta es la cosecha temprana. Algunos la llaman la cosecha del trigo y podremos entrar en una serie de detalles, pero para efectos de este ejemplo no es necesario realmente ahondar en esta cosecha temprana. Existe un periodo para la cosecha, todos concuerdan con esto, de 7 semanas. El Mesías es el primer fruto, la primicia. ¿Y qué somos nosotros? Somos llamados el resto de la cosecha. Como el Mesías se levantó de entre los muertos en cuerpo, con un nuevo cuerpo, en una condición diferente, nosotros también tenemos esa misma esperanza. Esa resurrección viene en el contexto de victoria, del cumplimiento de la promesa y de compartir esta victoria con los seguidores del Mesías. Así que esa cosecha toma lugar durante un periodo de 7 semanas. Ahora, el Mesías es el primer fruto. Nosotros somos el resto de la cosecha, recuerda eso. Y esa cosecha se realiza todos los días, por supuesto, excepto Shabbat. Pero durante todos los días que no son Shabbat, a través de las 7 semanas. ¿Por qué hablo de esto? Si miras primero a los Corintios capítulo 15, leemos algo. Leemos que hay diferentes tipos de cuerpos. La Escritura habla sobre los cuerpos que tienen las aves, los cuerpos que tienen los peces, los cuerpos que tienen los animales y los cuerpos que son celestiales, como las estrellas, la luna y el sol. Y cada cuerpo es diferente, ¿por qué? Debido a su habitación. Las aves, parte de su habitación está en los cielos, ellas vuelan, de árbol en árbol. Los peces nadan, los peces tienen un tipo de cuerpo diseñado para el agua. La mayoría de las aves tienen uno capaz de volar, y lo que Pablo nos dice es que, en este mismo capítulo, 1 los Corintios 15, es que nosotros vamos a recibir un cuerpo diseñado para el reino de Dios. Y nos dice esto dentro de este capítulo 15, que habla sobre el rapto. ¿Qué dice específicamente al respecto? Vayan conmigo, por favor, al capítulo 15 de 1 a los Corintios. Y empezaremos con el verso 50. Dice así: Esto les digo a ustedes, hermanos, que carne y sangre no son capaces de heredar el reino de Dios. Ni aquello que es corruptible puede heredar aquello que es incorruptible. Verso 51. He aquí un misterio. Recuerden cómo iniciamos: el rapto es un misterio. He aquí un misterio, les digo. He aquí, no todos nosotros dormiremos, es decir, no todos vamos a morir, mas todos nosotros seremos transformados. Y si sigues leyendo, nos habla de un cambio que viene. Y este cambio es un misterio. Es que este cuerpo será cambiado en un instante. ¿Recuerdan de lo que habíamos hablado en videos anteriores? No existe tal cosa como el sueño del alma. Estar ausentes del cuerpo es estar presentes con el Señor. Cuando alguien muere, de hecho, tenemos testimonios en la Biblia de personas que murieron y tuvieron conciencia, hablaban, entendían lo que pasaba, podían oír y comprender. En ninguna parte de la Biblia vemos que los muertos duerman, que sus almas estén dormidas, ¿no? Cuando un creyente muere, en ese instante en el que muere, de inmediato pasa a estar con el Señor. Y Pablo dice, consuélense los unos a los otros con estas cosas. Pero el cuerpo de ese ser querido que muere, sus almas están en el cielo si eran creyentes, pero sus cuerpos son puestos en una tumba, o lo que sea que pase con el cuerpo, realmente no importa. Sin importar lo que ocurra, ese cuerpo se descompone y se vuelve polvo. Pero al momento del rapto, ese cuerpo será transformado. Cualquier creyente que haya muerto, su cuerpo, sus almas están en el cielo con el Mesías, pero sus cuerpos serán transformados en un nuevo cuerpo glorioso diseñado para el reino, y esos cuerpos se levantarán para encontrarse, en lo que dice la Escritura, para encontrarse con el Señor en el aire y para reunirse con el alma de esa persona. Así que hay una reunificación entre ese nuevo cuerpo y su alma. Y la Escritura dice que los que aún vivamos seremos cambiados también. Vamos a ver nuestros cuerpos transformados. Nosotros que aún vivamos, los creyentes, seremos tomados arriba. Y por esto es tan importante que leamos lo que dice la Escritura. Les mencioné primero a los Tesalonicenses capítulo 4. Vayamos allí muy brevemente. Primera a los Tesalonicenses capítulo 4. Noten lo que dice la palabra de Dios claramente en este pasaje de la Escritura. Primera a los Tesalonicenses capítulo 4. Nos dice esto como una forma de animar a los lectores. Y dice así, de nuevo, Primera a Tesalonicenses 4, desde el verso 13. Con respecto a los que duermen, hermanos, es decir, a los que ya han muerto, yo no quiero que ustedes sean engañados o mal guiados o que de algún modo no entiendan. Por esto es que algunos están tristes hoy en día porque no tienen esperanza, pero nosotros tenemos una esperanza. Verso 14. Porque nosotros creemos que el Mesías murió y volvió a vivir, fue resucitado, y así también Dios traerá por medio del Mesías Yeshua también a aquellos que durmieron con él. Este es un concepto importante. Dice los que duermen con él. ¿Crees que el Mesías está dormido en este momento? ¿Durmiendo en el trabajo? Se supone que esté a la diestra del Padre intercediendo por nosotros. No. Él está durmiendo. Por supuesto que no lo está. Este es un gran ejemplo de que aquellos que duermen simplemente significa que estemos muertos. ¿Por qué lo digo? Porque aquellos que mueren en la fe tienen la expectativa de volverse a levantar. Cuando te vas a dormir, tienes la expectativa de levantarte, después de una siesta o a la mañana siguiente. Igualmente, es una tradición en el judaísmo siempre referirse a la muerte en términos de dormir, recordándole a la gente que habrá una resurrección. El Mesías no está en un supuesto sueño del alma, ni tampoco las demás personas que han muerto en el Señor. Verso 15. Porque esto les decimos a ustedes en la palabra del Señor, que nosotros, los que estemos vivos y que sobrevivamos hasta la venida del Señor, no precederemos a estos que durmieron, es decir, que están muertos. Porque Él, el mismo Señor, Él descenderá del cielo, con gritos, con sonido y voz de arcángel y con trompeta de Dios. Luego, aquellos que estén muertos resucitarán primero en el Mesías y después nosotros, los que todavía vivamos, seremos arrebatados. Este es el verso 17. Allí leemos la palabra arpazo. Seremos arrebatados de aquí. Esto habla del rapto, la esperanza bendita. Seremos tomados juntamente en las nubes. Por esto es que digo, ¿puede Dios guardarnos aquí durante un tiempo, durante su ira? Sí, Él podría. Pero la palabra de Dios no soporta esa idea. Dice muy claramente que seremos tomados junto con aquellos que ya estén muertos, sus cuerpos, porque sus almas están en el cielo. Seremos tomados juntamente con ellos en las nubes, ¿para qué? Para encontrarnos con el Señor en los cielos. Por eso es que yo no creo que vayamos a estar aquí en este cuerpo, en este mundo, cuando la ira sea derramada. Seremos removidos, arrancados, arrebatados rápidamente y nos encontraremos con Él en los aires antes de que la ira de Dios se derrame. Ahora, hay un asunto más que quiero tocar antes de concluir y es el siguiente. La gente señalará que en Apocalipsis capítulo 20, verso 5, nos habla de la primera resurrección. Y hay quienes piensan así. Ellos creen que el rapto sucede al final del período de la tribulación. Pero eso no es posible. Ellos dicen que sí. Primera a los Tesalonicenses 3:13, un verso muy importante. Anótalo. Primera a los Tesalonicenses 3:13 dice, cuando el Mesías regrese, y esto habla de su segunda venida, nosotros regresaremos con él. Entonces, primero a los Tesalonicenses 3:13 dice que cuando el Mesías vuelva por segunda vez, no habla del rapto, nosotros estaremos con él. Algunos alegan que el rapto y la segunda venida serán simultáneos, es decir, que el rapto sucede, nos encontramos con el Señor en el aire y luego bajamos con él. Pero eso significaría que estuvimos aquí durante la ira de Dios. Y la Escritura dice que no, que seremos arrebatados antes de la ira de Dios. Y ellos dirán, pero la primera resurrección será después de los 7 años de esa semana final, número 70, según Daniel. Bien, esto es lo que respondo ante esa idea. Debemos recordar algo. El libro de Apocalipsis está escrito como prioridad para aquellos que estarán vivos durante los eventos relatados en el libro de Apocalipsis. Esto es algo muy importante con el fin de interpretarlo correctamente. Y esto es lo que Juan está diciendo. Juan dice lo siguiente. Aquellos que pierdan sus vidas durante este tiempo de persecución intensa en los últimos días, ellos no van a perderse de nada. Ellos son el foco del libro de Apocalipsis, para animar a los discípulos que estarán vivos para ese tiempo. Pero debemos entender algo. Aquellos que permanezcan fieles, que perseveren a través de este tiempo de tribulación, recuerden, estamos hablando no de la ira de Dios, sino de tribulación causada por Satanás. ellos tomarán parte del rapto también. Así que todos los creyentes que lleguen a la fe antes de que caiga la ira de Dios, tomarán parte en el rapto. Pero este es el problema que ellos presentan. Ellos dicen, pero la primera resurrección toma lugar al final de los 7 años. Ahora nosotros creemos que el rapto ocurre antes. Algunos dicen que antes de los 7 años, pero yo digo que dentro de ese periodo de 7 años, antes del derramamiento de la ira de Dios. Nadie sabe el día ni la hora. Pero esto es lo que debemos recordar. La Escritura nos dice que el Mesías es la primicia, el primer fruto, y nosotros el resto de la cosecha. Ese resto de la cosecha tiene un periodo de tiempo. La gente estará en el reino milenial que se establecerá sin importar cuándo llegaron a la fe. Aquellos que se fueron en el rapto, pero también aquellos que lleguen a la fe después del rapto, aquellos del pueblo judío. Y yo creo que habrá un remanente de las naciones basado en Zacarías 14 que también llegará a la fe después del rapto. Y luego serán parte del cuerpo del Mesías, el cuerpo de Cristo, que gobernará y reinará durante esos 1,000 años del reino milenial, cuando el Mesías gobierne desde Jerusalén durante 1,000 años. Y lo que se nos indica es que la primera resurrección son todos aquellos que van a gobernar y reinar con el Mesías. No debemos anticipar simplemente una resurrección especial que coincida con el rapto al final de esos 7 años. No. Se realizará el rapto antes de la caída de la ira de Dios y aquellos que lleguen a la fe después de Israel y aquellos de entre los gentiles que lleguen a la fe, pero que por esto pierdan sus vidas durante este periodo de tiempo, Dios también los resucitará. Y todos aquellos que entren al reino milenial como creyentes serán conocidos como parte de la primera resurrección. Es muy importante que veamos lo que dice la Escritura sobre este rapto, sobre la primera resurrección. Todo esto vino como un evento que ocurre por etapas. El rapto, y cerraré con esto, el rapto no se dará por etapas. Es un evento de un solo momento que ocurrirá así. ¿Cuándo? Antes del derramamiento de la ira de Dios. Pero habrán personas, principalmente de Israel, que llegarán a la fe después del rapto. Y ellos serán parte de este cuerpo de creyentes que poblarán el reino milenial. Y todos aquellos que estén en el reino milenial, bien sea que hayan formado parte del rapto o que llegaran a la fe después, los que murieron serán resucitados y todos los creyentes serán parte de esa primera resurrección. Todos, tanto los del rapto como los que serán resucitados después del rapto en los últimos 7 años. Todos ellos colectivamente serán conocidos como la primera resurrección. Mi esperanza es que esto clarifique algunas de las preguntas que hemos recibido y esto es lo que haremos para nuestro siguiente video. Y este será un emocionante video que haremos porque estaremos hablando sobre la revelación del anticristo y el rapto. Dos eventos que están estrechamente relacionados. Y lo diré de nuevo. La revelación del anticristo y el rapto. Y vamos a revisar principalmente algunos versículos. En la lección de hoy cubrimos una buena cantidad de escritura, pero muy rápidamente. Sin embargo, en el siguiente video solo revisaremos unos pocos versículos, pero lo haremos con mucho cuidado y detalle para que puedas entender la relación entre la revelación del anticristo y la llegada de nuestra esperanza bendita, el rapto. Permítanme solo compartir contigo que estoy escribiendo un nuevo libro solamente sobre ese evento, la revelación del anticristo. Es una de las cosas en las que me estoy concentrando en este tiempo en el que no puedo viajar y estamos de cierto modo en un tiempo fuera, por así decirlo, debido al coronavirus. Como sea, espero que este video te haya edificado. Te agradecemos por verlo y apreciamos a aquellos que son amables y generosos con nosotros, que oran y nos apoyan de muchas formas diferentes. Por esto quisimos hacer esta serie de videos sobre los últimos días. Que Dios te bendiga ricamente. Hasta una próxima oportunidad. Shalom, desde Israel. Shalom,
1: from Israel. 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Que el Señor te bendiga en Yeshua HaMashiach, Jesús el Mesías, mientras caminas con Él. Shalom desde Israel.
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1: Shalom, bienvenidos a Via Haftash Israel, una frase hebrea que significa amarás a Israel. Esperamos que se queden con nosotros durante los próximos 30 minutos, ya que nuestro maestro, el Dr. Baruch, nos compartirá una enseñanza expositiva de la Biblia. El Dr. Baruch es profesor titular del Instituto Zera Abraham, con sede en Israel. Aunque todos los cursos del instituto se imparten en hebreo, el Dr. Baruch

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1: Con frecuencia, cuando la gente escucha que se dictará un estudio del libro de Apocalipsis, se emocionan, se sienten muy intrigados por lo misterioso. Quieren saber cuál es el significado de ese número del cual hablamos la semana pasada, 666. ¿A quién apunta? Y hay toda clase de cosas misterios que la gente quiere saber. Pero déjame decirte algo. Cuando estudiamos el libro de Apocalipsis, lo que es importante para Dios es cómo vivimos. Que aquellos que han recibido la sangre del Mesías vivamos de un modo que refleje nuestra redención. Y entiendan bien, hemos visto que hay una relación entre la sangre del Mesías y un testimonio apropiado, un testimonio digno de Dios, que refleja el carácter de Yeshua. ¿Y qué no hizo Yeshua jamás? Él nunca pecó. Déjame decirlo de otro modo. Él nunca violó los mandamientos de Dios. Entonces, ¿qué debemos aprender de eso? Aquellos que son redimidos, que recibieron la gracia de Dios a través de la sangre del Mesías, ellos han sido llamados a vivir de tal modo que refleje el carácter de Yeshua, y son estas las cosas que más nos deberían preocupar. ¿Cómo nosotros vivimos y nos comportamos en este mundo? ¿Estamos viviendo de una manera digna de admirar? ¿Nos estamos comportando de una forma que es digna de alabar para Dios? Entonces, en Apocalipsis capítulo 13, terminamos con el hecho de que existirá la habilidad en el futuro de utilizar la sabiduría de Dios y entender el significado de este número, 666. Pero déjame compartir con ustedes que a pesar de que he escuchado muchas interpretaciones distintas al respecto, algunos dicen inclusive que es algo en el idioma árabe, lo cual es ridículo ciertamente. Lo que debo compartir con ustedes es que hasta que este tiempo esté a la vuelta, no seremos capaces de discernirlo, como muchas otras cosas. Recuerden cómo Daniel jugó un rol importante en este libro, y a Daniel se le revelaron cosas que requirieron sabiduría, y se le pidió que la sellara hasta los últimos días. Así que sobre muchos de estos misterios, necesitamos estar preocupados con algo. Debemos estar preocupados por entender lo que Dios dice sobre ellos, de modo que cuando estas cosas empiecen a manifestarse, seamos capaces de discernir la verdad y resolver esos misterios, siendo obedientes como Dios quiere que seamos. Avancemos ahora hacia Apocalipsis capítulo 14. Este es un capítulo muy importante porque habla sobre algo que ya hemos visto antes y se trata de los 144,000 que fueron sellados con la marca de Dios, el sello de Dios sobre sus frentes. ¿Qué aprendimos al respecto? Bueno, de esos 144,000, 12,000 corresponden a cada una de las 12 tribus de Israel, y ellos fueron llamados, en un sentido general, los siervos de Dios. Lo que debemos ver es esto. En el libro de Apocalipsis, veremos numerosos ejemplos de un acontecimiento, un encuentro íntimo que ocurrirá entre Moisés y el Mesías. Vamos a descubrir que la gente cantará un cántico nuevo, y ese cántico será el cántico de Moisés y el cántico del Cordero. Y debido a la manera como la Biblia habla en este pasaje sobre el cántico del Cordero y el cántico de Moisés, creo que se trata de una gran herramienta hermenéutica que nos ayudará a entender e interpretar las cosas, para que tengamos una comprensión correcta de ese número, 144,000. Déjame decirte, muchas cosas en el libro de Apocalipsis se refieren a hechos en un sentido general. Hablamos sobre cómo el número 12 se refiere a dos cosas. Se refiere tanto a las 12 tribus como a los 12 discípulos. Creo que eso es muy significativo. Además, sabemos que el número 1,000 se refiere a completación o a algo entero. Así que muchos eruditos entienden este número 144,000 como uno que se refiere a los hijos o al pueblo de Dios. Y yo creo que eso es exactamente lo que extraemos cuando leemos el libro de Apocalipsis en su capítulo 14. Vimos anteriormente en Apocalipsis 7 que se hablaba de Israel, de aquellos que serían preservados para el reino, de aquellos que tenían esa relación con Moisés, y veremos algo muy especial sobre este grupo de 144,000. Este número es usado en dos lugares diferentes con el fin de enseñar una verdad muy importante. Descúbrela conmigo en Apocalipsis capítulo 14, versículo 1. Juan dice, miré, y he aquí, un cordero. Bien, hemos dicho en reiteradas ocasiones que esta palabra para cordero tiene que ver con el cordero de Pascua, y la Pascua tiene que ver con redención. Entonces, lo primero que debemos entender cuando leemos Apocalipsis 14 es que el contexto es redención. El cordero está presente, y noten también lo siguiente. Miré, y he aquí un cordero de pie en el monte Sión. Antes vimos en Apocalipsis capítulo 7 que el pueblo fue sellado, pero no se mencionaba nada sobre el cordero, ni el Mesías, ni sobre el monte Sión. ¿Por qué creen ustedes que se menciona el monte Sión? Necesitamos tener un entendimiento adecuado del idioma. Dios usa términos con el fin de comunicarnos verdades espirituales. El término Sión, ese término viene del hebreo, es hebreo en su origen y significa marcar, como marcar un punto en un mapa. Pero esa misma palabra Sión puede ser alterada para formar la palabra Metsuyán. ¿Y qué es Metsuyán? Es la palabra hebrea para aquello que es excelente. Lo que quiero que vean es esto. De una manera muy real, lo que Dios está diciendo es que la redención conduce a la excelencia, y es a través del Cordero, el Redentor, que podemos encontrarnos a nosotros mismos junto con el Mesías y viviendo con él en excelencia, es decir, en el cumplimiento de los planes y propósitos de Dios. Lo que veremos aquí es que estos 144,000 reflejaban los propósitos, los planes, la excelencia de Dios. Una vez más, miré y he aquí un cordero de pie sobre el monte de Sión, y con él estaban 144,000. Ahora vimos esto ya en Apocalipsis 7, refiriéndose al pueblo de Dios, y también al pueblo de Dios en referencia a Israel, esas 12 tribus. Bueno, recuerden, Israel está compuesto por dos partes. Están aquellos que serán traídos al reino por la fe, pero en los últimos días. Ellos, y estoy hablando sobre el Israel no creyente, una de las razones que veremos y lo que vamos a descubrir en Apocalipsis 16 y 17, es que veremos que Dios permitirá los tiempos más duros, más difíciles, más agudos para el pueblo judío. Esta tribulación los traerá a una dependencia de Dios y los preparará para actuar en fe. Lo que quiero decir es esto. A veces la fe viene por la desesperación. Eso es lo que Dios le enseñó a los hijos de Israel en el desierto. Y sucederá la misma cosa aquí. A eso es lo que se refería a Apocalipsis capítulo 7. Aquellos que serán llevados al desierto con el fin de que puedan llegar a la fe por la desesperación, conocida como el tiempo de la aflicción o tribulación de Jacob. Pero ahora lo que estamos observando es a aquellos que están demostrando la excelencia de Dios, aquellos que están siguiendo al Mesías. Y lo que dice sobre este grupo, los 144,000, es esto. Lean con mucha atención. Dice, ellos tenían el nombre, algunos dicen su nombre en referencia al nombre del Mesías, y hay otras traducciones que dicen el nombre de su padre, escrito sobre sus frentes. Esta marca, este sello que estaba sobre sus frentes, tiene que ver con Dios, su compromiso, su relación de pacto con Dios, y noten lo que leemos en el verso 2. Y escuché una voz desde los cielos, la voz de muchas aguas. El agua corriendo en el libro de Apocalipsis representa al pueblo de Dios y los representa adorando y alabando a Dios. Así que lo que vemos aquí es una conexión. ¿Cómo se nos va revelando la Escritura a nosotros? Este grupo de 144,000 que están conectados al Mesías Yeshua Estas personas están conectadas también con la adoración y están conectados celestialmente también. Así que todas estas cosas van juntas. Hemos visto una y otra vez que la redención conduce a la adoración. Hemos sido redimidos para adorar a Dios. Así que una vez más, verso 2. Escuché una voz de los cielos, la voz de muchas aguas, la voz de un gran trueno, y escuché un sonido, el sonido de unos que sostenían arpas y las tocaban, tocaban sus arpas. Y mira el verso 3. ¿Qué hacían ellos? Cantaban un cántico nuevo. Lo que descubrimos es esto. Entiende lo que la Escritura intenta decirte. El contexto aquí es adoración. Tienen sus arpas y están adorando. ¿Qué están haciendo? Están cantando un cántico nuevo. Es a través de la redención que somos capaces de adorar a Dios de una forma nueva. Recuerda lo que dice el Mesías. Él dice que el tiempo viene y ha llegado ya, cuando Dios le pedirá a las personas que le adoren en espíritu y en verdad. Es decir, a través del Mesías. Entiendan también que hay una relación entre este término nuevo y el reino. Cuando entremos más adelante en la última sección, Apocalipsis capítulos 21 y 22, cuando hablemos de la Nueva Jerusalén, cuando habla de esta última etapa del reino, dirá, mirad, he aquí todas las cosas son hechas nuevas. Hay una relación entre la palabra nuevo y reino. Así que cuando dice que ellos cantaron un cántico nuevo, lo que podemos discernir correctamente es que estaban cantando una canción de reino, una canción que solo la redención puede producir en la vida de una persona. Así que una vez más, ellos sostenían estas arpas, verso 3, y ellos cantaron una nueva canción delante del trono. Ahora, ¿a qué se refiere con esto? Se refiere a sumisión. Ellos vinieron delante de Dios, de su presencia, ¿cómo? En sumisión. Ellos reconocieron su gobierno. Hagamos una pausa por un momento. Parte del propósito del libro de Apocalipsis es enseñarnos cómo vivir, no solo en los últimos días, sino hoy en día. Y lo que Dios quiere que hagamos es vivir de tal modo que demostremos nuestra obediencia a Él, que la gente pueda ver que somos personas sujetas a autoridad. Recuerdo lo que tomó lugar en un pueblo llamado Cafarnaum o Capernaum, donde se encontraba un soldado romano, uno que lideraba a 1,000 soldados. Y este hombre impresionó a Yeshua. Él era un hombre fiel debido a que entendía el concepto de autoridad. Entonces, si quieres ser fiel, si quieres vivir de un modo que represente la verdad del reino, tienes que aprender a sujetarte a la autoridad, o sea, la obediencia debe ser una característica en tu vida. Entonces dice, ellos cantaban una nueva canción delante del trono y delante de las cuatro criaturas, y delante de los ancianos, y nadie podía aprender esta canción excepto, ¿quiénes? Los 144,000. ¿Y qué tenían de especial ellos? ¿Por qué estos 144,000 que representan al pueblo de Dios, por qué eran ellos los únicos que eran capaces de aprender esta canción? Noten lo que dice. Es debido a que ellos eran redimidos de la tierra. Eso significa en este tiempo. Ellos actuaban en este tiempo en respuesta al llamado de Dios para salvación. Ellos respondieron a la experiencia de redención. Y de nuevo, aunque este libro de Apocalipsis, como todo en el Nuevo Testamento, fue escrito en el idioma griego, estoy sorprendido. Mucha gente quiere decir que ellos creen que el libro de Apocalipsis y otros libros del Nuevo Testamento fueron escritos primero en hebreo. Pero eso ni siquiera es lógico por varias razones diferentes. Una de ellas es esta. El propósito de estos libros era que fueran enviados. ¿A quiénes? A todo el mundo. A esas comunidades que eran comunidades de fe. Entendamos que para el tiempo de la mayoría de estos libros fueron escritos, ¿qué sabemos? Sabemos que una buena parte de estos libros fue escrita después de la destrucción del templo. O sea, la gente ya estaba en el exilio. ¿Y cuál era el idioma del mundo en ese entonces? Era el griego. Entonces, solo tiene sentido así, pero entendamos también que muchos de sus principios son hebreos, en su concepción, en su cultura. Y hay un juego de palabras aquí, en el idioma hebreo, y lo digo por esto. Aquí se dice que ellos son redimidos, pero mira en el verso 4, dice, estas son personas que no se han contaminado con mujeres. Esta palabra contaminado en el idioma hebreo suena muy parecida a la palabra redención. Es decir, con un mínimo cambio, redimir puede significar contaminar. Lo que esto nos demuestra es cuán cercana están una de la otra. Si apenas te desvías un poquito a un lado o al otro, te dirigirás hacia la redención o hacia la contaminación. Eso es lo que dice. Es muy importante que lo entendamos correctamente. ¿Y qué es la contaminación? Bueno, aquí necesitamos adoptar una mentalidad que venga del judaísmo, de un entendimiento adecuado de los profetas. ¿Por qué lo digo? Hay gente que mirará esto y dirá, oh, esto habla literalmente de 144,000 hombres vírgenes. Pero cuando leemos los profetas, y recuerden, en el libro de Apocalipsis, Juan continuamente toma prestado textos de las profecías. Y cuando miramos proféticamente el concepto de contaminarse con mujeres, de lo que está hablando es de lo que en hebreo se conoce como abudá zará, que significa idolatría. Cuando habla de adulterio, y volveremos a tocar ese tema cuando lleguemos al capítulo 17 de Apocalipsis, no solo está hablando sobre adulterio físico, sexual, sino que está hablando de idolatría. Esa es la terminología profética, el lenguaje simbólico. Entonces, estos individuos, gracias a la redención, ellos adoraban correctamente, no cayeron en un estilo de vida de idolatría. Mira, por favor, el versículo 4. Dice, estos son aquellos que no se contaminaron con mujeres, porque son vírgenes, es decir, que eran justos, que eran fieles a Dios. Estos son aquellos, y aquí habla sobre lo que significa ser virgen, aquellos que van detrás del Cordero, donde quiera que Él va, porque estos son aquellos que fueron redimidos de entre los hombres, ellos son los primeros frutos de Dios y del Cordero. Noten la conexión. Las primicias o primeros frutos tienen que ver con resurrección. Al hablar de estos primeros frutos, está diciendo que ellos tuvieron una experiencia de resurrección. Ellos se identifican con el Cordero que fue inmolado. Cuando Él murió, nosotros morimos. Cuando resucitó, nosotros resucitamos. Eso es lo que busca decirnos, que esto tiene que ver con el cuerpo de creyentes. Mira, ahora dice en el verso 5, leemos, ellos eran aquellos que fueron redimidos de en medio de los hombres, las primicias, los primeros frutos para Dios y el Cordero. Verso 5, y no se encontró engaño alguno en sus bocas porque ellos son puros delante del trono de Dios. Y de nuevo vemos el trono. Eran personas que se sometían a la autoridad de Dios. Entonces, antes en Apocalipsis 7 hablábamos de gente del Antiguo Testamento que venía al reino. Ellos estaban siendo preservados, fueron sellados para salvación. Aquí en Apocalipsis 14 estamos viendo a personas del Nuevo Testamento que tienen fe en el Cordero, que han sido redimidos, que se someten a la autoridad y al gobierno de Dios. ¿Qué dice también? Que se someten delante del trono de Dios. Miren ahora el verso 6. El verso 6 es muy importante, y es notable que aparezca aquí, en este punto. ¿Qué dice el verso 6? Miré y había otro ángel, y volaba en medio de los cielos, y le fue dada una misión, que proclamara el Evangelio eterno a aquellos que habitan en la tierra, a toda nación, a toda familia, a todo idioma y a todo pueblo. Aquí está lo importante. Necesitamos permitir a la Escritura que interprete a la Escritura. Les daré un ejemplo de lo que estoy diciendo. Vayan por un momento al libro de Mateo, capítulo 24. Me he referido a esto varias veces. Es un pasaje en el que el Mesías está hablando de los últimos días. En el Evangelio de Mateo, capítulo 24, encontramos a Yeshua saliendo del templo. Los discípulos empiezan a hablar y se hallan a sí mismos en el Monte de los Olivos, un lugar muy importante proféticamente que tiene que ver con el regreso del Mesías. Y ellos empiezan a preguntarle cosas sobre la restauración del reino a Israel. Ellos empiezan a preguntar cosas sobre los últimos días y las señales de su regreso y todas estas cosas. Y habla también sobre esto, empezando en Mateo 24, capítulo 6, que habrán pestilencias, habrán guerras, hambrunas, habrá todo tipo de cosas que generarán inestabilidad y caos en el mundo. En el medio de todo esto vendrá una nueva autoridad de gobierno que se levantará, y lo primero que este gobierno hará es que perseguirá a los creyentes.
2: aquellos que guardan la palabra del Mesías y su testimonio. Déjenme decirles a dónde vamos en este mundo. Cuando miras las noticias hoy, lo que escuchas es extremismo, personas radicales, gente que toma las cosas literalmente. Déjame decirte, hay un problema con aquellos que toman literal la falsedad. O simbólicamente, da lo mismo. Pero hay una corriente que dice que la gente extremista en su religión son malas noticias. Pero si tú sigues una falsa religión, esas son malas noticias, obviamente. Pero todo esto lo que está es preparando el escenario para que tanto tú como yo, quienes seguimos de un modo comprometido y literal las Escrituras, que también seamos vistos como extremistas y seremos perseguidos. Y vendrá un tiempo del que les estoy hablando. Y recuerden de qué trataba nuestro estudio en Apocalipsis 13:7, que seríamos vencidos. ¿De qué manera? Está bien, en la carne, pero seremos triunfantes en el Espíritu, en un nuevo cuerpo y en este tiempo del establecimiento del reino de Dios. Así que todo esto está siendo preparado y lo que quiero que veas aquí es que Yeshua, después de que habló sobre este tiempo de persecución de creyentes, que empezará y surgirá de la inestabilidad, en Mateo 24, verso 9, miremos lo que dice. Leemos aquí. Y entonces les entregarán para torturarlos y les darán muerte y serán odiados por todas las naciones por causa de mi nombre. Entonces habla de persecución y noten lo que dice. Si ustedes soportan, si tienen perseverancia, eso es lo que dice en el verso 13, dice, y aquel que soporte y persevere hasta el final, este será salvo. Miren el verso 14. Después de este tiempo de persecución, ¿qué pasará? Vean lo que dice el verso 14. Y entonces el evangelio del reino será proclamado a todo el mundo como testimonio para todas las naciones, y después de eso vendrá el fin. ¿De qué fin hablamos? El final de lo que podríamos llamar la era de la iglesia. Porque lo próximo que vemos aquí es la abominación desoladora. Inmediatamente después de la abominación desoladora, no sabemos si una hora, un día, una semana, algunos meses, lo que sea, pero poco después de la abominación desoladora, ahí es cuando el fin de la era de la iglesia se concretará, de acuerdo con lo que hemos aprendido y hablado en 2 de Tesalonicenses capítulo 2. ¿Qué sucederá después? Inmediatamente después de la abominación desoladora, veremos, después del rapto, que el enemigo fijará su atención. ¿Sobre quién? Sobre los hijos de Israel. Y esto sucederá, ese tiempo de tribulación de Jacob, al cual nos referimos una y otra vez. Es muy significativo que luego de hablar de un tiempo de persecución de creyentes, lo que sucederá es que el evangelio será proclamado a todo el mundo. Lo que vemos aquí es que inmediatamente después de haber hablado, aquellos que estaban con el Mesías, aquellos que eran fieles, que no amaron sus vidas hasta la muerte, que no cayeron en idolatría, sino que adoraron a Dios adecuadamente y se sometían a su juicio, que demostraban obediencia, estos individuos, dice, ¿qué les sucederá? Al final de este tiempo, justo como lo dice Mateo 24, dice, vi otro ángel volando en medio de los cielos, y a él le fue dada esta misión, que él proclamara el evangelio eterno a aquellos que habitan en la tierra, y en este sentido estamos hablando de toda la humanidad. ¿Por qué? Porque dice a toda nación, toda familia, todo idioma y todo pueblo. Verso 7. Y a una gran voz dijo, teman a Dios y denle gloria a Él, porque el tiempo de su juicio ha llegado. Esto es importante porque en este momento vemos algo. Después del rapto, en el capítulo 14, habla sobre gente de rapto. Habla sobre gente que ha salido de ese tiempo de persecución. Lo que encontramos aquí es que, en el verso 7, una gran voz que anuncia el juicio de Dios que viene y el juicio y la ira de Dios viene después del rapto. ¿Por qué lo digo? Porque hemos aprendido de 1 de Tesalonicenses capítulo 5, verso 9, que no hemos sido designados para ira, sino para obtener la salvación. Y aquí el término salvación significa el resultado de la salvación, es decir, la entrada al reino de Dios. Para eso hemos sido designados. Nosotros no estaremos aquí cuando la ira de Dios empiece a caer. Concluyamos, vemos aquí que los juicios ya vienen. Y dice, adoren a aquel que hizo los cielos, la tierra y el mar. Y además los manantiales de agua. ¿Por qué este pasaje menciona los manantiales de agua? Porque está hablando de aguas y de la fuente de las aguas. El agua en la Escritura es sinónimo de vida. Entonces dice, adoren a Dios, teman a Dios, quien hizo los cielos y la tierra, el mar y los manantiales de agua. Todo esto para decirnos que Él es la fuente de la vida. Y con lo que quiero concluir este mensaje es simplemente con esto. ¿Has aceptado a la fuente de la vida, al Mesías Yeshua, en tu corazón? ¿Has respondido a ese evangelio que dice que el Mesías entró a este mundo y entregó su vida sobre una cruz, y murió, y fue sepultado, pero al tercer día, Él se levantó de nuevo? Esta resurrección significa victoria y esperanza en el reino que Él establecerá cuando regrese. Entonces, menciona a los manantiales de aguas como la fuente de vida. Adoren a aquel, al único, que puede darles vida. No hay otra fuente, no hay otros caminos que puedas seguir para llegar a la vida eterna. Bueno, terminamos con esto. Hasta la próxima semana cuando avanzaremos con Apocalipsis capítulo 14.
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¿Quién no conoce o ha leído sobre el salmista David? Me atrevo a decir que muchos nos hemos criado y hemos crecido escuchando mensajes, leyendo, incluso viendo películas, viendo documentales sobre el rey David, el famoso salmista, el pastor de ovejas. Hoy quiero hablarte de uno de los salmos que por excelencia todos hemos leído. De hecho, es un salmo muy fácil para memorizar. El Salmo 23. Pero el Salmo 23 no te lo voy a compartir al completo porque en varias ocasiones ya hemos mencionado versículos de este salmo. Quiero detenerme en un versículo que, lo creas o no, también ha marcado la vida de muchas personas. Antes quiero hacer un poquito de historia. El pastor de ovejas se presenta como un líder que guía, que cuida, que protege a su rebaño. Y el Salmo 23 comienza con una de las afirmaciones más conocidas y poderosas. El Señor es mi pastor. Aquí el salmista está comparando su relación con Dios con la de una oveja que sigue a su pastor. Dios es el guía fiel. Dios provee, Dios consuela, Dios te ofrece seguridad. Y el papel del pastor es servir con amor, con humildad y con dedicación. Y ese modelo se refleja claramente en la vida de Jesús. Jesús se presenta a sí mismo como el buen pastor. Él no solo dirige, sino da su vida por sus ovejas. Y ese amor sacrificial es el principio central del liderazgo cristiano. El bienestar espiritual de las ovejas, de los demás, aún a costa de sacrificios personales. Estamos llamados a ser pastores en nuestra comunidad. Tenemos que guiar a aquellos que están perdidos o en necesidad de consuelo. ¿Cuáles son las características de un buen pastor? Compasivo, servicial, humilde, protector, que muestra guía, que da dirección. El pastor sabe por dónde llevar a sus ovejas para que encuentren comida y refugio. Debemos buscar la dirección de Dios a través de la oración, a través de la lectura de la palabra, a través de la obediencia a sus mandamientos. Llega el versículo 4 de este Salmo 23, muy conocido también, pero que muchas veces omitimos, sobre todo la parte de la disciplina. Aunque ande en valle de sombra de muerte, no temeré mal alguno, porque tú estarás conmigo. Tu vara y tu cayado me infundirán aliento. Nos gusta el cayado, ¿verdad? Pero no nos gusta la vara. ¿Qué significa realmente tu vara y tu cayado? Para comprender ese simbolismo de la vara y el cayado, es esencial recordar que David escribió este salmo desde su experiencia como pastor antes de ser rey de Israel. Y en los tiempos bíblicos los pastores tenían una relación muy cercana con sus ovejas. Su tarea no era simplemente cuidarlas, sino guiarlas, protegerlas, asegurar su bienestar en un entorno hostil. Dos herramientas indispensables para un pastor: vara y cayado. La vara era un bastón corto, pesado. Estaba diseñado para ser un arma defensiva contra depredadores como lobos o leones. Y también se usaba para contar las ovejas y así asegurar que ninguna estuviera extraviada. Luego está el cayado, que era un bastón más largo, delgado, generalmente con un gancho en uno de sus extremos, y ese gancho servía para redirigir o rescatar a las ovejas, especialmente si se quedaban atrapadas en zarzas o en terrenos difíciles. Cuando David menciona tu vara y tu cayado, está utilizando herramientas como símbolos del cuidado y la protección de Dios. La vara simboliza autoridad, protección. La vara también representa disciplina, justicia.
En Proverbios capítulo 13, verso 24 se dice, «El que detiene el castigo aborrece a su hijo, pero el que lo ama lo disciplina desde temprano». La vara aquí simboliza una corrección amorosa. Mira lo que dice el profeta Ezequiel en su libro, capítulo 20, verso 37. «Os haré pasar bajo la vara y os haré entrar en el vínculo del pacto». Ese pasaje está mencionando o hace referencia al acto de contar y examinar a las ovejas, asegurándose de que pertenecen al rebaño. La vara de Dios nos protege de enemigos espirituales y nos mantiene en el camino correcto. Aunque a veces esa disciplina puede ser difícil, siempre tiene como objetivo nuestro bienestar, nuestro crecimiento espiritual. Eso es lo que simboliza la vara. Y luego tenemos el cayado, que simboliza la guía, el rescate. El cayado, con ese gancho, simboliza la guía de Dios, su disposición a rescatarnos cuando nos desviamos. Hay un dicho muy popular que dice que las ovejas, ¿no?, tienden a irse al monte. Las ovejas son animales que se pierden fácilmente, que necesitan un pastor que las redirija al camino correcto. Y en nuestras vidas, eso se traduce en la guía del Espíritu Santo, quien nos corrige y nos ayuda a seguir a Cristo. El cayado también representa la ternura de Dios. Mira lo que dice Isaías, capítulo 40, versículo 11. Como pastor apacentará su rebaño. En su brazo llevará los corderos y en su seno los llevará. Pastoreará suavemente a las recién paridas. Ese cuidado amoroso es una fuente de consuelo para ti y para mí. La vara y el cayado no son solo herramientas prácticas para los pastores de la antigüedad o los que hay hoy en día, sino también tiene una aplicación para nuestras vidas como seguidores de Cristo. El Salmo 23 nos recuerda que Dios está siempre con nosotros, incluso en los momentos más oscuros de nuestra vida. La vara simboliza la capacidad para protegernos de los peligros, tanto físicos como espirituales. Tú puedes confiar en que Dios lucha por ti y te defiende contra el mal. Recuerda Efesios capítulo 6, verso 12. No tenemos lucha contra sangre y carne, sino contra principados, contra potestades, contra los gobernadores de las tinieblas de este siglo. La vara de Dios nos asegura que Él tiene el poder y la autoridad para derrotar cualquier fuerza que se levante contra nosotros. A veces la disciplina de Dios puede parecer dolorosa, pero es una muestra de su amor. Porque al Señor, al que ama, disciplina, dice Hebreos capítulo 12, verso 6, y azota a todo el que recibe por hijo. La vara de corrección de Dios nos mantiene en el camino correcto y nos ayuda a crecer en santidad. Cuando enfrentes pruebas o momentos de corrección, puedes recordar que Dios nos está moldeando para nuestro bien. El cayado nos enseña que Dios es nuestro guía fiel. En un mundo lleno de incertidumbre, de distracciones, es fácil desviarse del camino. Sin embargo, Dios utiliza su palabra, utiliza el Espíritu Santo y las circunstancias para redirigirnos hacia Él. Fíate de Jehová de todo tu corazón y no te apoyes en tu propia prudencia. Reconócelo en todos tus caminos y Él enderezará tus veredas. Proverbios capítulo 3, versículos 5 y 6. El cayado simboliza la guía de Dios. David afirma que la vara y el cayado le infunden aliento. Y eso nos recuerda que aunque enfrentemos valles oscuros, no estamos solos. La presencia de Dios trae paz y seguridad, sabiendo que Él nunca nos abandona. Él nunca te deja. El simbolismo de tu vara y tu cayado es una imagen del cuidado amoroso de Dios, la protección, la guía de Dios en nuestra vida. Él es nuestro pastor y Él utiliza su vara para protegernos, pero también para corregirnos. Utiliza su cayado para guiarnos, pero también para rescatarnos. Esas herramientas, lejos de ser simples objetos, nos recuerdan su fidelidad, su amor inquebrantable. Eso es lo que significa tu vara y tu cayado. En los momentos de dificultad,
puedes encontrar consuelo sabiendo que nuestro pastor, Jesús, está con nosotros, nos guía, nos protege. Y nuestra respuesta debe ser confiar plenamente en Él, someternos a su corrección, seguir su guía. Cuando hacemos esto, vamos a descubrir que su vara y su cayado no solo nos infunden aliento, sino que nos conducen hacia los pastos verdes, a las aguas de reposo que Él ha preparado para nosotros. Ahí es donde tenemos que ir. Todos estamos llamados a ser pastores, de la misma manera en que Jesús fue el ejemplo supremo. Por eso la vida cristiana no se trata de ser servido, sino de servir, de cuidar a los demás, de ofrecerles amor, la dirección de Dios, como hace un pastor. Que podamos seguir el ejemplo del buen pastor, mostrando a los demás el amor, la misericordia de Cristo, y guiándolos hacia una relación más profunda con Él. Esa es la función del pastor. Tu vara y tu cayado me infundirán aliento, decía David. Ahí tenemos el significado de tu vara y tu cayado.

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1: Vamos a cantar todo junto, gracias. Otra. Vamos.
2: Ahora lo va a cantar todo.
1: Todo junto, por favor. Gracias, muchas gracias.

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1: 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Y si tuviese profecía y entendiese todos los misterios y toda la ciencia, y si tuviese toda la fe de tal manera que trasladase los montes y no tengo amor, nada soy. 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

0: el amor nunca deja de ser. Pero las profecías se acabarán, y cesarán las lenguas y la ciencia acabará. Porque en parte conocemos y en parte profetizamos. Mas cuando venga lo perfecto, entonces lo que era en parte se acabará. Cuando yo era niño, hablaba como niño, pensaba como niño, jugaba como niño. Mas cuando ya fui hombre, dejé lo que era de niño. Ahora vemos por espejo, oscuramente, mas entonces veremos cara a cara. Ahora conozco en parte, pero entonces conoceré cómo fui, cómo he sido. Y ahora permanece la fe, la esperanza y el amor. Estos tres, pero el mayor de ellos es el amor. ¿Saben por qué? Porque Dios es amor.
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1: Shalom y bienvenidos a Vía Haftag Israel, una frase hebrea que significa amarás a Israel. Esperamos que se queden con nosotros, ya que nuestro maestro, el Dr. Baruch, nos compartirá una enseñanza expositiva de la Biblia. 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Aunque todos los cursos en el instituto se imparten en hebreo, el Dr. Baruch se complace en compartir esta enseñanza en inglés con doblaje al español. 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Aquí está Baruch y la lección de hoy.
2: La Biblia habla del espíritu del anticristo, y su espíritu es la ilegalidad o la ausencia de la ley. Es muy importante que lo entendamos bien, porque muchas veces la gente escucha ilegalidad y simplemente piensan en alguien que es un criminal, alguien que no se apega a los estándares de la sociedad. Pero esto no es a lo que se refiere la Escritura. Cuando en la Biblia se habla de ilegalidad o ausencia de ley, se refiere a alguien que se opone a los estándares de Dios, los estándares morales y éticos de Dios, que se rebela contra el carácter de Dios. Una de las cosas que aprendemos de la ley de Moisés es que vemos el carácter de Dios. La ley de Moisés se relaciona con la justicia. No es un instrumento que pueda hacerme justo, pero define lo que es la justicia y la injusticia. Y cuando comparo los estándares, la ley de Dios con mi vida, siendo no creyente, eso me muestra mi injusticia. Pero hoy vamos a aprender que cuando tomamos esos mismos estándares como creyentes, eso puede manifestar nuestra fidelidad, que hemos sido declarados justos y Dios está haciendo justicia en y a través de nosotros. Esa es la obra del Espíritu de Dios en el creyente. A medida que crecemos y maduramos en la fe y aprendemos mayores verdades bíblicas, veremos que cada vez estaremos más en conformidad con la imagen de Dios. Es decir, que vamos a reflejar su carácter, vamos a andar en sus caminos, vamos a ver que nuestra vida está en conformidad con la verdad de Dios. Y aquí hay algo muy significativo. Mientras nos acercamos más a los tiempos finales, y estamos acercándonos rápidamente, veremos que el mundo se opondrá a aquellos que se apegan al carácter de Dios, los caminos de Dios, la verdad de Dios, la voluntad de Dios. Y es por eso que los creyentes nos estaremos acercando, y ya lo estamos haciendo, a un tiempo de persecución. Está ocurriendo una persecución cada vez mayor contra los verdaderos creyentes en una diversidad de lugares. Ese tipo de proceder en contra de la justicia, ese espíritu, esa perspectiva, abundará sobre la tierra, por lo que Dios, eventualmente, juzgará a este mundo. Dicho esto, toma tu Biblia y ve conmigo a la primera carta de Juan, capítulo 3, primera epístola de Juan, capítulo 3, iniciando desde el versículo 13. Vamos a ver que aquí, Juan está hablando de cómo es que somos llamados a demostrar el carácter de la Torá. Una de las cosas en las que se pondrá énfasis es en amar a nuestros hermanos. El término hermano es inclusivo, puede referirse a hombres o mujeres, hermanos o hermanas, simplemente significa a los demás. Y veremos que en algunas partes del texto dice unos a otros, pero en aquellos tiempos la palabra hermano se entendía como un término genérico inclusivo, que los hombres debían amar no solo a otros hombres y ser amables con ellos, sino también a las mujeres y viceversa. Las mujeres debían amar tanto a mujeres como hombres como demostración de su fe, su amabilidad, en cumplimiento de lo que Dios espera de nuestro comportamiento, en un amor santo hacia los demás. Y eso debe ser algo consistente en nuestras vidas, comportarnos y cumplir con nuestras obligaciones para con los demás, para manifestar el carácter de Dios en nuestras vidas, su justicia en nuestras vidas, que hagamos esto de una manera que sea agradable a Él, que manifieste su presencia, su carácter en nuestras vidas, y ese comportamiento sea testimonio de nuestra fe. Que resalte y se convierta en algo cada vez más poderoso como un testimonio, como algo que es distinto en los últimos días. Bien, capítulo 3, primera de Juan, comenzando por el verso 13. No se extrañen, hermanos míos. De nuevo, él estaba hablándoles a los creyentes. Vemos que utiliza distintos términos o títulos para dirigirse a los creyentes en esta epístola. Veremos algunos el día de hoy. Ya vimos algunos antes en el estudio de Primera de Juan. Dice aquí, literalmente, ustedes no se extrañen, no se asombren, hermanos míos, si, oigan esto, si el mundo los odia. Lo que eso nos enseña es que debemos esperar, debemos saber de antemano que en nuestro caminar en la justicia, y quizás hace 50 años atrás, el mundo no se oponía tanto a esto, aunque en algunos lugares siempre ha sido así. Pero había muchos lugares en los que la presión cultural, la norma cultural estaba más basada en la Biblia. Esos días se están acabando. Veremos cada vez más en más lugares, en un número creciente de sitios, que cuando caminamos en fidelidad, el mundo odiará eso. Se moverá en nuestra contra, perseguirá a los verdaderos creyentes. Eso es lo que dice aquí. Y no solo dice que eso va a pasar, sino no se sorprendan por eso, no se extrañen, no se asombren, hermanos míos, si el mundo los odia, porque así será. Nosotros sabemos, y oigan bien, él dice que nosotros sabemos, y esta palabra tiene que ver con conocer algo y también con experimentarlo. Nosotros sabemos que hemos pasado, y esto me encanta, de la muerte a la vida. Y noten el artículo determinado, la palabra la vida. Y en muchas traducciones aparece sin este artículo la, pero en el texto griego aparece. Esto se refiere a que es un tipo específico de vida, una cualidad específica, una vida con un carácter muy específico. Y ese carácter es el mismo carácter que refleja la ley de Dios, un carácter de justicia, de santidad, de eso que refleja los propósitos de Dios, la mente de Dios, la verdad de Dios. Dice aquí, literalmente, nosotros sabemos que hemos pasado, y esto muestra una transición, una transformación, porque hemos pasado de la muerte. ¿Con qué se relaciona la muerte en la Biblia? Con el pecado. Estas dos cosas van de la mano, el pecado y la muerte. Así que cuando la Biblia dice, hemos pasado de la muerte, está queriendo decir, ya no estamos motivados, ya no estamos gravitando en torno al pecado, sino en torno a la vida. Y esa es una nueva vida, esa vida que está reflejada en los propósitos de Dios, los mandamientos de Dios, la voluntad de Dios, que refleja el carácter de Dios. Hemos pasado de la muerte a la vida. ¿Y cómo sabemos que esta es una realidad que nos habla a nosotros? Él lo dice, nos da pruebas de esto. Porque nosotros amamos a los hermanos. Es decir, que amamos a los hermanos y a las hermanas. Nos amamos los unos a los otros, a las otras personas. Así que vemos que una de las cosas principales que dan testimonio de esta nueva criatura en la que nos hemos convertido por fe, por la gracia de Dios, es que amamos a otros, amamos a los hermanos. Es decir, que nosotros tenemos la capacidad, la cual no tiene el mundo, de demostrar amor. Ese mismo amor que Dios nos ha mostrado a través de su Hijo unigénito. Pues aunque aún éramos pecadores, Él nos amó. Y aunque hay otros que aún son pecadores, nosotros los amamos y nos comportamos de una manera en la que ellos son confrontados en amor con la verdad de Dios. Nosotros somos algo distinto. No reflejamos el mundo, el cual está arraigado en egoísmo, en un amor a sí mismo que no es el amor de Dios, que no refleja su carácter. Pero el amor egoísta, el amor soberbio, está arraigado en el pecado. Dice aquí, nosotros nos distinguimos porque amamos a los hermanos. Y luego escribió al final del verso 14, el que no ama a su hermano, y esto significa a cualquiera que esté cerca de ti, dice, él permanece en la muerte. ¿La muerte? Refiriéndose específicamente al pecado. Esa permanece allí. Hablamos del carácter y la semana pasada comentamos la importancia del tiempo presente, el cual muestra aquí una consistencia. Esto no se refiere a una falta momentánea. Algo pasó y perdí el control, no demostré amor, me comporté de manera egoísta, soberbia, pecaminosa. El tiempo presente se refiere a que estos eventos no son la norma, no son lo que me define, son la excepción a la regla. Aquel que odia, si en verdad esa es su caracterización, si esa persona de manera continua, de manera consistente, odia a su prójimo, eso significa que esa persona permanece o habita en la muerte. Verso 15. Cualquiera que odia a su hermano, dice aquí que esa persona homicida es. Aquí la Biblia está igualando el sentimiento de odio con el homicidio. Y tú dirás, puedes odiar a alguien, pero no asesinarlo. Eso es cierto. Pero estamos hablando de un nuevo pacto y un nuevo entendimiento de la ley de Moisés. ¿De dónde sacamos eso? Bien, lo dijo el propio Yeshua. Todos sabemos a lo que me refiero. En el Sermón de la Montaña, él dijo, no cometas adulterio, y si sientes que te gustaría cometer adulterio, desde el punto de vista de Dios, ya eres un adúltero. Y del mismo modo, si sientes odio, malicia contra alguien, no estás quitándole la vida físicamente, pero si en tu interior desearías que estuviera muerto, ante Dios, Él ve esa condición dentro de ti y para Él eres un homicida. Porque no estamos tratando aquí con la aplicación legal de la ley, sino con la aplicación espiritual, la que proviene del punto de vista celestial. Dice aquí, cualquiera que odia a su hermano, él es homicida. Y ya saben que cualquiera que sea homicida, en él no permanece la vida eterna. De nuevo, permanecer se refiere a ser la norma, a algo que es consistente. Si alguien, y te haré una pregunta, ¿ha habido alguien que no hace más sino asesinar, asesinar y asesinar? ¿Que en cada momento eso es lo que hace? Es obvio que no. Incluso de los peores asesinos en serie que han vivido por 50 años y han matado a 30, 40, 60 personas, etc., quiere decir que ha habido muchos momentos en sus vidas en las que no están cometiendo asesinato, pero tienen ese espíritu homicida en ellos. Son homicidas, quieren hacer eso. Pero no es lo único que hacen en sus vidas. Del mismo modo, se trata de mirar a una persona y decir, si esta persona odia en forma consistente, esta persona es homicida desde la perspectiva de Dios. Y sabemos que esa nueva vida no está permaneciendo en él. Esto no se refiere, y muchos al leer esto lo hacen de manera incorrecta porque no entienden la intención de la gramática griega, que aquí está diciendo que esa nueva vida no está consistentemente en él. Él está odiando consistentemente, está deseando consistentemente no amar al otro. No quiere pensar en cómo bendecir a otras personas, ser de influencia positiva, ser un testimonio. No está pensando así. Está pensando en sí mismo. Así que la Escritura simplemente está diciendo que no hay consistencia de esta nueva vida, de esa vida eterna, que es la vida en el reino, que esa vida no está consistentemente en él, no está permaneciendo en él. Verso 16. En esto hemos conocido. Ahora vemos un cambio. Aquí tenemos el tiempo perfecto, donde dice, en esto hemos conocido. Es decir, hemos conocido esto en el pasado, lo conocemos ahora, y es algo que continuará en el futuro. Seguimos con el verso 16. En esto hemos conocido el amor de Dios. Aquí está la descripción del amor de Dios, de cómo se ha manifestado a la humanidad. Porque, dice aquí, aquel. De nuevo, en muchas traducciones dice, porque él, y no aquel, porque él por nosotros su vida entregó. Y lo traduje literalmente en el mismo orden en el que aparecen las palabras. Pero lo que quiero que noten es que originalmente dice aquel. ¿Y por qué dice aquel en vez de él? Porque aquel hace una declaración demostrativa que se usa para dar énfasis, para resaltar algo. No es la construcción normal. Lo normal sería él dio, pero dice aquel. Y quiere hacer énfasis en él de una manera única. Y nos referimos, claro está, a Yeshua, que aquel por nosotros, su alma, es decir, su vida. La palabra alma en griego puede ser vida también. Su vida, él puso, él entregó. Y también leemos aquí, nosotros debemos por los hermanos la vida, es decir, nuestra vida, la vida, ¿debemos qué? Debemos ponerla, entregarla. ¿A qué se refiere esto? Muy sencillo. El Mesías vivió en sacrificio, haciendo sacrificio, cediendo, entregando, no reteniendo. Y dice que nosotros debemos vivir con respecto a nuestra vida, sin aferrarnos a nuestra vida a toda costa. Este es uno de los problemas que tengo con este fenómeno conocido como el movimiento de los preparacionistas. Eso no es para nada bíblico, porque se trata de aferrarse a la vida a toda costa. Lo que deberíamos hacer no es aferrarnos a la vida, sino estar dispuestos a entregarla. Hace poco tuve una conversación con alguien, y no les contaré toda la historia, pero él me dijo, Baruch, ahora el gobierno, puede que aparezcas en su lista. ¿Y qué? ¿Qué tenemos que esconder? No estamos tratando de ocultar nuestra identidad como seguidores del Mesías. Si el gobierno está llevando una lista de los creyentes, yo quiero estar en esa lista. Y cuando vengan por nosotros, yo saldré al encuentro de ellos. Yo no me voy a esconder ni a ocultar, ni me avergonzaré. No trataré de aferrarme a toda costa a mi vida terrenal. La Biblia dice que alguien que piensa así pierde su vida, pero el que está dispuesto a perder su vida por el Mesías y por los demás, en nombre del Mesías, ese hallará la vida. Así que no nos aferramos a la vida, no se trata de eso. Estamos dispuestos a dar la vida, a entregar la vida, vivir de manera sacrificial. Eso es lo que dice aquí. Verso 17. El que tuviera los bienes de este mundo, es decir, cosas materiales. ¿Y eso está mal? ¿Este pasaje está diciendo que está mal tener esas cosas? No es así. De hecho, puede ser una gran bendición. Puede ser la voluntad de Dios que tú tengas las cosas de este mundo. No dejes que esas cosas te posean, pero tú puedes poseerlas y puedes usarlas para los propósitos del reino. Conozco a mucha gente que hace eso. Tienen un maravilloso testimonio de generosidad, de ese deseo de dar. Conozco a varias familias y a veces hasta dudamos en darles a conocer alguna necesidad porque sabemos que al decirles esa necesidad a esas 4, 5 o 6 familias, responderán inmediatamente, queremos ayudar, queremos ayudar. ¡Qué tremendo testimonio nos han dado! Es maravilloso que hayan personas así. Sigamos leyendo en el verso 17. El que tuviera los bienes de este mundo y viera a su hermano tener necesidad, no hay problema en tener los bienes de este mundo si los ha obtenido de forma honorable, correcta, justa, con trabajo duro, adquiridos legal y moralmente. No hay problema en que tenga bienes terrenales. Pero si ve a su hermano tener necesidad, aquí está el problema. Esta persona no da como muchos hermanos que conozco, sino que esta persona cierra. Y la palabra que sale aquí tiene que ver con compasión. Tiene que ver con sentir esa urgencia de ayudar. Esta es una palabra magnífica que tiene relación con las entrañas de una persona en el sentido de que ese es el asiento más íntimo de los sentimientos. Y hay gente que cuando se entera de una necesidad, se sienten conmovidos por eso. De ese asiento íntimo de los sentimientos, surge el deseo de ayudar. Es eso lo que dice aquí. ¡Qué testimonio tan tremendo! Y gracias a Dios que muchos de ellos tenían los bienes para poder ayudar y cubrir las necesidades. Así que el problema no es poseer esas cosas. Como dije, el problema se presenta cuando esas cosas te poseen a ti. El verso 17 dice, el que tuviera los bienes de este mundo y viera a su hermano tener necesidad, y aquí está el problema, no está en tener estas cosas, sino que le cierra el asiento de su compasión hacia él. ¿Cómo el amor de Dios permanece en él, en esta persona? Ese es el problema. No se trata de los recursos que tenga, sino de lo que hacemos con esos recursos cuando se presenta una necesidad legítima al ver a alguien padeciendo. Esa es la clave. Esa persona debería responder, hacer uso de lo que tiene para cubrir las necesidades legítimas de los demás. Eso es lo que dice aquí. Y pasemos ahora al verso 18, donde dice, hijos míos. Si tu Biblia dice hijitos, eso no es lo que dice aquí. Dice hijos míos. Hemos aprendido en varias ocasiones que este es un término que expresa cariño, una relación familiar, esos que son parte de la comunidad de la fe. Y Juan hablaba aquí como alguien que tiene autoridad, como un padre que proveía, enseñaba, discipulaba, daba sabiduría. Sigamos leyendo el verso 18. Hijos míos, no amemos, y la implicación es no debemos amar. No debemos amar de palabra, ni solo de lengua, sino, y esto significa en lugar de eso, está bien amar con las palabras y el discurso, pero no solo con eso, en lugar de eso, lo que necesitamos es acompañar esas palabras, si es que lo hemos dicho, con obras y en verdad. Ahora bien, las acciones, las obras con las que debemos amar, esas obras, esas acciones, es obvio, esas acciones deben estar de conformidad con la verdad. Eso es muy importante. Debemos darnos cuenta de que los recursos son limitados. Y por eso queremos dar de una manera que sea verdadera, para cubrir necesidades legítimas. En el caso de que no estés seguro, es mejor dar, y la Escritura habla de eso, es mejor dar, y si alguien se aprovecha de ti, si alguien te ha engañado respecto a su necesidad, sigue siendo mejor dar, y no es legítimo retener y no dar para una necesidad real, a una situación real de necesidad. No queremos cerrar nuestro corazón y usar eso como excusa para no dar. Pero debemos dar de conformidad con acciones y en verdad. Verso 19. Dice en la primera parte del verso 19, y en esto conocemos que de la verdad somos. Él aquí está hablando de una condición interior. Está hablando de que el Espíritu de Dios nos confirma cosas. Sigamos leyendo el verso 19. Y en esto conocemos que de la verdad somos. Y ante Él, nuestros corazones están convencidos. Esto quiere decir que internamente tenemos esa confirmación en nuestro corazón. De esa parte interior en nuestra vida que habla de nuestros pensamientos. Esa parte que es el asiento no de los sentimientos, sino de los pensamientos. Hay una diferencia. Esa palabra griega que se relaciona con las entrañas es el asiento de las emociones, sentimientos y esas cosas. Pero este es el asiento de los pensamientos, el corazón del hombre. Dice, en esto conocemos que de la verdad somos, y ante Él nuestros corazones están convencidos. Porque si nuestros corazones nos condenan, ahora está hablando de otra cosa. Si por un lado dice, el corazón está fuera de la verdad, lo sabemos, eso se confirma. Pero si nuestros corazones nos condenan, vean lo que dice. Si nuestros corazones nos condenan, pongan atención. Porque mayor es Dios que nuestros corazones. Y Él conoce todas las cosas. Así que incluso cuando nuestro corazón nos condene, Dios sabe todas las cosas. Y Él puede obrar y corregir las cosas. Él puede producir un cambio. Lo que dice aquí es que nosotros, y hay un término en hebreo, heshbon nefesh. Heshbon significa compaginar algo, contar algo, estimar algo y sacar una conclusión. Una conclusión tras reunir toda esa información. Dice entonces que si nuestro corazón nos confirma algo, Dios sabe todas las cosas. Él sabe cuál es el problema. E incluso cuando nos condenamos a nosotros mismos, Dios es más grande que eso. Por tanto, Él puede producir un cambio justo en nuestras vidas. Verso 21. Amados, si nuestro corazón no nos condena, así que ahora sentimos confianza. Y la siguiente palabra justamente es esa. Confianza tenemos en Dios, de que Dios también está diciéndonos que no estamos condenados en algo. En este caso, ¿qué es lo más aconsejable? Orar. Cuando estamos bien con Dios y sus pensamientos son los nuestros, cuando hay un acuerdo entre nosotros, eso nos dice que estamos listos para orar. Dice aquí en el verso 22. Y si pedimos, recibiremos de Él, porque sus mandamientos guardamos. Ahora, lo que Él dice es que debemos hacer ese inventario espiritual, Heshbon Nefesh, es hacer un inventario espiritual. Si encontramos que no tenemos paz interior, que no estamos caminando con Dios, debemos arrepentirnos, debemos poner estas cosas delante de Dios. Dios sabe todas las cosas y Él puede producir un cambio en nuestra vida. No estamos listos para orar. Vean, esto es algo muy importante. Hay veces en las que no estás listo para orar, para rogarle a Dios, para pedirle algo a Dios, porque tu corazón no está asentado, tu corazón no está correcto, tu corazón ha sido engañado. No estás pensando con claridad, no tienes esa confianza a nivel espiritual. Así que Dios tiene que producir un cambio. Él es mayor que nuestro corazón y Él puede cambiarlo, Él puede conquistar esos obstáculos. Pero si la situación es que nos sentimos confiados ahora, que estamos bien con Dios, que estamos pensando de manera santa, que queremos los propósitos de Dios, entonces, si ese es el caso, dice, si tenemos confianza en Dios, por tanto, dice, lo que pidamos lo recibiremos de Él, porque sus mandamientos guardamos y las cosas agradables, esto es importante, cuando yo guardo los mandamientos de Dios, estoy haciendo las cosas, eso que dice el verso 22, que son placenteras, agradables para Él. Las cosas que son placenteras delante de Él, las estamos haciendo. Y este es su mandamiento. ¿Y cuál es el mandamiento primario que pone todo en marcha? Ese que es fundamental, aquí está. Que creamos en el nombre de su Hijo, el Mesías, Yeshua, Jesucristo. Así de simple. Es allí donde empieza el cambio. Es entonces cuando ocurre la salvación, cuando me convierto en una nueva criatura, cuando mi corazón será transformado y comenzaré a ser capaz de oír a Dios consistentemente. Y cuando vaya ante Él, Él me mostrará esas cosas que no están bien y las que sí lo están. Cuando estoy en ese estado correcto, ahora puedo saber cómo orar. Puedo llevar estas peticiones delante de Dios y saber que Él va a responder. Pero todo empieza con ese mandamiento primario, que creamos en el nombre de su Hijo, el Mesías Yeshua. En el nombre. Aquellos que enseñan, y desafortunadamente hay muchos, que si yo creo en la ley de Moisés, si digo que la ley de Moisés es buena, yo creo en el Dios de Israel, creo que vendrá un Mesías, un Redentor. Pero, ¿el nombre Yeshua? No, yo rechazo eso. Si rechazas el nombre de Yeshua, lo rechazas todo. Y de nuevo, siempre recibo cartas que dicen, ¿tiene que ser el nombre en hebreo, Yeshua? No, puedes decir Jesús, Jesus, cualquiera sea tu idioma. Está bien, obviamente. No se trata de elevar el idioma, sino de elevar la identidad del Mesías, la correcta identidad, Yeshua Hanotzrit, Jesús de Nazaret. Cuando lo aceptamos a Él, cuando creemos en ese nombre, todo cambia. Leamos ahora la segunda parte del verso 23. Dice que en ese nombre habrá un cambio. ¿Y cómo se manifestará ese cambio? En que nosotros nos amemos los unos a los otros. Allí está. Bien sea que diga tu prójimo, tu hermano, es amarse los unos a los otros como Él nos lo ha mandado. Lo que la Escritura dice aquí, y es muy importante que vean esto, es que cuando conozco el nombre de Yeshua, cuando lo acepto, cuando creo en Él, eso se manifestará en el hecho de que yo seré capaz, tendré ese llamado y querré cumplirlo, amando a los demás, amando a los otros. Este es el mandamiento que su nombre va a hacer que yo quiera cumplir. Yo sentiré el compromiso de amarnos los unos a los otros cuando conozca su nombre y crea en su nombre. Verso 24. Y el que guarda sus mandamientos, está en plural, comenzó con uno solo. Amar su nombre, creer en el nombre de Yeshua. Eso se manifestará en forma general en el hecho de amarnos los unos a los otros. Ese es el mensaje de la Torá. Ese es el carácter de la Torá. Esa es la ley. Pero nosotros vamos a crecer, madurar y guardar todos sus mandamientos. Eso es lo que desearemos hacer. Aquel que guarda sus mandamientos, en él permanece. Primero teníamos aquel. En hebreo está el término poloni, que significa cualquiera. Y ese poloni va a permanecer en el Mesías. Y luego dice, y él, refiriéndose al Mesías, en aquel. Y en esto sabemos que él permanece en nosotros. ¿Por qué? Por el Espíritu que a nosotros nos ha dado. Vamos a concluir. Este es el final del capítulo 3, pero quiero cerrar con algo muy significativo. El orden de las palabras. Donde dice, por el Espíritu que, y el énfasis está en a nosotros, Él nos dio. puso más énfasis en a nosotros que en el acto de darlo. Y lo que eso nos dice es que Él dio su Espíritu, y eso es algo maravilloso, pero lo dio por nosotros, para nosotros, pero por nosotros. Esto nos ayuda a entender desde el énfasis del texto original en griego, nos está enseñando el grado tan extremo, tan alto de dependencia que tenemos de Él si vamos a caminar con Él, a ser agradables a Él, reflejar su carácter, hacer su voluntad. Nos dice lo mucho que dependemos de su Espíritu. Nosotros, al creer en su nombre, pasamos a recibir su Espíritu, y su Espíritu obrará en nuestras vidas. ¿Cómo? Este es el problema. La gente no conecta las Escrituras de modo en que fueron dadas. ¿Cómo empezó este verso? Veamos. Terminaremos en un momento, pero veamos lo que dice. En Primera de Juan capítulo 3, busquemos el último verso de este capítulo, donde dice, aquel que guarda sus mandamientos, en plural, en él permanece. Este permanece en él, en Yeshua, y Yeshua en él. Y en esto sabemos que él, Yeshua, permanece en nosotros. Y aquí está la prueba. Por su Espíritu que Él nos ha dado. Lo que quiero que vean es la relación entre lo que dice al principio y lo que dice al final. El principio habla de guardar sus mandamientos y luego habla de que Él nos da su Espíritu. ¿Cuál es la única conclusión posible de esto? Que es su Espíritu en mí, que se moverá en mi vida, que obrará en mi vida, el que me hará, me convencerá primero y me dará la capacidad de guardar sus mandamientos, de ser obediente. Y eso es lo que Juan estaba diciendo. Que los verdaderos creyentes, los que permanecemos en Él, lo demostraremos a Él en nuestras vidas y nosotros en Él a través de la obediencia ¿a qué? A sus mandamientos. Si apartamos los mandamientos de Dios pensando que son cosas del pasado, o si hacemos algo muy insensato, creer que estos son mandamientos de Jesús y no de Moisés, debemos ver todo como una unidad. Muchas veces las enseñanzas de Yeshua pueden vincularse directamente con los mandamientos de Moisés. Pero incluso si hay algo que no tiene un vínculo directo, sigue estando en el mismo carácter de justicia que la ley describió. Y de nuevo, la ley no es un instrumento que nos hace justos, pero manifestarla, confirma, nos da una definición celestial de lo que es justo. Así que, no somos salvos por cumplir la ley, pero al ser salvos, vamos a demostrar el carácter de la ley, el propósito de la ley, lo que Dios tenía como objetivo cuando nos dio esas instrucciones. Esto es lo que estamos leyendo en el Nuevo Pacto, a través de los escritos de Juan. Cierro con esto. La próxima semana comenzaremos con un capítulo muy importante. El cuarto capítulo contiene mucha información valiosa y significativa para nosotros en estos momentos. Y según nos vayamos acercando más y más a los últimos días. Shalom desde Israel.
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1: 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Que el Señor te bendiga en Yeshua HaMashiach, Jesús el Mesías, mientras caminas con Él. Shalom desde Israel.
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1: Shalom y bienvenidos a Vía Haftaj Israel, una frase hebrea que significa amarás a Israel. Esperamos que se queden con nosotros durante los próximos 30 minutos, ya que nuestro maestro, el Dr. Baruch, nos compartirá una enseñanza expositiva de la Biblia. El Dr. Baruch es profesor titular del Instituto Sera Abraham, con sede en Israel. Aunque todos los cursos en el instituto se imparten en hebreo, el Dr. Baruch se complace en compartir esta enseñanza en inglés con doblaje al español. Para más información, visítenos en amarazaisrael.org o descargue nuestra aplicación móvil Mi Estudio Bíblico. Aquí está Baruch y la lección de hoy.
4: What authority?
2: ¿Cuál es la figura que tú reconoces como la máxima autoridad sobre tu vida? La Biblia dice que no puedes servir a dos señores, y la implicación es que tú tendrás un solo señor, algo que se convertirá en la directriz de tu vida y alguien que se volverá el soberano de tu vida. Entonces, ¿qué será ese algo y quién será ese alguien? ¿Te apasionan los propósitos de Dios? ¿Te apasiona el complacer a Dios? Manifestar el hecho de que Él habita dentro de ti y que por medio de Él todas las cosas son posibles. Verás, cuando hacemos ese tipo de compromiso, cuando entendemos que estamos aquí y ahora porque fuimos redimidos por la gracia de Dios, purificados por la sangre del Mesías, y que tenemos esta esperanza compartida de vida eterna en su reino, nuestra vida debería cambiar para que ahora vivamos apasionados por los propósitos de Dios y sus planes, tanto los generales como los que Él tiene de manera específica para ti. Solo cuando eres diligente, obediente y estás consciente del llamado de Dios, es que tendrás esa felicidad, esa paz, esa confianza y seguridad de que vale la pena vivir la vida hasta el día final, cuando el Mesías diga suficiente y te llame a su presencia. Toma tu Biblia y ve conmigo al libro de Hechos, capítulo 5. Retomaremos donde quedamos la semana pasada, en el libro de Hechos, capítulo 5. Vimos que hubo un énfasis en el llamado apostólico. La autoridad que Pedro y Juan y los demás apóstoles recibieron de Dios, con el fin de poder guiar a la gente a la verdad, guiar a la gente a obedecer la voluntad de Dios. Y subrayamos que esta autoridad no se genera en el individuo, sino que se origina en Dios, pues es Dios quien llama, quien equipa y quien manifiesta su propósito en la vida de cada persona. Así que no es nuestra autoridad, sino que es la autoridad, y aquí está la clave, que Dios ha confiado en nosotros. Vimos la semana pasada que cuando se pretende burlar esa autoridad, cuando se le pretende negar, retar o mentir, el resultado final es fatal. Produce la muerte. A veces, la muerte de la persona. Otras veces, la muerte de un negocio, de un plan, o de algo que está ocurriendo en tu vida. Debemos ser personas que reconocen y se someten a la autoridad divina. Miren cómo dije en este quinto capítulo del libro de Hechos, e iniciaremos con el verso 12. Libro de Hechos, capítulo 5, verso 12. Dice aquí: y por las manos de los apóstoles ocurrían o eran hechos. La palabra es ginomai, y es una palabra muy amplia que puede traducirse de muchas formas diferentes. Así que eran hechos, milagros o literalmente señales y maravillas. Eran actos milagrosos, pero la palabra aquí es un término para señales y maravillas entre el pueblo, y luego vemos la palabra muchos. Me doy cuenta de que en sus Biblias estará traducido de la siguiente forma: y por la mano de los apóstoles eran hechos muchas señales y maravillas entre el pueblo. Pero cuando lo leemos en el texto griego, en su idioma original, descubrimos que la palabra muchos está al final de la oración. Y la razón es no solo para enfatizar el número, que eran muy numerosos los milagros que se estaban produciendo, sino que el énfasis está en el tipo. Eran señales para el pueblo, y ellas los hacían maravillarse, es decir, reflexionar en ellos. Comentamos anteriormente en nuestro estudio de Hechos capítulo 3 que los milagros son ayudas visuales. Ellos son instrumentos de comunicación divina. Lo que se enfatiza no es el número de ellos, a pesar de que eran muchos, sino en cambio que eran señales que debían haber causado una reflexión entre el pueblo. Leemos al final del verso 12. Y ellos estaban todos, de común acuerdo, en el pórtico de Salomón, o Ulán Shlomo. Mencioné esto también en el estudio de Hechos 3, en el que vimos algo. Recordarán que, en estos capítulos iniciales del libro de Hechos, hay un énfasis en este lugar, al que me gusta llamar el Salón de Salomón. Les explicaba que este lugar era llamado así debido a que, a pesar de que fue él quien construyó el templo, y era él el rey de Israel, él no podía simplemente entrar a cualquier área que quisiera. Un rey que vino luego de Malek Shlomo, del rey Salomón, hizo esto, Uzziyahu. Él pensó que por ser rey, lleno de orgullo, pensó que podía entrar a cualquier lugar al que quisiera entrar. ¿Y qué pasó? Fue golpeado con lepra hasta el día en que murió. Entonces, Ulán Shlomo, el Salón de Salomón, era el lugar más cercano al que alguien que no fuese levita o sacerdote, era el lugar más

de adoración. Era un lugar de intimidad y cercanía con Dios. Y lo que se nos comunica con esto es que estas señales y maravillas lo que transmiten es verdades bíblicas, con el fin de que podamos acercarnos a Dios en adoración, que el propósito de estas señales y maravillas, el propósito de los milagros, es que podamos mejorar nuestra experiencia de adoración. Entendamos que la adoración no se trata tan solo de alabanzas y canciones y de estudiar la palabra de Dios, sino que también la adoración se trata de servicio. Es vivir una vida sacrificial, una vida que esté llena de lo que la Escritura llama mazin tovim, buenas obras, producir el fruto del Espíritu. Entonces estaban todos allí en este lugar, en el Salón de Salomón. Avancemos al verso 13. Pero, y esta es una palabra importante que nos demuestra un contraste, todos ellos, hombres que eran sensibles y prestaban atención a lo que Dios estaba haciendo, eran atraídos más cerca de Él. Pero de los otros, los que lo negaban, de los otros, nadie osaba a juntarse con ellos. Es decir, que aquellos que no tenían esta fe, quienes no entendían las enseñanzas y el mensaje de estos milagros, ellos no se les unían. Pero dice al seguir leyendo, pero ellos magnificaban el pueblo, dice aquí, el pueblo los magnificaba. Verso 14. Leemos aquí también que eran añadidos, entonces además eran añadidos al número de los que creían en el Señor, una multitud de hombres y también, y esto es enfático, de mujeres. Cuando leemos el Nuevo Testamento especialmente, vemos que la mujer juega un rol altamente importante. Lo vemos mencionarse en la Torá al regresar y leer sobre la creación. En Génesis 1, Dios llama a Adán hombre, pero usa el término Zahar u Nekeiva, varón y hembra, Él creó al hombre. Entonces tenemos esta palabra compuesta para hombre desde el punto de vista bíblico, que se refiere de manera conjunta a varones y hembras. Esta idea de que los dos serían uno, en la que Dios revela la unidad existente entre el hombre y la mujer. Bien, hay diferencias entre el hombre y la mujer, pero cuando se unen, ellos manifiestan una representación de Dios. Es decir, el hombre fue creado para manifestarlo a él. Somos llamados a reflejar el carácter de Dios. Lo que está en el libro de Hechos, cuando surge la iglesia primitiva, cuando se desarrolla en unidad, vemos que hay un énfasis, una vez más, en los hombres y las mujeres. Y todo esto retoma el propósito original de la creación de Dios. Es importante. Entonces, no solo dice que el número de hombres aumentó, sino que menciona explícitamente a las mujeres. Y esto demuestra su importancia, demuestra igualdad y demuestra que, por medio de la congregación de los redimidos, los propósitos originales de Dios se cumplen. Avancemos ahora al verso 15. Así que, y tenemos el término en las calles. Vamos a ver, debido a lo que está ocurriendo, ¿cuál fue el resultado, las consecuencias de la autoridad de los apóstoles, de estas capacidades apostólicas, estos milagros, señales y maravillas? Noten que Jerusalén, y es importante porque Jerusalén es el paradigma, conforme le vaya a Jerusalén, así le irá al pueblo judío. Y vemos algo que ocurre aquí. Mira de nuevo. Así que todas las calles, ellos estaban haciendo algo en las calles. Traían a los enfermos y los colocaban sobre camillas o pequeñas camas, y también sobre tapetes, con el fin de que Pedro, al pasar, aunque sea su sombra, pasara por sobre algunos de ellos. Solo piénsalo. Pedro pasaría por allí, y si su sombra tocaba o pasaba por encima de alguna de

0: de estas personas enfermas, ¿qué pasaría? Noten lo que dice. Si este era el caso, verso 16 dice, y llegando también multitudes de las regiones de las ciudades, es decir, de lugares y vecindarios de las ciudades alrededor de Jerusalén, traían también a los enfermos y a quienes eran atormentados por espíritus inmundos, de manera que, dice, todos eran sanados. No solo los habitantes de Jerusalén hacían esto, sino que otros también, de modo que todos, y esto habla de un acto sin límites. ¿Por qué esto es importante? Porque se trata de un atributo divino. El nombre de Dios trasciende el tiempo y la implicación es que trasciende todas las cosas. Hablamos de un Dios que es omnisciente, lo sabe todo. Un Dios que es omnipresente, está en todas partes. Y omnipotente, Él es todopoderoso. Por lo tanto, cada aspecto de Dios va más allá de cualquier límite. Y los enfermos, tanto físicamente enfermos como los que tenían espíritus inmundos, entonces los que estaban física y espiritualmente enfermos, todos ellos estaban siendo sanados. Y la implicación, y lo importante aquí al ver este verbo, es que se encuentra en el tiempo pasivo imperfecto. Es decir, que era algo que ocurrió en el pasado, pero no continuaría en el futuro. Es muy importante. Podríamos salirnos por una tangente teológica, pero no quiero hacerlo en este momento. El tiempo imperfecto nos habla de un evento que tuvo su origen en el pasado y que continúa hasta el presente. Ese es el tiempo imperfecto. El tiempo perfecto, por su parte, incluye eso y se extiende hacia el futuro, quizás por la eternidad o quizás por un tiempo indeterminado en el futuro. Pero este no es el caso. Dice que esto estaba ocurriendo y nos referimos a este ministerio apostólico. Era algo único. Pedro y estos apóstoles pasaban. Y lo que quiera que la gente necesitara, física o espiritualmente, las personas, todas ellas sin excepción, estaban siendo sanadas. Pasemos al verso 17. Pensaríamos que esto es algo bueno, que los líderes espirituales de Israel reconocerían que Dios estaba obrando. Esto era un derramamiento de su poder. Pero debo detenerme y compartirles sobre algo de lo que hablamos semanas atrás, cuando estudiábamos Hechos 3. Hablábamos sobre un tiempo futuro, denominado el tiempo del refrescamiento o restauración, como habitualmente se traduce. Y esto habla de que en los últimos días habrá un derramamiento especial del Espíritu Santo, que producirá eventos similares a los que vimos durante la era apostólica. Hagamos una pausa aquí. ¿Significa esto que estoy enseñando que los milagros y los dones del Espíritu y estos asuntos eran solo para un período limitado de tiempo? Yo no he dicho eso, ni es mi intención comunicar eso. Yo creo que la obra de Dios, por medio del Espíritu Santo, no tiene límites hoy en día. Pero existe una diferencia. No se da con la misma frecuencia. Pueden haber muchas razones para esto, pero poniendo este asunto a un lado, simplemente diré que cuando vemos al día de hoy y lo que está ocurriendo, escucho reportes de sanidades increíbles, señales y milagros, incluso gente levantándose de entre los muertos. ¿Creo todo esto? Claro que sí. Pero no sucede en la medida en la que lo vemos en el libro de Hechos. Y creo que lo que ocurre hoy no se produce en la misma medida como se producirá en los últimos días. Así que, lo que ocurre, y la razón por la que lo comento es que los líderes de Israel, de quienes hablaremos a continuación, debieron haber estado esperando proféticamente que estas cosas ocurrieran. Sabemos que el tiempo del Mesías está cerca. Habían testimonios y ahora estas señales y maravillas lo confirmaban. Ellos deberían haber estado emocionados. Ellos debieron haber tenido una expectativa de esperanza. ¿Pero qué leemos? Miren por favor el verso 17. En contraste, esta misma palabra aparece, en contraste con estas sanidades que estaban ocurriendo, noten lo que dice. El sumo sacerdote, literalmente, pero el sumo sacerdote se levantó y todos los que estaban con él, los que pertenecían a la secta de los saduceos, y el hecho de que la secta de los saduceos se mencione es muy significativo. Los saduceos, sabemos históricamente, que tenían el número mayoritario de representantes en lo que llamaremos el Knesset. Tu Biblia pueda que lo traduzca más adelante como el Senado. Es una palabra quizás adaptada de nuestro idioma que ha sido incorporada a este asunto. Pero se trata de la Asamblea de Líderes. Lo llamaremos el Knesset. Lo seguimos llamando así hoy, pero es una palabra antigua que ha sido restaurada, reinsertada en el hebreo moderno. De lo que hablamos aquí es de los saduceos, quienes eran el cuerpo gobernante, el partido mayoritario, podríamos decir, en el Knesset, la asamblea de los ancianos de Israel. Y los saduceos no creían en un Dios sobrenatural que obraba y se manifestaba a sí mismo ante el pueblo. Y el sumo sacerdote, noten que él se alineó de alguna forma con los saduceos. Quizás compartía esa misma manera de pensar. Mira de nuevo el verso 17. El sumo sacerdote se levantó junto a todos los que estaban con él, los que pertenecían a la secta de los saduceos. Y estaban llenos de envidia. Esta es una palabra importante. Algunas Biblias la traducen intentando interpretarla como indignación. Pero se trata de eso, envidia, cuando la leemos literalmente. Lo que estaba pasando era esto. Veremos que el pueblo se estaba regocijando. El pueblo estaba emocionado. El pueblo estaba empezando a reconocer la autoridad apostólica. Y el problema es que la vieja guardia, estos líderes, se encontraban muy decepcionados por esto. Y por lo tanto, sentían envidia y se levantaron en oposición frente a este nuevo liderazgo. Miremos de nuevo. Dice al final del verso 17 que ellos estaban llenos de envidia. Y literalmente dice que fueron hechos llenos de envidia. Está en pasivo, lo que implica que algo lo causó. ¿Y qué fue? Las señales y maravillas que estaban siendo hechas, y como lo dice el verso con el que iniciamos, hechas por las manos, por la autoridad. La palabra mano puede referirse a autoridad, a poder, en ese sentido. Estaban celosos, sentían envidia, y miren ahora el verso 18. ¿Qué más hicieron? Pues ejercieron su autoridad y echaron mano a los apóstoles. Ellos usarían su autoridad en contra de los apóstoles. Los apóstoles eran instrumentos de Dios. Estaban manifestando la presencia de Dios, su poder y propósitos. Cosas buenas estaban pasando. Los espíritus inmundos eran derrotados y las enfermedades, dolencias y malestares estaban siendo sanados. Todo por medio de la autoridad apostólica. Desafortunadamente, el liderazgo, no el pueblo, y esto es algo que la iglesia ha fallado en comprender, no se trata del pueblo judío, sino de una porción muy influyente del liderazgo de Israel en Jerusalén en ese tiempo. Leamos de nuevo el verso 18. Y echaron mano a los apóstoles y los pusieron en la cárcel pública. Entonces fueron echados en este sitio, y el término utilizado se refiere más a un lugar de retención. Es un lugar público de detención, según el término griego. Pero noten que esta misma palabra que expresa contraste vuelve a aparecer. Dios aquí está respondiendo. Dios está manifestando al actuar en esta situación, porque Dios se moverá en contra del liderazgo. Él apoyará la autoridad apostólica. Ellos los echaron a la cárcel, el liderazgo. Pero Dios, ¿qué hizo? Él envió un ángel, y no cualquier ángel. Mira el verso 19. Pero el ángel del Señor. Y el ángel del Señor, cuando es manifestado en la Escritura, usualmente tiene un contexto de salvación y o liberación. Por supuesto, hay una conexión entre liberación y salvación, pero en este caso vamos a ver liberación. Serán puestos en libertad. Vamos a ver una ilustración terrenal de la redención, de ser librados de las ataduras. Mira de nuevo el verso 19. Y el ángel del Señor, de noche, ¿por qué de noche? Recordemos, fue a través del poder angelical en horas de la noche que los hijos de Israel salieron de Egipto. Existe una correlación entre la redención y las horas de la noche. Les daré un ejemplo de esto. Cuando el Mesías colgaba sobre el madero en la Pascua, cuando fue clavado en la cruz, ¿qué pasó? Para testificar que Él era efectivamente el Redentor del mundo, todo el planeta se oscureció, desde el mediodía hasta las 3 de la tarde, desde la hora sexta, la hora de la gracia, hasta la hora novena, la hora del resultado. Vemos esta misma oscuridad manifestada aquí. Mira de nuevo. Y el ángel del Señor, de noche, abrió las puertas de la prisión. Y dice, dirigiéndoles afuera, sacándoles afuera, dijo, vayan. Y levantándose en el templo, hablen con todo el pueblo. Debemos recordar algo. La autoridad, es decir, el gobierno, les instruyó, les ordenó, que no podían enseñar en ese nombre. ¿Y qué dijo el ángel de Dios? Bien, Dios está por encima de la autoridad del gobierno. Es lo que Dios diga lo que debemos obedecer. Hablamos al respecto cuando leímos hace unas semanas el libro de Romanos, capítulo 13. Cuando leemos esta escritura, toda esa sección, y dejamos a la escritura interpretar a la escritura, cómo Dios en su palabra con frecuencia inicia hablando de un modo general, y al ir avanzando el texto se hace más específico. Él identifica la situación a la que se está refiriendo, yendo de lo general a lo específico. Debemos aprender cómo la palabra de Dios trae revelación al lector. Así que, en este caso, el ángel le ordena, mira de nuevo, dice, vayan y levántense y hablen en el templo. Ellos no estaban escapando, ellos no estaban yendo a esconderse por allí. Ellos tampoco dijeron, ¿qué vamos a hacer? El gobierno nos dijo que no podíamos enseñar en este nombre nunca más. Dice, ellos hablaron en el templo con la gente, y esto es lo que me gusta. Todas. Ellos no retuvieron nada. Todas las palabras de esta vida. Debemos pausar por un momento y prestar atención a lo que se está diciendo aquí. En primer lugar, todas las palabras. Y esta palabra es significativa. Puede ser la palabra logos o la palabra rema. Y la palabra rema habla sobre una proclamación que genera un resultado. ¿Cuál es ese resultado? Noten lo que dice. Todas las palabras de esta vida. No está hablando de cualquier vida, sino de un tipo específico de vida. Verás, la autoridad de los apóstoles producía un cierto estilo de vida. Un estilo de vida que va de acuerdo con la palabra de Dios, con el carácter de Dios, con los propósitos de Dios. Así que no es simplemente cualquier vida, no es la vida que nosotros elijamos, que deseamos, sino es la vida que Dios específicamente revela en su palabra. Verso 21. Noten lo que hicieron. Y habiendo oído, entraron allí al amanecer o de madrugada. En el momento en el que fueron liberados, se trasladaron tan temprano como pudieron, muy de mañana, es lo que esta palabra griega implica, la palabra ortrón. Nos habla del tiempo más temprano de la mañana, al amanecer. Al amanecer fueron al templo y allí enseñaban. Noten lo que ocurre en el mismo verso 21. Pero el sumo sacerdote hizo algo. Llegó junto a aquellos que le acompañaban. Una de las cosas que la Escritura enfatiza es que siempre había un grupo de personas junto al sumo sacerdote. La autoridad del pueblo siempre se mueve en grupo. Y este grupo numeroso, como comentábamos hace varias semanas, tiene como fin el intimidar. Tiene como fin demostrar su poder, poder en números. Pero cuando lo analizamos, con mucha frecuencia, Dios libera por medio de pocos, a veces solo por medio de un hombre fiel o una mujer fiel. Dios hace grandes cosas. El sumo sacerdote, mira de nuevo en el verso 21, segunda parte de este verso. Y el sumo sacerdote, entrando junto con los que lo acompañaban, convocaron al Sanedrín, es decir, llamaron al concilio a sus lugares. Convocaron una sesión. Y todo el, aquí está la palabra, no dice senado, sino el Knesset, toda la asamblea de los hijos de Israel. Algunas Biblias puede que digan los ancianos de Israel. Y esa quizás sea una mejor manera de pensar en ello. Así que el Knesset, los ancianos de los hijos de Israel, ¿qué hicieron? Ellos iniciaron sesión y dijeron que debían enviar a buscar, enviar a la prisión para que ellos, los apóstoles, fueran traídos. Verso 22. Y los oficiales vinieron, o fueron, mejor dicho, y encontraron que no estaban en la prisión. Entonces, los habían puesto en la prisión, pero ahora estos oficiales de los soldados fueron a la prisión y de manera enfática aquí dice que no los encontraron en la prisión y regresaron y proclamaron o informaron diciendo, verso 23, ellos dijeron que encontraron que la prisión estaba cerrada, estaba bajo llave, con toda firmeza o con toda seguridad. Ellos habían tomado medidas sumamente serias para retener a los apóstoles y contaron que llegaron a la prisión, estaba totalmente cerrada, con los máximos procedimientos de seguridad en el lugar. Y todos los guardianes de la prisión estaban afuera, parados ante las puertas. Pero al abrir, adentro dice, no encontramos a nadie. Entonces, algo no tiene sentido aquí. Las puertas estaban cerradas y la implicación es que fueron cerradas después de que los apóstoles habían sido echados adentro. Habían guardias asignados allí que seguían en su puesto. Pero cuando fueron a mirar adentro, los guardias seguían allí, las puertas cerradas fueron abiertas y lo que encontraron adentro fue una cárcel vacía. No existe una explicación natural. Esta es simplemente otra señal, otra maravilla para el lector, para que reflexionemos, para que entendamos que Dios es capaz de hacer cualquier cosa. Si Dios no te quiere en prisión, no estarás en prisión. Si Dios te quiere allí con un propósito, aun si has sido acusado injustamente, tú estarás allí con el fin de cumplir su propósito. Pablo pasó mucho tiempo en prisión sin haber cometido delito alguno. José pasó 10 años al menos en prisión por ser íntegro y honrar a Dios. Pero Dios lo desarrolló en prisión. Le hizo crecer, madurar en espíritu, de modo que fue capaz de trascender de prisionero al líder del mundo, porque así era como se consideraba al líder de Egipto, el líder del mundo. Mira este texto. Dice que miraron adentro y no encontraron a nadie. Verso 14. Y ellos obedecieron esta palabra, que miraron adentro, y al escuchar esta palabra, es la palabra para escuchar u obedecer, y respondieron a esta palabra, ¿quién? El sumo sacerdote, el capitán del templo y el sacerdote jefe. ¿Y qué hicieron? Dice que estaban perplejos, confundidos o que tuvieron dudas. La duda no era sobre si esto ocurrió o no. La duda era sobre qué significaban estas cosas. ¿Por qué lo digo? Sigue leyendo. Ellos dudaban de ellos y luego dijeron, Ti an gineto tuto, que significa, ¿en qué terminará todo esto? Es lo que literalmente dice. ¿Qué ocurrirá por causa de esto? Algunas Biblias lo traducen como, ¿en qué puede convertirse esto? Ellos no sabían, no podían percibir lo que iba a pasar debido a este acontecimiento. Y mientras pensaban, miren lo que pasó, verso 25. Y acercándose cierto individuo, les dio la noticia diciendo, He aquí, los hombres que ustedes echaron en prisión, ¿dónde están? Están en el templo, de pie, enseñando al pueblo. Esto era un claro desafío a lo que el gobierno de Israel les ordenó hacer a los apóstoles. Pero lo hicieron en obediencia a lo que el ángel del Señor les instruyó. ¿Qué estaban haciendo? Estaban enseñándole al pueblo. Enseñar la palabra de Dios cambia vidas. La gente es impactada por esa verdad que produce una transformación. La gente pasa de vivir en pecado a vivir en justicia, de vivir ausentes del poder y la presencia de Dios a manifestar el poder de Dios y disfrutar la presencia de Dios en sus vidas. Luego de estar confundidos y decir, ¿qué significa esto? ¿Qué va a pasar ahora por causa de esto? ¿Qué ocurrió? Fueron informados sobre que estos hombres estaban de pie en el templo enseñándole al pueblo. Verso 26. Y cuando el capitán, es decir, el capitán del templo, cuando él fue con los soldados para traerles, ellos fueron instruidos, vayan ustedes, el capitán del templo con sus soldados, aquellos que fueron asignados junto a él para mantener el orden en el área del templo, y tráiganles, pero noten lo que dice, pero no por la fuerza. Literalmente, esta palabra puede significar no con violencia. No le hagan nada a estos individuos, solo tráiganlos aquí. Y es un término que casi quiere decir, invítenlos a venir acá. Es la palabra traer, pero no por la fuerza, no por coerción. Y por eso creo que la mejor manera para entenderlo sería casi como invitarles, pedirles venir. ¿Por qué lo harían así? Bien. Dice aquí en el verso 26, porque temían al pueblo. Esto es muy importante porque el pueblo del cual están hablando es del pueblo judío, de los habitantes de Jerusalén. Y lo que ciertamente la Escritura nos está revelando es que los apóstoles eran populares, eran bien recibidos por las masas de gente. Tanto así que ellos no querían echarles mano y tomarles por la fuerza violentamente al Sanedrín, ya que les preocupaba no solo que a la gente no les gustara eso, sino que noten lo que dice aquí, y esta es una declaración muy importante. Mira de nuevo al final del verso 26. Porque temían al pueblo y no querían ser apedreados. Esto dice mucho, que estos individuos, estos apóstoles, eran tan estimados entre las masas del pueblo de Jerusalén y de las zonas aledañas, que si ellos, por la fuerza, les obligaban a ir a juicio ante el Sanedrín, ellos temían que el pueblo los apedreasen hasta morir. ¿No creen ustedes que esto debería haberles hecho evaluar sus acciones? No solo para no ser asesinados por el pueblo, sino quizás para considerar sinceramente lo que estaba ocurriendo. Lo que se nos dice es que hubo señales y maravillas, señales para instruirnos, maravillas para que reflexionásemos. ¿Qué significa esto? Ellos hasta llegaron a preguntarse, ¿en qué terminará todo esto? ¿Qué va a pasar? Y aprenderemos algo más que resulta muy extraordinario. Esto demuestra que no era por accidente que ellos se opusieran a los apóstoles. ¿Y a quién se opusieron antes que a ellos? Al propio Mesías. ¿Por qué lo comento? Leamos el verso 27. Y trayéndoles, los presentaron en el Sanedrín. Y el sumo sacerdote les preguntó diciendo, y las palabras usadas son muy enfáticas, se trata del mismo término repetido dos veces en formas distintas, primero como verbo y luego como sustantivo. Entonces dice, no era un mandamiento mandado a ustedes, es decir, no les ordenamos a ustedes estrictamente, como muchas Biblias lo traducen, no era un mandamiento que se les ordenó a ustedes que ustedes no enseñaran, y la palabra aquí es muy significativa, no tanto en este nombre, sino sobre o en nombre de este nombre. Esto busca mostrar que el nombre tiene poder, que el nombre es fundamental, que el nombre es la base de lo sucedido. Ellos entendieron, el texto nos está diciendo, que estos líderes entendían que era este nombre el que estaba produciendo cambios, cambios que ellos no querían, pero cambios que estaban bendiciendo al pueblo. Sanidades ocurrían, y aquí está la clave. Una ayuda hermenéutica muy importante para entender esto es que espíritus inmundos estaban siendo derrotados. Esto demuestra, esta es la manera de la Biblia para colocar un sello divino de aprobación sobre lo que los apóstoles estaban haciendo y enseñando. Estos resultados nos dicen que ellos estaban teniendo éxito en la guerra espiritual. Esta autoridad apostólica es para derrotar al enemigo, para darnos la victoria y producir la restauración de la voluntad de Dios. A este mundo no le agrada la voluntad de Dios, no quiere la voluntad de Dios y no está ordenado o manejado de acuerdo a la voluntad de Dios. Pero cuando la Escritura dice, practiquen la verdadera justicia, tiene el propósito de que la voluntad de Dios sea ejecutada, sea puesta en acción por aquellos que se encuentran bajo su autoridad. Así que ellos dicen, no fueron ustedes estrictamente ordenados a no enseñar por o en nombre de este nombre. Y este nombre, recuerda que nombre es sinónimo de carácter. Él produce un cambio de carácter en la vida de las personas que reciben el poder de ese nombre. Y he aquí, ustedes han llenado a Jerusalén con su doctrina. ¿No es maravilloso? Estos individuos, que en su mayoría eran indoctos, muchos eran pescadores de Galilea, sin entrenamiento ni educación en esas refinadas academias de Judea, rechazados por ignorantes, por inexpertos, insuficientes, como individuos no calificados. ¿Qué lograron? En un periodo de tiempo relativamente corto, noten lo que dice el texto, han llenado Jerusalén con sus doctrinas. Y ahora, aquí está la clave, ustedes intentan traer sobre nosotros la sangre, y esto significa la culpa de su muerte. Ustedes intentan traer sobre nosotros la sangre de este hombre. Ellos ni siquiera querían mencionar el nombre de Yeshua, pero deberíamos. Ellos dicen esto porque el texto nos está instruyendo, revelándonos que ellos tenían dentro de sí una sensación de culpabilidad, que era por culpa de ellos que el Imperio Romano había ejecutado al Mesías. Pero ellos sí eran culpables. ¿En qué sentido? Por su pecado. Su pecado produjo la muerte del Mesías. Pero hagamos una pausa. No solo su pecado, mi pecado, tu pecado, los pecados de todo el Imperio Romano, de sus líderes y demás. Todos los pecados. Pero la pregunta es, ¿vamos a ser condenados como culpables? La verdad es que la sangre del Mesías, que fue traída sobre nosotros, es la que ciertamente nos purifica. Así que ellos no entendían la oportunidad que tenían de decir, sí, somos culpables por la muerte de este hombre. Y su sangre fue derramada. Ellos no se daban cuenta de que incluso su desobediencia fue usada por Dios. Él no la causó, pero Él es capaz de usar una desobediencia para manifestar su gloria y cumplir su propósito. ¿Significa eso que está bien ser desobediente? No es así. Los desobedientes serán castigados. Pero aquí, Dios está usando estos eventos con la esperanza de hacer que estos individuos se arrepientan, que entiendan la importancia de la sangre de este hombre. Pasemos ahora al 29, nuestro último versículo de hoy. Pero, en contraste con lo que habían dicho ellos, pero Pedro y los apóstoles respondieron diciendo, es necesario que nosotros obedezcamos a Dios antes que a los hombres. Esta declaración es verdaderamente un gran resumen. Necesitamos siempre usar la Escritura para ayudarnos a entender lo que otras Escrituras nos quieren decir. Y cuando miramos este pasaje, fuera de toda duda, de cualquier duda en lo absoluto, lo que Pedro, y recuerden que Pedro tiene esa autoridad apostólica, Dios está manifestando su unción en Pedro. Tanto así que, ¿qué leímos antes? Que aún su sombra, cuando él caminaba, aún su sombra producía sanidades. Sanidades tanto de desórdenes físicos como espirituales. Esa es la autoridad apostólica. Y lo que la autoridad apostólica nos está diciendo, lo leeré de nuevo, debemos prestarle gran atención. Pedro y los demás apóstoles respondiendo dijeron, es necesario, eso es una palabra clave, es la palabra dei, delta, epsilon, iota. Es absolutamente necesario, no hay otra forma, no hay otro camino, tiene que ser así. Lo dice firmemente, es necesario obedecer a Dios antes que a los hombres. Debemos enfrentar cada situación con el deseo de obedecer a Dios. ¿Cuál es ese versículo que tanto me gusta? Uno de los versículos que han sido pilares en mi vida es Gálatas 1:10. Si todavía intentara complacer a los hombres, es decir, obedecerles, si todavía intentara complacer a los hombres, no sería un siervo de Dios. ¿Verdaderamente esto te describe? ¿Eres alguien que cuando te enfrentas a una decisión, cuando te encuentras a ti mismo en una situación en la que otros, por la pura presión, por la voluntad colectiva, por lo que el mundo avala y por lo que es políticamente correcto, te dicen que hagas una cosa, pero que la palabra de Dios te ordena hacer algo diferente? ¿Eres una persona que dice, ¿sabes qué? Es absolutamente necesario que yo, en esta situación, hable la verdad, obedezca a Dios, que haga su voluntad. ¿Y los resultados? Eso no me interesa. Porque yo no puedo controlar los resultados. Yo solo puedo ser obediente en esta situación y confiar en Dios. Que los resultados que Él quiere, basado en mi obediencia, serán manifestados. Algunas veces esos resultados designados por Dios toman un tiempo. No ocurren de inmediato. Pero al final, y si no es en esta vida, será en la vida venidera. Esos actos de obediencia producirán recompensas eternas, consecuencias eternas. Y eso es lo que debería interesarnos. Debemos ver, y cerraré con esto, que es la obediencia a la palabra de Dios, al testimonio de la Escritura, la que producirá una recompensa eterna. No solo para nosotros, sino para aquellos a quienes influenciamos. Porque puedes estar seguro de algo. Tú estás siendo observado. Y cuando caes, la gente ve desobediencia y tú te haces promotor de la desobediencia. Pero cuando obedeces, lo contrario sucede. Tú animas a la gente a caminar en obediencia. Así que seamos individuos que caminan conscientes de que es absolutamente necesario obedecer a Dios. Obey
1: God. 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Que el Señor te bendiga en Yeshua HaMashiach, Jesús el Mesías, mientras caminas con Él. Shalom desde Israel.
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3: ¿Tienes un entendimiento correcto y basado en las Escrituras de la ley de Moisés? Mucha gente no lo tiene, y eso se debe a que ellos creen que el Espíritu conduce por un camino y la ley por otro, que esas dos cosas, el Espíritu y la ley, están en conflicto. Pero ¿qué dijo Pablo, por ejemplo, en el libro de Romanos capítulo 8, verso 4? Los que caminan en el Espíritu, no en la carne, sino en el Espíritu, esos son los que cumplen con la justicia de la ley. En la lección de hoy, encontraremos que cuando uno camina en el Espíritu, cumplirá con la justicia de la ley. Pero ¿cuál es el problema? Hasta que hayamos nacido de nuevo, déjenme decirlo de otra manera, hasta que recibamos el Evangelio, la persona está en la carne, y la Escritura dice que cuando estás en la carne, no cumplirás con la justicia de la ley, sino que cumplirás deseos pecaminosos. Por tanto, estarás yendo camino al juicio. La semana pasada aprendimos lo siguiente, que nuestro Mesías, Yeshua HaMashiach, Jesucristo, vino al mundo a morir. ¿Por qué a morir? Porque el castigo de la ley es la muerte. Él murió en lugar de nosotros, para que pudiéramos recibir su Espíritu. Recuerden lo que relata el Evangelio de Juan sobre las palabras del Mesías. No los dejaré huérfanos. Les daré a otro para que cuando yo me vaya, ustedes no estén solos. Mi Espíritu los guiará. ¿Cómo? A toda justicia. Él es el Espíritu de verdad. Él nos guía a vivir de manera justa. Y la prueba de eso es el cumplimiento de la justicia de la ley. Bien, toma tu Biblia y busca conmigo el libro de Romanos, capítulo 7. Libro de Romanos, capítulo 7. Empezamos este capítulo la semana pasada y habíamos llegado hasta el verso 6. Quisiera que revisáramos el verso 6 porque allí encontramos algo muy significativo que sienta las bases para lo que Pablo va a enseñarnos el día de hoy. Veamos lo que dice el verso 6 de Romanos capítulo 7. Pero ahora, y esa es una buena palabra, pero ahora implica un cambio. ¿Qué ocasionó ese cambio? La fe, el hecho de recibir la gracia de Dios. Dice, pero ahora, y aparece la frase, siendo liberados. Esto significa un cambio. Y fíjense que está en pasivo, lo que significa que siendo liberados no fue algo que nosotros hicimos por nuestra cuenta, sino que alguien lo hizo por nosotros. Fue la obra del Mesías, al nosotros recibirla, lo que causó este cambio. Seguimos en el verso 6. Pero ahora, siendo liberados de la ley, ¿en qué aspecto de la ley? ¿En todo lo que está relacionado con la ley? ¿La ley ya no es buena? ¿Ya no es verdad? ¿Ya no es relevante para nosotros? Eso no fue lo que él dijo. Si miras el contexto de lo que conversábamos la semana pasada, recuerden que él habló de una mujer que era llamada adúltera. El adulterio trae consigo un castigo. Pero como su esposo había muerto, ella quedaba liberada de ese castigo. Pero la ley del matrimonio sigue intacta. Si ella va y se casa con otro hombre, por el hecho de que su primer esposo haya muerto, ella ya no es una adúltera, sino que es una mujer que queda libre. ¿Del matrimonio? No, queda libre del castigo que recaería sobre ella por la ley a causa del adulterio. Ella no es adúltera porque su esposo había fallecido, y porque el Mesías murió, ya nosotros no estamos sujetos al castigo de la ley. Pero veremos que la ley sigue teniendo relevancia. Pero no me lo crean a mí. Leeremos algo respecto a eso dentro de unos minutos. Sigamos leyendo entonces el verso 6, muy importante. Dice, pero ahora, y la implicación es como creyentes en el Mesías, pero ahora, habiendo sido liberados de la ley, dice aquí, habiendo muerto a eso que nos sujetaba, ¿qué es eso? La ley. Habiendo sido liberados de eso que nos sujetaba, para que nosotros, y aquí está la clave, ahora en esta nueva condición, podamos servir en la novedad del Espíritu. Ahí está la clave. Le servimos a Dios en la novedad, y la palabra nuevo es una palabra de reino. Tenemos una relación de nuevo pacto con Dios. Ese pacto, llamado el nuevo pacto, es un pacto de reino. Él nos trae un futuro de reino y una realidad de reino en el presente, ya que pertenecemos a ese reino y vivimos conforme a la verdad de ese reino, a la justicia de ese reino. Él dijo que debemos servirle a Dios. ¿Cómo? En la novedad del Espíritu y no simplemente conforme a la letra. ¿Y qué significa eso? Un buen ejemplo de esto es lo que Yeshua enseñó en el Sermón del Monte, cuando dijo que no solo era culpable de violar el mandamiento quien asesina a otro literalmente, es decir, quien comete el acto en sí, sino que si odias a tu hermano, si tienes sentimientos que te hacen sentir un total desprecio por otro, dijo él, tú también eres asesino, porque no se trata solamente de los actos, sino de los pensamientos. Y ya que mencionamos el adulterio, aquí pasa lo mismo. No es solo aquel que comete el acto del adulterio, sino que si sientes deseos por otra mujer, ya cometiste adulterio internamente. Por tanto, vemos cómo a través de la fe, no es solo la letra de la ley, sino en el espíritu de la ley, es decir, en la intención de la ley. Vean lo que dice ahora el verso siguiente, el verso 7. Por tanto, ¿qué diremos? Esta frase quiere decir, basados en lo que acabamos de aprender, ¿cuál sería la conclusión? ¿Cómo deberíamos hablar? ¿Qué deberíamos pensar? Verso 7. Por tanto, ¿qué diremos? ¿La ley es pecado? ¿Es esa la forma correcta de entenderlo? ¿Que la ley es pecaminosa y ahora como creyentes en el Nuevo Testamento hemos de librarnos de todo lo que tenga que ver con la ley? ¿Es esa la intención? Dice aquí, ¿es la ley pecado? Y luego usa la expresión de negación más tajante que puedes hacer en griego. Dice, que eso nunca ocurra. En algunas Biblias lo traducen como Dios no lo permita, pero literalmente dice, que eso nunca ocurra. Más bien, dijo él, yo no habría conocido el pecado si no fuera por la ley. Ahora bien, nosotros nacemos con una conciencia, y esa conciencia puede hablarnos. Podemos entender la verdad hasta cierto punto, gracias a la conciencia. Pero tenemos algo superior a eso, la palabra escrita de Dios. Y Él nos está diciendo que la ley nos enseña lo que es el pecado, lo que es romper las reglas de Dios. Porque Él nos dio justamente eso, sus reglas. Así que Él dijo que no habría conocido con certeza lo que es el pecado si no fuera por la ley. Porque la codicia, es decir, respecto a ese pecado en particular, dice, la codicia yo no habría conocido. Y aquí hay un cambio interesante porque ahora usó otra palabra distinta a conocer. Antes apareció la palabra ginosko, que es la palabra que normalmente se usa en griego para decir que conoces algo. Pero ahora usa la palabra oidá, que es una palabra más fuerte y no aparece en tiempo perfecto, que se usa habitualmente para esta palabra, sino que está en pluscuamperfecto. Y el propósito del pluscuamperfecto es indicar que algo es muy distante, muy remoto. Él dice, yo habría estado muy lejos de saber por mi cuenta ¿Qué es la codicia? ¿Por qué es algo tan malo? En mi estado natural, yo estoy lejos de entender eso. Sigamos leyendo. Dice, yo no habría conocido la codicia si la ley no dijera, no codiciarás. Vemos que la ley tiene algo bueno. Nos enseña la verdad. Nos enseña lo que es bueno y lo que es malo. Pero hay una conclusión a la que algunos llegan y no es correcta, y vamos a ver de qué se trata en el siguiente verso. Pasemos ahora al verso 8. Pero, y aquí viene el problema, esa falsa noción que tienen algunos. Pero, el pecado, tomando ocasión, el problema es el pecado, no la ley. Es el pecado en general y la manera de pensar asociada al pecado. Dice, el pecado, tomando ocasión por el mandamiento es bueno, proviene de Dios. La Escritura dice que todo lo que es bueno y perfecto proviene del cielo. El mandamiento nos enseña lo que es bueno y lo que es malo. ¿Pero qué pasa? El pecado, aprovechando la oportunidad por el mandamiento, hizo algo. Produjo en mí todo tipo de codicia. Es decir, una vez que escuché, no codiciarás, debido a mi naturaleza pecaminosa, debido a esta condición de estar manchado y corrompido por el pecado original, mi naturaleza pecaminosa es esta. Si Dios dice que no haga algo, yo sentiré ganas de hacerlo. Les contaré una breve historia, algo graciosa. En cierto lugar, había un edificio de oficinas que estaba hecho todo en vidrio, todo eran ventanas, y llevaba cierto tiempo allí. Y los chicos pasaban por allí cuando iban camino a la escuela, y al venir de vuelta pasaban de nuevo por allí. Y no había pasado ningún incidente. Luego vendieron el edificio de oficinas, llegó un nuevo dueño y puso un aviso que decía, «Niños, por favor, no arrojen piedras al edificio». Nadie le había tirado piedras a ese edificio, jamás. Pero casi enseguida que pusieron el aviso, diciendo, niños, no arrojen piedras al edificio, ¿qué creen que sucedió? Vieron el aviso, sintieron ese instinto natural a transgredir, a rebelarse, pues no les gusta que les digan lo que no pueden hacer. Así que poco a poco, la gente empezó a tirarle piedras al edificio. No solo los niños, sino adolescentes y un poco mayores. Este es solo un ejemplo trivial de lo que pasa cuando nos dicen que no hagamos algo. Sentiremos ganas de hacer eso que nos prohíben. Tenemos esa rebeldía, ese carácter desafiante dentro de nosotros. Y el mandamiento es algo bueno, veremos que Pablo nos lo dirá, sin lugar a dudas, en unos minutos. Pero el pecado utiliza lo que es bueno para despertar pasiones en nosotros, que por naturaleza están en contra de la voluntad de Dios. Sigamos leyendo el verso 8. Pero el pecado, ese es el problema, el pecado dentro de nosotros. El pecado tomó la ocasión por el mandamiento y produjo en mí, Pablo lo volvió muy personal, todo tipo de codicia. Sigan leyendo al final del verso 8. Porque sin la ley, el pecado está muerto. Es decir, sigue siendo pecado dentro de mí, pero no va a dominar hasta que llegue ese mandamiento. ¿Por qué? Porque el pecado es, por naturaleza, desafiante. Está en rebelión. Así que, antes de que se establezca algo contra lo que podamos rebelarnos, el pecado parecerá estar inactivo, pero nos comportaremos en forma pecaminosa. Eso lo vimos antes en el libro de Romanos. Ahora pasemos al verso 9. Dice, pero yo vivía, estaba vivo, sin la ley en un tiempo, y luego dice, pero el mandamiento vino. ¿Y qué pasó? Vino ese mandamiento diciendo lo que se debe y lo que no se debe hacer. ¿Y qué dijo él? Y el pecado revivió, es decir, ese deseo pecaminoso. Cuando la gente no tiene ninguna ley, ningún estándar moral ni nada, en una sociedad en que la gente puede hacer lo que quiera, No tienen rebeldía, simplemente hacen lo que cada quien quiere hacer. No se rebelan porque no hay nada establecido contra lo cual rebelarse. Aún están comportándose en forma pecaminosa, pero desconocen que están dejándose guiar por el pecado, que están sirviéndole al pecado. Ellos ignoran que están en esa condición. ¿Por qué es importante que lo sepamos? Porque cuando la palabra de Dios revela que soy pecador y que la consecuencia del pecado es la muerte, eso hará que la persona diga, yo no quiero morir. No quiero las consecuencias del pecado. Ahora entiendo, gracias al mandamiento, que soy pecador, que tengo esa naturaleza rebelde dentro de mí, y quiero ser liberado. Así que aquello que hizo surgir en mí esa naturaleza pecadora, fue bueno que lo hiciera. ¿Por qué? Porque necesitaba saber que había que hacer algo con respecto a ese problema. Esto me impulsó a buscar un camino diferente, un camino de perdón. Y eso hace que el Evangelio sea importante para las personas. Sigamos con el verso 8. Dice aquí, pero el pecado, tomando la ocasión por el mandamiento, produjo en mí todo tipo de codicia. Porque sin la ley, el pecado está muerto. Yo viví un tiempo sin la ley, pero, esto es en el verso 9, pero el mandamiento vino y el pecado revivió, es decir, se hizo manifiesto. ¿Y cuál fue el resultado? Y yo morí. Él está diciendo, debido a esto, me ocurrió la muerte. Verso 10. En el verso 10, él empezó a hacer un resumen de lo que debemos entender de este pasaje de la Escritura, de lo que él quiere que sepamos respecto a la ley y los propósitos de Dios. Leamos el verso 10. Dice, y el sujeto está en tercera persona del singular, dice, y el mandamiento. Algunos lo traducen como yo hallé, y más adelante le cambian el orden de las palabras. Pero yo hallé no es la forma correcta de traducirlo. Dice literalmente, el mandamiento fue hallado en mí. Es decir, ese mandamiento que fue dado, fue hallado en mí, o me fue dado a mí. Estaba presente. ¿Con qué fin? Para vida. Pero ese mismo mandamiento, ¿qué produjo? Produjo muerte. Es decir, que hizo que el pecado se manifestara, y ese pecado al manifestarse, mostró que espiritualmente yo estaba muerto. Espiritualmente yo me dirigía al juicio de Dios. Todo eso es bueno. ¿Por qué? Porque nos muestra nuestra necesidad de perdón. Nos enseña que debemos buscar a un Salvador o un Redentor, que tenemos que utilizar lo mismo que Abraham, la fe. No para caminar en la carne, sino para caminar conforme a la fe que se halla y es expresada en la palabra de Dios. Ahora leamos el verso 11. Porque el pecado, una vez más, el pecado tomando ocasión por el mandamiento, dice aquí, me engañó. Y por él, ¿qué pasó? Muerte. Por él, me mató. Es decir, el mandamiento me mostró mi culpabilidad y debido a eso, me mostró que yo me dirigía a la muerte. El mandamiento proclama el juicio de Dios que recae en mí por ser un transgresor. Dice que el mandamiento, eso que era bueno, se convirtió en una fuente de muerte porque señala mi culpabilidad. De manera que la ley, veamos lo que dice en el verso 12, de manera que la ley, ¿qué es? Es buena. Literalmente dice que la ley es santa y el mandamiento es santo y justo. Esta es la palabra justo en griego. La ley es santa, es decir, que tiene un propósito y el mandamiento es santo, justo y bueno. Esta es una declaración fuerte e importante. Él estaba diciendo, no crean que estas cosas no son adecuadas o que están en contra de la fe. Estas cosas, refiriéndose a la ley, y a cada mandamiento individual dentro de la ley. Todo esto, dice, es santo, es justo, y además nos dijo, sin usar ninguna otra palabra, que estas cosas son buenas, es decir, que están en conformidad con la voluntad de Dios. Este es el problema. Si aplicas la ley en tu vida como un no creyente, ¿cuál es el resultado? La muerte. Eso pone de manifiesto tu rebeldía y te conducirá a la transgresión. Hace manifiesta esa transgresión que siempre estuvo allí. Tú no lo sabías, pero estaba allí. Pero cuando entiendes el propósito de la ley, por qué es santa, por qué es justa, por qué es buena, buscarás el perdón a través de un Redentor, un Salvador. Y de eso es que Pablo hablará en la sección siguiente del capítulo 7, pero sigamos leyendo el verso 12. De manera que, esto es para introducir una conclusión, dice, de manera que la ley es santa y el mandamiento es santo, justo y bueno, verso 13. Por tanto, ¿es correcto? Esto es lo que él quiere que reflexionemos. ¿Es correcto que nosotros concluyamos que lo que es bueno se ha vuelto muerte? ¿Ese es el propósito? Veamos la respuesta, tajante también. Megiento en griego, que significa que nunca se diga esto. Sino que el pecado, ¿qué hizo el pecado? El pecado estaba en mi vida y el propósito de la ley, el propósito del mandamiento es hacer algo, dice, para que el pecado se hiciera manifiesto mediante eso que es bueno. De nuevo, no piensen que el mandamiento es malo. No piensen que la ley, la Torá, no es buena. Ella es santa, justa y buena. Dice aquí en el verso 13, por tanto, ¿lo que es bueno para mí se ha vuelto muerte? No, no en lo absoluto, sino que para que el pecado se hiciera manifiesto mediante eso que es bueno para mí, eso hizo algo. Eso produjo muerte. ¿Por qué produjo muerte? Simplemente se hizo manifiesto. Se mostró. Produjo la muerte que estaba obrando ya dentro de mí. Para que, y este es el propósito detrás de eso, para que el pecado fuera visto como realmente es, como algo excesivamente pecaminoso. La parte final de este verso es muy significativa. Él dijo que la ley fue dada. ¿Para qué? Para que el pecado... ¿Dónde mora ese pecado? El pecado mora dentro de mí. Él dijo, yo uso la ley, los mandamientos, para poder ver que el pecado es excesivamente pecaminoso. Es algo de lo que tenemos forzosamente que ocuparnos. Y si no sabemos que está presente, si no conocemos su poder, cuán pecaminoso, cuán feo realmente es, no nos ocuparemos de él debidamente. ¿Cómo nos ocupamos de él debidamente? Nosotros no podemos, solo tenemos que recibir el Evangelio por fe. Debemos enfocarnos e invitar a nuestra vida a aquel que murió por nosotros. Él fue el que se ocupó del pecado, no nosotros. Nosotros simplemente lo recibimos por la fe. Es un don gratuito. Y recuerden que fue así como Pablo concluyó el capítulo anterior, el capítulo 6, diciendo, pero el don gratuito de Dios es la vida eterna que viene por la fe en el Mesías Yeshua. Un verso más y terminamos por hoy. Verso 14. De nuevo, él estaba haciendo un resumen de esta sección. Y lo que él dice aquí tiene grandes implicaciones. Verso 14. Porque nosotros sabemos... ¿Quiénes nosotros? Los verdaderos creyentes, la gente que entiende la palabra de Dios. Verso 14. Porque nosotros sabemos que la ley es espiritual. Yo tomaría nota de esto. Pablo estaba enseñando con la inspiración del Espíritu Santo. Esta es la palabra de Dios, dice aquí. Porque nosotros sabemos que la ley es espiritual. Y esto significa que es de Dios. No hay ningún problema con la ley. Ya no se lo había dicho antes. Ella es santa, es justa y es buena. ¿Y cuál es el problema? El problema somos tú y yo. La ley es la verdad de Dios. La verdad establece los estándares justos de Dios. No hay ningún problema con la ley. El problema somos nosotros. Veamos la segunda parte del verso 14. Dice, sabemos que la ley es espiritual, pero, aquí está el problema, pero yo soy carnal. Cuando pones la ley en la carne humana, se produce muerte. Y esa muerte es consecuencia del juicio de Dios. Estamos hablando no solo de muerte física, sino de la muerte eterna, el castigo de Dios. Y lo que pasa es lo siguiente. Puedes elegir. Esto es fácil de entender. O eliges la muerte de tu ser, es decir, la muerte eterna, estar separado eternamente de Dios, estar en tormento, en un gran sufrimiento por los siglos de los siglos, o eliges no experimentar eso. No tienes que pasar por eso. Dios no quiere que lo hagas. ¿Cómo lo sé? Porque envió a su Hijo al mundo para morir. Él murió en tu lugar. Él fue al Sheol, pero el Sheol no pudo contenerlo. Él resucitó de entre los muertos. Y el hecho de que resucitó de entre los muertos significa una victoria que Él comparte con nosotros, dice aquí. Porque yo, literalmente dice, pero yo soy carnal y vendido a sujeción del pecado. Ese es el problema, que nosotros hemos sido vendidos a sujeción del pecado. ¿Cuándo? Esa es nuestra naturaleza pecaminosa, pero puede haber un gran cambio, una gran transformación por la fe. No tenemos que ser dominados por el pecado. ¿Cuál es el mensaje aquí? ¿Por qué Él dijo que hemos sido vendidos a la sujeción del pecado? Esto nos dice lo que necesitamos. ¿Cuál es la solución? La redención. Les he dicho muchas veces que la redención es un término de contabilidad. La redención es una compra. ¿No dijo Pablo que hemos sido redimidos por un precio? Y ahora ya ustedes no son de sí mismos, sino que le pertenecen a Dios. Así que, ¿cuál es la solución para que el que esté en pecado pueda tener libertad de esa venta a la sujeción del pecado? La solución es la redención, que viene dada por un precio, y ese precio es la sangre del Mesías. Eso nos da la victoria, y esa victoria es caminar en obediencia a la verdad de Dios. Cierro con esto. Hasta la próxima semana. Shalom.
4: Shalom.
1: 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Que el Señor te bendiga en Yeshua HaMashiach, Jesús el Mesías, mientras caminas con Él. Shalom desde Israel.
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3: La pregunta más importante que cualquier persona tendrá que responder jamás es la siguiente. ¿Quién es Yeshua HaMashiach? Es decir, ¿quién es este hombre llamado Jesús de Nazaret, el Cristo? Si tú no conoces la respuesta bíblica a tal pregunta, tendrás que enfrentar una catástrofe eterna, así de simple. Gracias damos a Dios que tenemos las Escrituras. que nos dicen exactamente lo que debemos creer sobre Él, de modo que podamos conocer la verdad, y la verdad nos hará libres. Estoy seguro que la mayoría de ustedes ha escuchado ya este verso. Aquel que dice, conocerán la verdad, y la verdad los hará libres. La pregunta que te debes

Empezaremos en unos minutos desde el verso 13. Vemos algo al iniciar esta sección. El Mesías se ha trasladado hacia una nueva ubicación, un lugar que no visita con mucha frecuencia, o al menos así lo vemos en las Escrituras. Él se traslada a este sitio de una manera muy especial y con un propósito. Y este propósito es de lo más revelador. Lee conmigo este verso, Mateo 16, verso 13. Pero Yeshua, habiendo llegado a la región de Cesarea de Filipo, presta atención a esto, Cesarea de Filipo. No estamos hablando de Cesarea junto al mar, el lugar al que Pablo se desplazó para ser juzgado, examinado por los romanos. Este es un sitio totalmente diferente, Cesarea de Filipo. Se encuentra al norte de Israel. Fuera de Galilea, se ubica en los altos del Golán, junto al pie de los altos del Golán. ¿Y qué sabemos sobre ese lugar? Recuerda su nombre, Cesarea de Filipo. Este no es un término hebreo, es romano. Y los romanos eran idólatras. Era un lugar de idolatría. Por ejemplo, tú puedes ir, si visitas Israel, puedes ir a Cesarea de Filipo y podrás ver lugares que han sido labrados hace más de 2,000 años, labrados para que la gente pudiera ir y colocar sus variados ídolos allí, postrarse y ofrecer sacrificios a ellos. Algunos incluso afirman que sacrificios humanos se hacían en este lugar. Era un lugar en el que la gente adoraba, y este es el punto importante, a muchos dioses diferentes. Recuerda esto cuando avancemos en el estudio de este pasaje. Una vez más, Mateo 16, verso 13. Pero Yeshua, tras venir a las regiones de Cesarea de Filipo, le preguntó a sus discípulos diciendo, y él tenía una pregunta. Cuando vemos esta pregunta literalmente en el lenguaje bíblico, suena algo extraña. Es casi imposible traducirla literalmente porque él habla de sí mismo, por lo que debería decir yo, pero él literalmente usa la palabra mí. Intentaré hacer mi mejor esfuerzo para traducir esto a nuestro idioma. Él le dijo a sus discípulos, ¿quién, los hombres, es decir, la gente, dice que yo, el Hijo del Hombre, soy? Lo que él quiere saber es simplemente, ¿qué cree la gente sobre mí, el Hijo del Hombre? Y como ya hemos visto, usa su término favorito para describirse a sí mismo, el Hijo del Hombre. ¿Por qué? El Hijo del Hombre es un modismo para siervo, uno que vino no a cumplir sus deseos personales, sino los de aquel que lo envió. Entonces, él hace esta pregunta a sus discípulos. ¿Quién dice la gente que yo, el Hijo del Hombre, quién dicen ellos que yo soy? Y noten la confusión. Aunque en muchos sentidos nada ha cambiado. La gente hoy en día sigue confundida. Por nuestra obra, viajamos por muchos países distintos y nosotros, me refiero a mi esposa y a mí, nos sorprendemos grandemente al ver la cantidad de personas a quienes les preguntamos, ¿has escuchado alguna vez de Jesús de Nazaret, aquel llamado el Cristo? En muchos lugares en África, en Asia, no han escuchado ese nombre jamás, en ningún idioma, ni siquiera en su propio lenguaje. Ellos no saben nada sobre los relatos del Evangelio. Todo es nuevo para ellos. Y muchas personas, aún en Occidente, realmente no saben quién es Yeshua. No saben lo que Él ha hecho y no saben lo que hará cuando regrese. Es vital. Literalmente tiene implicaciones eternas el que tú sepas quién es Él, y no solamente que lo sepas, sino que te rindas a ello, que te sometas a ello. Hablaremos más al respecto en un momento. Entonces,

0: les pregunta, ¿quién dice la gente que yo, el Hijo del Hombre, soy? Y aquí está la respuesta. Miren ahora el verso 14. Pero ellos dijeron, estos son los discípulos, algunos Juan el Bautista. Realmente están confundidos. Mucha gente cree en la reencarnación. Una falsa enseñanza. Entonces algunos están diciendo que eres Juan el Bautista y otros Elías, basado en la profecía plasmada en el libro de Malachí o Malaquías, según la cual Elías viene como un precursor para el Mesías, para traer la restauración y la preparación de la gente, alistando al pueblo y llevándolos de nuevo a una posición en la que puedan entender la verdad. Entonces, Elías tiene un propósito, pero todavía otros, y se refiere a otras personas de diversos trasfondos, decían que él era Jeremías o uno de los profetas. Entonces, vemos que ninguno de ellos lo entendió bien. Todos estaban confundidos. Algunos decían que era Juan el Bautista, otros Elías. Conocemos esta relación estrecha entre Juan el Bautista, quien ministró y sirvió bajo la unción de Elías el profeta sobre él, cumpliendo así parte de la obra de Elías. Otros decían que era el profeta Jeremías, dado que Jeremías predicó en los años previos al exilio babilónico, y ellos lo comparaban con la opresión romana que estaban experimentando. Ellos pensaban que quizás Dios envió a Jeremías de vuelta para instruirlos, para darles una segunda oportunidad, no en contra de Babilonia, sino en contra de Roma. Y otros simplemente decían, oh sí, él es un profeta. Todos ellos, absolutamente todos, estaban equivocados. Y la mayoría de las personas en la actualidad están equivocadas. Luego, él les hizo una pregunta diferente. Miren ahora el texto, en el verso 15. Y él les dijo, pero ustedes, es decir, en contraste con la opinión de la gente, él les dice, pero ustedes, ¿quién dicen ustedes que soy yo? Insisto, dice la palabra mí, pero debemos traducirla en español como yo. ¿Quiénes dicen ustedes que es el Hijo del Hombre? Y noten la respuesta, verso 16. No debe sorprendernos lo que viene, porque siempre es así. ¿Quién será el discípulo que responde primero? Siempre la carga, siempre estallando con una respuesta. Ustedes saben quién es. Es Simón Pedro. Y es exactamente lo que vemos, verso 16. Pero Simón Pedro, respondiendo, dijo, tú... Y hay un aspecto enfático. Vemos un énfasis en esta palabra, tú. Tú eres el Cristo, es decir, el Mesías. Y no solo el Cristo, el Mesías, sino que noten qué más dice. Y esto es muy importante. El Hijo del Dios viviente. ¿Qué significa que él diga el Hijo y no simplemente un Hijo de entre muchos otros hijos que existen alrededor del mundo? No. Tú eres el Hijo y la implicación es el único. Cuando en este contexto se menciona el término el Hijo de Dios, nos habla sobre la divinidad de Yeshua. Muchas veces la gente me pregunta, ¿crees que Yeshua es divino? La respuesta es sí, y lo digo enfáticamente, abiertamente, y quiero exclamarlo. Yo creo en la Trinidad. Dios es uno, pero Dios existe en tres personas. Cada una individualmente es Dios, nada menos que Dios, pero es un Dios en tres personas, una doctrina que se encuentra bíblicamente bien fundamentada. Existen muchas cosas absurdas que la gente dice. ¿Usted sabe que la palabra Trinidad no está en la Biblia? Es verdad, existen muchas doctrinas bíblicas, términos teológicos que no están escritos así en la Biblia. Pero aún así son verdad. Y es verdad que Dios se ha revelado a sí mismo un Dios en tres personas. Dios el Padre, Dios el Hijo y Dios el Espíritu Santo. Y permíteme decirte algo muy seriamente, y es lo siguiente. Si tú no crees que Yeshua es el único Hijo divino de Dios, no estarás en el reino de Dios. Así de simple. Si tú no conoces su verdadera identidad, entonces no tienes salvación. Tú debes saber que Él es, como dice Pedro, el Hijo del Dios viviente. Continuamos ahora en el verso 17. Y Yeshua respondiendo le dijo, bendito, y me encanta esto, porque cuando Pedro identifica correctamente que Yeshua es el Mesías, el Hijo del Dios viviente, ¿qué le dice Yeshua? Bendito eres tú, Simón, hijo de Jonás. En hebreo, Shimón bar Yona. Quiero enfatizar algo muy importante. Yeshua lo llama por su nombre hebreo. Hasta este punto, a pesar de que la Escritura se refiere a Pedro por ese nombre, Pedro, él no lo había recibido. Esto es algo que ocurrirá justo ahora. La Escritura simplemente se refiere a él porque sabemos que su nombre luego cambió, como lo veremos aquí, a Pedro. Pero su nombre hebreo, el nombre con el que comúnmente la gente lo llamaba, era Shimón. Y este nombre Shimón significa escuchar, oír. Pero no solo oír por el simple hecho de oír, sino en cambio oír con el propósito de obedecer. Y esto es vital. Cuando Dios te revela algo, debes ser rápido para responder en obediencia. Y déjame compartirte algo que con frecuencia enseño, y es lo siguiente. Si tú no tienes el deseo de obedecer a Dios, Dios con mucha seguridad no te revelará nada. Tú debes ser una persona que le dice a Dios, Señor, lo que sea. Y quiero enfatizar esto, lo que sea. Sin límites ni restricciones, sin condiciones. Dios, lo que quiera que tú consideres que debes revelarme, lo obedeceré. Responderé a ello de acuerdo con tu voluntad. Y cuando tienes ese deseo, Dios empezará a moverse en tu vida. Él te enseñará mucho. Tendrás una perspectiva diferente de las Escrituras. Entonces, una vez más, leamos. Él le dijo, este es Yeshua, bendito seas tú, Shimón bar Yona, Simón hijo de Jonás, porque ni carne ni sangre te revelaron esto, sino mi Padre que está en el cielo. ¿Qué quiere decir esto? En primer lugar, vemos un principio. Noten que una vez que Pedro dice, Yeshua, tú eres el Mesías, el Hijo del Dios viviente, lo siguiente que le responde Yeshua es esto, tú eres bendito. Quizás tú tengas una vida moderadamente cómoda. Quizás tengas comida para comer, ropa para vestirte, una linda casa, un buen carro. Mucho dinero en el banco. Cierta estabilidad financiera. Quizás tengas buena salud y alabado sea Dios por todas esas cosas, pero tú no conocerás la bendición celestial. La verdadera bendición celestial. Y esta palabra bendición también se refiere a felicidad. Tú no tendrás felicidad. Felicidad celestial hasta que confieses con tu boca y creas en tu corazón que Yeshua, Jesucristo, es el Hijo de Dios y aquel a quien el Padre envió a este mundo para redimirte y para redimir a todo el mundo de sus pecados. Así de simple. El Mesías dice en este pasaje de las Escrituras, bendito o feliz eres tú, Simón hijo de Jonás, porque ni carne ni sangre, y esto significa lo siguiente, lo natural, la carne y la sangre, lo natural se opone siempre a la verdad. Esto tiene que revelarse a ti. Y el lugar número uno para la revelación de Dios está justo aquí, en este libro. Esta es la revelación de Dios. No la encontrarás estudiando ningún otro libro. Y no sé por qué hoy en día, con tanta frecuencia, la gente quiere compartir algo y se va a una fuente distinta. Esta es la fuente de la verdad espiritual. Esta es la única fuente de verdad espiritual. Algunos podrán escribir cosas que son verdades espirituales, pero siempre y cuando estén de acuerdo con esto, que lo que sea que digan provenga de este libro. Esta es la única fuente de verdad, espiritualmente hablando. Es aquí donde debemos basar nuestra vida y llegaremos a este principio en un momento. Entonces dice, carne y sangre no te revelaron esto, sino mi Padre en el cielo. La gente llega a la fe debido a que Dios se mueve, por eso Él se lleva toda la gloria. Pero no crean una falsa enseñanza que dice así, que si Dios te revela esa verdad, tú tienes que recibirla. Es la falsa enseñanza denominada la gracia irresistible. En ningún lugar de la Biblia vemos esto. En ninguna parte. La gente se encuentra con la gracia de Dios y desafortunadamente se rebelan en contra de ella. Algunos dirán que ellos hacen esto hasta que Dios dice basta, pero tampoco eso está en la Biblia. Dios, y el término aquí es quien quiera. Él extiende su revelación y quien quiera, no importa si la persona es judía o gentil, hombre o mujer, o cuál es su color de piel, qué idioma habla, de qué país proviene. Si tú escuchas el Evangelio, quien quiera que responda diciendo sí a Dios, ¿y qué significa decir sí? Admitir tu pecado y que Él es el Redentor de tus pecados. Él es, como dijo Pedro, el Hijo del Dios viviente, aquel que fue ungido para traer la salvación a este mundo. Dice, carne y sangre no te revelaron esto a ti, sino mi Padre en el cielo. Pero, les digo, noten que empieza por la palabra pero, que significa en contraste. Pero te digo a ti que tú eres Pedro. Y noten que hay un cambio en su nombre. El contraste viene de que, aunque está relacionado con él mismo, es una nueva dirección que Yeshua está tomando. Él está diciendo, pero tú eres Pedro. Acabamos de leer que su nombre es Shimon Bar Yona. Yeshua está cambiando su nombre y dándole un nuevo nombre. Porque por esta confesión, por haber reconocido que Yeshua es el único Hijo de Dios, del Dios viviente, por esta confesión nos volvemos una nueva creación. Y por lo tanto tenemos un nuevo nombre y un nuevo carácter. ¿Qué nombre era este? Presta mucha atención, él dice. Tú eres Pedro, y sobre esta roca, y es un juego de palabras, porque la palabra Pedro, este nombre significa roca en el idioma griego. ¿A qué roca se refiere? Se refiere a esa verdad, la verdad de la identidad del Mesías. Y aquí está la clave. Si tú quieres construir una vida gloriosa, una vida que agrada a Dios, una vida que cumple los propósitos de Dios, debes tener el fundamento correcto. Y este fundamento inicia, está basado en la verdad con respecto a la identidad de Yeshua. Hasta que tú aceptes, reconozcas y te rindas al hecho de que Yeshua, Él es el Salvador, el Hijo del Dios viviente, no podrás construir nada. Pero si tu vida está bien fundamentada, noten lo que dice. Él construirá algo glorioso sobre esa base. Él dice, tú eres Pedro, y sobre esta roca construiré mi, presta atención a la siguiente palabra, mi iglesia. Muchas personas creen que esta es una palabra nueva, que nunca se había dicho antes, que esta es la primera vez que surge una revelación sobre este concepto de iglesia. Pero no es cierto. Estamos estudiando el Nuevo Testamento. El Nuevo Testamento fue escrito en griego. Y el idioma griego también fue usado para traducir, del hebreo, la Torá. Los primeros 5 libros y toda la Biblia hebrea, todo el Antiguo Testamento. Y siempre que vemos una referencia a la congregación que salió de Egipto, habiendo sido redimidos por la sangre del Cordero, y me refiero a quienes realizaron la ceremonia de la Pascua. ¿Cómo se llamó esta congregación? ¿Qué palabra se usó para identificarlos? En hebreo, la palabra edá. Pero, en griego es la palabra eclesia. Ellos conocían esta palabra, ellos hablaban en griego y sabían que él se refería a esta congregación en el desierto, quienes vivieron la experiencia de la Pascua. Y es por medio de la sangre de la Pascua que afirmó Pablo que Yeshua es nuestro Cordero Pascual. Él murió en el día de la preparación. Los cuatro evangelios dan fe de esto. Y el día de la preparación es otro día para la Pascua. Así que es cuando tú aceptas la identidad del Mesías para tu redención, cuando Dios obrará y construirá, como dice aquí, Él está construyendo una congregación y usa la palabra que en español se traduce como iglesia. Y noten esto, victoria. Cuando tú aceptas como el fundamento de tu vida la verdad con respecto a quién es el Mesías y lo que Él ha hecho y lo que hará, y lo invitas a ser el Señor de tu vida, noten lo que dice, y las puertas del infierno no prevalecerán. Es una palabra que significa fuerte y derribar. Las puertas del infierno no serán capaces de derribar a la congregación de los redimidos, esta roca del Mesías. Esta verdad con respecto al pueblo que entró a una relación de pacto con él. Ahora mira el verso 19. El verso 19 dice, y te entrego a ti las llaves del reino de los cielos. Las llaves del reino de los cielos, ¿cómo entra uno al reino de los cielos? Muy sencillo, por el mensaje del Evangelio. Esto es la unión de su identidad, de quién es el Mesías, el Hijo del Dios viviente, el Cristo, el Ungido, el Salvador, el Redentor. Estas son las llaves del reino de los cielos. ¿Cómo entrar en él? Y luego dice simplemente, y lo que sea, hablándole a todos los discípulos, y lo que sea que aten sobre la tierra, así quedará. Estoy traduciendo esto literalmente, pero aquí hay un problema. La mayoría de la gente entiende esto y yo cometía el mismo error. Cuando creía que cuando actuamos en obediencia, Dios estará de acuerdo. Dios pondrá su sello de aprobación. Esto puede ser verdad, pero esta no es la intención de este verso. Cuando lees este verso, debes hacerte una pregunta. Hay una construcción gramatical especial en dos de las palabras de este verso. Se trata del tiempo perfecto. ¿Por qué? Con el fin de tener una buena discusión teológica, necesitas entender lo que representa el tiempo perfecto. Déjame traducir esto de nuevo de la manera más literal posible. Él dice, te doy a ti las llaves del reino de los cielos y lo que quiera que ustedes aten sobre la tierra, así quedará, habiendo sido atado en los cielos. ¿Lo notan? Habiendo sido atado. Habiendo sido atado es la implicación del tiempo perfecto. Algo que ha ocurrido en el pasado es real ahora y seguirá siendo real. Esto deja claro que Dios ha hecho algo y nosotros estamos entrando en acuerdo con Él. Del mismo modo dice, segunda parte del verso 19, y todo lo que desatares sobre la tierra, así quedará, habiendo sido desatado en los cielos. Entonces, se trata de todos nosotros trabajando para cumplir, y aquí está la clave, para cumplir los propósitos de Dios, lo que el cielo ha decretado. No es nuestro decreto con lo que Dios está en acuerdo. Es su decreto con el que nosotros entramos en acuerdo. Y cuando lo hacemos, así será hecho sobre la tierra. Entonces es una maravillosa confirmación del poder de Dios y su palabra, no pensando que nosotros decretamos algo, proclamamos algo, y porque lo hicimos, Dios actuará. Eso es herejía. Eso es una enseñanza altamente incorrecta y falsa. Un verso más y terminamos. Verso 20. Entonces, Él instruyó u ordenó a sus discípulos y dice que nada ellos deben decir sobre que Yeshua es el Mesías. Y esto suena extraño, ¿no es así? Que Él les ordenara, les instruyera que ninguno de ellos debía decirle nada a nadie sobre que Yeshua es el Mesías. ¿Por qué? ¿Acaso no era ese el propósito de todo? Debemos regresar al inicio de esta escritura. Recuerden que él dijo, ¿quién dice la gente que es el Hijo del Hombre? El Hijo del Hombre es un término teológico para referirse al Cristo, al Mesías. ¿Quién dice la gente que es el Mesías? La gente no lo entendía. Estaban equivocados. Entonces el Mesías dice, ¡shh! No le digan nada a nadie. ¿Por qué? Porque como veremos que la Escritura nos dirá, él instruirá, él enseñará y les mostrará qué es lo que en verdad hará el Mesías, cuál es su llamado. Y es solo cuando entendemos el llamado que podremos identificar quién es él. Pero se terminó el tiempo. Hasta la próxima semana cuando avanzaremos en el capítulo 16. Shalom desde Israel. Shalom from
1: Israel. 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Que el Señor te bendiga en Yeshua HaMashiach, Jesús el Mesías, mientras caminas con Él. Shalom desde Israel.
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1: Shalom y bendiciones, hermanos y hermanas. Muchas gracias por acompañarnos a la discusión de hoy. Otro tema interesante que esperamos sea de bendición para todos. Y como siempre, antes de iniciar, te damos una cálida bienvenida, Baruch. Qué bueno verte. Shalom, Cristian. Que Dios te bendiga a ti y a tu familia. Solo quisiera orar por aquellos que tengan preocupaciones sobre este mundo. Este mundo será destruido, pero nosotros entraremos, los creyentes, en el Mesías Yeshua, Jesucristo, nosotros entraremos al reino. Así que no tenemos que estar tan preocupados por este mundo, porque al final será destruido. Amén. Analicemos esto un poco más de cerca, Baruch. Si estás listo, iniciemos. Bien, la razón principal por la que hacemos este video es que muchas personas nos han abordado con preocupaciones. Muchos tristemente están llenos de temor, oyendo a muchas personas, ciertos individuos y grupos y medios de comunicación. Algunos medios que están realmente empezando a presionar el botón de alarma debido a la sobrepoblación o superpoblación. Analizaremos esto con mucho cuidado, desde una perspectiva bíblica, que es lo que realmente importa. Como introducción, la sobrepoblación es el término que se usa cuando el supuesto número de humanos comienza a exceder los recursos disponibles para sustentarlos. Esto puede deberse a un aumento en el número de bebés que nacen y también a que la población vive más tiempo. Los eventos recientes han causado que ciertos grupos como la Organización Mundial de la Salud, el Foro Económico Mundial y las Naciones Unidas den la alarma de que el mundo no puede y no podrá sostener a la población por mucho tiempo. Ciertos grupos también han incrementado su agenda, y eso es lo que es, solo una agenda, bajo el disfraz de cambio climático, y algunos incluso han desarrollado sus propios 10 mandamientos blasfemos que se centran en el medio ambiente, de lo cual hablamos en un programa anterior. Empecemos a profundizar en esto, Baruch. Algo oscuro. La gente puede hacer su propia investigación y buscar sus propias referencias. Esta es la página oficial de las Naciones Unidas, el día de los 8,000 millones. El 15 de noviembre del 2022, la población mundial se proyecta que alcance 8,000 millones de personas, un nuevo hito en el desarrollo de la humanidad. Este crecimiento sin precedentes se debe al incremento gradual de la expectativa de vida, a la mejora en la salud pública, nutrición, higiene personal y medicina. Es también el resultado de niveles altos y persistentes de fertilidad en algunos países, y ahora veremos cómo se contradicen a sí mismos un poco. 8,000 millones de personas. Para que ustedes tengan una idea de lo que significan 8,000 millones de personas, este es un estadio muy famoso en los Estados Unidos, en el estado de Michigan, donde caben cerca de 100,000 espectadores. Así que 8,000 millones de personas equivale a 80,000 estadios como este, llenos de gente. No entremos en pánico, porque vamos a mirar estos datos un poco más en detalle. Paul Ehrlich, quien recibió un importante premio Nobel, él dijo, él es un individuo que hace parte de esta agenda, y dijo que la humanidad no es sostenible. Necesitamos otras 5 tierras. Puedes ver el miedo que esta agenda está buscando introducir en el corazón de la gente. Y sigamos analizando este asunto. Ahí lo tienen tanto en inglés como en español. Algunos planes élite para reducir la población. Controles de nacimiento, por supuesto. Sabemos que en China, en los años 70 y 80, solo se permitía un niño por familia. Algunos países tienen programas de esterilización, por ejemplo, en India. Y hay una imagen de una noticia publicada por la BBC diciendo, la oscura historia de esterilización en India, una impresionante cifra de 6.2 millones de hombres indios, fueron esterilizados en apenas un año, lo cual es 15 veces el número de personas esterilizadas por los nazis. De acuerdo con el diario científico Mara, 2,000 de estos hombres murieron por operaciones mal hechas. Estos son los planes élite para reducir la población. Ahora, en la parte inferior derecha de la pantalla, vemos una imagen de la ciudad de Nueva York. Este es el tipo de publicidad que le lanzan a la gente en sus caras. Si no se ve bien, lo leeré para ustedes. La foto es de un bebé muy hermoso, pero el comentario que está debajo de la foto dice, el regalo más amoroso que puedes darle a tu primer hijo es no tener otro. Esto está siendo promovido por la organización Un Planeta, Un Hijo. Obviamente, la eliminación de preciosos bebés es el primer punto de su agenda. Para reducir la supuesta, y quiero enfatizar que es una supuesta sobrepoblación. La cantidad de abortos reseñada por el contador mundial, basada en los más recientes estimados en abortos a nivel mundial, publicados por varias fuentes, incluyendo la Organización Mundial de la Salud, es decir, no lo están ocultando. De acuerdo con la Organización Mundial de la Salud, cada año en el mundo se producen 73 millones de abortos inducidos. Esto corresponde aproximadamente a 200.000 abortos cada día. Fuentes pro vida informan que se han producido más de 1.500 millones de abortos en todo el mundo durante los últimos 50 años. Esta es una tragedia de proporciones jamás vistas. Bebés inocentes están siendo asesinados en el vientre con la excusa de reducir la población. Un interesante artículo veremos a continuación. El aborto es la causa principal de muerte en el mundo entero por cuarto año consecutivo. Ahora bien, ¿qué nos dice la palabra de Dios? Porque esto es muy perturbador. Esto siempre golpea un área emocional en mi vida, debido a que este altísimo número de bebés que están siendo asesinados es simplemente inaceptable y trágico. Ahora veamos lo que nos dice la palabra de Dios, específicamente sobre el mundo y la sobrepoblación. Génesis 1:28. Entonces Dios los bendijo, y Dios les dijo, «Fructificad y multiplicaos». Llenad la tierra y sojuzgadla, y señoread en los peces del mar, en las aves del cielo, y en todas las bestias que se mueven sobre la tierra. Baruch, ¿qué puedes comentar sobre estas láminas que hemos visto? Y también si puedes hablarnos de este primer verso en Génesis, por favor. Bien, iniciemos con el versículo, un gran lugar donde comenzar. La palabra de Dios dice que seamos fructíferos y nos multipliquemos, que tengamos hijos. Los hijos son la herencia del Señor, el fruto del vientre. Mi esposa y yo viajamos mucho por el mundo, y me sorprende la gran cantidad de espacios abiertos que existen. Dios lo dejó muy en claro. Él no verá al hombre destruir a este mundo. En vez de preocuparnos por la sobrepoblación y temas así, lo que debería preocuparnos es lo que realmente es desastroso y está causando problemas increíblemente grandes. Y me refiero a los pecados de la humanidad. No será el hombre el que hayan demasiados hombres y mujeres en la tierra lo que le pondrá fin a este mundo. Eso no es lo que dice la Escritura. Es mentira lo que dice ese individuo. Puede que se haya ganado un premio Nobel, pero ese premio lo da el hombre, no lo da Dios. Así que debemos tomar en serio lo que dice la palabra de Dios. Sean fructíferos, multiplíquense. Tengan hijos. Los hijos son algo genial y simplemente vemos que este es otro ejemplo en el que Dios dice una cosa, pero vemos que el mundo se mueve y la propaganda, que yo califico propaganda satánica, que está siendo difundida en vallas como la que mostraste de Nueva York, en las mentiras de la Organización Mundial de la Salud, también el Foro Económico Mundial, las Naciones Unidas, gente de gran influencia y gente de gran poder como Bill Gates, quienes ven a la población como el peor enemigo que producirá la destrucción del mundo. Ellos nunca te hablan del pecado. Pero será el pecado, óyeme bien, el que produzca la destrucción del mundo, porque Dios castigará el pecado.
2: Gracias. Génesis 2:15. Entonces el Señor Dios tomó al hombre y lo puso en el jardín del Edén para que lo labrara y lo cuidara. Puse esta escritura aquí, Baruch, y tú podrás desarrollar un poco más al respecto, porque ciertamente no quiero que la gente salga con excusas por lo que hemos dicho y piense cosas como, ok, entonces no hay problema, no tendremos que cuidar al planeta, porque efectivamente se nos dio una responsabilidad. Sí, por supuesto que esto se refiere al Jardín del Edén, pero creo que esto mismo aplica para el mundo entero. No deberíamos tirar basura al océano. No deberíamos hacer cosas como esa, pero, ¿sabes? Dios tiene un propósito y un orden para todo. ¿Qué puedes comentar? Me alegra que hayas incluido este verso y lo que acabas de decir, porque debemos ser buenos mayordomos de lo que Dios nos ha provisto. No queremos abusar de la tierra mediante la contaminación ni cosas parecidas. Debe haber un balance, y con el liderazgo del Espíritu Santo, podemos alcanzar el balance correcto entre utilizar los recursos naturales, compartir esos recursos y ser buenos mayordomos de los recursos. Pero, insisto, hay una gran diferencia entre eso y lo que ellos hablan, con todas estas precauciones que ellos quieren tomar con el carbono y con todo lo que tiene que ver con las huellas del carbono y cosas parecidas. Todo esto es parte de un plan para generar un caos económico, porque cuando hay una escasez de alimentos, y esto lo hemos venido viendo a nivel mundial, una escasez de alimentos, ¿por qué? Está diseñado, planificado y se debe a que, por ejemplo, ahora mismo estoy en Sudáfrica y en el país vecino de Zimbabue, muchos de los granjeros fueron asesinados. Les quitaron sus tierras y el problema es que la gente que les quitó sus tierras no sabía cómo ponerlas a producir. Y ahora vemos aquí en Zimbabue que existe una creciente crisis en cuanto a alimentos, porque no están siendo producidos. No se trata de una escasez de granjas, sino de la incapacidad de producir alimentos, porque la gente entrenada, la gente que sabe cómo trabajar la tierra, están siendo asesinados. Es consecuencia del pecado. Debemos ejercer una buena mayordomía de lo que Dios nos ha provisto y aprovechar la tierra, utilizando los abundantes recursos que Dios nos ha dado. Vemos tantas cosas. Recuerdo la erupción del monte de Santa Elena y los expertos decían que tomaría 150 años antes de que las cosas volviesen a la normalidad. Y lo que tomó fueron 12 a 13 años para que se restaurara todo. Dios es un Dios de restauración y Él puede hacer esta tierra abundantemente fructífera. Lee nada más Génesis 26. Dios puede tomar aquello que, según el mundo, no sirve para nada y hacerlo producir. Amén. Gracias. Génesis 8:22. Mientras la tierra permanezca, la siembra, la cosecha, frío y calor, invierno y verano, día y noche, no cesarán. Tus comentarios, Baruch. En este mundo, hasta que se establezca el reino de Dios, el orden de Dios será el que domine. Y este es el orden que Él ha establecido para su creación, de las cosas que han de ocurrir, y el hombre no puede frustrar el orden de Dios. Creo que esto realmente se trata de lo que el mundo quiere. El mundo quiere atacar y rebelarse contra el orden de Dios. Dios saldrá victorioso, sus caminos dominarán, y todo se está manejando en el mismo miedo del que hemos hablado tanto. Es un espíritu de temor, y el espíritu de Dios no es el que produce temor, sino es el enemigo quien lo hace. Es un gran miedo que ha venido propagándose por organizaciones, por gente influyente y medios de comunicación, en vez de la verdad. Y este es el problema. Las mentiras producen temor, pero la verdad de Dios nos da esperanza. Amén. Gracias. Apocalipsis 21:1. Algo muy importante que, por supuesto, no ha sucedido aún. Te daré la palabra pronto, Baruch, para tus comentarios. Ahora vi un cielo nuevo y una tierra nueva, porque el primer cielo y la primera tierra habían pasado. Además, no había más mar. De esto hablabas antes, Baruch, cuando comentaste que es el reino el que debemos anticipar y anhelar profundamente. Esta tierra que conocemos pasará y vendrá una nueva. Un nuevo cielo y una nueva tierra en el reino. Así que no creo que debemos andar de manera alguna abrazando el miedo, porque Dios es poderoso. Él es suficiente. Él seguirá proveyéndonos. Pero viene un día en el que se producirá un cambio increíble. Tus comentarios. Dos cosas. En primer lugar, necesitamos una nueva creación, que es el reino de Dios. Cuando dice al final que ya no habrá más mar, en los escritos del antiguo judaísmo, el mar, y lo vemos también en la Biblia, esta idiosincrasia penetró la Biblia y podría ser realmente la base de lo que dice la Escritura. El mar es visto como el miedo, lo desconocido. Lo que Dios está diciendo aquí es que en su reino no habrá más temor. El miedo le pertenece a este mundo, pero no le

0: esperanza, esta confianza en el Señor, y que no crean las mentiras del enemigo que dice que necesitamos 5 tierras más. No, no necesitamos 5 planetas más. La verdad del asunto es que muchísimo más alimento podría ser producido. De hecho, una de las razones por las que hay escasez de comida es debido a la destrucción de la comida. La gente no se da cuenta que durante el COVID, a los granjeros se les pagó por no cosechar sus tierras. La comida ha sido destruida debido al COVID, y no entiendo qué tiene que ver una cosa con la otra, pero vemos que hay una estrategia muy bien diseñada por el liderazgo mundial para ejecutar distintas acciones que redunden en una escasez de alimentos para crear miedo, desesperación y generar cambios totalmente diabólicos en el mundo. Ellos creen que esta desesperación e inestabilidad les permitirá generar esos cambios. Quiero traer de nuevo el tema de África. Aquí en Sudáfrica, donde estoy ahora, y por todo el país, aproximadamente 10 horas cada día, en espacios de 2 horas a 2 horas y media, se va la luz. Son 4 veces al día. Entonces, son de 8 a 10 horas al día en las que no hay electricidad. Y la gente dirá que eso pasará solo en Sudáfrica. Pero acabo de ver el día de ayer que California atravesará una situación similar si no se arreglan sus problemas eléctricos en el corto plazo. Entonces, lo que está ocurriendo en todo el mundo llegará también a tu localidad muy pronto.
1: Así es, y en ese sentido, muchos hermanos y hermanas que nos ven por internet ahora habrán visto algunas de las noticias de las últimas semanas. Y sí, definitivamente hay un plan para generar escasez de alimentos, especialmente en los Estados Unidos. Por ejemplo, el pollo. Una de las mayores granjas de pollo del país fue misteriosamente quemada y millones de pollos murieron, generando a su vez una escasez de huevos. Por lo que, tienes razón, Baruch, ciertamente hay una agenda para generar una escasez de alimentos en el mundo, para cumplir sus oscuros objetivos. Y, antes de darte la palabra para la conclusión, si pudieras como parte de tus comentarios finales, porque como dije, hemos recibido correos electrónicos de creyentes muy preocupados por esta supuesta crisis de sobrepoblación o superpoblación mundial. ¿Qué debe hacer la gente? Bien sea pasar más tiempo en la palabra y en oración para superar estos temores, porque, como has dicho, esto no proviene del Señor, es una agenda demoníaca para sembrar miedo en el corazón de la gente. Así que, Baruch, te doy la palabra para tus comentarios finales.
0: De nuevo, vemos que el enemigo sigue diciendo mentiras. El mundo continuará hasta que Dios diga basta. Él traerá su juicio y su ira sobre el mundo. Y esto solo demuestra cómo el mundo está logrando que la gente se preocupe por cosas que no son la prioridad de Dios. No es la verdad ni las instrucciones de Dios. Buscan sembrar semillas de miedo, buscan traer inestabilidad al mundo y un caos mundial. Por ejemplo, en este video vimos una imagen publicitaria que dice, «Tengan solamente un hijo». De hecho, hay un profesor de una reconocida universidad en los Estados Unidos, y él dice que cuando una persona llega a cierta edad, en vez de ser una carga para la sociedad, esa persona debería considerar ponerle fin a su vida con el fin de no ser una carga financiera para los demás. Y todo esto es jugar a ser Dios, diciendo, yo determinaré cuándo muera, yo determinaré esto, yo determinaré todos los aspectos de mi vida y del mundo. En vez de entender que la revelación, o en otros términos, la palabra de Dios nos da instrucciones reales sobre lo que debería preocuparnos de verdad, lo que deberíamos dar al Señor, cómo hemos sido llamados a vivir, cómo debemos ejercer la mayordomía sobre este planeta. Es la palabra de Dios la que toma todas estas cosas en consideración. Y lo que veo claramente es esto. Yo veo el mensaje de las Naciones Unidas, la Unión Europea, el Foro Económico Mundial, la administración actual de la

0: Casablanca y muchos otros lugares que están hablando de cosas que son simplemente rebeldía contra los planes y propósitos de Dios y una falsedad en contra de la verdad de Dios. Así que todo se resume en esto. ¿A quién le vamos a creer? ¿A las obras del hombre o a las obras de Dios? Y la Escritura es ciertamente la revelación de Dios para la humanidad. Es un regalo amplio. Su palabra es para todas las personas. Así que, sean sabios. Entren en acuerdo con Dios y sométanse a su palabra. Amén. Gracias, Baruch, por dedicar este espacio para hablar de este importante asunto. Agradezco tu tiempo. Hermanos y hermanas, espero que hayan sido bendecidos y que esto les haya traído algo de luz, eliminando cualquier miedo que hayan podido tener. Dios está al control, Él siempre lo ha estado, Él es quien está en el trono y no tenemos nada que temer. Una vez más, gracias Baruch, gracias hermanos y hermanas. Nos despedimos, Baruch, desde Israel. Y en este momento está en Sudáfrica, pero normalmente está en Israel. Y este servidor aquí en Sydney, Australia. Esperamos verles en nuestra próxima discusión. Shalom y que Dios les bendiga.
1: 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Shalom desde Israel.
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1: Shalom y bienvenidos a Vía Haftag Israel, una frase hebrea que significa amarás a Israel. Esperamos que se queden con nosotros durante los próximos 30 minutos, ya que nuestro maestro, el Dr. Baruch, nos compartirá una enseñanza expositiva de la Biblia. El Dr. Baruch es profesor titular del Instituto Sera Abraham, con sede en Israel. Aunque todos los cursos en el instituto se imparten en hebreo, el Dr. Baruch se complace en compartir esta enseñanza en inglés con doblaje al español. 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Aquí está Baruch y la lección de hoy.
2: El capítulo 9 de Zacarías es uno de los capítulos más grandiosos de la Biblia. Allí veremos el cumplimiento de los propósitos y planes de Dios y cómo se moverá en los últimos días para hacer realidad la verdad de su pacto con el mundo. Dicho esto, toma tu Biblia y ve conmigo a Zacarías capítulo 9. Lo primero que vemos es que este capítulo está dividido en tres secciones. La primera sección va del verso 1 al 8 y trata sobre el juicio. Este juicio no tiene como fin la destrucción, aunque involucra ese elemento, sino que busca llamar a la gente, a las naciones, a los enemigos de Israel, para que se arrepientan. Dios manifestará su verdad, su poder, su realidad a las naciones, esperando que ellas respondan en obediencia. Cuando lleguemos a la segunda sección de esta profecía, del capítulo 9, veremos que el enfoque está en la obra del Mesías, pero no en la obra futura del Mesías, en los últimos días, sino en lo que hizo hace unos 2000 años atrás, cuando vino por primera vez. Una de las verdades interesantes con respecto a la obra del Mesías es que el Mesías, a diferencia de lo que enseña el judaísmo, que hay dos Mesías, lo cierto es que la Escritura revela que solo hay un Mesías que ejercerá dos obras o roles distintos, y estos dos roles distintos se realizarán en dos épocas diferentes de la historia. Esta segunda sección la vemos en los versículos 9 y 10. La tercera sección, que inicia con el verso 11 y concluye con el 17, habla sobre algunos de los resultados de los planes y propósitos de Dios para el establecimiento de su reino. Así que iniciemos Zacarías 9, verso 1. Lo primero que debemos ver es que hay un cambio en las palabras. El cambio en las palabras, usualmente hemos visto que él ha tenido profecías, Zacarías ha recibido visiones proféticas, sueños, y se ha despertado y ha visto cosas reveladas a él. Pero aquí por primera vez observamos una palabra muy especial, la palabra hebrea masá. Y esto habla de una carga, de un peso, de una carga pesada que se coloca sobre una persona para derribarla. Ahora, para derribarla, pero como dije, no para destruirla, aunque al final ese pudiera ser el resultado, sino derribarla para hacerla humilde, para provocar que su perspectiva sea transformada hacia la perspectiva de Dios. Leemos en el verso 1, el peso de la palabra del Señor en la tierra de Hadrach. Esta frase es importante y tenemos dos opiniones. La mayoría de los eruditos entienden que esta tierra de Hadrach se ubica simplemente en la parte norte del Medio Oriente, lo que en el presente conocemos como Siria, en una ciudad siria. Pero uno de los más famosos comentaristas rabínicos, llamado Rashi, dice que no se trata de una ciudad ni de un lugar, sino que la tierra de Hadrach se refiere a una persona. Y Hadrach es una palabra que se relaciona con el Mesías. Si la analizas, Hadrach está compuesta por dos palabras hebreas. La palabra ha significa afilado o duro, y la palabra drach significa suave o ligero o fácil. Y Rashi explica que esto habla de las dos naturalezas del Mesías. Él puede ser muy gentil, suave, perdonador, amoroso, etc. O puede ser muy duro, afilado, para juzgar, castigar y destruir. Todo depende de qué, de lo que la gente haga con la verdad de Dios. De este modo, Rashi está infiriendo que este capítulo 9 de Zacarías tiene a decir verdad implicaciones para los últimos días, en vez de ser un relato de algo ocurrido en el pasado y nada más. Miremos de nuevo el versículo 1. El peso de la palabra del Señor en la tierra de Hadrach y Damasco. Bien, Damasco es también una ciudad siria, probablemente el pueblo más conocido en el Medio Oriente, además de Israel. Y lo que dice aquí es que este peso reposará allí, en Damasco. Lo que quiero que veas es que Dios juzgará a la región norte del Medio Oriente. Estamos hablando de Siria como líder de estas naciones, que son realmente una localidad clave para la agrupación de estas naciones que se levantarán contra Israel en los últimos días. Así que Damasco es mencionada aquí. ¿Cuál es el propósito de este peso, de esta carga, de este juicio? De nuevo, no es inicialmente con el fin de destruir. Puede llegar allí como resultado final, pero su propósito es, veamos hacia la mitad del verso 1, Kili Hashem, porque al Señor Dios de Israel. ¿Qué pasa con el Señor Dios de Israel? Dice En Adam. En Adam es la palabra hebrea para ojos. Así que lo que dice es que los ojos de la humanidad y las tribus de Israel miren al Señor. Lo que quiero que vean es que esta carga que será colocada, este juicio que golpeará a este lugar en el Medio Oriente, Hadrach y Damasek o Damasco, capturará la atención de Israel y de toda la humanidad. Y el propósito de este golpe, de esta carga, es causar el arrepentimiento del pueblo, producir que ellos se sometan a la palabra de Dios. Avancemos al verso 2. Vemos otra localidad. Y también Hamat. Hamat está ubicada en las laderas de los altos del Golán, y entre lo que conocemos como Jordania y Siria, muy cerca del Mar de Galilea. También este lugar era un lugar deseable, conocido por ser una especie de sitio de relajación, aún hoy en día, como lo fue hace 2 o 3 mil años atrás. Y durante la mayoría de la historia de Israel, este lugar no hacía parte de su territorio. Pero lo que dice aquí es que Dios la incorporará a la nación de Israel. Verso 2. Y también Hamat estará en tus fronteras. Y luego habla sobre el Líbano, menciona otras dos ciudades, Sor o Tiro y Sidón. Dice que también son muy sabias. Esta expresión tiene que ver con un llamado. Dice, ¿serán ellas muy sabias? ¿Responderán adecuadamente? Y lo que vemos es que no se dirán nada más sobre Sidón, lo que nos hace pensar que Sidón fue sabia, que sí se arrepintió. Pero vemos que Sor o Tiro, en español, no lo hizo. Tiro se rebeló contra Dios. ¿Por qué lo digo? Bien, leamos al final del verso 2. O realmente en el inicio del versículo 3. Que Tiro o Sor se edificó una fortaleza para sí misma. Y amontonó riquezas. Específicamente dice plata como polvo. Y el oro más fino, la palabra harutz en hebreo, el oro más fino como el pavimento de sus calles. Entonces, Tiro o Sor utilizará sus riquezas con el fin de construirse un refugio ante esta carga de Dios. Ellos no quieren, no desean arrepentirse y hacer lo que Dios les ha llamado a hacer. Verso 4. ¿Cuál es el resultado final de lo que Dios hará? He aquí el Señor la empobrecerá, porque golpeará, y aquí está el punto, golpeará a Tiro en el mar toda la riqueza, toda su riqueza. La ilustración aquí nos muestra una suerte de tsunami, pero entendamos que el profeta quiere darle a esto un significado para los últimos días, porque Dios prometió no destruir las cosas con agua en los últimos días, sino que usará fuego, y por eso es que dice, y ella será consumida con fuego. Verso 5. Aquí vemos un resultado. Dios trae este juicio, esta carga sobre estos lugares, para llamar al mundo al arrepentimiento. Verás cómo ellos, es decir, Tiro, se revela, ¿y qué pasa? ¿Cuál será el resultado? Verso 5. El verso 5 inicia una discusión de cinco ciudades. Estas cinco ciudades, aunque en realidad solo cuatro se mencionan aquí, pero hay cinco ciudades filisteas. ¿Pero por qué se mencionan cuatro nada más? Porque el número 4 tiene que ver con el mundo. Estas cuatro ciudades son mencionadas para llamar al mundo a seguir el camino del arrepentimiento, a recibir y practicar la verdad de Dios, su perspectiva. ¿Qué ocurrirá? Verso 5. Ascalón está en la costa del Mediterráneo, justo encima de Gaza. Sigue existiendo hoy en día. Y dice, Ascalón verá y tendrá miedo. Y Asa o Gaza será estremecida en gran manera. Y dice luego, debido a que ella será estremecida en gran manera, y Ecrón, otra ciudad filistea, ¿qué será? Bueno, lucirá y estará avergonzada, visiblemente avergonzada. Entonces, vemos que estas ciudades eran lugares donde habitaban enemigos de Israel. Ellas van a ser llamadas al arrepentimiento y a producir un cambio. Verso 6. O realmente en la mitad del verso 5. Y el rey de Gaza perecerá. Esto puede referirse a una persona o podría estar hablándose sobre el gobierno. Gaza era la ciudad capital filistea. Desde allí se gobernaba. Y dice que el gobierno será cortado de Gaza. Y dice que un mamzar se encontrará en Ashdod. Ashdod es la quinta ciudad filistea. Mamzar, no sé cómo se traducirá en tu idioma, pero es una palabra que tanto en hebreo moderno como antiguo tiene una implicación importante. Tiene que ver con un niño que nace fuera del matrimonio. Pero de acuerdo con los comentaristas, así no es como esta palabra debería interpretarse aquí. Viene de una palabra similar pero con un significado diferente, y esta palabra es la palabra zar, que tiene que ver con un extranjero. Ashdod era una ciudad filistea, únicamente filisteos vivían allí. Pero dice aquí que un extranjero habitará en Ashdod. ¿Quién es este extranjero? Bien, los comentaristas rabínicos de la antigüedad dicen que se refiere a Israel. Que el pueblo judío, que era extranjero para Ashdod, habitará esta ciudad. Hoy en día, Ashdod es la quinta ciudad más grande de Israel, y es una ciudad en la que solo habitan judíos. Entonces, por lo que vemos en esta profecía, buena parte ha sido cumplida, pero el cumplimiento pleno aún está por suceder. Vemos un adelanto de la fidelidad de Dios que nos da seguridad de que el cumplimiento pleno es solo cuestión de tiempo. ¿Qué más dice al final? Que cortará a los filisteos. Hay un juego de palabras porque los filisteos de la antigüedad son los palestinos de la edad actual. Y él dice que los cortará, los eliminará de la tierra. ¿Y qué más dice? Verso 7. Los filisteos y los demás pueblos que heredaron la tierra de Israel o que habitaban en la tierra de Israel van a ser cortados o transformados. ¿Por qué lo digo? Verso 7. Dios hablando dice, removeré la sangre de su boca y sus abominaciones de entre sus dientes. ¿De qué hablamos aquí? Hablamos sobre la idolatría. Hablamos sobre sacrificios que eran hechos a los ídolos. Y lo que pasaba era que se bebían la sangre y se comían la carne. Por lo que dice, cortaré, removeré la sangre de su boca y la carne de entre sus dientes. La abominación, esos sacrilegios, esas ofrendas inmundas. Lo que está diciendo es que le pondrá fin a la idolatría. ¿Y qué más? Aquel que quede, habrá también un remanente incluso de entre los palestinos y de las demás naciones que habitaban en la tierra y sus alrededores, que se involucraron con idolatría. Habrá un remanente de ellos. ¿Y qué más dice? También Él será nuestro Dios. Ellas se arrepentirán y serán y resultarán victoriosos en Judá. Entonces habrá victoria. Habrá un Luf, es decir, un gran general, y algunos piensan que es una referencia al Mesías. Y también dicen que Ecrón, esta ciudad que quizás es la más insignificante de las cinco ciudades filisteas, será como el Jebuseo. ¿Qué es el Jebuseo? Bien, Jerusalén estaba en la tierra de los Jebuseos. ¿Y qué pasó? Bien, dice que Ecrón será como Jerusalén. Esta es la implicación. Aquello que es insignificante y que fue entregado a la idolatría, será también restaurado en santidad. Será un lugar justo y santo. Este es el cambio que ocurrirá. ¿Cómo ocurrirá? Gracias al Mesías. ¿Por qué lo digo? Mira ahora el verso 8. Y haré que mi casa sea habitada. Aquí la palabra casa debe ser entendida como templo. Dios acampará en su casa. Y dice que lo hará sin un ejército. Ningún ejército vendrá y pasará, o irá de un lugar a otro. Porque habrá estabilidad debido a que es la casa de Dios, es decir, ya que su dominio se establecerá allí. Y no habrá más nogués. Nogués es la palabra hebrea para un tirano, o uno que causa aflicción o sufrimiento. Estos serán eliminados gracias al reino de Dios. Dice, porque ahora he visto, mis ojos han visto. ¿Qué podemos destacar aquí? Si vamos al libro de Éxodo, vemos que Dios guardó silencio por varios cientos de años, 400 años, y luego escuchó. Pero en la redención futura, sucederá que Dios verá y responderá. Y a eso es a lo que este pasaje hace alusión. Avancemos a la segunda sección de este capítulo, iniciando con el verso 9. Dice, regocíjate en gran manera, oh hija de Sión, y grita, oh hija de Jerusalén. Sión y Jerusalén son referencias al reino. Está hablando de gente de reino, que tienen esperanza de reino, porque creen en la venida del Mesías. Y de eso se trata esta profecía. Pero debemos entender que existen dos imágenes del Mesías, y no dos Mesías diferentes como enseña el judaísmo. El judaísmo cree que existen dos diferentes hombres que serán los Mesías. Nosotros creemos que existe un solo Hijo de Dios, quien es totalmente divino y totalmente humano, y que vendrá en dos épocas diferentes para completar la obra redentora. En su primera venida, y a esto es a lo que este pasaje se refiere, Él vendría a efectuar el pago por la redención, por el perdón de los pecados. Pero cuando regrese por segunda vez, se producirá el establecimiento de ese reino de justicia. En la segunda sección de este capítulo, hablamos sobre su primera venida. Dice, verso 9, regocíjate en gran manera, oh hija de Sión, y grita, da voces de júbilo, hija de Jerusalén, porque aquí tu rey viene a ti, justo y lleno de salvación. Esto no es algo que nos deba sorprender. Así debíamos esperar que Él viniera. Pero también dice en este pasaje que Él es afligido o pobre. Esta palabra también puede significar humilde, y los rabinos interpretan esto como un Mesías diferente, que vendría de una manera muy distinta. Si alguna vez leemos el libro de Apocalipsis, capítulo 19, vemos que el Mesías vendrá en un gran caballo blanco, y lo hará cuando regrese. Pero la primera vez, Él no vino en ese gran caballo blanco que la gente esperaba. Él vino de manera humilde. ¿Cómo? Noten, dice, vendrá solitario, o afligido, o humilde, como quiera que traduzcas esa palabra. Y está montando un burro, o sobre un pollino, el hijo de una burra hembra. Así que vemos que ni siquiera viene montado sobre un burro, sino sobre una especie de burrito joven, un burro muy joven. Y el punto aquí que debemos ver es que vino de la manera más humilde posible. ¿Por qué? Porque tenía un propósito humilde. Él sería afligido en nuestro lugar. Todo esto se refiere al momento en el que Él entra a Jerusalén con el propósito de morir sobre esa cruz. Él hará algo. Él llevará a cabo la redención. Él establecerá el reino y lo hará sin armas de guerra. ¿Por qué lo digo? Leamos el verso 10. Y destruiré las carrozas de Efraín y los caballos de Jerusalén. Dos lugares proféticos, Efraín y Jerusalén. Y nos dice, yo estableceré el reino y haré la obra de redención, y no necesitaré un ejército para hacerlo. Él no tendrá carrozas ni caballos. Dice que también destruirá los arcos de guerra. ¿Cómo lo hará? En su primera venida, simplemente hablará sobre paz. Él proclamará el mensaje del Evangelio y hablará paz. ¿A quién? A las naciones. E Israel está incluida en esas naciones. Así que el Mesías vino la primera vez, y recuerden la interpretación de Rashi, cuando regresamos al verso 4 y hablamos sobre Hadrak. Y él habla sobre que el Mesías puede ser estas dos cosas, o muy difícil o muy gentil y suave. Y la primera vez que el Mesías vino, vino de una manera muy suave, con actitud humilde. Una de mis partes favoritas de la Escritura que apoyan esto se encuentra en el Evangelio de Juan, capítulo 3. Con frecuencia nos enfocamos nada más en Juan 3:16, pero quiero iniciar con el verso 17 y leer allí porque habla sobre la primera venida del Mesías y por qué razón vino. Verso 17. Porque Dios no envió a su Hijo al mundo con el fin de juzgar al mundo, sino en cambio con el fin de que el mundo pudiese ser salvo por medio de él, del Mesías. Y todo el que crea en él no será juzgado. Ahora, ¿creer en qué? Bien, comentábamos que el propio fundamento de la verdad profética, la voluntad de Dios, está en la Escritura. Y por lo tanto, aquel que es sabio en la palabra, aquel que estudia la palabra de Dios, creerá en un Mesías. Y esta fe de que existe un Mesías provocará que busque identificar a este Mesías y saber quién es. Pero aquellos que no creen que existe un Mesías, ¿qué dice aquí? Dice que aquellos que no creen en el Mesías ya están condenados porque no creyeron en el nombre del Hijo unigénito de Dios. Porque este es el juicio, que la luz ha venido al mundo, es decir, que el Mesías ha venido, significando la verdad. Pero los hijos de este mundo, es decir, los seres humanos, amaron más la oscuridad que lo que amaron la luz. ¿De qué nos habla? No quisieron arrepentirse porque amaron más sus malas obras de lo que amaban a Dios. Y no quisieron venir a la luz porque la luz expondría su maldad y ellos tendrían que arrepentirse, pero no tenían intención alguna de hacer eso. La primera vez que el Mesías vino, lo hizo de una manera muy humilde, llamando a la gente al arrepentimiento. Pero cuando venga de nuevo, no vendrá Raj de manera suave, sino que vendrá Had de manera dura, de manera de juicio. El verso 9 nos habla entonces sobre la venida del Mesías, vuestro rey, y el verso 10 dice que él hará realidad este reino, formará ese reino por la palabra, este es el Evangelio, que proclamará a todas las naciones. Y por esto dice, su dominio irá de un mar a otro, desde el río, es decir, desde el Éufrates, y esperaríamos que dijera hasta el río de Egipto, pero no lo hace, hay un cambio. Y no es un error, siempre que veas un cambio tiene un sentido. Dice, hasta los confines de la tierra, significando que el Evangelio está disponible para todos. Avancemos ahora a la tercera sección, iniciando con el verso 11. Habla sobre el gran beneficio de estar en una relación de pacto con Dios. Si me preguntaras, ¿qué es lo más importante que necesitas en tu vida? Yo diría, un pacto con el Señor Dios, por medio de la obra del Mesías, y de eso nos habla aquí. Dice, porque tú también tienes la sangre del pacto. Dice, enviaré a tus prisioneros quienes han sufrido. ¿Cómo? En la cisterna que no tiene agua. Esto es como lo que le pasó a Jeremías cuando fue echado en un hoyo, que era un castigo común en la época, dejándolo allí por largo tiempo. Aquellos que tienen una relación de pacto, aunque sean perseguidos en este mundo, saben que esa persecución llegará a su fin. Dice, enviaré a quienes están sufriendo, a los prisioneros que están en esa cisterna, en ese pozo, en ese hoyo. Dice que le enviará libertad y dice que ellos regresarán. ¿A dónde? Utiliza la palabra para un lugar seguro. La mayoría de los eruditos coinciden que es una referencia al Mesías, porque Él es nuestro lugar seguro. Entonces, regresen a Él y noten lo que dice. Oh prisioneros de esperanza, aquellos que están en este estado de persecución debido a la esperanza que tienen y las promesas de Dios, ellos no serán decepcionados. Verso 12 en la mitad. También hoy declararé esto de manera doble o por una segunda vez. Aquí vemos en esta tercera sección una alusión a la obra del Mesías cuando Él regrese, cuando venga por segunda vez. Dice, regresaré a ustedes, es decir, la segunda vez, verso 13, porque yo haré algo. Doblaré para ti, Judá, el arco, y llenaré a Efraín, ¿con qué? Los llenaré con flechas, y despertaré a los hijos de Sión, es decir, a aquellos que tienen mentalidad de reino, despertaré a los hijos de Sión contra los hijos de Grecia. Bien, Grecia en esta época de la historia, desde este punto de vista, se refiere a Europa entera. Grecia es usada proféticamente como la nación del anticristo. Simplemente nos dice que el anticristo saldrá de Europa, del occidente. Dice que él pondrá a los hijos de Sión, al pueblo del reino, en contra del pueblo del anticristo. Y él los fortalecerá. Los hará como la espada de un héroe. Verso 14. Y el Señor aparecerá sobre ellos, es decir, sobre Israel, aquellos de la fe. El Señor aparecerá sobre ellos y saldrá como un relámpago. Esta referencia la vemos también en Mateo 24 con respecto a la segunda venida del Mesías, como un relámpago. Y dice, y su flecha saldrá, pasará volando como un relámpago. Y dice en la parte final que Él hará esto con el sonar del shofar, de la trompeta. Y Él saldrá como tornados, en plural como tornados o huracanes, al Timán. Ya hemos visto que el Timán es el lugar donde Dios juzgará en los últimos días. Verso 15. Y el Señor de los ejércitos defenderá para ellos, es decir, para nosotros, devorará y consumirá las rocas de sus ondas, es decir, de las armas del enemigo. Y ellos beberán y harán estrépito, tal como alguien que está ebrio por el vino, quiere decir que probarán el juicio de Dios. Y él llenará, y menciona aquí estos utensilios que recogen la sangre de las cuatro esquinas del altar de sacrificio. La sangre es sinónimo de juicio. El derramamiento de sangre indica que se experimentará un juicio. Verso 16. Y el Señor su Dios los salvará en aquel día del juicio, pues ellos son el pueblo, el rebaño de su pueblo, porque ellos son como las piedras de su corona y serán levantados en su tierra, refiriéndose a Israel. Vemos una y otra vez que Dios cumplirá sus propósitos y seguiremos hablando al respecto la semana que viene, cuando continuaremos nuestro estudio del libro de Zacarías.
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1: Shalom, bienvenidos a Be'ahat a Israel, una frase hebrea que significa amarás a Israel. Esperamos que se queden con nosotros durante los próximos 30 minutos, ya que nuestro maestro, el Dr. Baruch, compartirá una enseñanza expositiva de la Biblia. El Dr. Baruch es el profesor principal del Instituto Sera Abraham, con sede en Israel. Aunque todos los cursos en el instituto se imparten en hebreo, el Dr. Baruch se complace en compartir este video semanal en español. 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
2: Si Dios te mirara y hubiera una batalla, diría, quiero enviarlo a la batalla. O te miraría y vería que no estás preparado para el conflicto. Ahora, déjame simplemente decirte, como pueblo de Dios, la Biblia dice que se supone que debemos vivir tanto como sea posible, tanto como depende de nosotros, se supone que debemos vivir en paz con todas las personas. Esa es una buena idea. Es un consejo sabio y deberíamos hacer eso, pero a veces no está en nuestra posibilidad estar en paz. A veces, la palabra de Dios nos llama a batalla. Vemos eso una y otra vez en los hijos de Israel, su historia. Del mismo modo, a medida que avanzamos hacia los últimos días, vamos a ver que habrá más conflictos, más oposición, más batallas sucediendo. La pregunta es, ¿estoy preparado para esas batallas? ¿He hecho todo lo posible para poder estar firme en fidelidad y representar y mostrar a los demás que soy un hijo victorioso de Dios? Bueno, como hemos hablado, eso depende de tu capacidad para someterte a la verdad de Dios. La semana pasada comenzamos un estudio, y ese estudio se centró en el hecho de que somos llamados a la guerra. Es decir, estamos en una batalla espiritual. Hay principados, hay autoridades, hay maldad espiritual en los lugares celestiales. Eso significa fuera de este dominio. Estamos llamados a enfrentarnos a eso y hacerlo victoriosamente. Y vimos la semana pasada que había un grupo de instrumentos y equipo que se supone que apliquemos a nuestra vida. Refiriéndose a toda esa armadura de Dios, déjame hacerte una pregunta. ¿Estás completamente equipado para la batalla que quizá esté en el horizonte? Quizá uno en el que estás en medio ahora mismo. Bueno, hemos hablado sobre parte de la armadura. Hemos hablado sobre la coraza de justicia. Hemos hablado acerca de la preparación del Evangelio que está sobre nuestros pies. Hemos hablado sobre el escudo de la fe. Pero quiero pasar a mirar otro grupo de instrumentos y equipo importantes para el Hijo de Dios, para que podamos estar listos para pelear las batallas que Dios nos llama a pelear. Así que saque su Biblia y continuemos en esta última sesión del capítulo 6, mientras concluimos nuestro estudio del libro de Efesios. Mira conmigo al libro de Efesios, capítulo 6 y versículo 7. Note de lo que él habla ahora. Él habla sobre el yelmo de la salvación. Ahora, obviamente, la gente entenderá que es importante protegerse la cabeza. Pero, ¿cuál es la relación entre la cabeza y la salvación? Bueno, una cosa que me gustaría decir es esto. La salvación es fundamental. Necesitamos recordar que la cabeza es, bueno, un proceso de pensamiento. Necesitamos recordar que hemos sido salvados por un propósito. Esta batalla en la que estamos es porque hemos sido salvados. Es esto antes de un conocimiento salvador del Evangelio, antes de desear someterse a Dios, querer ser usado por Él, querer ser un instrumento para Él en este mundo, no somos realmente una amenaza para el enemigo. Le pertenecíamos a Él. Estábamos siendo utilizados por Él. Estábamos viviendo su esencia. Pero el momento en que nos convertimos en hijos de Dios por fe, en la gracia de Dios, a través de la verdad del Evangelio, ¿qué ocurre? nos convertimos en su enemigo. Y él comienza a tramar y conspirar en toda su dimensión de este mundo para provocar nuestra derrota. ¿Y qué necesitamos hacer? Bueno, mira el versículo 17. Él dice, en esta segunda mitad de toda esta armadura de Dios, él dice, y el yelmo de la salvación debemos tomarlo. Recuerde el llamado. Salvación está relacionada con el llamado. Recuerde que la salvación está relacionada con los propósitos y los planes de Dios. Recuerda que es más que esta situación temporal en la que estamos. Entonces él dice, toma el yelmo de la salvación y también la espada del Espíritu. ¿Qué es qué? Bueno, esta es la primera vez que menciona un arma que tenemos. Hemos hablado sobre cosas que nos protegen, nos guardan, nos defienden, pero ahora estamos hablando de la ofensiva. ¿Qué es eso? Bueno, sigue leyendo. Él dice, toma la espada del Espíritu, que es la palabra de Dios. Ahora quiero que veas algo muy importante. Quiero que vean que hay una conexión entre el Espíritu y la palabra de Dios. ¿Ves? No puedes ser espiritualmente empoderado a menos que seas ¿qué? Obediente a la palabra de Dios. Si no estás caminando en la verdad de las Escrituras, estás afligido, obstaculizado, apaciguando el trabajo del Espíritu Santo. Solo cuando reconocemos la verdad de las Escrituras en nuestra vida, y como hemos mencionado muchas veces, solo cuando comprendo las Escrituras, voy a poder entender las palabras del Espíritu Santo. Para poder discernir que Dios se está comunicando conmigo, que esta es su voluntad, él dice aquí, y la espada del Espíritu, que es la palabra de Dios. Verso 18. Ahora, lo siguiente de lo que él habla es la oración. Hemos visto mucha verdad. Hemos hablado sobre la fe y la verdad, etc. Ahora hablamos de la salvación, otro elemento importante. Ahora hemos hablado sobre la espada del Espíritu, pero ahora es oración. Él dice, y a través de la oración y la súplica, súplica dice, orando, ¿qué dice él? En todo tiempo en el Espíritu. Ahora me encanta esto. Es un poco confuso en griego, pero a lo que se refiere es a esto, que si toda oración y súplica en el tiempo correcto y siempre como en el Espíritu, ¿qué significa eso? Es simplemente para confirmarnos que cuando oramos, si no estamos escuchando, mira, tenemos que orar por lo que el Espíritu Santo nos dice que oremos. Muchas veces hablamos del hecho de que a menudo el Espíritu, él clama dentro de nosotros. Él dice cosas, espiritualmente hablando, que podríamos no entender. Pero su ministerio para nosotros es tomar estas oraciones y súplicas que ni siquiera podemos entender. Él los lleva ante el Padre Celestial. Él nos asiste en nuestra vida de oración. Es por eso que él es tan importante y es por eso que leemos en este pasaje. Mira nuevamente el versículo 18. Él dice, con toda oración y súplica, orando en todo tiempo, cada vez, cada circunstancia en el Espíritu, para que estemos, ¿qué? Estemos velando. Eso es lo que dice, velando con toda perseverancia, con toda súplica. ¿Para qué? Por todos los santos. Eso es lo que dice, por todos los santos. Ahora, de lo que él

con toda súplica, velando y perseverando. ¿Por qué? Por las súplicas por todos los santos. Verso 19. Pablo está hablando, y por mi nombre, para que me sea dada palabra, una palabra que salga de mi boca, con el fin de dar a conocer el misterio, ¿de qué? Del Evangelio. Ahora, ¿de qué está hablando? Este misterio del Evangelio. Bueno, recuerda con quién está hablando. Pablo viene de una perspectiva en la que él tiene sobre todas las cosas. ¿Recuerdas lo que dice en el libro de Romanos? Él dice, me haría una maldición aislado de todo por el bien de mis compatriotas. Pablo tiene una gran preocupación y amor por su conciudadano judío, familia, vecinos, pueblo. Lo que quiero que veas es que, mientras ora, dice, quiero que me des, ¿qué? Quiero que ores para que tenga una puerta abierta, para que mi boca se abra con valentía, para que pueda compartir el misterio del Evangelio. Esto es porque el mensaje de un Mesías sufrido, ese es el misterio del Evangelio. Que el Mesías, que tuvo que sufrir, tuvo que dar su vida para que pudiéramos tener vida. Él dice, quiero poder compartir esto con valentía. Quiero esa oportunidad abierta para hacer eso. Y él está pidiendo oración con respecto a eso. Él dice, en el versículo 20, que él dice, ¿de quién soy? Y él está hablando de sí mismo. Que yo, muchas personas, lo traducirán como apóstol, pero la palabra aquí es donde obtenemos la palabra en español presbiterio, que tiene raíz en el término de anciano. Entonces, él está diciendo aquí, por el cual soy embajador en cadenas. Esa es una palabra de autoridad. Él dice, tengo esta autoridad, pero, sin embargo, estoy encadenado ahora mismo. No puedo ir y compartir de nada, y mucho menos con valentía desde donde estoy. Entonces él dice, oro para que puedan abrir, a través de su vida de oración, una oportunidad para liberarme de estas cadenas a fin de poder con valentía hablar lo que debo hablar. Que nadie pueda, ¿qué? Lo obstaculice. Él quiere esa libertad para servir a Dios, que solo se produce, ¿por qué? Por la intercesión de otras personas. Ahora, ¿qué está tratando de enseñarle a la gente? Él está tratando de enseñarles que dependemos mutuamente unos de otros. Déjame dar un ejemplo de eso. ¿Recuerdas cuando Israel fue a la batalla con Amalek y Amalek fue ese gran enemigo? ¿Qué pasa? Bueno, Moisés sube a orar, pero él no va allí solo. Recordamos que cuando Moisés estaba orando, él oraba con las manos elevadas hacia el cielo. Y cuando levantaba las manos, ¿qué sucedía? Israel prevalecía. Pero cuando Moisés se cansaba, ¿qué pasaba? Sus manos bajaban y Amalek prevalecía. Entonces, él tenía dos personas paradas en cada lado. ¿Y qué? Lo levantaban mientras estaba orando, agarrando sus brazos. Esa es la imagen de a lo que Pablo, creo, alude, que necesitamos las oraciones de otras personas, hermanos creyentes, para ayudarnos a ser fieles al llamado que Dios nos ha dado. Es decir, si piensas que eres un superhéroe y que puedes hacer todo por ti mismo, que no necesitas, no dependes de otros creyentes, estás tristemente equivocado. Te vas a encontrar fracasando. Es solamente Pablo se encontró encadenado. No te sorprendas de que te pase. Lo que está diciendo es esto. No veo desde el punto de vista humano ningún deseo entre ellos de que me dejen en libertad, dejarme ir y hablar con mis compatriotas. Usted dice, bueno, Pablo fue el apóstol de los gentiles. Sí, pero ese término goyim puede significar naciones. Si miras a Pablo, ¿cómo funcionó? Él iría a un lugar fuera de Israel, ¿y qué buscaba? Él buscaba una sinagoga. Ahí compartía. ¿Cuándo? El día de Shabbat. Él, y este es un principio que debemos aprender, dice al judío primero y luego al griego, que es el no judío. Pablo, él ejemplificó eso. Eso es lo que él quería y estaba tratando de decirle a la gente. Necesitan orar para que Dios abra la puerta y me dé audacia para que pueda compartir esta palabra de una manera apropiada y necesaria comunicarla. Verso 21. Ahora en el versículo 21, llegamos a la conclusión de esta epístola.

0: epístola. Pero quiero que vean que Pablo, a pesar de que le suplicaba que orasen por él, note que todavía estaba pensando en su bienestar espiritual. ¿Por qué digo eso? Mira el versículo 21. Pero para que tú también, que tú sepas, esa es la implicación, que también puedas saber de mí, de lo que estoy practicando, que pueda presentártelo. Lo que él está haciendo es esto. Él dice, quiero que sepas cómo Dios se está moviendo realmente en mi vida. Por lo tanto, quiero darte a conocer a ti un individuo. Tu nombre es Tajikos. Tajikos dice, él era un hermano amado y un fiel siervo del Señor. Lo que Pablo estaba haciendo es esto. Ahora piensa en esto. Pablo estaba en prisión, y si supieras algo sobre la prisión en esos días, simplemente te arrojaban en una celda. Y cuando llega el momento de comer, si alguien no te trae comida, si no trajeron comida a la prisión para darte, si algunos de tus amigos, familia o lo que sea, no comerías. La prisión no alimentaba a la gente en general, a los prisioneros. Así que Pablo, al enviar a alguien que le era leal, un hermano amado, cuando Pablo decía, ve a esta congregación, lo estaba enviando lejos de ministrarlo y de servirle en la cárcel. Se estaba arriesgando, pero es solo un ejemplo de amor y preocupación que tenía por esa congregación. Observe de nuevo el versículo 21, que él dice, para que usted también sepan sobre mí qué está pasando, qué me está sucediendo a mí en todas las cosas. Él dice, te hago conocer a este amado hermano con el nombre de Tajikos, que te hago conocer este amado hermano y fiel siervo en el Señor. Versículo 22, lo que le envío para este propósito, para que pueda saber todo lo que nos concierne, es decir, las diversas personas que están con Pablo, y para que consuele sus corazones. Ahora, ¿por qué diría para que seas consolado? Esta es la razón. A pesar de que Pablo está en prisión y obviamente él quiere salir, obviamente él quiere continuar abriendo su boca, hablando con quien quiera que el Señor ponga sobre su corazón para hacerlo, pero él quiere que sean consolados a pesar de la situación en la que se encuentra. ¿Y en qué se encuentra? No solo está en prisión, sino que dice antes que está encadenado. Él está encadenado a una pared. Y entienda esto. Por lo general, cuando alguien estaba encadenado, no es la palabra para grilletes aquí. Es la palabra cadenas, y era un castigo. No encadenaron a Pablo porque estaban preocupados por su escape. A veces los ponían bajo arresto domiciliario. No les preocupaba que Pablo huyera de los cargos. No, cuando habla de estar encadenado como lo hizo antes, era un castigo. Solían encadenar las manos por encima de la cabeza. Fue muy fatigante. Simplemente debilitaría a alguien. Aunque Pablo estaba en esta circunstancia, ¿qué dice él? Quiero que escuchen lo que está pasando con nosotros y a través de nosotros, que podrían ser qué, que puedan ser animados en sus corazones. Verso 23. Ahora él termina, como lo hace frecuentemente, y dice, paz a todos los hermanos. ¿Y qué? Amor. Ahora fíjate en esto. Paz. ¿Qué decimos acerca de esta palabra? La paz tiene que ver con el cumplimiento, cumplimiento de la voluntad de Dios. Y cuando la voluntad de Dios se está cumpliendo, ¿cuál es el resultado de eso? Amor. Es decir, que hay una relación inherente entre la paz y el amor. Entonces leemos, paz a los hermanos y amor. ¿Con qué? Con fidelidad de Dios nuestro Padre. Note lo que habla, no solo a Dios, sino Dios nuestro Padre. ¿Por qué? Dios proveedor. Lo que intenta comunicar a la gente, incluso en esta solución o saludo, al final de este texto. Él todavía está tratando de enseñar a la gente. Él todavía está revelando verdad teológica. Él dice, paz a los hermanos y amor con la fidelidad de Dios. Dios el Padre y nuestro Señor Mesías Yeshua. Finalmente, el versículo 14. Y la gracia con todos los que... ¿Quién tiene qué? ¿Quiénes son amados por nuestro Señor Mesías Yeshua? Ahora, creo que es muy significativo que concluyendo esta epístola, él comienza de la misma manera. Comenzó gracia y paz. Y cuando termina, ¿todavía está hablando de qué? Él todavía está hablando de gracia. Porque la gracia es una especie de empanada que nos rodea para que podamos crecer y madurar. Es porque, y no te pierdas esto, es debido a que experimentamos gracia que vamos a crecer y madurar y vamos a aprender qué, a cómo someterse, a comprender la conexión entre recibir de la gracia y el llamado, la capacidad y deseo de someterse. Es muy poco probable que alguien reciba la gracia de Dios y no maduren, no perseveren en las cosas de Dios y que se desinteresen de eso. Alguien que realmente haya experimentado gracia, ¿qué van a hacer? Bueno, van a aprender cómo someterse a la verdad de Dios. Es por eso que él dice, verso 24, la gracia con todos los que han experimentado el amor que hay en nuestro Señor Mesías Yeshua. Y él dice finalmente, con toda sinceridad. Lo que amo de esto es esta última palabra. Como Pablo habla de manera innegable, que todo lo que él dice lo dijo con toda sinceridad. Eso no significa que solo tiene la mejor intención, que él piensa que es lo correcto. Esta palabra, en el lenguaje bíblico, significa dos cosas. Que él habla basado en lo que él sabe por experiencia. Dios le ha revelado a él estas cosas, ya sea por el conocimiento a través del Espíritu o lo ha revelado a través de la experiencia en la propia vida de Pablo. Lo que quiero que veas es esto. Para que puedas ministrar a alguien, para que seas una bendición para alguien, debes haber experimentado a Dios en tu vida. No puedes solo compartir cosas que crees que puedan ser, que simplemente has escuchado de otras personas. Si realmente vas a tener efecto en alguien, tendrás que hacer ¿qué? Bueno, una de las cosas que vemos, y vimos esto antes, cuando Pablo se pone realmente serio, él dice, testifico. Ahora, él puede estar testificando lo que Dios le ha revelado sobrenaturalmente por medio del Espíritu Santo, o puede estar testificando lo que él mismo ha experimentado. Eso es lo que Dios quiere hacer. Él quiere moverse en tu vida de tal manera que tengas un testimonio. Estas cosas no son solo algo que aprendes de un libro, sino que las has experimentado y sabes que son ciertas. Y cuando hablas de ellas, cuando alguien te escucha, saben que estás hablando en base a una autoridad personal. Déjame concluir con solo este último pensamiento. Pablo está hablando a un grupo en Éfeso. Y en Éfeso, no hemos hablado de eso, pero Éfeso era un lugar de grandes libros. Una de las bibliotecas más grandes del mundo estaba en Éfeso. Fue un lugar de gran inteligencia y aprendizaje. A pesar de todos estos libros, a pesar de toda esta educación, a pesar de todo lo que tenían como recursos, esta ciudad de Éfeso, hasta que Pablo tomó el mensaje del Evangelio allí, estaban desprovistos de verdad espiritual. Vas a Éfeso, además de esta biblioteca que ves allí, ves santuarios paganos, ves templos e ídolos que no tienen nada que ver con la verdad de Dios. ¿Y qué me dice eso? Bueno, me dice esto, que puedes recorrer este mundo y puedes ver grandes edificios, puedes ver grandes instituciones de aprendizaje y educación, puedes ver un gran potencial en los recursos que las personas tienen. Pero hasta que encuentren la verdad de las Escrituras, hasta que aprendan cuál es la revelación de Dios, y hasta que comiencen a someterse a ella, ¿qué van a hacer? Van a perderse en la imaginación de su propia mente o se dejarán llevar por la imaginación de otras personas que son más rápidas con la movida de la mano, pudiendo decir cosas de una manera que provoque su voluntad en vez de la voluntad de Dios. Y quiero concluir diciendo que es tan importante que tengamos el compromiso de estudiar la palabra de Dios. Sabes, la palabra de Dios no será entretenida, la palabra de Dios no será emocionante siempre, pero ¿sabes lo que va a hacer? La palabra de Dios va a penetrar tu mismo ser, y la palabra de Dios va a quitar todas esas cosas que son un obstáculo entre tú y Él. y el resultado será algo que verdaderamente satisfaga. Va a ser algo que realmente te haga convertirte en una nueva creación. No solo en el momento en que crees eres esa nueva creación, sino que será la experiencia, el resultado, la transición visible que las personas verán que te han cambiado. No una dieta, ni un régimen de ejercicio, pero que serás cambiado por la mano de Dios. Mira, la Escritura nos dice que nos convertimos en hechura suya. ¿Sabes lo que me gusta de eso? Que Él va a trabajar en nuestra vida. Déjame hacerte una pregunta. ¿Ves a Dios trabajando en tu vida? ¿Lo ves chiselando? ¿Lo ves equipándote a través del Espíritu Santo? ¿Tienes acceso ahora a toda la armadura de Dios? ¿Sientes las batallas espirituales que están teniendo lugar a tu alrededor? Y tal vez estás en medio de eso y ni siquiera lo sabes. Puedes estar caminando en la derrota y realmente nunca entendiste que estás siendo derrotado por el enemigo. Mira, solo a través de las Escrituras tendremos la perspectiva de Dios para poder ver las cosas desde su perspectiva y así poder responder de tal manera que cause un gran resultado. ¿Ves? Una de las cosas que Pablo enseña en otra parte es el fruto del Espíritu. Él nos advierte en el libro de Efesios. Él dice, no anden en la infructuosidad de la oscuridad. Pero en otro lugar, él habla sobre el fruto del Espíritu. Ese fruto del Espíritu lo que hace es esto. Nos da la capacidad de derrotar al enemigo y ministrar y bendecir a los demás. Bien, comenzamos este mensaje hablando sobre el pacto que Dios hizo con Abraham. Comenzamos hablando sobre el hecho de que Dios es un Dios que quiere bendecir. Y la única forma en que experimentamos esa bendición es si entramos en una relación de pacto con Él. Ese pacto es promulgado por una verdad bíblica, la verdad más importante que podemos aprender, y ese es el Evangelio. ¿Qué es eso? Que Dios amó tanto al mundo que envió a su único Hijo a este mundo para vaciarse y morir en esa cruz. Que Él pudiera ser ese elemento redentor, su sangre, por los pecados de mi vida y tu vida. Que quien quiera invocarlo, poniendo su fe en Él, ¿qué encontramos? Perdón. ¿Qué encontramos? La gracia de Dios. Eso nos da ese gran potencial para nacer de nuevo en su pueblo, donde demostramos su carácter y nos convertimos en una bendición para los demás. La gente sabrá que hay un Dios en Israel y que su Hijo es el Rey de Reyes y el Señor de señores. Bien, cerraremos nuestro estudio sobre el libro de Efesios con eso. Hasta la próxima semana, cuando comencemos de nuevo con un nuevo libro de las Escrituras.
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1: 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Esperamos que se queden con nosotros durante los próximos 30 minutos, ya que nuestro maestro, el Dr. Baruch, nos compartirá una enseñanza expositiva de la Biblia. 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Aquí está Baruch y la lección de hoy.
2: Cuando leemos el libro del Apocalipsis, vemos que el anticristo realizará muchas señales, milagros y prodigios. Y el propósito de todas estas señales es lograr que la gente se descarríe, convenciendo a personas que están en busca de lo sobrenatural en vez de buscar la verdad. Así que te pregunto, ¿estás buscando la verdad bíblica? Si no es así, serás fácilmente engañado por el enemigo. El elemento más importante para que puedas vivir una vida en Dios es la verdad de las Escrituras. Por esta razón existe nuestra organización, para que la gente se enfoque en la palabra de Dios, creyendo que la palabra de Dios es la verdad y que tiene poder. Y es que siempre que cualquier persona estudie la palabra de Dios, siempre encontrará un resultado positivo. Porque sabemos que la palabra de Dios nunca regresa vacía, es decir, nunca falla. No es algo que pueda aplicarse sin dejar un efecto. Estudiar la palabra de Dios es una de las mejores cosas en las que puedes invertir tu vida. Siempre producirá resultados buenos, de acuerdo con la mentalidad de Dios. Saca tu Biblia y ve conmigo al libro de Mateo, capítulo 12. Libro de Mateo, capítulo 12. Vamos a ver, y lo hemos visto ya, que se ha producido un desacuerdo entre Yeshua, es decir, Jesucristo, y los líderes de Israel. Pero quiero enfatizar algo. Este desacuerdo, este conflicto, en gran parte, no es en contra del pueblo judío, sino específicamente contra sus líderes. Este es el problema. Vamos a ver en un momento que él hablará con dos grupos de líderes distintos, pero relacionados entre sí. Y estos dos grupos de líderes tienen algo en común, y esto es que no son fieles a la revelación de Dios. Bien, lean conmigo el capítulo 12 y empecemos desde el versículo 38. Mateo capítulo 12, verso 38. Leemos. Entonces, algunos, no todos, algunos de los escribas y los fariseos respondieron. El Mesías estaba hablando sobre el juicio. Estaba hablando sobre tener una vida llena de obras, de buenas obras, desde el punto de vista de Dios, tomando la verdad bíblica y aplicándola a nuestras vidas, de modo de tener un buen resultado santo y piadoso, uno que manifieste la gloria de Dios. Pero los escribas y fariseos, estos hombres, no estaban interesados en esa verdad. No estaban interesados en esa instrucción. Ellos respondieron y dijeron, Maestro, nosotros queremos de ti ver una señal. Y la implicación aquí es que ellos querían escoger la señal. Ellos querían estar en control. Ellos querían controlar a Yeshua. Y así es como actúa mucha gente hoy en día. Ellos creerán en él, ellos le servirán, siempre y cuando ellos sean quienes estén a cargo, siempre y cuando ellos obtengan lo que quieren y las cosas marchen de acuerdo a su plan, a lo que ellos creen que es su destino. Pero este destino no es otro, sino su propia voluntad egoísta, arraigada en una naturaleza carnal y no en la revelación de la verdad de Dios. Ellos le dijeron, Maestro, queremos de ti ver una señal. Pasemos al verso 39. Pero, y esta palabra significa en contraste con lo anterior, él no está de acuerdo con lo que ellos quieren. Pero, respondiendo les dijo, una generación maligna y adúltera, señales busca. Entonces, una generación adúltera y maligna está buscando una señal. Debemos prestar atención a estas dos palabras, maligna y adúltera. La palabra maligno aquí significa aquello que va en contra de la palabra de Dios, aquello que no está vinculado con la palabra de Dios. El Mesías habla con ellos y les dice, ustedes son los líderes y ustedes están guiando a esta generación no hacia la verdad, sino hacia aquello que está en oposición a la voluntad de Dios. Y luego viene la palabra adúltera. Obviamente existe el adulterio físico entre un hombre y una mujer que no es su esposa. Pero aquí, este término adulterio está más relacionado con el adulterio espiritual. ¿Y eso qué significa? Significa nada menos que idolatría. Proféticamente, vemos con mucha frecuencia en libros como Isaías, Jeremías, Ezequiel y en los profetas menores, que con mucha frecuencia cuando hablan sobre adulterio, están hablando y refiriéndose a idolatría. Y la idolatría es siempre un intento religioso por obtener lo que deseas, por estar en control. La idolatría es siempre una expresión religiosa para complacer los deseos del idólatra. Debemos ser personas que se someten a la verdad, que basan sus vidas en la revelación de las Escrituras y no en alguna falsedad profética que cierto ídolo nos pretende ofrecer. Él dice aquí, una generación malvada y adúltera busca una señal, pero, dice, una señal no le será dada a ella, es decir, a esta maligna y adúltera generación, excepto la señal de Jonás, el profeta. ¿Cuál era la señal de Jonás, el profeta? No podrás entender este pasaje de la Escritura a menos de que sepas de lo que está hablando. Si lees con cuidado el libro de Jonás, encontrarás que Jonás era rebelde. Todos lo sabemos. Dios le dijo, ve a Nínive. ¿Y hacia dónde se dirigió él? Hacia Tarsis. ¿Por qué? La Escritura dice enfáticamente que él estaba huyendo de la presencia de Dios. ¿Por qué? Jonás no tenía un corazón obediente a la Torá. ¿Qué quiero decir con eso? Él no tenía un corazón establecido por el amor de Dios. Hay una relación cercana y estrecha entre la ley de Dios y el amor de Dios. Lo hemos dicho muchas veces. Cuando vemos los dos mandamientos principales de la Torá, la ley de Dios, ¿cuáles son estos dos mandamientos principales con los cuales todos los demás se relacionan? Ama al Señor tu Dios con todo tu corazón, alma, mente y fuerzas, y ama a tu prójimo como a ti mismo. ¿Qué es lo que oímos? Amor. Entonces Jonás no tenía un corazón obediente a la Torá, uno que se esfuerza, habiendo recibido el amor de Dios, por alcanzar a otros con el amor de Dios. Jonás quería irse hacia otro lugar, a Tarsis, para que el juicio de Dios cayera sobre sus enemigos. Pero este pueblo no era el enemigo de Dios. ¿Y qué le pasó a Jonás? Sigue leyendo. Vamos a ver algo muy interesante porque él dice en el versículo 40, porque así como Jonás estuvo en el vientre de ese pez 3 días y 3 noches, así el Hijo del Hombre estará en el corazón de la tierra 3 días y 3 noches. Recuerden que hice una pregunta. ¿Saben lo que significa la señal de Jonás? Cuando lees el libro de Jonás con cuidado, efectivamente vemos que una ballena se tragó a Jonás. La escritura nunca usa el término ballena, usa simplemente el término pez, un gran pez. Y Jonás estuvo allí dentro, como vimos, en el vientre del pez, 3 días y 3 noches. Una pregunta común que recibo es, ¿vivió Jonás 3 días en el vientre de ese pez? Y la respuesta es, no, no fue así. Él murió. ¿Cómo lo sabemos? Bien, si leemos Jonás, capítulo 2, ¿a dónde descendió Jonás? Cuando estudiamos ese libro, encontramos que él descendió a Jafo, o en español diríamos Jope. Y descubrimos que él descendió a una barca y allí dentro bajó al área más profunda de la barca, luego fue arrojado abajo al agua y descendió al vientre de la ballena. Pero lo más importante es que su descenso continuó. ¿Él bajó a qué lugar? La palabra de Dios dice que él fue al Sheol. ¿Qué es el Sheol o el Seol? Es el lugar de los muertos, a donde todo el mundo en ese momento iría al morir. Entonces Jonás murió, y la señal de Jonás es que él resucitó después de 3 días y 3 noches. Y el Mesías dice, ¿quieren una señal? Yo les daré una señal. Y esta será mi resurrección. ¿Y qué señal tan importante fue esa? ¿Por qué? Porque sabemos algo. Si estudias las enseñanzas del apóstol Pablo, ¿sabes que Pablo dice repetidamente que fue Dios, Dios el Padre, quien levantó a su Hijo unigénito de entre los muertos? Sabemos que el Mesías podía haberse resucitado a sí mismo. Él dijo en la palabra de Dios, yo tengo el poder de entregar mi vida y tengo el poder de volverla a tomar. Pero no lo hizo, tiene el poder, pero eligió no utilizarlo. Fue Dios el Padre quien lo levantó de entre los muertos. ¿Y por qué eso es importante? Aquí está la verdad teológica. Fue la resurrección del Mesías, por Dios el Padre, la que confirmó todo lo que Él dijo, todo lo que Él hizo, y esa obra perfecta en la cruz, que habla sobre la suficiencia de la cruz para redimir y salvar eternamente. Por lo tanto, la resurrección es vital. Y por eso es que el Mesías dijo, ¿quieren una señal? Esta es la señal que recibirán, solo la señal de Jonás el profeta, hablando sobre su resurrección. Avancemos ahora al verso 41. Leemos. Los hombres de Nínive, a ellos fue a quienes Jonás les predicó. Y Jonás no los llamó al arrepentimiento. No encontrarás eso en el texto. Aunque siempre lo escuchamos, ¿cuál fue el mensaje verdaderamente de Jonás? Que la gente se arrepienta nunca lo dijo. Lee el libro de Jonás. No escuches lo que otras personas dicen sobre el libro. Léelo por ti mismo. El mensaje que Jonás dijo fue, en 40 días, Dios volteará esta ciudad. Ahora, este término, lahafog, puede significar voltear algo para destruirlo, pero también puede significar un cambio espiritual. Aparentemente, estos hombres de Nínive, incluyendo al rey de Nínive, ellos optaron por creer el mensaje, y por lo tanto, aunque no fueron llamados al arrepentimiento, solamente oyeron un mensaje de juicio. Ellos dijeron, ¿quién sabe? Quizás Dios nos perdone. Quizás Él nos dé su gracia. Y se arrepintieron en cilicio y cenizas. Ellos ayunaron, y en efecto, Dios les dio su gracia y su misericordia. Entonces dice verso 41, los hombres de Nínive se levantarán en juicio, o el día del juicio, con esta generación. ¿Y qué harán los hombres de Nínive? Ellos los condenarán, porque ellos nunca recibieron una señal, la gente de Nínive. Pero respondieron, ¿a qué? Respondieron a la verdad de Dios. Y eso es lo más sabio que una persona puede hacer. Responder a la verdad. ¿Y dónde hallamos la verdad? La hallamos en un solo lugar, y esto es en el texto de las Escrituras, la Santa Biblia. Entonces dice, mira la segunda mitad del verso 41. Porque ellos se arrepintieron. ¿Ante qué? Ante el querigma, esto es la proclamación de Jonás. Estos individuos escucharon un profeta y se arrepintieron. ¿Y qué más dice? Veamos el final del verso 41. Y he aquí, más o mayor, como quiera que interpretes esta palabra, mayor que Jonás, está aquí, es decir, que Yeshua es más grande que Jonás. Avancemos al verso 42. Aquí nos da otro ejemplo. La reina del sur se levantará en juicio, algo muy similar a lo anterior, se levantará en juicio con esta generación y ella los condenará. Porque ella vino desde los confines de la tierra para escuchar la sabiduría de Salomón. Y esa sabiduría era simplemente la verdad que Dios le había dado a él. Y esta mujer era una reina. Y llegó probablemente del área de Sudán o Etiopía, esa área en general, en el sur, o es decir, en África. Ella viajó todo este camino porque estaba interesada en la revelación de Dios. Y odio decir esto, pero hoy en día tendemos a ser tan perezosos cuando se trata de estudiar la palabra de Dios. Queremos que todo sea presentado de un modo que obtengamos rápido exactamente lo que pensamos que necesitamos, pero eso te conducirá hacia un gran arrepentimiento. Porque debemos escuchar, es lo que dice aquí, prestar atención a la revelación de la Escritura. Ella vino no pidiendo una señal, ella vino solo con un deseo. ¿Cuál era? La palabra de Dios dice, escuchar la sabiduría de Salomón. ¿Y qué pasó? He aquí, uno mayor que Salomón está en este lugar. Ella vino porque quería escuchar sabiduría. Y esta palabra, sabiduría, significa tomar la palabra de Dios y aplicarla apropiadamente a tu vida para la situación en la que te encuentras. Ella quería utilizar la palabra de Dios. Eso es sabiduría. Utilizar la voluntad de Dios y la verdad de Dios en su vida con el fin de darle la gloria a Él para cumplir su voluntad. Y por eso es que dice, esta mujer se levantará en juicio y condenará a esta generación. Bien, avancemos al verso 43. Ahora vamos a ver un ejemplo. Dice, pero cuando un espíritu inmundo sale de un hombre, pasa a través de lugares secos, buscando descanso. ¿Por qué nos trae este ejemplo ahora? Él está hablándoles a ellos como si ellos fueran los espíritus malignos. Ellos salen buscando descanso. ¿Pero qué significa la palabra descanso en ese contexto? Sus deseos. Este espíritu inmundo sale buscando descanso y atraviesa un lugar seco. Lo seco usualmente no es algo bueno, así que no encuentra lo que quiere. ¿Y luego qué pasa? Veamos. No encuentra lo que quiere y por tanto, verso 44, entonces dice, regresaré a mi propia casa. Y cuando llega, dice, él llega y la encuentra vacía, es decir, sin ocupantes, habiendo sido barrida y organizada. Todo luce muy bien. ¿Y qué hace un espíritu inmundo? Quiere entrar y echarlo todo a perder. ¿Por qué lo digo? Sigue leyendo. Entonces, va y trae consigo a siete espíritus, a otros siete espíritus peores que él, y entran y habitan allí, y noten lo que dice. Lo que ocurre es esto. El último estado final del hombre, de este hombre, es peor que el anterior. Es decir, que su situación empeora. ¿Qué está enseñando el Mesías aquí? Está comparando a esta generación y a su liderazgo con un espíritu inmundo que sale, y noten, siete. ¿Con qué tiene que ver el siete? Propósito. Estos espíritus inmundos solo se preocupan por sus propósitos. Y en vez de estar, y sabemos que el profeta Isaías habla sobre esto también, cómo los líderes de Israel no están sirviendo al pueblo, no están bendiciendo al pueblo, no están edificando al pueblo, sino que están destruyendo al pueblo y utilizándolos ¿para qué? Para sus propios propósitos. De esto es de lo que se trata este tipo de parábolas. El estado final de este hombre, y esto es de Israel, es peor que su estado anterior. Es lo que dice, mira al final del verso 45. Y así le acontecerá también a esta malvada generación. Los espíritus inmundos son el liderazgo y la generación tiene que ver con la condición espiritual de la nación de Israel en este tiempo. Avancemos al verso 46. Ahora tenemos algo. Tenemos que tomar una decisión. ¿Queremos ser parte de la familia de Dios? Y existe solo una manera, ¿cómo podemos convertirnos en parte de esta familia de reino? ¿Cuál será? A través de una conexión mesiánica. Él es, y no te lo pierdas, Él es el único camino. Todo lo que ha sido dicho aquí busca enseñarnos una verdad bíblica que es relevante para esta situación. Aquí está el problema. El pueblo judío sentía que era un pueblo de reino por nacimiento, por pedigrí. Y el Mesías desafiará eso porque Abraham se convirtió en hijo de Dios. Él se convirtió en alguien que tiene esperanza de reino gracias a que entró en un pacto de reino. El pacto abrahámico es un pacto de bendición que habla sobre Dios estableciendo un pueblo de reino. Y aprendimos del apóstol Pablo en Gálatas 3:16 que el Mesías, lee Gálatas 3:16, el Mesías Jesús es el fundamento para este pacto abrahámico, es lo que dijo Pablo. Hay una relación estrecha entre el pacto abrahámico y el nuevo pacto. Bien, aquí dice, y noten lo que pasa. Y entonces, mientras le hablaba a la gente en medio de aquello, he aquí. Esta es la tercera vez que esta frase aparece, he aquí. Su madre y sus hermanos, esta palabra para hermanos puede implicar hermanos y hermanas por igual. Estaban esperando afuera. Yo pondría un círculo alrededor de esta palabra, esperando. ¿Por qué? Porque tiene una construcción gramatical muy especial. La mayoría de los maestros ni siquiera prestan atención a la gramática de las palabras, pero está en el tiempo pluscuamperfecto griego, y me dirás, ¿qué importancia tiene esto? El pluscuamperfecto demuestra lejanía, demuestra algo que está muy lejano, remoto, a lo que normalmente pensaríamos cuando consideramos algo desde nuestro punto de vista, desde nuestra propia perspectiva, nuestra propia idiosincrasia. Tú pensarás que, al estar su madre y su familia visitándole, él estaría muy emocionado y querría salir corriendo y compartir con ellos. Pero noten lo que revela la Escritura. Verso 46. Mateo capítulo 12, verso 46. He aquí, su madre y sus hermanos y hermanas estaban esperando afuera y estaban buscándolo a él para hablar, es decir, querían hablar con él. Por lo tanto, alguien le dijo a él, he aquí, tu madre y tus hermanos y hermanas están afuera. Y hay un cambio, afuera, esperando. Aquí se encuentra esta palabra en el tiempo perfecto, una construcción gramatical distinta que muestra lo mucho que ellos querían hablar con él. ¿Por qué lo digo? Porque el tiempo perfecto habla de un evento. Es un verbo, es un suceso. Y este suceso inicia en el pasado, sigue ocurriendo y se extenderá en el futuro. Y todo esto comunica una determinación de su familia por verlo a él y hablar con él. A pesar de que tenían ese fuerte deseo, noten su respuesta. Y aquí es donde la sabiduría, en hebreo diríamos, linejach lejach. Aquí está la enseñanza de este pasaje. Una vez más. Tu madre y tus hermanos y hermanas están esperando afuera, buscándote para hablar. Verso 48. Pero él respondió y le dijo a aquel que hablaba con él, ¿quién es mi madre? ¿Y quiénes son mis hermanos y hermanas? Y noten, verso 49. Él responde su propia pregunta y dice, y extendiendo su mano hacia, ¿quiénes? Hacia sus discípulos, dijo, he aquí, una y otra vez vemos esta palabra, he aquí, algo de gran importancia, algo en lo que debemos enfocarnos. La clave para entender su revelación, mira de nuevo, verso 49, segunda parte. He aquí, mi madre y mis hermanos y hermanas son aquellos que hacen la voluntad de mi Padre en el cielo. Porque este, ¿y de quién habla aquí? Este que hace la voluntad de mi Padre en el cielo, este es mi hermano y mi hermana y mi madre. Si queremos tener una relación familiar, ¿qué quiero decir? Tan unidos como si fuéramos familia del Mesías. Debemos entrar en un pacto que nos haga parte, escucha bien, de la mismísima familia de Dios. Logramos esto al entender el significado de la obra del Mesías, su muerte, sepultura y ¿qué enfatizó él en este pasaje? Su resurrección. La confirmación de Dios, el sí de Dios a lo que hizo Yeshua, todo lo que hizo. Sus palabras, sus enseñanzas, sus milagros, su muerte en la cruz, y todo eso sancionado por Dios. Dios puso su sello de autoridad sobre eso al levantarlo de entre los muertos. Esta es la verdad. Esto es lo que deberíamos buscar. Esto es lo que deberíamos desear, la verdad bíblica, que se enfoca en el Mesías en vez de simplemente un milagro. Cuando hacemos esto, nos veremos a nosotros mismos insertados en la familia de Dios y comportándonos como un miembro de la familia. ¿Cómo es eso? Haciendo la voluntad del Padre. Eso es lo que hace una esposa, es lo que hace un hijo, es lo que hace una hija. Quieren vivir de un modo que traiga honor a ese Padre y en este caso ese Padre es Dios. Cerramos con esto. Hasta la próxima semana. Shalom desde Israel.
1: 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Que el Señor te bendiga en Yeshua HaMashiach, Jesús el Mesías, mientras caminas con Él. Shalom desde Israel.
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1: Shalom y bienvenidos a Vía Haftag Israel, una frase hebrea que significa amarás a Israel. Esperamos que se queden con nosotros durante los próximos 30 minutos, ya que nuestro maestro, el Dr. Baruch, nos compartirá una enseñanza expositiva de la Biblia. El Dr. Baruch es profesor titular del Instituto Sera Abraham, con sede en Israel. Aunque todos los cursos en el instituto se imparten en hebreo, el Dr. Baruch se complace en compartir esta enseñanza en inglés con doblaje al español. 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Aquí está Baruch y la lección de hoy.
2: We are going to study two...
3: Vamos a estudiar dos eventos muy significativos en el programa de hoy. Y estos eventos son el rapto de la iglesia y la segunda venida del Mesías. Lo primero que quiero reafirmarles, y lo mencionamos la semana pasada, es que estos dos eventos no son lo mismo. Y resulta trágico que muchas personas hablan de ellos, confundiéndolos, vinculándolos, cuando la Biblia hace una clara distinción entre ellos. Del mismo modo, les mencioné la semana pasada que vamos a hablar sobre dos señales. Una señal para el rapto y una señal diferente para la segunda venida. Antes de que abramos la palabra de Dios y miremos las Escrituras que revelan la mente de Dios con respecto a estas cosas, debemos recordar algo. No solo son eventos diferentes que ocurren en tiempos diferentes, sino que son para dos grupos diferentes de personas. Y ellos producirán resultados diferentes. En tercer lugar, sabemos algo más. No solo son tiempos diferentes, pueblos diferentes y resultados diferentes, sino que uno va a ocurrir antes de la ira de Dios y el otro tendrá lugar al final de la ira de Dios, de cuando Él la haya derramado. ¿Cuál es cuál? Bien, sabemos que nosotros, basado en lo que dice Pablo en 1 a los Tesalonicenses 5:9, un texto fundamental, siempre que hablemos de los últimos días, Pablo dice a los creyentes, Dios no los ha destinado a ustedes para la ira. Para esto el Mesías murió sobre la cruz, para que no experimentemos la ira de Dios. Sino que, en cambio, dice a los creyentes, a quienes han recibido el Evangelio, a quienes son miembros del nuevo pacto de Dios, estas personas van a recibir la salvación. Y cuando digo salvación en este contexto, como Pablo lo hace en 1 Tesalonicenses 5:9, él habla sobre victoria. ¿Y cuál es esa victoria? Entrar en el mismísimo reino de los cielos. Existen quienes dicen, ¿sabes? El rapto no está en la Biblia. Eso no es completamente cierto. A pesar de que cuando tomamos la escritura en español o en algunos otros idiomas, no vemos el término rapto, pero en 1 a los Tesalonicenses capítulo 4, Pablo habla sobre un evento. Nos dice que no todos dormiremos, sino en cambio dice que con un grito, y eso probablemente se refiere al sonido del shofar, ese cuerno de carnero que habla sobre la provisión de Dios. Dice que el Señor descenderá y con ese grito, ¿qué ocurrirá? Dice que Él nos llevará, que Él nos reunirá, que nos arrebatará de aquí. Y esta palabra para ser arrebatados, removidos, es la palabra griega arpazo.

0: En latín, esa palabra se traduce como rapturo, y es de allí de donde obtenemos la palabra rapto en español. Así que la palabra arpazo, un término griego, es la base para el rapto. Nos habla de un evento, lo que Dios hará para tomar a la iglesia antes del derramamiento de su ira. Mientras que la segunda venida, recuerden, será en un tiempo diferente y principalmente para un grupo diferente de personas, para los hijos de Israel. Cuando el Mesías venga por segunda vez, Él liberará al pueblo judío de sus enemigos. Él liberará a Israel, destruirá a sus enemigos y finalmente establecerá el reino de Dios. Bien, la semana pasada estaba escuchando la radio y me crucé con un comercial de una de las emisoras anunciando una enseñanza y el locutor decía: deben estar listos para la segunda venida. No es verdad. Si tú eres un creyente, con mucha seguridad no estarás listo para la segunda venida. ¿Por qué? Déjame darte otra escritura. Primera a los Tesalonicenses, capítulo 3, verso 13. Lo diré de nuevo. Primera a los Tesalonicenses, capítulo 3, verso 13. ¿Por qué? Allí se habla sobre la venida, pero aquí es, obviamente, la segunda venida. ¿Por qué? Si lees primera a los Tesalonicenses 3:13, verás que en la segunda venida, los santos, esos somos tú y yo, la iglesia, el cuerpo de creyentes, vamos a venir con el Mesías. ¿Por qué? Tenemos una hermosa promesa. Recuerden lo que dice el Mesías en el Evangelio de Juan. Él dice: me iré a preparar lugar para ustedes, para que donde yo estoy, ustedes estén por siempre. Entonces nosotros por siempre y siempre estaremos con el Mesías, bien sea que muramos y vayamos al cielo, o si seguimos vivos en el tiempo del rapto, en ese momento Él nos llevará al reino de Dios. Y donde Él está, nosotros estaremos. ¿Por cuánto tiempo? Por siempre. Y por lo tanto, cuando Él descienda de los cielos en su segunda venida, para destruir a los enemigos de Israel, para liberar al pueblo judío, a ese tercio, a ese remanente que sobrevivirá el tiempo de angustia de Jacob, en ese momento, nosotros estaremos con Él. ¿Y qué estaremos haciendo? Durante ese reino que Él establezca por 1,000 años, el reino milenial, la Biblia dice en dos pasajes que vamos a reinar y gobernar con Él. Así que estar preparados es una necesidad para el rapto, recibir el mensaje del Evangelio, caminar en la verdad de las Escrituras, ser guiado por el Espíritu Santo, buscando su retorno santo y glorioso para reunirnos con Él. Para todo eso es para lo que debemos prepararnos. Pero la segunda venida, allí estaremos con Él y habremos ya estado con Él en el cielo. Entonces no se trata de prepararnos para la segunda venida, se trata de prepararnos para el rapto. Les prometí algo, y es que quiero compartir con ustedes dos señales de las Escrituras. Una que habla sobre el rapto, y la otra señal se refiere a la segunda venida. Existen similitudes entre ambas, pero hay una diferencia muy importante. En su mayor parte, estaremos en Mateo 24, y en este estudio solo analizaremos tres versículos, el 29, el 30 y el 31. Pero antes de entrar en Mateo, quiero que vayamos por breves momentos a dos pasajes de la Escritura que hablan sobre la señal del rapto. Y el primer lugar que quiero que visitemos está en el libro de Joel o Joel. Es el capítulo 2 del libro de Joel. A pesar de que las palabras son iguales, tanto en una Biblia judía como en una Biblia en español o en cualquier otro idioma, las palabras son las mismas, pero en hebreo, el texto hebreo lo numera de manera diferente. En español, si estás siguiendo en una Biblia tradicional, sería el capítulo 2, versículos 30, 31 y 32. Pero si no sigues en una Biblia hebrea, o en una que sigue la tradición judía sobre cómo ordenar las escrituras en cuanto a los capítulos y versículos, sería el capítulo 3, versículos 3, 4 y 5. De nuevo, son las mismas palabras, solo que el capítulo y los versículos variarán un poco, y esto ocurre en varias partes de la Biblia. Entonces, iniciaré. Lo haremos según la numeración en español, capítulo 2, iniciando con el verso 30. Dice, y yo daré señales, y esta es la palabra moftín, para maravillas, señales muy fuertes, hechos milagrosos, cosas que no son normales, hechos que solo pueden ser explicados como obras sobrenaturales de Dios. Entonces dice, Dios hablando, yo daré señales en el cielo y en la tierra, y menciona tres aquí. Dice, sangre, fuego y columnas de humo. Puede que este no sea un versículo muy conocido para ti, pero si vienes de un trasfondo judío, sabrás que leemos esto cada año en la Pascua. En la Pascua, bíblicamente, hay un mandato de contar la historia del Éxodo, y tradicionalmente, las familias usan lo que se llama Haggadah, que es simplemente una palabra para contar, para relatar el Éxodo. Y cuando empezamos a hablar del Éxodo, la historia de la Pascua, y muchas veces les he dicho que la Pascua es la fiesta de la redención, y el Haggadah, esta historia del Éxodo, cuando se cuenta, empieza con este verso. ¿Por qué? Porque este verso habla sobre, no la redención que ocurrió durante el Éxodo, esta primera redención saliendo de Egipto, sino que, en cambio, habla de la redención final y de lo que ocurrirá. Noten lo que dice. Leamos de nuevo. Yo daré señales en los cielos y en la tierra, sangre, fuego y columnas de humo. Y luego dice, el sol se tornará en tinieblas y la luna en sangre. ¿Cuándo? Antes de que venga el día grande del Señor, ese grande y asombroso día del Señor. Y acontecerá, verso 32, y acontecerá que todo el que invocare el nombre del Señor será libre. Esta palabra se traduce comúnmente como salvo, pero es una palabra para una persona que escapa. ¿Y de qué estamos escapando aquí? El contexto lo indica, escapando de ese día asombroso. Y la palabra asombroso, nora en hebreo, puede significar terrible, asombroso, pero en un sentido de terror. Y se refiere al día de la ira de Dios, de su juicio. Y la promesa es esta. Antes de ese día, ¿antes de qué? Antes de que Dios derrame su ira. Antes de eso, el sol se oscurecerá, habrán otros cambios cósmicos, señales en el cielo y en la tierra, pero principalmente, el sol se oscurecerá, y aquí está la clave, y la luna se convertirá en sangre. Quiero que vayamos a otra escritura. Acompáñenme, por favor, al libro de Apocalipsis, capítulo 6. Apocalipsis, capítulo 6. Quiero que vean que allí encontramos algo muy similar. Apocalipsis 6, iniciando en el verso 12. Este es el sexto sello. Noten lo que dice. Juan ha recibido esta visión, la está compartiendo y dice, y miré cuando el sexto sello fue abierto, y he aquí, se produjo un gran terremoto, y el sol se tornó negro como un saco de silicio, tal como leímos, y la luna se volvió como sangre. ¿Cuándo pasará esto? Bien, Joel nos dice que esto pasará antes de la venida del grande y terrible día del Señor. Este día que habla sobre la ira de Dios, que no es un solo día, sino que durará un periodo de tiempo. Y ahora quiero que avancemos dentro de este mismo sexto capítulo, pero leyendo ahora el verso 16. Y aquí hay un grupo de personas, tanto pequeñas como grandes y poderosas, junto a gente común, y todos tienen miedo. ¿Por qué? Por una razón. Ellos le dicen a las montañas y a las rocas, «Caigan sobre nosotros y escóndannos del rostro de aquel que está sentado en el trono». Y aquí está. «Y de la ira del Cordero». Porque el día, el gran día de su ira, ha llegado. ¿Y quién será capaz de permanecer en pie? Entonces vemos en Joel capítulo 2, versos del 30 al 32, una descripción muy similar a la que vemos en Apocalipsis, en el capítulo 6, versículos 12, 13, 16 y 17. ¿Qué hace esto? Está anunciando la ira del Cordero. ¿Por qué del Cordero? Porque necesitas recordar algo. Dios dice que todo lo relacionado con el juicio ha sido dado al Hijo. Entonces es el Mesías Jesucristo quien será responsable de derramar la ira de Dios. Pero antes de hacer eso, hay una oportunidad. Y habrá una señal. Esa señal es que el sol se oscurecerá, se volverá negro como un saco de silicio. Y la luna se volverá roja como sangre. ¿Cuándo? Antes de la venida del día del Señor. ¿Qué nos dice esto? Esto ocurrirá, esa señal de que el sol se vuelva negro y la luna roja como sangre antes de la ira de Dios. Inmediatamente antes. Y recuerden lo que dice Joel. Todo el mundo en ese momento será la última oportunidad para clamar al Señor por su nombre, Yeshua HaMashiach, Jesucristo. Recíbelo para que puedas ser removido y formar parte de esa esperanza bendita en el rapto, y haciendo así no tengas que experimentar la ira de Dios. Déjame solo decir un punto más. Y pido disculpas si esto es ofensivo. Jamás es mi deseo ofender a nadie, pero debemos ser maduros. Hace algunos años se estuvieron propagando una serie de ridiculeces sobre las cuatro supuestas lunas de sangre. No existen tales cuatro lunas de sangre. La luna se volverá roja una vez y solo una vez. Todo lo demás son falsas enseñanzas, todo lo demás son engaños, todo lo demás busca sensacionalizar cosas, primordialmente para echar mano al bolsillo de la gente. Yo jamás me arrepentiré de compartir la verdad. No es mi intención ofender, pero la verdad hiere algunas veces. Y si es así, que así sea. Hay una sola luna de sangre y solo una, no cuatro. Y esa luna de sangre hará una cosa: anunciar la inminencia del derramamiento de la ira de Dios y la necesidad de clamar al nombre del Señor si quiere ser parte del rapto. Ahora, vayamos a nuestro texto principal, Mateo capítulo 24, verso 29. Solo estudiaremos tres versos hoy rápidamente, pero noten lo que dice el 29. Pero inmediatamente después de la tribulación de esos días, ¿de qué tribulación hablamos? Hablamos de Etzera hi le Yaakov, lo que está escrito en Jeremías 30, 7, el día de la angustia de Jacob, la tribulación de la que hablábamos en el verso 16 en este capítulo, cuando decía que aquellos en Judea huyan a las montañas. Y en el verso donde dice que habrá gran tribulación, que no es la gran tribulación, sino gran tribulación. ¿Y quiénes la sufrirán? El pueblo judío. ¿Por qué? porque Dios quiere su atención. Dios quiere que se vuelvan a Él. Dios quiere que busquen al Mesías de acuerdo con la verdad. Leemos en el verso 29. Pero inmediatamente después de la tribulación de esos días, el sol, muy similar, el sol se volverá oscuro y la luna no dará su luz, su brillo. Es la palabra phagos en griego. Nos habla de su reflejo, su luz. No dice que se volverá roja como sangre. ¿Por qué? Porque es un evento diferente. Esto vendrá al final de la semana 70 de Daniel. Es al final de lo que conocemos como, y estos son los últimos 3 años y medio de la semana 70 de Daniel. De esos últimos 7 años, la segunda mitad, cuando tendrá lugar la angustia de Jacob. ¿Por qué? Tal como vimos, el verso 15 habla sobre la abominación desoladora, cuando el anticristo le dirá a Israel y al mundo entero, «Síganme, yo soy su Dios, su Salvador, adórenme». Israel le dirá «no» a todo eso. Y debido a que Israel rechazará al anticristo, atravesará ese tiempo de angustia de Jacob, cuando 2/3 de todos los judíos morirán, pero 1/3 sobrevivirá. ¿Cuándo? Para el tiempo del cual estamos hablando ahora. ¿Y qué pasará? Leamos aquí donde dice, a la mitad del verso 29. Después de esos días de tribulación, el sol se oscurecerá y la luna no dará su luz, y las estrellas caerán de los cielos, y los poderes de los cielos serán conmovidos. Esto es muy parecido a lo que leemos en la profecía de Ageo. Ella habla sobre los cielos y la tierra siendo conmovidos. Cuando se habla de los cielos y la tierra en un mismo versículo, debemos pensar en la creación. Esto es una preparación para una nueva creación, y me refiero al establecimiento del reino de Dios, una nueva realidad. Mira ahora el verso 30. Y entonces aparecerá la señal del Hijo del Hombre en los cielos. Y esto nos habla sobre la segunda venida. ¿Cuál es la señal de la segunda venida? Bien, la señal es similar al rapto. ¿Cuál es la diferencia? En ambos relatos, ambos eventos, el sol se oscurece, pero la luna para el rapto se vuelve roja como sangre, mientras que en el tiempo de la segunda venida la luna también se oscurece. ¿Por qué? Compartí con ustedes que este evento, la segunda venida, será más dramático. Noten lo que dice, no solamente el sol se oscurecerá, y la luna no dará su luz, sino que vemos algo más. Regresemos al verso 29. Y las estrellas de los cielos caerán, y los poderes de los cielos serán conmovidos. ¿Qué estamos viendo aquí? Total oscuridad. ¿Por qué? Habíamos comentado que la segunda venida será el evento más dramático. La mayoría de las veces la gente piensa que el rapto será más dramático, pero no. El rapto será un evento personal para la iglesia. La iglesia simplemente desaparecerá, pero habrán atravesado tanta persecución, prisión y muerte que el resto de la humanidad ni se enterará del rapto o muy pocos le prestarán atención. Pero la segunda venida será Eruah Bolet, es decir, un evento de máxima prominencia, porque se producirá una oscuridad total. ¿Y qué más dice la Escritura? Leamos con cuidado, verso 30. Y entonces aparecerá la señal del Hijo del Hombre en el cielo. Y entonces dice, todas las tribus de la tierra se lamentarán y mirarán al Hijo del Hombre venir sobre las nubes del cielo con poder y gran gloria. ¿Qué vemos aquí? Vemos que habrá oscuridad. ¿Recuerdan lo que dijimos? Cuando volvemos para leer el verso 27, dice que como el relámpago aparece en el oriente y viaja hacia el occidente, así será este evento de dramático y de visible, la segunda venida, en un tiempo de oscuridad. ¿Por qué? ¿Quién es el Mesías? quién es el Salvador. Él es la luz del mundo. Y tal como dijimos aquí, ¿qué ocurrirá? En la oscuridad, la luz del mundo aparecerá. Cristo Jesús, con el grito de ese cuerno de carnero, el shofar, que nos habla de la provisión de Dios. Desafortunadamente, veremos que la mayor parte de la humanidad no lo recibirá, no responderá. Ellos estarán en rebeldía eterna. Pero Israel, Israel mirará a aquel, y esto es lo que dice Zacarías en Zacarías 12:10. Ellos mirarán a aquel que traspasaron y se lamentarán. Y esta palabra para lamentarse es un lamento de adoración. Y ellos harán algo más. No solamente se lamentarán, sino que también dice que mirarán al Hijo del Hombre venir sobre las nubes en el cielo, tal como lo dijo Daniel. ¿Y qué hará el Mesías? Pasemos a nuestro último verso, el 31. El verso 31 nos habla, o mejor leámoslo. Y él enviará a sus ángeles, los ángeles del Mesías, con el gran sonido de su shofar, su trompeta, y juntarán a sus elegidos, esto es al pueblo judío. Cuando el Mesías dice elegidos, quiere decir la casa de Israel, de los cuatro vientos o de las cuatro esquinas, de un cabo al otro. ¿Qué está pasando aquí? No te pierdas la simplicidad de esto. El Mesías está regresando y él no dejará que ni un judío se pierda si aún está vivo. ¿Qué hará? No hay debate al respecto. Él los reunirá a todos. ¿Desde dónde? Desde las cuatro esquinas. Desde los cuatro vientos es literalmente lo que dice. ¿Y por qué eso es importante? Esto ya se ha iniciado. Sabemos que el pueblo judío, y yo soy uno de ellos, mi familia, muchos otros, han regresado a la tierra de Israel. ¿Por qué? Porque Dios está obrando. Y la pregunta que quizás debas responder es esta. ¿Estás apoyando eso? ¿Apoyas que la nación de Israel sea restablecida y que su pueblo vuelva a la tierra o no lo apoyas? La pregunta es, ¿estarás de acuerdo con la mentalidad de Cristo? ¿Estarás de acuerdo con sus planes o te pondrás del lado del mundo? Debemos entender que la palabra de Dios es muy consistente. Él dice en el Antiguo Testamento por los profetas que en los últimos días Él regresará al pueblo a su tierra. Eso, amigo mío, es lo que Él está haciendo. Y por lo tanto, a aquellos que no logren regresar, el Mesías ordenará a sus ángeles ir y terminar la misión. Una de las cosas que la iglesia debería estar haciendo hoy es asistir al regreso del pueblo de vuelta a la tierra. Bien, tenemos una esperanza bendita. Formaremos parte de la segunda venida del Mesías. Vendremos con él para el establecimiento del reino milenial. Grandes días nos esperan. Es una difícil travesía hasta el final, pero lo lograremos.
1: 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Shalom desde Israel.
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1: Shalom, bienvenidos a Via Haftash Israel, una frase hebrea que significa amarás a Israel. Esperamos que se queden con nosotros durante los próximos 30 minutos, ya que nuestro maestro, el Dr. Baruch, nos compartirá una enseñanza expositiva de la Biblia. El Dr. Baruch es profesor titular del Instituto Zera Abraham, con sede en Israel. Aunque todos los cursos del instituto se imparten en hebreo, el Dr. Baruch se complace en compartir este video semanal en inglés con doblaje al español. 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Aquí está Baruch y la lección de hoy.
2: Una de las verdades más importantes en las Escrituras son las fiestas de Israel. Y si las analizamos bíblicamente, encontraremos, por ejemplo, en el libro de Levítico, capítulo 23, que son llamadas los días establecidos por Dios. ¿Y por qué razón Dios estableció estos días? Con el fin de enseñarnos su verdad. Estas fiestas son fiestas de revelación. Cuando vemos los eventos que muchas de ellas conmemoran, vemos algunas de las cosas más trascendentales que Dios ha hecho. Y también muchas de ellas apuntan hacia el futuro. En nuestro estudio del Evangelio de Juan, hemos visto que Dios usa estas fiestas con el fin de enseñarnos verdades relacionadas con la persona y obra del Mesías. Y la fiesta que más se destaca en el ministerio del Mesías es la fiesta de Pascua. Si alguien quiere entender correctamente el Evangelio de Juan, debe entender la Pascua, no simplemente el éxodo de Egipto, sino esta nueva liberación del pueblo de Dios a una posición en la que podemos servir a Dios y ser instrumentos de su gloria. Habiendo dicho eso, tomen sus Biblias y vean conmigo un nuevo capítulo, el Evangelio de Juan, capítulo 13. Y lo primero que vemos aquí es cómo esta fiesta jugará un rol hermenéutico para enseñarnos el mensaje de Dios hoy en día. Así que, capítulo 13, versículo 1. Leemos aquí. Y antes de la fiesta de la Pascua, bien, cuando ese término Pascua es leído en la Escritura, dos cosas deben venir a nuestra mente. Hemos dicho en muchas oportunidades que la Pascua es la fiesta de la redención. Y ese término redención es muy importante. La redención es algo que debe ser pagado. Y la redención es, de hecho, una compra. Es la adquisición de algo. Es un cambio en la propiedad sobre algo. La verdadera redención solo viene a través del derramamiento de sangre. Por medio de la redención, nos convertimos en posesión comprada por Dios, es decir, somos liberados del pecado, de las ataduras del pecado, de la propiedad del pecado sobre nuestras vidas, con el fin de convertirnos en instrumentos útiles del Dios viviente. Ahora, hay otro término en el que debemos pensar cuando escuchamos la palabra Pascua. Además de redención, recuerden que no hay redención sin el derramamiento de sangre, y el derramamiento de sangre es sinónimo de muerte. Así que muchas veces, cuando la Pascua es mencionada, necesitamos pensar en la muerte del Cordero de Pascua. Y Pablo nos enseña, sin la menor duda, que Yeshua o Jesús de Nazaret es nuestra Pascua. Así que en la Escritura veremos que hay una clave sobre lo que hará el Mesías. Él entregará su vida. Él morirá por ti y por mí. Una vez más, miremos el verso 1. Antes de la fiesta de la Pascua, Yeshua, habiendo sabido, notemos que este verbo, habiendo sabido, está en tiempo perfecto, lo cual es importante porque indica que lo que sucederá no es una sorpresa. Si dividimos y entendemos correctamente la construcción gramática aquí, encontraremos que Yeshua sabía en el pasado y sabía en ese momento. No existió, de hecho, ningún tiempo en el que él no entendiera su llamado proveniente de su Padre Celestial. Así que, sobre la Pascua, él sabía algo. Yeshua, habiendo sabido que su hora había llegado para pasar de este mundo al Padre, bien, en este capítulo 13 veremos un énfasis sobre el Padre. Una y otra vez en este capítulo, el Mesías se referirá a Dios como su Padre. Y el propósito de esto es mostrar relación. Aquí está la clave. Es a través de la obra de la redención, o sea, de su muerte, que nosotros también podemos tener una relación con Dios. De hecho, sin redención, uno no puede tener una relación con Dios. Una persona podría decir, sí, yo creo en Dios, yo creo que Dios existe, que Él es el creador del mundo. Pero sin conocer personalmente a Yeshua, sin recibir su ministerio en tu vida, es decir, aplicar su muerte, el derramamiento de su sangre, para la redención de tus pecados, tú no puedes conocer ni experimentar a Dios. En este pasaje, vemos a Yeshua diciendo que Él sabe que su hora ha llegado para pasar de este mundo al Padre. Y esto encontramos. Habiendo amado a los suyos que estaban en este mundo. De lo que habla aquí es de ti y de mí. Y habrá un énfasis no solo en su muerte, sino su motivación para morir. ¿Por qué entregó su vida? La respuesta es porque amó, te amó a ti y me amó a mí. Y la pregunta que necesitamos responder es, ¿cómo vamos a responder al amor de Dios? La mayoría de la gente de este mundo no lo hace. Ellos rechazan el amor de Dios. Pero en este pasaje, Yeshua lo deja bien en claro. Él amó a los suyos, a quienes estaban en el mundo, y entonces leemos esta frase. Eis telos, que significa hasta el fin. Esta palabra telos aparece en varias partes de la Escritura. Por ejemplo, una es cuando Pablo, en el libro de Romanos, habla sobre la ley y habla sobre el fin de la ley. El problema es el siguiente. Muchas personas interpretan esto incorrectamente, considerando que la ley ha llegado a su fin, que ya no es relevante. Y esa es simplemente una manera inadecuada de entender esta palabra. Cuando dice que Él ha amado a los suyos en este mundo y lo hizo hasta el final, es decir, a través de su amor, Él nos trae al propósito, a la meta de su Padre Celestial, de la cual ya hemos hablado previamente, una relación permanente y eterna. Pero no quiero enfatizar eso. Es a través de la muerte del Mesías que tenemos algo de lo que las epístolas hablan. Ellas mencionan una redención eterna. Eso es importante porque todo lo que sea eterno está sucediendo de forma continua. Verán, muchas personas leen la Biblia y en vez de recibir el poder de esta palabra, este texto, en vez de enfatizar lo que Dios hace, nos sentamos e intentamos descubrirlo por nosotros mismos sin acudir a los ministerios del Espíritu Santo. Existe una relación estrecha entre el ministerio del Espíritu Santo y las Escrituras. Para que el Espíritu Santo se convierta en mi maestro y me pueda guiar a través del texto, necesito poner un énfasis, acercarme al texto como la verdad de Dios. Y la verdad de Dios dice que nuestra redención no es una redención que pueda estar aquí hoy y se vaya mañana. Que porque me enojé con Dios, ya la perdí. Eso es imposible. Porque como vimos anteriormente en nuestro estudio del capítulo 10 de Juan, cuando Dios nos toma, y no solo Dios el Padre, sino también Dios el Hijo, cuando Él nos toma en sus manos, el Dios viviente, nosotros sencillamente no podemos salirnos, abandonarlo, no podemos expulsarnos a nosotros mismos fuera de Dios, porque hemos entrado en un pacto eterno, un pacto de redención. Entonces, en este pasaje leemos con mucho cuidado que Él ha amado a los suyos que están en el mundo y que lo ha hecho hasta el fin, es decir, para traernos por su amor al lugar donde Dios quiere que estemos. ¿Y cómo sucede eso? Una vez más, Él los amó. Una y otra vez veremos cómo la motivación de todo lo que hizo el Mesías especialmente al entregar su vida, es encontrada en su amor perfecto por nosotros. Verso 2. En este segundo versículo veremos un ejemplo. Veremos cómo el Mesías hace algo con el fin de enseñarnos cómo debemos responder a su amor. Existe una escritura que dice esto. Es porque Dios primero nos amó a nosotros, que ahora nosotros tenemos la capacidad de amar a Dios, y no solo de amar a Dios, sino de amar a otros. Y eso es el núcleo de lo que el Mesías busca enseñarnos. Estamos entrando en una escritura muy conocida, una enseñanza muy clara que nos da el Mesías. Y después de la cena, el diablo, habiendo ya colocado en el corazón de Judas, Judas Iscariote, el hijo de Simón, que lo traicionara. Bien, aquí hay una verdad muy importante para entender este pasaje de la Escritura. Dice que el diablo, habiendo ya colocado en el corazón de Judas. Lo que descubrimos es esto. Judas, y veremos otra referencia más adelante, Judas era un hombre que estaba obsesionado con el dinero. Él era el guardián de las finanzas de los discípulos. Leemos en otro pasaje que él robaba dinero del grupo para sus propósitos personales. Y fue su amor por el dinero lo que abrió un área en su vida que Satanás tomó, con el fin de manipularlo y hacerlo servir los planes satánicos en vez de los planes de Dios. Aquí está la verdad bíblica. Todos tenemos áreas y necesitamos cuidar esas áreas. Necesitamos sumergirnos constantemente en la palabra de Dios, leyendo la ley de Dios, porque por la ley de Dios, por sus mandamientos, vemos desobediencia en nuestras vidas. Y es a través de esta desobediencia que Satanás gana terreno y entra en nuestra conducta, en nuestros procesos mentales, y eso es exactamente lo que la Escritura nos dice aquí. El diablo, habiendo ya colocado en el corazón de Judas, Judas Iscariote, hijo de Simón, leemos aquí, que lo traicionara. Y Yeshua, sabiendo que todas las cosas le habían sido dadas a él por el Padre, en sus manos, y que Dios vino y a Dios volvería. ¿Por qué está eso aquí? Porque descubrimos en la Escritura que todas las cosas han sido dadas a Jesús. ¿A qué hace esto referencia? Bueno, si lees en algún momento el capítulo 7 del libro de Daniel, encontrarás un evento clave en la vida de Yeshua, el Mesías, el Hijo de Dios. Daniel capítulo 7 dice que Yeshua fue delante de su Padre Celestial, a quien se le llama en ese pasaje el Anciano de Días. Él va y hereda todas las cosas. Y la mayoría de los eruditos creen que cuando dice todas las cosas le han sido dadas al Hijo por el Padre, dadas en sus manos, y que venía de Dios y que a Dios regresaría, que esto habla sobre su autoridad total. Este pasaje está revelando la divinidad del Mesías de manera contundente. Y a pesar de que Yeshua es totalmente Dios, también totalmente hombre, pero aquí lo que está siendo enfatizado es su divinidad, debido a eso vemos cómo Él se someterá, se humillará a sí mismo, entregará su vida y aceptará esta traición. Él pudo haberla detenido, pero para este propósito fue que vino al mundo. Entonces leemos en este pasaje que después de la cena hizo algo. Él se levanta y coloca su manto, literalmente dice que lo deja a un lado, coloca su manto a un lado y toma una toalla y hace algo. Generalmente las traducciones dicen que él se ciñó, que envolvió esta toalla alrededor de su cuerpo. ¿Y cuál era el propósito de hacer esto? Bueno, el ceñirse, esa expresión, tiene que ver con asumir una posición de sirviente. Y eso es lo que dice aquí. Este que ha recibido todas las cosas de parte de Dios, este que es completamente Dios, este se va a convertir en un sirviente. Esto es un mensaje para nosotros. Si el Dios Todopoderoso, aquel que está por sobre todas las cosas, quien es supremo, quien es la autoridad, si Él se humilla a sí mismo y sirve a la humanidad, la respuesta que deberíamos ofrecer, ¿cuál sería? Deberíamos imitarle a Él. Por eso es que lo que realmente es el fundamento de este pasaje de la Escritura es el amor de Dios. Es el amor de Dios que demanda que Yeshua sirva de esta manera, porque si no lo hacía, no podríamos experimentar su amor, y sin el amor de Dios penetrando en nosotros, tocando nuestro ser interior, nuestras almas, no podríamos ser transformados, no podríamos convertirnos en esa nueva criatura, no podríamos tener la perspectiva de Dios, su carácter, con el fin de manifestar su gloria. Entonces Yeshua se levanta tras cenar, se ciñe con una toalla y coloca agua. Dice aquí que vertió agua en una vasija y comenzó a lavar los pies de los discípulos y secarlos con la toalla con la que se había ceñido. Él hace este acto de servicio, este acto de humildad. Ahora, ¿a quién se la está haciendo? La Biblia dice que a sus discípulos, a todos ellos, incluyendo a Simón Pedro. Simón Pedro siempre está pensando en cómo las cosas lo impactan a él. Él lo toma todo personal. Y por lo tanto, cuando leemos en el verso 6, Simón Pedro, por tanto, se acercó a Simón Pedro y le dijo, es decir, aquí habla Simón y dice, Señor, tú, pero el énfasis está en sí mismo. En este texto, el orden de las palabras muestra que en lo que Pedro piensa no es en lo que Yeshua hace, ni por qué lo está haciendo, sino que está pensando en sí mismo. Leemos aquí, Pedro hablando, pero a Pedro se le menciona como ese. Dice, ese dijo, Señor, ¿mis pies estás lavando? Bien, Pedro no quería recibir eso, debido a que sentía cierta vergüenza. Puesto que este que había hecho todos estos milagros, este que es el gran revelador de la verdad de Dios, este a quien Pedro confesó, tú eres el Hijo del Dios viviente, tú eres el Rey de Israel, viene y lava sus pies. Bueno, él no estaba preparado para eso. Él no quería que eso ocurriera porque iba a ser muy humillante.

tú me vas a lavar mis pies? Y noten lo que contesta el Mesías en el verso 7. Respondiendo, Yeshua le dijo, lo que yo hago, tú no lo sabes ahora. Es decir, tú no lo percibes, no lo comprendes. No tienes la perspectiva adecuada para entenderlo en este momento. Bien, deténganse por un segundo, porque Yeshua aquí en este pasaje, cuando Simón Pedro se dirige a él, lo hace como Señor. La pregunta es, ¿cree Pedro eso realmente? ¿De verdad su vida refleja el señorío de Cristo? Y antes de seguir avanzando, deberíamos preguntárnoslo también nosotros mismos. ¿Saben? Puede que le llamemos Señor, que le digamos nuestro Salvador y Dios, pero nuestra manera de hablar, nuestra conducta, ¿reflejan su señorío sobre nuestras vidas? De eso se trata la madurez. Una persona puede ser salva simplemente por entender quién es el Mesías, aceptar esa obra que el Mesías hizo en la cruz, el derramamiento de su sangre, admitir su pecado creyendo que el Mesías murió y resucitó, y esa muerte paga la deuda de su pecado. Ahora, uno podría llamarlo Señor, pero ¿estamos demostrándolo? Atención, no es nuestra demostración de su señorío lo que nos salva. Es simplemente el recibir este regalo gratuito, la gracia de Dios, por la fe. Pero la pregunta es, ¿vamos a ser unos creyentes maduros que lo reconocen a Él y su señorío sobre cada aspecto de nuestras vidas? A eso es a lo que la Escritura está retando a Pedro. Entonces Yeshua le dice a él, lo que hago ahora no lo sabes, pero lo sabrás después de estas cosas. Yeshua le está diciendo a Pedro que en este momento tú no entiendes el significado de este evento, lo que estoy haciendo. Pero, ¿sabía Pedro realmente que ese que hablaba con él era Dios, quien ministraba a su vida? Y él dice, escucha, Pedro, tú no comprendes en este momento, pero después de estas cosas lo comprenderás. Quizás pienses que Pedro respondería, bueno, si tú eres mi Señor, debo someterme. Si yo creo que en verdad tú eres Dios quien nos está visitando, es decir, Emmanuel, necesito someterme a lo que estás haciendo. ¿Pero qué hace Pedro, en cambio? Miremos el verso 8. Y Pedro le dijo, y aquí veremos un doble negativo. Ya explicamos el hecho de que en griego, un doble negativo no convierte algo en positivo, sino que es un énfasis que está siendo desplegado en el texto. Entonces dice, no, no. Usualmente traducimos esto como nunca o jamás. Tú nunca lavarás mis pies. Y usa una frase. Eiston ai ounau, que significa por los siglos. Entonces él dijo, tú nunca, por todos los siglos, lavarás mis pies. Pedro aquí está siendo muy dramático, ¿no les parece? No está dispuesto a recibir lo que está haciendo Yeshua. Este acto que personifica su ministerio, humillándose a sí mismo, en última instancia, esa humillación se traduce en su muerte en la cruz. Pero aquí tenemos simplemente un ejemplo de él humillándose a sí mismo, convirtiéndose en nuestro sirviente con el propósito de limpiarnos. Y Pedro dice, yo nunca, por todos los siglos, recibiré lo que tú vas a hacer. Y entonces Yeshua le responde, en el versículo 8, dice, si yo no te lavo, tú no tendrás parte conmigo. Esas son palabras muy fuertes. Si tú no te sometes a este servicio, tú no tendrás parte alguna conmigo. Este es un ejemplo que nos enseña una verdad bíblica, un principio espiritual, una doctrina teológica. ¿Cuál será? Si alguien no acepta el ministerio de Yeshua en su vida, si no entienden su necesidad de ser lavados, y aquí está el punto, verán, muchas personas dirán, ¿sabes? Yo no soy perfecto, nadie es perfecto. Yo no hago todo correcto, pero no soy tan malo, ¿verdad? No soy tan malo que Dios mismo

0: tenga que traer orden a mi vida. Quiero decir, no puede simplemente un profeta o algún otro líder espiritual hacer algo por mí. O sea, nadie tiene que morir por mí. No soy así de malo. Muchas personas no están dispuestas a entender su verdadera condición espiritual. Y además rechazan el proceso espiritual que Dios ha establecido, el cual determina que la única forma en la que tú y yo podemos ser lavados, es decir, ser aceptados para entrar al reino de Dios, para tener comunión con el Dios viviente, es a través de Dios mismo, por medio del Mesías Yeshua, por el derramamiento de su sangre, limpiándonos de nuestro pecado. Y si no nos sometemos a eso, si no lo aceptamos, si no admitimos esa necesidad en nuestra vida, no tendremos parte alguna con el Mesías. Y la implicación es no poder entrar en su reino. Entonces, leemos aquí que Yeshua dice, si no te sometes a esto, no tendrás parte alguna conmigo. Verso 9. Diré algo sobre Pedro, y eso es que él es flexible. Él puede ir desde el extremo. ¿Por qué lo digo? Verso 9. Y Simón Pedro le dijo a él, Señor, no solo mis pies, sino también las manos y la cabeza. Ahora, él dice básicamente aquí, todo mi ser. Estoy dispuesto a someterlo todo. Y noten la respuesta de Yeshua. Yeshua le dice aquí a él, aquel que ya está limpio no necesita sino solo que sus pies sean lavados. Su ser entero está limpio y tú estás limpio. Pero cuando dice tú estás limpio, no se refiere solo a Pedro, porque antes estaba limitando su conversación solo con Pedro, pero aquí hubo un cambio. Va de la segunda persona singular en griego, tú o vos, a la segunda persona plural, ustedes o vosotros. Entonces está refiriendo a todos los discípulos, y no solo a todos los discípulos allí en ese momento, sino a todo aquel que se convertirá en discípulo del Dios viviente, del Mesías Yeshua. Dice aquí, ustedes están limpios, pero no todos están limpios. ¿Por qué? Verso 11. Porque él ya sabía sobre aquel que lo traicionaría, y debido a esto dijo, no todos ustedes están limpios. Ahora, ¿qué está preparando la Escritura? Está preparando una dicotomía, o sea, dos perspectivas diferentes. La perspectiva de un verdadero discípulo y la perspectiva de un discípulo falso. Y la palabra que será usada en este capítulo y luego también en el capítulo 15, cuando lleguemos a ese famoso pasaje sobre la vid, lo que encontraremos es la palabra limpieza. Y lo que la Escritura nos dice, de hecho, lo que la Escritura está demandando, es que entendamos que estamos sucios delante de Dios. A la gente no le gusta escuchar eso. No es algo popular. La gente no lo enfatiza con mucha frecuencia en la Escritura, cuando enseñan la Biblia. Pero estamos sucios ante Dios. Somos totalmente rechazados por Dios debido a nuestra suciedad, esas vidas sucias que vivimos. Y quizás estás pensando, yo no soy tan malo. Bueno, eso pensaba Pedro. Pero es solo cuando nos humillamos a nosotros mismos, y el Mesías nos da este ejemplo hoy, es solo cuando nos humillamos a nosotros mismos que nos damos cuenta de que tenemos una necesidad absoluta de ser limpiados. Y esa limpieza solo proviene de una fuente. Y esta única fuente es el Mesías Yeshua, su humillación de sí mismo, su camino a la cruz, el derramamiento de su sangre, para que podamos ser limpios, solo por la sangre del Mesías.
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0: Una de las peores experiencias que puede tener una persona es el dolor y la tristeza por la muerte de un ser querido. Y lo que es aún más triste es que esos terribles sentimientos de pérdida, de soledad, de dolor, no tendrán fin hasta que uno mismo muera. Así que, mientras estés vivo y separado de ese ser querido, esos sentimientos no van a cambiar. Pero he aquí la buena noticia. Si esa persona a quien has perdido es creyente, y tú también eres creyente, es decir, si ambos han aceptado la obra de redención del Mesías, el Cristo, hablo de Jesús de Nazaret, si lo han recibido en su vida, reconociendo sus pecados y confiando en que su muerte fue el pago total de todos sus pecados, entonces habrá una maravillosa reunión. Aprendamos un poco acerca de lo que dice la Biblia respecto a alguien que es creyente y que ha muerto en la fe. ¿Saben qué es lo que dicen las Escrituras? Primero y principal, esa persona está consciente. Muchas personas han entendido mal lo que está escrito en la Biblia con respecto a los muertos. Se habla de esos que están dormidos, pero la enseñanza es esta. Cuando uno se va a dormir, uno espera despertarse. Y por tanto, se hizo tradición dentro de la cultura judía y en la misma palabra de Dios, hablar de los que están muertos como que están dormidos. ¿Por qué? Porque los que tienen una relación de pacto con Dios tienen certeza en la expectativa de la resurrección. Pero la resurrección para un creyente no es solamente algo en el futuro distante, sino que habrá una resurrección en el momento mismo en el que uno muere. La Escritura dice, estar ausentes de este cuerpo tiene como resultado estar en la presencia del Señor. ¿Cómo sabemos esto? Bueno, el Mesías le dijo una vez a un criminal, a alguien que era asesino y ladrón, quien estaba en la cruz al lado de Yeshua. Uno de esos criminales se arrepintió. Él cambió y creyó en Yeshua. Ese es el nombre hebreo de Jesús. Él creyó en el Mesías, en el Cristo. Y Yeshua le dijo, hoy estarás conmigo en el paraíso. Eso es para mostrarnos que con la muerte viene intimidad. Entras en la presencia del Mesías. El Mesías dijo, me voy a preparar un lugar para ustedes. Donde yo estoy, ustedes estarán siempre. Esos que enseñan que cuando alguien muere, está dormido, no hay evidencia que lo sustente. Por ejemplo, en el libro de Lucas, capítulo 16. Hay quienes dicen que esto se trata de una parábola. No hay indicativos bíblicos de que sea una parábola, pero aun si lo fuese, las parábolas tienen que ver con la realidad, tienen que ver con la verdad. El Mesías no diría algo que fuera falso o incorrecto para ilustrar otra cosa. Él ilustraba las cosas con la verdad. Y él usaba personas reales, personas que tenían nombres como Abraham. Y en ese relato, hay un hombre rico que carecía de fe. Y un hombre muy pobre que tenía fe. Ambos murieron, pero sus experiencias fueron muy distintas. Ese hombre rico que no tenía fe en la promesa del pacto que Dios hizo originalmente con Abraham, ese hombre rico murió y estaba atormentado. Pero dense cuenta, él estaba consciente, no estaba dormido. Y él miró a través de aquel gran valle y vio a alguien a quien reconoció. Reconoció a aquel hombre pobre que solía mendigar en su puerta. Y también reconoció a Abraham, y nadie estaba dormido. Esto fue antes de la muerte, sepultura y resurrección de Yeshua. Ahora, cuando un creyente muere, y en este estudio haremos énfasis en la palabra creyentes, cuando un creyente muere, inmediatamente con la muerte, son llevados a la presencia de Dios, del Hijo de Dios, del Mesías, en el cielo. Ellos no están dormidos, ellos están conscientes. Lo segundo que quiero decir se basa en el hecho de que ese hombre rico reconoció a Lázaro, a aquel pobre mendigo. Él reconoció a Abraham. Él supo quién era. Así que aprendan una verdad bíblica. Cuando morimos y vamos al cielo, reconoceremos a la gente. Vamos a reconocerlos y sabremos muchas más cosas de lo que sabíamos antes en este mundo. Nos conoceremos los unos a los otros. Seremos realmente una familia. La abuela de mi esposa, por ejemplo, ella perdió a su esposo y estuvo sola durante 44 años. Eso es un largo tiempo en el que estuvo sola. Un largo tiempo para llevar ese dolor y sentir esa tristeza, esa separación. Pero quiero hablar un momento, no de ella, sino de su esposo. Verán, cuando uno está ante la presencia de Dios, en el reino de los cielos, el tiempo será muy diferente. El tiempo va a ser como si no existiera. Y por tanto, lo que podría parecer un largo tiempo para la abuela de mi esposa, 44 largos años, esos son muchos años, pero para su esposo, esos 44 años pasan rápidamente. Así que cuando un creyente muere, no debemos preocuparnos ni inquietarnos por él o por ella. No están en un estado de coma espiritual, o inconscientes, o dormidos. Ellos están vivos. De hecho, nunca habían estado tan vivos. ¿Acaso no dice en las Escrituras que Dios no es un Dios de muertos, sino de vivos? No de los que están dormidos, sino de los que están despiertos, el Dios de Abraham, Isaac y de Jacob. Ellos están vivos. Algunas personas citan el primer libro de Samuel, capítulo 28, y conocemos el relato que dice que después de la muerte del profeta Samuel, el malvado rey Saúl, quien había recibido muchos consejos y consuelo de Samuel, sintió que Samuel podría resolver sus problemas debido a la cercana relación que tenía Samuel con Dios. Y por eso, Saúl acudió ante una bruja, la bruja de Endor, e invocó al espíritu de Samuel. Hay mucho que podemos decir sobre esto, pero el punto que quiero hacer es en respuesta a lo que algunas personas dicen. Cuando Samuel le habla, le dice, y en algunas traducciones dice así, ¿por qué me has molestado? Y dicen, ¿ves? Lo dijo porque estaba profundamente dormido. Pero la palabra que aparece no significa molestar, y si lo revisan, es una palabra que significa enojar. ¿Por qué me has hecho enojar? Samuel no estaba dormido, ¿lo ven? Él también estaba en la presencia de Dios, en el paraíso, disfrutando de las promesas de Dios. Así que, cuando los creyentes mueren, están conscientes, están con Dios. No existe esa misma sensación del tiempo, no existe ese sentimiento de separación que sentimos los que quedamos atrás, los que están en duelo por la muerte de una persona. Ellos no sienten ese mismo duelo ni esa tristeza porque ellos están con Dios, adorando a Dios, recibiendo las promesas de Dios. Así que tienen conciencia, hay una reunión con otros creyentes y otros creyentes que son miembros de su familia. No vamos a tener el mismo tipo de relación con ellos, pero los vamos a conocer. Nosotros los reconoceremos y Dios hará que seamos una familia. El tiempo será diferente y tendremos una gran experiencia, una maravillosa experiencia con aquellos seres queridos que han partido. Pueden estar seguros de que no hay razón para preocuparse por ellos. Si ellos murieron en la fe como creyentes que habían aceptado el Evangelio en algún momento antes de morir, ellos están en el reino de los cielos con Dios. Ellos no se arrepienten ya de nada. Ellos sienten gozo. Ellos se han reunido con otros que habían muerto antes que ellos en la fe y están experimentando la presencia de Dios, la adoración a Dios. Y para ellos solo será un breve instante, sea que pasen 20, 40, 50 años, sea cual sea el tiempo que haya transcurrido durante esta separación. Para ellos solo será un breve tiempo hasta que ocurra esa maravillosa reunión, donde estarán juntos otra vez con aquellos que dejaron atrás en este mundo. Así que puedes estar lleno de duelo y tristeza por el dolor de esa separación. Eso es algo difícil. Pero, escucha bien, no estés preocupado o triste o lleno de pena por aquellos que han partido hacia el reino de los cielos, porque ellos están experimentando las promesas de Dios. Ellos conocen el gozo de Dios y ellos le responden a Él con gratitud. Y en un breve instante, desde su perspectiva, van a reunirse nuevamente contigo. Nuestro Dios es un Dios bueno. Nuestro Dios es un Dios fiel. Nuestro Dios no es un Dios de muertos, sino que Él ha venido para que podamos tener vida. Vida en abundancia aquí y una experiencia de reino gloriosa, llena de las promesas, de la bondad y de las bendiciones de Dios por toda la eternidad en ese reino. Y cerraré con esto. Nuestro destino eterno, es llamado bíblicamente la Nueva Jerusalén. Un día, el cielo dejará de existir y esta tierra, esta creación, dejará de existir. La Biblia dice que habrá un nuevo cielo y una nueva tierra, una nueva creación, una nueva realidad. ¿Y saben cómo se llama esa nueva realidad? Es el reino de Dios en su estado final y eterno, llamado la Nueva Jerusalén. ¿Y saben por qué se describe con esa palabra? La palabra nuevo habla de algo que es diferente. Y esa realidad va a ser muy, pero muy diferente a la realidad de este mundo. Allá no habrá más muerte, no más tristeza, no más lágrimas, no más enfermedad. ¿Y cómo va a ser? Para concluir, les voy a enseñar una palabra hebrea. Todos han escuchado el término Jerusalén, en hebreo, Jerusalem, que está formado por dos palabras en hebreo que significan tomar posesión de, y la segunda palabra, ya conocen esta palabra, Shalom. Pero tal vez no sepan que Shalom significa realmente el cumplimiento de la voluntad de Dios. En esa nueva Jerusalén, vamos a tomar posesión del cumplimiento de la voluntad de Dios, de sus promesas y sus bendiciones. Así que mi consejo para ti es este. Si aún no has aceptado al Señor Yeshua, a Jesucristo, en tu vida, puedes decir que sí en este mismo momento. Soy un pecador y pido perdón y confío en lo que Dios ha dado cuando envió a su único hijo a este mundo a morir para que la deuda de mi pecado quedara saldada totalmente por su sangre, por su muerte. Yo creo que Él murió en esa cruz, pero también creo que Él resucitó, manifestando esa vida eterna. Si dices una oración como esa y dices, sí, soy pecador y confío en Él, lo invito a que entre a mi vida. Si dices esa oración, tendrás asegurada esa eternidad en el reino de Dios, por la cual experimentarás esa reunión con otros creyentes, especialmente aquellos creyentes que has amado tanto en este mundo. Nuestro Dios es un Dios asombroso. Acepta su verdad, recibe sus promesas y nunca te arrepentirás de haber tomado esas decisiones. Shalom desde Israel.
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4: If you're going to be found faithful,
0: si quieres ser hallado fiel en los últimos días, tienes que entender el capítulo que empezaremos a estudiar en esta lección. En 2 a los Tesalonicenses, capítulo 2, vamos a ver revelación concerniente a lo que Pablo llama nuestra esperanza bendita, lo que muchos teólogos frecuentemente definen como el rapto. Y debemos saber algo. Existe una diferencia entre el rapto y la segunda venida. El rapto ocurrirá antes de la ira de Dios, mientras que la segunda venida ocurrirá al final de ese período, en el cual la ira de Dios se derramará. Allí el Mesías volverá por segunda vez para completar la ira del Cordero. Iniciemos. Tomen sus Biblias y vayan conmigo a 2 a los Tesalonicenses, capítulo 2. Queremos estudiar este capítulo con mucho cuidado y detenimiento, prestando atención a lo que la palabra de Dios realmente quiere decir. Uno de los peligros que corren algunas personas al leer la Biblia es que basan sus creencias en lo que han escuchado y en sus experiencias personales, en su propia manera de pensar. Pero no debemos hacer eso. Oremos ahora mismo de esta forma. Dios, quiero conocer tu verdad, quiero conocer tu perspectiva. Quiero que tú me enseñes a través de tu palabra, que tu Espíritu Santo me ministre para que pueda entender tu revelación en cuanto a este importante capítulo que habla de los últimos días. En el nombre del Mesías. Amén. Vamos a avanzar como siempre lo hacemos, verso por verso, palabra por palabra, pero quiero hacerlo lentamente. Noten que la primera palabra que aparece en el texto, literalmente, es una palabra que siempre se menciona primero, a pesar de que en realidad nunca es la que abre el párrafo. Se trata de la conjunción griega dei. ¿Qué significa qué? La palabra griega dei significa, quiero unir estas ideas, pero hay una diferencia. Pablo, en el capítulo 1, venía enfatizando, y lo sabemos, la segunda venida, cuando Dios traerá gloria, la gloria de su reino, lo que Él llevará a cabo luego de la conclusión de su ira, al establecer su reino, en el cual nosotros recibiremos sus promesas. Pero aquí, Él quiere hablar de algo diferente. Y no me estoy refiriendo al día del Señor, porque de eso es de lo que venía hablando antes, sino que fíjate en el verso 1, que dice, pero, es decir, en contraste con lo que venimos hablando, les rogamos, hermanos, ¿a quiénes les está hablando? El hecho de que él utiliza la palabra hermanos, que significa hermanos y hermanas, es una palabra inclusiva, se refiere a toda persona. Pablo se dirige a todos los creyentes, judíos y gentiles, varones y hembras, a todo creyente. Les dice, pero, en contraste a lo que hemos venido hablando, la segunda venida, dice, les ruego, hermanos, con respecto a algo, con respecto a la venida de nuestro Señor, el Mesías Yeshua. Bien, ¿cómo puedo saber con certeza que esta venida, esta parousía, cómo puedo saber que esta venida no es la segunda venida? ¿Cómo puedo saber que no sigue hablando de lo mismo? Bien, hay una razón. En primer lugar, esta conjunción nos dice que se hablará de algo diferente. En segundo lugar, cuando hablamos sobre la segunda venida, nosotros venimos con Él. Pero cuando hablamos sobre el rapto, Él nos removerá y nos reunirá en las nubes con Él. Esta palabra, rapto, muchos dicen no aparece en la Biblia. Bien, el término que encontramos es arpazo. Y el término arpazo lo vemos en primera a los Tesalonicenses 4, donde leemos que Dios hará algo. Dios rápidamente, de una manera veloz, Él nos arrebatará, nos reunirá a todos arriba. ¿Y cuándo lo hará? Bueno, lo comentábamos la semana pasada, pues la Biblia dice que Dios removerá a los creyentes, a la congregación de los redimidos, la iglesia, antes de que su ira sea derramada. Tenemos esa promesa. Él la mencionó en el último capítulo de su primera epístola a los Tesalonicenses, el capítulo 5. No hemos sido designados para la ira de Dios, sino para obtener la victoria. Y de esto es de lo que se habla en estos versículos iniciales del capítulo 2 de segunda a los Tesalonicenses. Dice, pero, les rogamos, hermanos, con respecto a la venida de nuestro Señor, el Mesías Yeshua, y, aquí está la clave, y nuestra, hermanos creyentes, nuestra reunión con Él. Con. Ahora, ¿por qué aparece el término con dos veces? Porque en el verbo reunir, encontramos la preposición griega que se forma como un prefijo a esta palabra, epi. Epi significa con. Así que dice nuestra reunión con, y podríamos simplemente tener la palabra él justo después, pero no es así. Encontramos otra vez la palabra epi, no como un prefijo, sino como una preposición independiente. ¿Por qué razón? Algunos dirán, eso no suena como un griego clásico correcto, y es cierto, pues es griego koiné. Está escrito de una manera única para comunicar ciertas ideas. Así que está enfatizando y utilizando redundancias con un objetivo. Dios lo está resaltando. Pablo lo escribió y está hablando sobre la venida de nuestro Señor y de nuestra reunión con Él. Reuniéndonos juntos con Él, dos veces. Nosotros somos llevados con Él. Esto no habla de la segunda venida, ¿por qué? Sigamos leyendo. Dice, pasemos ahora al verso 2. Para que ustedes no se dejen sacudir rápidamente, desviarse de esta perspectiva correcta, del punto de vista adecuado. Ahora el enemigo, eso es justo lo que busca hacer. El enemigo quiere alejarte de la verdad, y uno de los propósitos que Pablo le comunica aquí a los tesalonicenses es, no busquen cambiar en nada lo que han creído, porque lo que compartí con ustedes la primera vez en mi primera carta es la verdad. Nada ha cambiado. No permitan que nadie llegue y los sacuda rápidamente de la perspectiva que les he compartido, ni se turben. Y luego dice, no se turben por algún espíritu, o sea, por manifestaciones espirituales, por supuestos milagros y señales, por cosas sobrenaturales que puedan ocurrir. Dice, no se dejen agitar ni turbar por cualquier manifestación espiritual, ni por palabras, ni por lo que diga la gente. Y además dice, ni siquiera tampoco por una epístola, como si fuera nuestra. Es decir, si alguien te da una carta y ellos dicen, esto viene de Pablo, viene de los apóstoles, Pablo les dice, si les está enseñando algo distinto, pueden tener la seguridad que no viene de nosotros. Entonces, no importa qué fenómeno espiritual ocurra, no importa qué diga la gente, no importa si les llega otra epístola diferente, esta es la verdad que ellos necesitan conocer. Y por cierto, tú también la necesitas conocer. Avanzando, dice, en el sentido de que el día de Cristo, y mira tu Biblia con cuidado, ¿dice el día de Cristo o el día del Señor? Estos dos conceptos son muy, pero muy diferentes. Por cierto, el término día de Cristo o el día del Señor Jesucristo, ese término aparece 6 veces en el Nuevo Testamento. Aparece, por ejemplo, en 1 a los Corintios, capítulo 1, verso 8. También en 2 a los Corintios, capítulo 1, verso 14. Igualmente lo vemos en la Epístola a los Filipenses, capítulo 1, versículos 6, 10, y luego también en Filipenses, pero esta vez en el capítulo 2, verso 16. El término el día de Cristo, o el día del Señor Jesucristo, aparece 6 veces. ¿Y quieres saber algo? El término el día del Señor solo se halla una vez en el Nuevo Testamento, en 1 a los Tesalonicenses. Lo que descubrimos, a pesar de que el día del Señor se menciona frecuentemente en el Antiguo Testamento, es que es un término que no recibe mucho énfasis en el Nuevo Testamento. ¿Por qué? Porque el énfasis en el Nuevo Testamento está en el día del Mesías. Y les diré en qué consiste ese día en un minuto. ¿Pero por qué no se hace énfasis en el día del Señor para los creyentes? Muy sencillo, porque no estaremos aquí para experimentarlo. No es para nosotros. No tenemos por qué saber muchos detalles al respecto, aparte de que se trata del tiempo de la ira de Dios, el día del Señor, el juicio de Dios. Ahora, con frecuencia, la gente se pregunta sobre lo que está pasando en el mundo hoy en día. ¿Tiene algo que ver con la guerra de Gog y Magog? No es así. Tengo la seguridad al 100% de que no es así. Todo lo que tiene que ver con la batalla de Gog y Magog, esa guerra, por cierto, ¿sabías que la batalla de Gog y Magog es la misma batalla de Armagedón? Y todo eso sucederá después del rapto. Cualquier cosa que ocurra ahora mismo no se trata de esa batalla, lo sabemos con seguridad. Para esa guerra, los creyentes no estaremos aquí, estaremos en el reino de los cielos. Debemos entender algo. La Biblia nos da señales. Cuando hablamos sobre el día del Señor, sabemos que ocurrirá durante la semana 70 de Daniel. Después, oye bien, después de la abominación desoladora. ¿Qué propósito tiene eso? Debemos entender que el día del Señor sucederá en paralelo al tiempo de la tribulación de Jacob, de su angustia. Esa frase, Etzhera Gile Yaakov, el tiempo de la angustia de Jacob, se encuentra en Jeremías capítulo 30, verso 7. ¿Y por qué Jeremías habla sobre este tiempo de angustia para Jacob? ¿De qué se trata? Será cuando Israel, el pueblo judío, será perseguido por el anticristo. La angustia de Jacob no se trata de Israel sufriendo el juicio de Dios. El sufrimiento y la persecución provendrán del anticristo. ¿Por qué? Porque Israel no recibirá al anticristo. ¿Cómo lo sabemos? Porque cuando ese anticristo se ha revelado, y entraremos en detalles sobre eso pronto, Israel lo rechazará. Debido a que él conoce la importancia de Israel en los planes futuros de Dios, en sus planes para establecer su reino, Satanás sabe que Israel tiene que ponerse a cuentas espiritualmente con Dios para que el reino venga. Por tanto, ¿qué hará? Si no puede lograr que Israel se una a él, él buscará destruir a Israel, y por esto será la peor época de persecución en la historia. Y me duele decirlo, pero basado en las palabras del Mesías, no habrá un tiempo semejante ni lo hubo jamás, y basado en Daniel capítulo 12, verso 1, sabemos algo. El peor momento de sufrimiento y persecución, incluso peor que el holocausto, será durante ese periodo conocido como la angustia de Jacob. Y esto ocurrirá en la última mitad de la semana 70 de Daniel. Ahora, cuando esto ocurra, sí, la ira de Dios descenderá, se derramará, pero no se derramará sobre Israel, tal como ocurrió en Egipto. Los hebreos estaban en Gosén, y allí no experimentaron muchas de las plagas antes de salir de Egipto. ¿Y cuál era el propósito de que eso sucediera así? Muy sencillo. La palabra de Dios dice que el Señor hizo una distinción entre Israel y Egipto. Egipto representa al mundo. ¿Por qué hizo eso? Para que surgiese de Egipto, como en efecto sucedió, una multitud mixta que abandonó a Faraón para adherirse e inclusive guardar la Pascua judía, porque no era la Pascua de los judíos, sino la Pascua de Dios, la cual le dio a Israel para que se le enseñara al mundo. Por esta razón, nuestro Cordero de la Pascua, seas judío o gentil, dice la Biblia que es el Mesías, Jesucristo. Él es nuestro Cordero Pascual. La Pascua está relacionada con la redención. Y del mismo modo que Dios trajo no solo al pueblo judío, sino a esa multitud mixta también, de distintas naciones, por eso digo que es una multitud mixta, un gran número compuesto por una amplia variedad de personas. Egipto representaba al mundo. Habían personas de todas las naciones residiendo en Egipto, y Dios hizo que esa multitud mixta saliera junto al pueblo judío, y salieron de las ataduras del pecado para partir hacia la tierra prometida. Y este es un paradigma, es un patrón. ¿Por qué? Porque del mismo modo tenemos al Cordero de Pascua, al Mesías Yeshua. ¿Qué le ocurrió en la Pascua? Él murió en la cruz el día de la Pascua, con el fin de sacarnos de las ataduras del pecado y darnos entrada al reino. Ese es el paradigma. Lo que vemos aquí es que existe entonces el día del Señor y el día de Cristo. Y el día de Cristo, regresando al texto, mire de nuevo, dice aquí, en cuanto a nosotros siendo reunidos juntos con Él, entonces seremos sacados de este mundo y llevados a Él. La Escritura lo deja bien en claro. Si me preguntaras, ¿cuál es la señal profética, el indicador del rapto? Sabemos cuál es. Debido a que el rapto ocurre antes de la ira de Dios, antes del día del Señor, ¿qué sucederá? El profeta Joel lo dice. Si la Biblia que tienes no está basada en el texto hebreo, se ubica al final del capítulo 2. Pero si tu Biblia se basa en el texto hebreo, entonces será el capítulo 3. Y allí se habla de que antes del día del Señor, ese día grande y terrible, ¿qué ocurrirá? El sol se volverá negro, pero oye bien, la luna se pondrá roja como sangre. Eso se menciona en Joel y también se menciona en el libro de Apocalipsis, y lo relata de ese modo allí en Apocalipsis. Cuando la ira del Cordero sea anunciada, ¿qué ocurrirá junto a este anuncio? Que el sol se hará negro y la luna se volverá roja como sangre. Pero cuando hablamos de la segunda venida, hay una señal parecida, pero diferente. Antes de la segunda venida, tanto el sol como la luna, ambos se pondrán negros. Habrá oscuridad absoluta. ¿Y qué ocurrirá? Allí el mundo verá la luz del mundo. Verán volver al Mesías. Pero Él no vendrá esta vez a salvar al mundo. El tiempo de las naciones se habrá terminado. Ya no vendrá con el propósito de salvar, sino con el propósito de condenar. Él mostrará su fidelidad para con Israel. Un tercio del pueblo judío llegará a la fe cuando miren a aquel que fue traspasado. Sufrirán y se lamentarán porque entenderán que jamás reconocieron adecuadamente ni aceptaron la crucifixión. Entonces ellos recibirán al Salvador que había sido crucificado, pero que ahora vive y que viene a librarlos, a liberar a Israel. Y al liberar a Israel, al mismo tiempo, destruirá a los enemigos de Israel. Y allí establecerá su reino. Esa es la segunda venida, pero de ella no es de lo que se habla en este pasaje. ¿Por qué entonces tu Biblia tiene ese término, quizás el día del Señor? Porque hay manuscritos que así lo expresan. Y si tú manejas una traducción moderna, lo que ocurre es que ella utiliza un texto griego diferente. Nestle Allen es un texto base que resalta las diferencias más notables entre manuscritos griegos. Pero no deberíamos traducir y redactar la Biblia basados en lecturas alternativas, sino en las lecturas más confiables, que es lo que hace el Textus Receptus. Por esto, si tu traducción está basada en el Textus Receptus, como la Biblia King James en inglés, verás que aquí dice el día del Mesías. Y se refiere a nuestro encuentro con Él en las nubes antes de que la ira de Dios sea derramada. Mira de nuevo nuestro texto en el capítulo 2. Dice, no os turbéis, no se dejen sacudir, no se angustien, no importa lo que ocurra, manifestaciones sobrenaturales o lo que sea, de palabra o por carta. Él dice de manera muy enfática que este día del Mesías no llegará hasta que algo ocurra primero. Miren por favor ahora el verso 3. Él nos advierte y nos dice que este será un tiempo de gran engaño en el mundo, con toda clase de manifestaciones espirituales cuya fuente no es Dios, sino que se originan en el enemigo. Serán manifestaciones satánicas. Dice el verso 3. No dejen que nadie les engañe de ninguna manera. ¿Por qué? Porque a menos de que la apostasía venga primero. Y debemos detenernos en esta palabra, apostasía. Antes del día de Cristo, tiene que ocurrir la apostasía. ¿Y qué significa eso? Bien, algunos te dirán que significa una partida. Y están en lo cierto. Efectivamente se refiere a una partida, pero algunos dicen que la partida a la que hace referencia, este término apostasía, se refiere al rapto, falsa doctrina. Podemos tener completa seguridad de que eso no es verdad. ¿Por qué? Porque si te fijas en esta palabra, apostasía, y en los lugares donde aparece en la Escritura, y te daré un ejemplo, revisa Hechos 21:21. Allí Pablo es acusado de herejía, pero utilizan la palabra apostasía, acusándolo de haberse apartado de la ley de Dios, de su revelación. La ley de Dios es algo bueno. Esta palabra siempre involucra, oye bien, siempre involucra alejarse de algo que es bueno. Te daré otro ejemplo. Cuando el Mesías habló en el Sermón del Monte, y lo vemos en Mateo capítulo 5. Lo puedes buscar, Mateo capítulo 5. Él habla sobre el divorcio. Y él está dirigiéndose a quienes se estaban divorciando, dándole a sus esposas un certificado de divorcio. En hebreo, el término es sefer kritut. Es un documento para cortar. Cortar y apartarse, separarse. Pero cuando Yeshua habló al respecto en Mateo 5, utilizó este mismo término, apostasía. ¿Por qué? Porque cuando te apartas del matrimonio, estás abandonando algo que es bueno para moverte hacia algo que no es bueno, que no le agrada a Dios, que no es lo mejor de Dios para ti. Así que utiliza esa misma palabra, apostasía. ¿Qué podemos esperar antes del rapto? Lo que nos dice es lo siguiente. Primero, es una necesidad absoluta, tiene que ocurrir que antes del rapto se produzca una caída, una separación, apartándose de aquello que es bueno, alejándose de la verdad. Ahora, tenemos a Juan, profetizando en este sentido en Primera de Juan. Allí dice que habrán algunas personas que saldrán de nosotros. Él dice que salieron de nosotros en esa partida, abandonaron la casa de Dios, dejaron la familia de Dios, salieron, ¿por qué? Porque no pertenecían a nosotros, no eran de nosotros. Dice que el hecho de que salieran testifica que nunca pertenecieron a nosotros. Así que podemos esperar que hayan personas dentro de la iglesia local que puede que digan, oh, yo creo en Dios, yo soy un discípulo, yo sigo al Mesías. Pero cuando las cosas se pongan difíciles, ellos dirán, para esto no fue que yo creí, para esto no me hice cristiano, así no es que pensé que sería. Y el hecho de que jamás fueron verdaderos creyentes se pondrá de manifiesto. Entonces se producirá esta apostasía, esta herejía, esta caída de aquello que es bueno, y lo bueno significa la verdad de Dios. Avanzando, dice cuál es el propósito de esta apostasía. Y de nuevo, cuando vemos segunda a los tesalonicenses, hay confusión entre la iglesia de Tesalónica. Ellos están preocupados de haberse perdido de algo. Ellos pensaban que jamás tendrían que sufrir, pero Pablo no les había enseñado eso. Ellos estaban sufriendo por la persecución, la intensa persecución de la que hablamos en el capítulo 1. Ellos no entendían que eso confirmaba su fe, que la gloria de Dios se manifiesta al estar dispuestos a sufrir por el nombre de nuestro Señor, el Mesías Yeshua. Y les dijo esto, ustedes no se han perdido de nada. Tiene que suceder primero esta separación, y el propósito de esta apostasía, ¿cuál será? Noten lo que dice. La apostasía antes del rapto debe suceder, y ¿para qué se produciría esta apostasía? Para que el hombre de pecado sea revelado. ¿Quién es este hombre de pecado? Es el anticristo. Ahora, se ha vuelto muy popular que la gente diga esto. Yo no estoy esperando al anticristo, estoy esperando al verdadero Cristo. Eso suena muy lindo, pero entiende algo. Lo que Pablo está diciendo aquí es lo siguiente. Antes de la venida del Mesías para los creyentes, para la congregación de los redimidos, para la iglesia, antes de esto, tiene que suceder esta apostasía. Habrán muchos, como dice Juan, que saldrán de nosotros porque nunca fueron de nosotros, y por esto saldrán. Habrá una purificación, una separación entre las ovejas y las cabras. Eso tiene que suceder, y será esta apostasía, esta herejía, esta falsa doctrina, la que sentará las bases para qué? Sentará las bases para la revelación, la manifestación. ¿De quién? Del hombre de pecado. ¿Quién es ese? El anticristo. Quizás no te guste esto, quizás no lo hayas oído así, pero la iglesia será retada. Tendremos que levantarnos con fidelidad en contra de algunos de los mecanismos del anticristo. Y se supone que estemos haciendo eso ahora mismo. Pablo nos dirá más adelante que el espíritu de iniquidad, el cual es el espíritu del anticristo, ya está actuando en el mundo, pero se tornará más intenso y se pondrá de manifiesto quién es la fuente de todo esto, el anticristo. Debemos prepararnos. Ahora, si lo que queremos es vivir nuestra vida fácilmente, a la ligera, sin preocupaciones, hasta que cierto día sin previo aviso, ¡pum!, llega el rapto. ¿Para qué Pablo nos advierte entonces que nos preparemos? ¿Por qué el Mesías nos ordena que tengamos cuidado, que velemos y vigilemos? Una y otra vez en referencia a los últimos días, él le dice a los creyentes, ¡velad! ¿Qué es lo que debemos estar velando? Es esa apostasía. Y en mi opinión, esta apostasía, esta falsa doctrina, ya ha empezado. Estamos viendo que ya se ha levantado una fuerte apostasía dentro de la iglesia cristiana. Hemos estado aceptando situaciones con las que Dios no está de acuerdo. Y sucederá esta apostasía con la que se producirá una persecución que separará a los verdaderos creyentes de los falsos creyentes. Debemos prepararnos, entender el orden de los eventos para ser hallados fieles y poder demostrar, como debe ser, ¿A quién le pertenecemos? Esto es a lo que Pablo anima a los creyentes en Tesalónica, a demostrar su fe. Cierro con esto hasta la próxima semana, cuando continuaremos.
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1: Shalom y bendiciones, hermanos y hermanas. Gracias por acompañarnos de todas partes del mundo. Estamos contentos que estén con nosotros en el podcast de hoy. Antes de iniciar, como siempre, bienvenido Baruch. Qué bueno verte. ¿Cómo se encuentran todos? Gracias, Cristian. Todos estamos bien. Alabado sea Dios por su bondad. Y confiamos en que tú también estás caminando con Dios y que Dios está obrando en tu vida. Absolutamente. Amén. La discusión de hoy básicamente se debe a que hemos recibido una gran cantidad de correos electrónicos y comentarios que preguntan lo siguiente. ¿Se nos permite alguna vez comunicarnos con seres queridos fallecidos, con familiares que, por supuesto, han muerto en el pasado? Por supuesto, la respuesta corta y definitiva es no, absolutamente no. Antes de dirigirnos a las Escrituras, vamos a dar un poco de contexto también. La necromancia se define como la invocación de los espíritus de los muertos con el fin de revelar mágicamente el futuro o influir en el curso de los acontecimientos. Podríamos incluso añadir que a veces hay personas que se sienten consoladas, aparentemente, cuando son visitadas por supuestos parientes muertos. En la Biblia, la necromancia también se denomina adivinación, brujería y espiritismo, y está prohibida muchas veces en las Escrituras. En breve empezaremos a ver Escrituras al respecto, pero queremos brindar algo de contexto para luego entrar directo a la palabra. Estoy seguro que muchos han visto, y esto es tendencia en YouTube, hablamos de este tema en la sesión de preguntas y respuestas que publicamos la semana pasada, Baruch, sobre experiencias cercanas a la muerte. Un promotor de estas experiencias es un sujeto muy famoso, cuyo nombre no mencionaré, pero ha escrito un libro sobre eventos sobrenaturales que incluye una gran porción de experiencias cercanas a la muerte. Él proclama ser un cristiano nacido de nuevo y lleno del Espíritu, pero anda documentando estas historias y promoviendo esto como algo bueno, no denunciándolo como deberíamos. Él lo promueve y dice, oh, sí, tal persona, justo antes de morir, me confesó que vio a su esposa o a su esposo o a sus hermanos y hermanas que habían muerto. Eso no es del Señor. Tenemos que usar el discernimiento y ser muy, pero muy cuidadosos. Antes de analizar los versículos sobre este tema, Baruch, quiero leer esta introducción y de inmediato te cedo la palabra. La necromancia involucra demonios y expone a quien la practica a ataques demoníacos. Satanás y sus demonios buscan destruirnos, no impartirnos verdad ni sabiduría. Se nos dice que nuestro enemigo, el diablo, ronda como león rugiente, buscando a quien devorar. En segundo lugar, la necromancia no depende del Señor para recibir información. La necromancia, como el Señor dice claramente, es una abominación. Y dice Santiago 1:5 que el Señor promete dar sabiduría gratuitamente a todo el que la pida. Así que claramente la necromancia está profundamente involucrada en el ocultismo, en lo demoníaco. Es una conexión con demonios que se disfrazan de parientes fallecidos. Y eso es algo espiritualmente muy peligroso. Tus comentarios, Baruch. Bueno, estoy de acuerdo con todo lo que acabas de decir. No es un comportamiento aceptable. Es una práctica perversa. Debemos alejarnos de todo eso. Y como señalaste, cualquier tipo de experiencia que creamos tener con alguien que está muerto no es realmente esa persona. Es simplemente una manifestación demoníaca. Mantengámonos lejos de todo eso. Pero hay buenas noticias. Estas son que, cuando muramos, iremos al reino de Dios. Creemos firmemente, con buena base bíblica, que estaremos unidos en el reino de Dios, junto con otros creyentes en ese tiempo, mientras adoramos a Dios juntos por la eternidad. Esa es la forma apropiada en la que nos encontraremos con aquellos que son creyentes como nosotros, en el reino de los cielos, en el reino de Dios. Pero en este plano, esta práctica es diabólica. Debemos alejarnos de ella porque está basada en la falsedad. Ninguna de esas experiencias son verdaderas. Todas son un engaño. Amén. Hermanos y hermanas, para aquellos que han perdido a un ser querido, ciertamente sentimos empatía. Sentimos compasión por tu situación. Sabemos que son momentos muy difíciles en la vida. A veces la desesperación se cuela y nos sentimos solos, y justo allí es donde el diablo intentará engañarte con sus mentiras. Definitivamente no es algo que debamos buscar de ninguna manera. Levítico 19:26. No comeréis nada con sangre, ni practicaréis la adivinación ni la hechicería. Veremos este y otros textos bíblicos, pero inicia con tus comentarios, Baruch. Lo primero que vemos es que hay una conexión entre la sangre y la vida. Pero la adivinación y la hechicería están basadas en una necesidad que alguien siente por un dolor o una emoción que está sintiendo. Pero insisto, cuando enfatizamos las emociones y los sentimientos por encima de la verdad, es una invitación para que el enemigo explote eso y actúe contra nosotros y contra lo que Dios quiere hacer. Es muy claro que tales prácticas son desagradables y deshonran al Señor, además de que simplemente no es una experiencia real lo que las personas están teniendo. Están abrazando engaños y mentiras. Gracias. Deuteronomio 18, versos 10 al 12. No se hallará en ti quien haga pasar a su hijo o a su hija por el fuego, ni quien practique hechicería, ni adivino, ni sortílego, ni hechicero, ni encantador, ni medium, ni mago, ni quien consulte a los muertos. Porque todos los que hacen estas cosas son abominación al Señor. Y por estas abominaciones, el Señor tu Dios los expulsará de delante de ti. Tus comentarios, Baruch. Bueno, a medida que viajamos a diferentes lugares, escuchamos a individuos que conocemos. Me refiero a personas que tal vez trabajan en un hotel o son conductores de taxi, y es sorprendente cómo comienzan, sin ninguna incitación de nuestra parte, a compartir cosas que se relacionan con esto, y nos preguntan qué opinamos. La verdad es que se sorprenden cuando les decimos que esto no viene del único Dios verdadero, sino que viene del enemigo. El objetivo de estas experiencias es crear una aflicción espiritual, y nada que pueda considerarse como una bendición, y es muy prevalente. Una de las razones por las que me alegra que estemos grabando este video es que quizás algunos no se han dado cuenta todavía de lo que está ocurriendo en la actualidad. Lo lamentable es que hay personas que están dentro de la iglesia que están adoptando algunas de estas prácticas, confundidos por algunas de estas cosas, e intentando darles un matiz espiritual cristiano, cuando la verdad es que esto es algo que viene del mismo infierno y donde no hay cabida para los verdaderos creyentes. Es así, Baruch. Vemos múltiples reportes, no solo en Estados Unidos, sino en muchas iglesias en todo el mundo, que están abriendo puertas a prácticas como la adivinación, el yoga y la tabla Ouija dentro de las autoproclamadas iglesias cristianas, lo cual es muy, pero muy preocupante. Pasemos a la siguiente escritura. Hechos 19:19. Muchos de los que habían practicado la magia juntaron sus libros y los quemaron a la vista de todos. Calcularon su valor: 50,000 piezas de plata. Antes de darte la palabra, Baruch, el contexto de esto nos indica que muchas personas que se dieron cuenta de los errores de sus caminos en el libro de los Hechos fueron y quemaron públicamente estos libros, lo cual creo que es algo maravilloso. ¿Cuáles son tus comentarios, Baruch, sobre lo que las personas deberían hacer si han estado quizás involucradas, consciente o inconscientemente, en la necromancia, invocación de muertos y cosas así, o incluso si tienen material de este tipo? Tienen que destruir esos libros, deshacerse de ellos. Ciertamente no deben regalarlos, ni venderlos, o dejar que otra persona los obtenga. Solo destrúyanlos, y dense cuenta de que estas cosas son el intento del enemigo de aprovecharse de las emociones, sentimientos y heridas que tengan las personas para que le abran una puerta espiritual en sus vidas. Él no traerá nada positivo, nada bueno, nada de Dios, sino todo lo contrario. Se trata de Satanás rondando. Como dijiste hace unos momentos, el enemigo anda como león rugiente. Es el enemigo buscando destruir, buscando causar dolor. Y todo esto, cuando las personas lo practican, a lo que conduce es a la desesperanza. Solo la verdad puede darnos verdadera esperanza. Estas prácticas lo que le brindan a la gente son experiencias que les desalientan y les roban la esperanza, porque el enemigo prospera en un ambiente de desesperanza. Mientras que Dios, que es el Dios de toda esperanza, es el único que puede darnos un futuro glorioso. Pero es solo a través de Él y su palabra y su verdad, no a través de este engaño del que estamos hablando hoy.
2: Gracias.
1: Antes de darte la palabra para tu conclusión, creo que muchas personas a veces se alteran un poco y se molestan y dicen, creo que ustedes están llevando esto al extremo. Pero ya lo hemos dicho antes, nosotros simplemente somos los mensajeros, pero no escribimos el mensaje. Todo se basa en las Escrituras y siempre nos apoyamos en Mateo 7, 13 al 14, que dice, entren por la puerta estrecha, porque ancha es la puerta y espacioso el camino que lleva a la perdición, y muchos son los que entran por ella. Pero estrecha es la puerta y angosto el camino que lleva a la vida, y pocos son los que la hallan. Entonces, queda muy claro en las Escrituras, debemos tener mucho cuidado con estas cosas y tenemos que mantenernos en el camino angosto y entrar por esa puerta estrecha. Muy pocos la encuentran. Baruca, me gustaría que simplemente añadir un último comentario de mi parte y la idea de que se puede contactar con los espíritus de los muertos para obtener información es falsa. Quienes intentan tal contacto inevitablemente contactan con espíritus demoníacos, no con espíritus de los seres queridos fallecidos. Quienes mueren van inmediatamente al cielo o al infierno, y no es mi opinión, es lo que nos dice la Escritura. Al cielo si creyeron en Jesús como Salvador y al infierno si no. No hay contacto entre muertos y vivos, por tanto, buscar a los muertos es innecesario y muy peligroso. Te doy la palabra para tus comentarios finales, Baruch. Debería ser algo muy claro para cualquiera que esté estudiando la palabra de Dios, que debemos buscar al admirable consejero. Debemos buscar al consolador, quien es un consejero legal. Eso es lo que esa palabra significa literalmente en la Biblia. Él nos da un auténtico consejo legal sobre cómo vivir rectamente. El Espíritu Santo nunca guiará a nadie a un comportamiento como consultar a los espíritus, hablar con los muertos o cualquier cosa relacionada con el tema que hemos estado estudiando y discutiendo hoy. Debemos entender que solo cuando buscamos a Dios a través de su palabra, podemos estar seguros de experimentarlo a Él. Ese es el consejo sabio. Ahí es donde está el conocimiento. No en el engaño de consultar espíritus inmundos, demonios y aquellos que se hacen pasar por seres queridos. Es muy desalentador ver cómo hoy en día muchas iglesias abrazan tales prácticas, tales creencias, tales testimonios que la gente comparte como en el programa de Sid Roth. Por lo tanto, debemos entender que esto no es de Dios. Esto no es algo que un verdadero creyente respalde o practique. Es algo del enemigo y es simplemente una táctica satánica para venir contra aquellos que han aceptado al Señor. Seamos sabios, seamos bíblicos, liberémonos y alejémonos de cualquier práctica de este tipo, si es que queremos tener un testimonio que agrade a Dios.
2: Amén, Maruco. Gracias. Hermanos y hermanas, ha sido un video muy corto, pero muy importante, resaltando las advertencias bíblicas de involucrarse en estas prácticas. No solo consultar a los muertos o cosas por el estilo, sino en cuanto a la adivinación y ese tipo de cosas. Todas son una abominación al Señor, cosas muy peligrosas que deben evitarse en todo momento. Baruch, como siempre, gracias por tu tiempo. Oramos que haya sido de bendición para todos. Gracias, amigos, por su atención y oramos que se unan a nosotros en nuestra próxima discusión. Baruch, desde Israel y un servidor aquí en Sydney, Australia, les decimos shalom y bendiciones.
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1: Tengo la absoluta convicción de que Jesús realmente es el buen pastor que dejó las 99 por buscar la que se fue.

0: De veras, pueblo bello, gracias por habernos acogido como lo han hecho. Y en agradecimiento a eso, estamos aquí en compañía de los Andes para presentarles algo que nos identifica a los latinoamericanos en homenaje a nuestro Dios.
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